26. Soy Jorge Aranda en la producción y conducción del programa, y como cada día, como cada noche, atrás del vidrio con toda la parte técnica me está acompañando el señor Pablo Choque Torra Morel. Esta cortina que identifica este encuentro con la música, música que no tiene fronteras, canciones que han ido formando la banda de sonido de nuestra vida. Esa es la propuesta, tratar de relajarnos, de distendernos, de desenchufarnos un poco de la jornada laboral y disfrutar de canciones. Estuvimos con la muy buena información, toda la actualidad política, el deporte con Barrio Chino, con el Chino Villarreal, con Fernando Miranda, César Lazo, Gabriela Parentis también. Hoy nosotros te proponemos música especial de especiales. En estos días de octubre hay fechas importantes en la música. Hoy va a sonar en los comienzos del rock Bob Dylan, que se cumplieron ayer 10 años de que fue premiado con el Nobel de Literatura. Y es un momento para recordar al gran e inolvidable artista del rock, del folk también. Ayer celebrábamos el cumpleaños de un gran compositor y cantante, Paul Simon, y vamos a escuchar un especial de Paul Simon junto a su amigo Art Garfunkel. Y hace días atrás, el 9 de octubre, era el cumpleaños, hubiera sido el cumpleaños de nuestro queridísimo e inolvidable John Lennon. Así que el programa de hoy es la música de Dylan, la música de Simon y Garfunkel y la música de Lennon. Algunas efemérides para el día de hoy, 14 de octubre, nacía en 1940, un gran compositor, está cumpliendo años, pionero del rock and roll en Inglaterra, pero con una carrera realmente estupenda, brillante, un legendario. Ha sido premiado con el título de Sir en Inglaterra por la corona británica. El señor Cliff Richard, nacía en 1940.

y estamos escuchándolo, saludándolo con su prestigiosa en los 80, We Don't Talk Anymore. Suena Cliff Richard, que hoy está celebrando su cumpleaños. Nacía en 1940, un día como hoy. También un día como hoy nacía Justin Hayward, gran cantante y guitarrista de una banda también épica del rock sinfónico, los talentosos Moody Blues. En 1958 nacía Thomas Dolby, que es un gran artista británico de la música electrónica, del pop electrónico, otro hombre de talento. Fallecía un día como hoy un gran hombre de la orquesta, un pianista de una reconocida carrera, el maestro Leonard Bernstein. Cuántas canciones orquestales que emocionaron durante tantos años a través de la orquesta de Leonard Bernstein. Y también fallecía Freddy Fender, un cantante tejano norteamericano, en el 2006. Pero ya nos estamos sumergiendo en la mejor música de Bob Dylan, un hombre que hizo historia desde su irrupción en la música, que sorprendió al mundo. Un honor para la música moderna y el rock, porque ayer se cumplieron 10 años desde aquel inolvidable 13 de octubre del 2016, cuando Bob Dylan recibía el Premio Nobel de Literatura de ese 2016.

El 13 de octubre del 2016, Bob Dylan era premiado con el Nobel de Literatura de ese año. Y aquí está lo importante, se convirtió en el primer compositor musical en ganar ese prestigioso premio, ese prestigioso reconocimiento. No había en la historia de la música otro hombre o mujer que hubiera logrado recibir por las canciones que compuso, por las letras que escribió, ese premio. Y Bob Dylan lo logró. La leyenda del rock en ese entonces tenía 75 años. Hoy tiene 10 años más, ¿verdad? Hace 10 años recibía Dylan el premio de literatura. Recibía por haber creado nuevas expresiones poéticas dentro de la gran tradición en el mundo de la canción norteamericana. Un hombre que trascendió las fronteras de la música para ser grata y justamente reconocida en el ámbito literario también. Los versos, la poesía, la profundidad de muchos de sus pensamientos que volca y que ha volcado y que están ahí en sus canciones. Por primera vez en la historia del Premio Nobel de Literatura, Bob Dylan, un hombre que había nacido en 1941 en Duluth, en Minnesota, recibía sorpresa en el mundo de las letras y la música. Fue total porque algunos lo esperaban, pero otros para nada, que un hombre de la música recibiera tan magno premio, y Bob Dylan verdaderamente lo logró. Así que le estamos dando este reconocimiento, le estamos dando este momento para que el gran Bob Dylan recordemos esos 10 años de haber recibido el Premio Nobel de Literatura. Yeah.

Decíamos recién un hombre que trascendía las fronteras de lo musical para justa y gratamente ser reconocido en el ámbito literario. Eso sucedía 10 años atrás, en el 2016, cuando un 13 de octubre, ayer se recordaba el Premio Nobel de Literatura entregado a Bob Dylan. Su presencia en la música comenzaba a principios de los años 60, cuando un Dylan muy jovencito abandonaba su pueblo ahí en Minnesota, en los Estados Unidos, para trasladarse a la gran ciudad de Nueva York y con el fin de dedicarse a la música y conocer en persona a su ídolo artístico y musical, Woody Guthrie, que lo verdaderamente conmocionó para que él pudiera también volcar parte de esos pensamientos en la música. Una gorra muy clásica, una guitarra acústica, llegaba al lugar, a la zona del Greenwich Village, aquel bohemio barrio de la ciudad de Nueva York, en Manhattan, poblado de cafés, de clubes, donde Dylan comenzó a conocer ya la palabra afilada de los combatientes cantautores Pete Seeger, Ramblin' Jack Elliot o Dave Van Ronk, personas que también influyeron su pensamiento y su ideología. Inolvidables canciones en la carrera musical de Bob Dylan, ya sea con el folk y ya sea también con el rock. Canciones y un Dylan que influenció a muchísimos artistas a partir de su figura destacada en la música. Canciones como Mr. Tambourine, que está sonando de cortina, Chimes of Freedom, o esta clásica que componía y que llegaba al corazón de la generación de los 60 cuando se instalaba en la contracultura, inolvidable Blowing in the Wind, un verdadero clásico de Dylan de la música y de la

un verdadero clásico en el mundo de la canción y la compuso Dylan, y es una melodía que no pierde vigencia, que trasciende las generaciones y las épocas y las décadas en el mundo de la canción. Blowing in the wind, soplando en el viento, en este día saludando y recordando cuando Bob Dylan, 10 años atrás, el 13 de octubre del 2016, era reconocido por el Premio Nobel de Literatura también. It'll never do somehow. Los que han profundizado su estudio a través de su trayectoria dicen que Dylan tiene tres vértices su trabajo artístico: la música, esa voz tan característica, nasal, y las palabras que ha escrito a través de su pensamiento, es decir, el mensaje, el contenido de su prosa volcada en las canciones. La escritura, su escritura lo fue situando a la altura de los poetas contemporáneos. Haber recibido antes el Pulitzer o el Premio Príncipe de Asturias de las Artes era ya un fuerte antecedente de lo que se podría devenir, de lo que podría llegar para ser reconocido como artista, y afortunadamente se logró darle y reconocerlo a través de su poesía, otorgando el Premio Nobel de Literatura hace 10 años atrás. Dylan era premiado por su aporte a la tradición de la canción norteamericana, premio nunca antes recibido por un músico. Su influencia fue ampliamente reconocida por los Beatles, por los Rolling Stones, por grandes artistas a lo largo de la música que vieron en Dylan una influencia enorme. Bruce Springsteen, el gran guitarrista y el cantante norteamericano, ha dicho cosas de él. Jeff Lynne del Electric Light Orchestra, Keith Richards de los Rolling Stones, Tom Petty de los Heartbreakers, los Guns N' Roses y el mismísimo argentino León Gieco, Andrés Calamaro también. Y podría pasarme muchos minutos más nombrando a artistas, a músicas y a músicos que lo imitaron a lo largo de la vida a partir de la irrupción de Dylan en el mundo de la canción. Fue un músico que crecía a medida que pasaba el tiempo, y eso lo ha hecho verdaderamente indispensable cuando se trata de hablar de poesía y de buena música. Por supuesto, una bellísima canción de él, ahí la estamos recordando, Lay, Lady, Lay, Bob Dylan.

Y hablar de la carrera musical y artística de Bob Dylan es, por supuesto, también justamente mencionar a su grupo que lo acompañó durante tantos años, la banda, The Band. En 1964, con esa típica voz nasal que él ha tenido y que tiene, por supuesto, cantaba esta magnífica canción, The Times Are Changing, los tiempos están cambiando. De alguna manera, Dylan, anticipándose al revuelo social y político que se estaba dando en ese momento en Norteamérica, en Estados Unidos, la canción dice en algunos versos: vengan senadores, congresistas, por favor, oigan la llamada y no se queden en el umbral, no bloqueen la entrada, porque resultará herido el que se oponga. Afuera hay una batalla furibunda. Pronto golpeará sus ventanas y crujirán sus muros, porque los tiempos están cambiando. Esa era la visión de un Bob Dylan sobre aquellos cambios que él percibía en la sociedad estadounidense y en varias de las sociedades del mundo en aquellos mediados de la década del 60. Pasaron los años y la carrera de Dylan realmente se hizo tremendamente importante e influyente. El presidente Barack Obama le otorgaba en el año 2012 la Medalla de la Libertad en una ceremonia en la Casa Blanca y a través del Nobel de Literatura. Lo felicitaba diciendo: es uno de mis poetas favoritos. Felicitaciones por este bien merecido Nobel. Y es que Bob Dylan, como músico, se fue acercando como pocos a la canción testimonial, a la canción de protesta. Con crudeza, con valentía, le cantaba Dylan a las cuestiones sociales. Su antibelicismo, su crítica mordaz, su mensaje muchas veces ácido y contundente, y que siempre invita a la reflexión, porque las canciones de Dylan no han quedado sepultadas en el olvido, tienen plena vigencia hasta nuestros días también. Lo estamos escuchando ahí, a lo largo de la torre de vigilancia. Dylan.

un clásico también en la carrera de Dylan, este Bob Dylan que hacía historia hace 10 años atrás, un 13 de octubre del 2016, al ser el primer músico que conseguía el Premio Nobel de Literatura. Ya en 1965, la prensa norteamericana lo calificaba como un gran poeta de su tiempo, y en ese momento Dylan decía: "No me llamo poeta porque no me gusta la palabra, soy un artista del trapecio", decía Bob Dylan. Mama, take this ledge off of me. Bruce Springsteen, decíamos, el gran guitarrista, el compositor, el rockero, el cantante, alguna vez decía sobre Bob Dylan que si Elvis Presley había liberado el cuerpo, Bob Dylan había liberado la mente. Esa capacidad al alcance de los mejores creadores es esencia de misma de la mejor literatura, decía Springsteen, de la más trascendente y admirable obra artística. Y vamos a cerrar este homenaje, este tributo, este encuentro con el gran Bob Dylan, el trascendente Bob Dylan, con una canción mágica, histórica también, una canción que fue conquistando el territorio de esa ruptura generacional de los años 60, más que cualquier novela, obra de teatro o película de aquel momento. Como dijo un poeta norteamericano, David Henderson, esta canción que va a sonar ahora para el final, no se trataba de una canción, sino de una epopeya. Acababa de empezar la epopeya de Bob Dylan, que con este tema abandonaba la música folk con la cual él había iniciado su camino en la música y se sumergía en el rock, ese rock que llegaba a sus manos maravillado por el ímpetu desenfadado y juvenil de los Beatles, de los Rolling Stones y de toda esa tropa británica que desembarcaba en esos días con un monumental éxito en los Estados Unidos. Y esa canción no puede ser otra cuando Dylan se volcaba al rock que está inolvidable como un vagabundo. Like a Rolling Stone, Bob Dylan, en este tributo, en este homenaje a 10 años de haber sido premiado con el Nobel de Literatura.

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ahí los estamos escuchando cantar I am a rock, soy una roca, y estamos iniciando este segundo especial en este miércoles 14 de octubre con una banda, con un grupo realmente inolvidable. Cuando se habla del folk, cuando se habla del rock de aquellos años 60, influyentes, imprescindibles. Ayer, escuchando el programa de mi gran amigo, el Indio Abdala, su programa de información política de actualidad en la mañana de la 89.9, un día a la vez, mencionaban y saludaban a este gran compositor Paul Simon, que ayer cumplió años. Y el Indio decía, ojalá que Jorge haga un especial de ellos, y bueno, acá estamos haciendo el especial de Simon y Garfunkel, especialmente saludando, porque ayer cumplió años, a uno de los dos integrantes, tal vez el cerebro compositor de esas canciones increíbles que nos emocionaron durante tantos años y aún hoy, a pesar de que han pasado mucho tiempo, siguen sonando por las radios. Simon y Garfunkel fue un dúo realmente estupendo que surgió desde el folk norteamericano. Y Paul Simon, uno de los grandes artistas y compositores que ha dado la historia de la música moderna. Así que le agradezco al Indio, a Soledad Olarte, que ayer de alguna manera me sugerían poder compartir con los amigos de la 89.9 este lindísimo encuentro con la música de Simon y Garfunkel, que ya están sonando. Ellos eran amigos y compañeritos en la escuela en la ciudad de Nueva York, que ya habían probado suerte como dúo pop. Se llamaban Tom y Jerry en los primeros pasos de Simon y Garfunkel. Regresaban a la escena musical a fines del año 1965, ya como un dúo más consolidado, grabando un primer álbum, Wednesday Morning, 3 a.m., que pocas diferencias ofrecía con lo que hacían otros grupos similares en aquellos tiempos de la música norteamericana. Pero el disco tenía una canción que al principio pasó algo inadvertida, pero que cuando ellos le agregaron guitarras eléctricas y batería, provocó que el tema rápidamente se fuera convirtiendo en un éxito a través de las radios, y hoy es un clásico, no solo en la carrera de Paul Simon y Art Garfunkel, sino que ha tenido un amplio reconocimiento este tema como una de las mejores canciones en la historia de la música moderna. Y ellos la compusieron y ellos la cantaron por primera vez. Son los autores de esta bellísima, Los Sonidos del Silencio.

Y otra de esas canciones que ha trascendido el paso del tiempo, ¿no? The Sound of Silence, los sonidos del silencio. Paul Simon ayer cumplió años y le estamos brindando a ese gran compositor, gran artista y gran músico, este momento para disfrutar, para compartir en la 89.9 estas canciones. Quiero agradecer a los amigos que están ahí en sintonía, nuestro héroe en Malvinas, ahí está escuchando, estaba escuchando también, por supuesto, el especial de Bob Dylan, que recién con el que comenzamos el programa, así que le agradezco a Carlos, nuestro héroe en Malvinas, nuestro amigo Trotamundo también, que está ahí escuchando en estos momentos ya Simon y Garfunkel. Un abrazo grande, Carlos, querido, por estar en sintonía con la radio. También a Fico, que me dice gracias por poner a Bob Dylan. También quiero saludar a Luis, que ayer se incorporaba como un nuevo amigo oyente de Gira Mágica y Misteriosa.

Ahí está mi amigo Nolasco también. Querido amigo Nolasco, compañero de muchos años de trabajo en el banco. Jorge, yo también te estoy escuchando, te mando un abrazo. Gracias, Nolasco, querido, qué gusto saber que estás ahí en sintonía en la 89.9 junto a Gira Mágica y Misteriosa y compartiendo estas músicas que han acompañado, ¿verdad?, la banda de sonido de nuestras vidas. Gracias, Nolasco, querido, por estar ahí escuchando el programa. Un abrazo grande. Este estilo musical que ellos instalaban, ese estilo folk, había sido influenciado por los Everly Brothers, que era otro dúo que hacía este mismo tipo de música allá en los Estados Unidos en aquellos 60. El primer álbum, el primer disco de Simon y Garfunkel fue una combinación de canciones precisamente de Bob Dylan, que hace minutitos lo escuchábamos en la radio, y de otros autores de música folk también, y hace minutos hablábamos de la enorme influencia, ¿no?, que le dio Bob Dylan a la música en general. Y bueno, Dylan influenció también de alguna manera los primeros pasos para Paul Simon y Art Garfunkel. El sello grabador, la compañía CBS, les organizó un segundo disco con temas escritos por Paul Simon. El álbum vendió más de 2 millones de copias en los Estados Unidos y se mantuvo casi 3 años en las listas. Y lo seguimos recordando. Simon y Garfunkel. For Emily, whenever I may find her. Para Emilia, cuando la encuentre.

Hay un disco grabado en vivo de donde he extraído las canciones, por supuesto, en formato digital, en formato ya para difundirlos por la radio. Un disco en aquellas viejas ediciones de vinilo, muy bueno, grabado en vivo de Paul Simon y Art Garfunkel, y ahí están estas canciones, por eso se escucha estos aplausos. El tercer álbum, el tercer disco del dúo se graba y es titulado Perejil, Salvia, Romero y Tomillo. 1966, eran mediados de los 60, tuvo mayores ventas que el anterior, aunque tampoco no logró llegar al número uno del Billboard norteamericano. Junto con Bob Dylan, Simon y Garfunkel se convertían en esa faceta muy intelectual de la música popular estadounidense. Su influencia se iba a empezar a extender por encima de las cifras de ventas o de los resultados comerciales y de los rankings musicales. De ese disco, de ese trabajo, la canción del puente en la calle 59 es una de las más alegres, compuesta por el cumpleañero Paul Simon, que ayer lo estábamos saludando. Un gran talentoso músico, Paul Simon, es el compositor de la mayoría de las canciones estas que estamos escuchando del dúo. La canción del puente de la calle 59, ahí está, Simon y Garfunkel.

Y los aplausos para este dúo realmente de talentosos artistas del folk norteamericano, pero para el mundo, ¿no? También para que nosotros podamos disfrutar de sus canciones. Gracias, Marta, por estar en sintonía. Buenas noches. Gira mágica y misteriosa, dice Marta, y a toda su audiencia. Gracias por la majestuosa selección de siempre. Mis felicitaciones. Bob Dylan, que transformó la canción en una increíble poesía, jerarquizado las letras de la música popular en una literatura de metáfora y simbolismo, tal cual, tan justo comentario de Marta, que le agradezco que esté en compañía de nosotros hoy, disfrutando hace minutitos de Dylan, ahora de Paul Simon y Art Garfunkel. Gracias, Marta. Y va a llegar en minutitos más otro hombre enorme de la música. John Lennon va a sonar el pasado 9 de octubre. Hubiera cumplido años el inolvidable John Lennon. Estamos junto a Paul Simon y Art Garfunkel.

Ahí está sonando Cecilia, otro clásico del dúo. Para los comentaristas de mayor prestigio, el disco, el álbum Bookends, fue el mejor en la carrera para Simon y Garfunkel. Fue grabado en el año 1968 y las letras de las mayorías de las canciones eran inteligentes, eran incisivas, algunas otras eran algo evocadoras. Y una de esas canciones maravillosas es esta, La Feria de Scarborough, Simon y Garfunkel.

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2: Bien amigos, y estamos retornando y acompañando el recuerdo de los inolvidables temas de este dúo realmente increíble que tuvo la música folk. Ahí los estamos escuchando con The Boxer, el boxeador. Después del lanzamiento de su disco, de su álbum Bookends, la popularidad del dúo llegó a su punto más alto y se mantuvieron en ese lugar con el lanzamiento de este single, El Boxeador. Boxeador era mayo de 1969, una canción lindísima que pintaba el retrato de un boxeador perdedor

En ese disco y en ese momento se incluyó una canción que se había editado en single, en simple, y que había integrado también, junto a otras del dúo, de la banda de sonido de una inolvidable película, El Graduado. Muchos de ustedes la recordarán, protagonizada en el papel principal por un jovencísimo todavía, Dustin Hoffman. El tema pasó rápidamente a convertirse en un clásico de Simon y Garfunkel y hoy es también uno de los grandes temas en la historia de la música popular. Inolvidable, Mrs. Robinson y esas guitarras tan particulares de una canción lindísima, Simon y Garfunkel.

Un clásico en la historia de la música moderna, Mrs. Robinson, señora Robinson, Simon y Garfunkel, que suenan en la radio. Ayer fue el cumpleaños de Paul Simon, un gran compositor. En el año 1970, el dúo editaba lo que iba a ser su último disco, su último álbum de estudio. Se titulaba Puente sobre aguas turbulentas, un álbum muy significativo del camino que iban a emprender los dos integrantes del dúo a partir de ese momento y hacia adelante. Durante 10 semanas, Puente sobre aguas turbulentas encabezó las listas norteamericanas y ha sido en la historia de la música uno de los discos más vendidos. Ganaba el premio Grammy en 1970 como mejor álbum del año. Y la canción que daba título y que da título al disco es una de las más bonitas, de las más dulces, compuestas por este dúo, por esta dupla. Puente sobre aguas turbulentas, Bridge Over Troubled Water, ahí está sonando.

Bellísima, lindísima canción de Paul Simon y Art Garfunkel. Y hace minutitos yo decía que la canción iba a ser significativa, sobre todo, y este último álbum para la carrera y la relación de ellos como artistas, porque llegaron precisamente esos tiempos de turbulencias entre los dos compositores, cantantes, entre los dos músicos. Mientras este tema que acabamos de escuchar, Puente sobre Aguas Turbulentas, llegaba al puesto número uno en las listas internacionales, este dúo, Paul Simon y Art Garfunkel, uno de los dúos más populares de la segunda mitad del siglo XX, ya habían ellos decidido su distanciamiento, su separación. Mientras el álbum triunfaba, ellos ya estaban con muchas diferencias artísticas entre ellos. Se volvieron a reunir años después de haber estado distanciados muchos años. En 1981, Paul Simon y Art Garfunkel se reacomodaron su relación, se volvieron a amigar, volvieron a entablar una nueva amistad, volvieron a suplir y a sobrellevar esas diferencias que habían tenido años atrás, volvieron a actuar en un concierto multitudinario en el Central Park de la ciudad de Nueva York, y luego tuvieron varias actuaciones también benéficas, y con los años venideros el dúo tuvo reencuentros en varias oportunidades. En 1990, Paul Simon y Art Garfunkel eran merecidamente incluidos en el Salón de la Fama del Rock and Roll. Nos despedimos solo por hoy de ellos con esta también magnífica canción, El Boxeador, de Boxer.

Bien amigos, recién disfrutando de Simon y Garfunkel y ahora comenzamos a recorrer la última parte del programa de hoy, este programa que hemos traído especial de especiales para recordar también una figura importantísima en el contexto de la historia de la música popular, porque el pasado 9 de octubre estaría él cumpliendo años si hubiera estado con vida. Había nacido el 9 de octubre de 1940 y con este precisamente Number Night Dream, este sueño número 9, estamos iniciando este encuentro junto a John Lennon.

John Lennon nacía en el hospital materno de Liverpool, aquel puerto británico desde donde empezaron surgiendo los Beatles. Él nacía el 9 de octubre de ese 1940 y cuenta la historia de su vida que nacía en pleno bombardeo alemán sobre la ciudad de Liverpool. Hijo de Julia Smith y de Alfred Lennon, la hermana de Julia, Mimi, la famosa tía Mimi, Mimi Smith, utilizó, cuenta la vida de John, utilizó la luz provocada por las propias explosiones de las bombas para poder llegar al hospital por las calles destruidas de esa Liverpool que era atacada por la Luftwaffe alemana en aquella Segunda Guerra Mundial. La tía Mimi diría tiempo después, desde ese momento preciso en que vi a John en el hospital, me imaginé y sabía que yo iba a ser su única mamá y no mi hermana Julia, que era su madre natural. De esta manera comenzamos a recordar a John Lennon sonando en la radio.

0: Y ahí lo escuchábamos a John Lennon con su guitarra, con su armónica, también con I'm a Loser, con Soy un Perdedor, y John Lennon estaban ahí abriendo este encuentro hasta las 11, recordando su figura junto a una de las lindas canciones de los Beatles. Vamos a comerciales y volvemos con más John Lennon.
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El pasado 9 de octubre estábamos recordando el día de nacimiento de este genio de la música que hoy nos está acompañando en estos últimos minutos del programa. Un abrazo, un agradecimiento a Esther, gran fanática de los Beatles, pero especialmente llega a casa Esther, me cuenta a través de su mensaje, justamente para disfrutar de su artista favorito, John Lennon, sonando en la radio. Están sonando los Beatles con Help, con Socorro, pero también te quiero recordar Barigas, la empresa de gas licuado salteña que tiene su planta en camino a la isla, ruta 26, kilómetro 3 y medio. 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Con 6 añitos de edad, John Lennon tuvo que decidir entre viajar con su papá a Nueva Zelanda o quedarse con su mamá, que luego lo iba a dejar con su tía Mimi a cargo. Sin embargo, fue su mamá, quien le hizo escuchar aquellos primeros discos de Elvis. También la madre de John le enseñó a tocar el banjo, primer instrumento que John aprendió. Le compró también su primera guitarra en 1957. Fue su madre, Julia, quien lo ayudó a instalarse en el mundo de la música y empezar a aprender los primeros instrumentos. Fue bautizado con el nombre de John por su abuelo paterno, John Jack Lennon, y Winston por el primer ministro británico, Winston Churchill. Luego de unos años, su mamá, Julia, tiene que dejarlo a John a cargo bajo el cuidado de su hermana, aquella famosa tía Mimi, que prácticamente iba a terminar haciéndose cargo de la vida de John, siendo su nueva mamá, quien también Mimi acompañaría a John en sus primeros años de adolescencia y de juventud también. Y llegaba aquel fatal 15 de julio de 1958, cuando John tenía unos jovencísimos, todavía 17 años, cuando su mamá Julia, cruzando una calle en Liverpool, moría atropellada por un automóvil. Estamos recordando a John Lennon y hay increíbles canciones de su etapa solista, como esta, Juegos de la Mente, Mind Games, John Lennon.

Desde su disco Walls and Bridges, en la carrera solista de Lennon, increíble, lindísima Mind Games, Juegos de la Mente, y con esa recordada estampa de líder rebelde, su carrera artística comenzaba allá en Liverpool con los Quarrymen.

Hola Jorge, disfrutando de Gira Mágica, gracias por brindar tan buena música y escuchando a John Lennon con esos temas tan bellos. Saludos para el mejor programa de radio. Gracias, querida Alicia, una muy buena amiga que nos acompaña desde hace muchos años en esta gira, en este proyecto que desde hace muchos años tenemos tratando de compartir canciones con todos ustedes. Gracias, querido amigo también. Héctor Flores, otro legendario compañero de Gira Mágica y Misteriosa, que está ahí en sintonía, dice Héctor, escuchando buena música. Con esa estampa, decíamos, del líder rebelde, John comenzaba en Liverpool, primero con los Quarrymen, que luego se convertirían en Johnny and the Mondogs, y después como John y los Silver Beatles. Es en 1956, en una fiesta que ellos concurren, cuando un amigo en común, Ivan Vaughan, le presentaba a Paul McCartney. John lo escucha a Paul y lo invita a unirse al grupo, que luego iba a reformularse, iba a quedar conformado por Pete Best tocando la batería, George Harrison la guitarra, Stuart Sutcliffe a cargo del bajo. Sutcliffe iba a fallecer en Hamburgo y ahí Paul iba a hacerse cargo del bajo. Meses después, ayudados por Brian Epstein, convertido en su manager, iban a ingresar a la compañía EMI, iban a ser escuchados por George Martin, y ya con Ringo Starr en la batería, se iban a convertir en los famosísimos Beatles, el grupo más importante del rock desde ese momento y hasta nuestros días.

Y no pasa de moda, ¿no? Come Together, Vengan Juntos, le pertenece a John Lennon para el lindísimo disco Abbey Road, aquel donde ellos van cruzando la calle. De acuerdo a los historiadores musicales Arash y Billen, lo que sigue siendo lo más intrigante y en última instancia lo más significativo sobre John Lennon son los autorretratos que él se daba y que dejaba en sus canciones.

Valencia cuando cumplía 40 años, expresando tanto sus experiencias como sus ideales a través de sus letras, de su música. La vida de Lennon fue una vida de búsqueda constante, enfrentándose a la relación entre sus ideales y su propio temperamento humano. Tuvo dos esposas, primero Cynthia, con la que tuvo a Julian, su primer hijo, transformado Julian también en un artista musical años después, y luego lo tuvo a Sian con su segunda esposa, con la recordada Yoko Ono, con quien sinceramente John Lennon adquirió su mejor relación humana afectiva, fue con Yoko. Lo estamos recordando en este día, el pasado 9 de octubre, estaría él cumpliendo años si alguien no lo hubiera asesinado en la ciudad de Nueva York en 1980.

mejores canciones de los Beatles y también en parte de sus temas como solista. Las ventas de sus discos alcanzaron millones en todo el mundo y Double Fantasy, lanzado poco antes de su fallecimiento, es su álbum de estudio mejor vendido. 3 millones en Norteamérica, ganó el premio Grammy en el año 1981.

27 simples que logró colocar en el puesto número 1 del Billboard norteamericano. Fue coescritor junto con Paul McCartney de las

Bien amigos, y ya nos estamos despidiendo junto a la mejor música de John Lennon. Agradezco también el mensaje, el saludo y el acompañamiento de Milagrito Pineda, que estuvo ahí en compañía de la radio. Especialmente un gran abrazo, un gran saludo para Adrianita Pinucci, que también está en sintonía del 89.9 profesional y de esta gira mágica y misteriosa que se despide hasta mañana. Atrás del vidrio, el profesional en la profesional, el señor Pablo Choque Torramorel, con toda la parte técnica. No te muevas de la sintonía, ya llega Diego Tejerina con capítulo 2 de Déjà Vu. Y le agradezco a todos y cada uno de ustedes por haber compartido estas canciones. John Lennon está ubicado entre los tres artistas más influyentes en la historia de la música popular, junto con Elvis Presley y junto con Bob Dylan. Luchó toda su vida en contra de la violencia. Lo mataron, lo asesinaron en la ciudad de Nueva York el 8 de diciembre de 1980, a 2 meses de haber cumplido sus 40 años y a pocos días antes de la Navidad. Nos despedimos con Imagine. Gracias por la compañía y chao. Buenas noches y hasta mañana.

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Una separación es una paradoja difícil de resolver. Quien se marcha adquiere una presencia enorme en la vida de quien se queda. Los recuerdos ocupan los espacios vacíos, las palabras pendientes se repiten en la memoria y cada día abre la esperanza de un regreso. Y aparece la súplica, ese intento de recuperar aquello que todavía conserva valor para quien fue abandonado. El amor también tiene una zona de orgullo, arrepentimiento y vulnerabilidad. A veces valoramos lo que teníamos cuando la pérdida se vuelve concreta. Para pedir una segunda oportunidad, primero necesitas aceptar el error, reconocer tu fragilidad y exponerse al rechazo. Y surge la pregunta, ¿extrañamos a la persona que se fue o a la felicidad que creíamos tener a su lado?

Un día como hoy, pero de 1977, sonaba en Inglaterra este himno del soft rock. Si te dejaron, esta era tu canción. Player te decía lo que todos quisimos decir alguna vez. Nena, vuelve. Baby, come back. Llegó al número uno.

Bien, bien, ya estamos aquí después de unas corridas, queridos amigos. Sean bienvenidos a una nueva emisión de capítulo 2 de Yabú. Hoy es un día de miércoles. Sí, porque, qué sé yo, parece martes, pero sabe a lunes y es un miércoles que es, que no se parece ni a un jueves ni a un viernes, nada. Estamos en la mitad de la semana, a las corridas, así como los personajes de un libro que tengo para sortearte este viernes. Che, mirá qué canción que me estás poniendo.

Ay, a ver, ¿sabes quién es ella? Es Aretha Franklin. Sí, señor. Y este tema, sácame de una duda, si estás escuchando esto, el sensei o cualquier oyente en realidad, creo que es del año 68, 69, tiene que ser finales de la década del 60. I say a little prayer for you, sí, solo digo una pequeña oración por vos. A ver, a ver.

Sí, qué bueno, qué bueno, qué lindo. Che, no cantes, Diego. Bueno, está bien, no voy a cantar. Mirá que tengo que hablar yo solo porque acá en esta mesa no tengo a nadie más. Sí, lo tengo del otro lado del vidrio, el que está poniéndome esto para hacerme cantar. Él es el DJ Simon, Roberto Lera.

let's see. No, no voy a cantar, disculpen ustedes, sí sé la letra. Mamba, I'm gonna have to let you go. No puedo, no puedo, es más fuerte que mí. Mamma mía, ¿cómo estás, mamma mía? Mamma mía, sí, es una canción del grupo ABBA. Y esto sí sé fehacientemente cuando fue publicado en el mítico año 1975. ¿Por qué mítico? No lo sé. Puedes deducirlo, pero mamma mía, es el disco en realidad, ¿no? De este grupo sueco ABBA, que si yo no me equivoco, tenía. No, a ver, no, ahora ya no estoy seguro si es del 75. Creo que fue un musical que salió en el 75 con canciones de antes, no sé. Bueno, no lo sé, acá yo estoy desvariando. ¿Por qué? Porque estoy corriendo de acá para allá. Pero, oh no, ¿qué pasó? Dame todo tu dinero, dice. No. This is the story of my baker, the meanest cat from old Chicago town. 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

Bueno, espero que estés bailando allí en la ducha, si estás escuchando, poné la música al palo. ¿Por qué? Porque hoy tenemos también, aparte de música, un montón de cosas cortitas de cultura, ¿eh? Y lo vamos a hacer así un poquito más dinámico. Antes, 3-8-7-5-7-88-89-9, el celular de la radio, para que mandes tu mensaje. Este viernes vamos acumulando los mensajes para el viernes sortear un libro sobre fútbol, 90 minutos. Se llama tan tan tan tan tan, sí,

Año 79, sí señor, ¿cómo era? Limp Sync, algo así, ¿no? Limp Sync, sí, sí, querido. Bueno, hoy estamos sesentosos, setentosos. Muy bien, amigos, te decía, 3875788899, la palabra libro con tu nombre, las tres últimas cifras de tu documento, que el libro que se va el viernes se llama 90 minutos, cosas de fútbol. Déjame hacer el programa. ¡Qué lindas canciones!

Este es Hot Stuff, ¿no? Hot Stuff de Donna Summer, sí. Con esa fuerza, acá entra ella, Donna Summer.

Ay, hot stuff, cosas calientes, sería la traducción, pero en realidad tómalo por otro lado. 3875-788-899, los primeros mensajes llegan, dice Miguel. Buenas tardes, Tajarina, tremendo el tema de Player, un clásico. En esta tarde gris voy a comprar una Paso de los Toros para cortar con tanta dulzura. Venía bien. Amigos, saludos de Miguel de Catañares. Aretha Franklin, directo al corazón, dice, bueno, fantástico. Mary, dice, buenas, qué temones para activar esta siesta, dice. Según Google, la grabación original, me está hablando de Mamma Mía, ahí está, gracias. Fue en 1967... Pertenece a Dionne Warwick, el tema se convirtió en un gran éxito con ella y un año después en la voz de Aretha Franklin. Perdón, no es de Mamma Mía, entonces está hablando el tema de Aretha Franklin, I Say a Little Prayer. No, claro. Bueno, este mamá. A ver, ¿qué me dice el sensei de ese? Porque dice, el tema Mamma Mía fue editado en septiembre del 75. ¡Sí! ¡Le acerté! Vamos, el musical fue finales del 99. Che, no, pero no hubo un musical también anterior, Rick. Yo creo que sí. A todo esto, el primer mensaje que mandaba Rick decía, buenas tardes, Diego. I Say a Little Prayer es de octubre del 67. Gracias. ¡Octubre! Estamos en octubre. Oh, qué lindas causalidades. Como me encantan. Ahí está. I Say a Little Prayer for You.

¡Qué grande! Bueno, amigos queridos, sí, vamos a un poco de cultura, ¿les parece? Porque no se olviden que este, aparte de un programa musical, cinéfilo, también es de cultura. Y yo quiero hablarte, ¿sabes de quién? No, de la que está sonando, ahí ya voy a dejar de escuchar, porque si no me voy a sacar los auriculares, a ver. Ahí está, Garcilaso de la Vega, el poeta caballero en Nápoles, y te voy a hablar también un poquito de su trágico final. Porque, a ver, vamos a hacer un inicio, vamos a iniciar nuestro recorrido del día, viajando en el tiempo hasta el Renacimiento, para recordar a uno de los hombres que transformó de manera definitiva la poesía en idioma español. Estoy hablando de Garcilaso de la Vega. Nacer en el seno de una familia ilustre de Toledo, hago un paréntesis, qué bella ciudad la de Toledo, por favor, a minutos de Madrid. Bien, te decía, nació en Toledo Garcilaso de la Vega a principios del siglo XVI, y eso, nacer allí en una familia ilustre, significaba abrazar el destino de las armas y las letras. ¡Qué lindos personajes estos, la verdad! Garcilaso encarnó como nadie el ideal del hombre renacentista, donde la espada y la pluma no se excluían, sino que se complementaban. Sin embargo, su verdadera revolución estética comenzó cuando la diplomacia y los vaivenes políticos lo llevaron fuera de su país, estoy hablando, a Italia. Y fue durante su estancia en Nápoles donde la poesía de Garcilaso alcanzó su máxima madurez. Bien, en el ambiente, refinado de la corte napolitana, rodeado de humanistas y bajo la poderosa influencia de la lírica de Petrarca y de Sannazaro, nunca me sale, el poeta este toledano, estoy hablando de Garcilaso, asimiló y perfeccionó la métrica italiana, en otro idioma, vamos, trajo al castellano la elegancia del verso en decasílabo, la sutileza de los sonetos, las octavas reales y las liras. En Nápoles, encontró no solo la técnica, sino también la atmósfera perfecta, ¿sí? Para volcar su sensibilidad, sus amores desdichados, especialmente su célebre musa Isabel Freire, y una contemplación de la naturaleza caracterizada por la armonía y por la melancolía. Pero el poeta era también un soldado, y esto es lo interesante también, saliendo un poquito de las letras. Era un soldado al servicio del emperador Carlos V. La vida cortesana y lírica a orillas del Mediterráneo se vio abruptamente interrumpida por el deber militar, ¿sí? Garcilaso, deja de hacer versos y te necesitamos para matar a algún enemigo. En 1536, durante la campaña de Provenza contra las fuerzas francesas, la tropa imperial se encontró con la fortaleza de Lemuy, cerca de Frejus. A ver, la pequeña fortificación defendida por un grupo de campesinos y soldados franceses entorpecía el avance, ¿bien? Y Garcilaso, haciendo gala de su valor, que rozaba, fíjate, la imprudencia, decidió liderar en persona el asalto a la torre defensiva. Lideró en persona el asalto a la torre de defensa del enemigo, careciendo de la armadura adecuada y sin esperar el apoyo de la artillería. Fue el primero en escalar la escalera de mano. Se mandó solo. ¿Qué te pasa, Garcilaso? Vení. No, yo voy, hijo, y subió. En ese preciso instante, una pesada piedra arrojada desde lo alto de la almena impactó de lleno en su cabeza, derribándolo hacia el foso. Malherido, fue trasladado de urgencia a Niza, donde agonizó durante 24 días, rodeado por sus amigos más cercanos, entre ellos el erudito Francisco de Borja. Finalmente falleció un día como hoy, el 14 de octubre de 1536, Su muerte conmocionó al propio emperador Carlos V, quien mandó a ejecutar a todos los defensores de la torre en represalia por la pérdida de su apreciado caballero. Garcilaso de la Vega dejó este mundo con apenas 35 o 36 años, pero las pocas obras que publicó de forma póstuma su gran amigo Juan Boscán bastaron para inaugurar la edad de oro de la poesía española.
Garcilaso fue el caballero que eternizó el amor y el dolor en versos inolvidables, demostrando que la palabra trasciende el tiempo y las batallas.

Lord, mi dulce señor, my sweet lord, canción de George Harrison, año 70, por ahí debe andar, ¿no? Yo creo que es del año 70 porque se estaban separando los Beatles y George Harrison largó este disco solista y sí, fue en el año 70, creo no equivocarme, pero qué linda canción de George Harrison, my sweet lord. Quiero mandarle un saludo también a José. ¿Quién es José? El profe Vera. El profe Vera que me dice, mirá, ¿no? ¿Sabías qué? Y me pone, ¿no? Y me manda algunos audios que ya... bueno, pero estos audios eran viejos. Dice, ¿sabías qué? Franz Kafka le pidió a su mejor amigo que quemara todos sus manuscritos cuando muriera. Por suerte, su amigo no le hizo caso. Gracias a esta traición, hoy tenemos la metamorfosis y el proceso. Y lo más curioso es que Kafka escribía casi toda la noche con insomnio crónico porque decía que solo de noche su cerebro se sentía libre del ruido del mundo. ¡Qué lindo! Gracias, profe. Y dice, te comento, dice, le pedí a la IA, ay, la IA, ya te voy a hablar algo de la IA, que me mande curiosidades, ¿no? Y esto le mandó, ¿no? Que te lo comparto, dice, otra. García Márquez, Gabriel García Márquez, escribió 100 años de soledad en 18 meses, encerrado, mientras su familia se endeudaba. Su esposa, Mercedes, tuvo que empeñar hasta la licuadora para mantener el manuscrito por correo a la para mandar el manuscrito por correo a la editorial. Y yo te voy a agregar algo más. Cuando fue a la editorial, no le alcanzaba la plata para llevarlo todo, para dejarlo todo, porque ahí se le cobraba. Y decía, bueno, a ver cuánto, todas estas hojas para verlas y analizarlas es, no sé, ponele $1,000. Y él tenía solo 500. ¿Qué hizo? Partió el libro por la mitad, le dijo, te dejo 500 y más tarde vengo con otro 500 y te dejo la otra mitad. Y así se publicó 100 años de soledad. ¡Qué loco!

Alone Again, Alone Again, lo que sí no me acuerdo cómo que se llama el muchacho. Gilbert O'Sullivan, gracias, me acaba de soplar esto. Alone Again, qué lindo. Es más, entre paréntesis, creo que decía Naturally, ¿no? Naturalmente, solo de nuevo. Sí, qué linda canción, dame un poquito más.

Sí, Naturally o Naturally. Sí, qué linda canción. Mirá, el sensei me agrega algo sobre My Sweet Lord. Dice que fue editada en Estados Unidos el 23, mirá, específico, el 23 de noviembre del año 1970. Es decir, que yo tenía de nuevo la razón. Qué lindo que es tener la razón, ¿no? Por lo menos me tengo que conformar con esto. En el Reino Unido fue editada al año siguiente, en enero 15 de 1971, aunque el tema original en realidad es He's So Fine. Mirá, del año 1963, ahí me agarraste, ese dato no lo sabía. Qué malvado. Espero que la gente que esté escuchando la esté pasando bien con estas canciones, ¿no?

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0: 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Qué lindo, gran juicio por plagio, dice. Ah, es verdad, ¿no? Volviendo a My Sweet Lord, me dice Ricardo, que fue un juicio, que hubo un juicio de plagio y Harrison reconoció el plagio, un plagio inconsciente. Ah, sí, dice, no, yo creo que esa melodía, pensé que era mía, ¿no? Y claro, tenía el disco de He's So Fine al lado. I didn't mean to hurt you. Ay, este celoso de yo.

En el segundo bloque te hablo algo sobre la IA, pero antes de presentarte el tema del corte, a mí me encanta cuando siglo acá, esta parte, uy, sí, sí,

A veces el amor comienza mucho antes de que alguien se atreva a pronunciarlo. Crece en la amistad, en las conversaciones compartidas, en la confianza que se construye, sin sospechar que un día puede convertirse en deseo. Entonces llega el momento de arriesgarlo todo, expresar lo que sentimos y aceptar que la respuesta puede cambiar una relación para siempre. Amar también requiere valentía, sobre todo cuando existe el temor al rechazo. Esperar que la otra persona descubra nuestros sentimientos puede prolongar una ilusión durante años. Quizás la verdadera oportunidad aparezca cuando dejamos de imaginar lo que podría ocurrir y encontrarnos con el coraje para decirlo. Es que algunas historias necesitan una confesión para comenzar. Un día como hoy, 14 de octubre, pero del año 1991, Mr. Big nos enseñaba a estar contigo. Con solo una guitarra acústica, estos rockeros duros se volvieron románticos y la rompieron. To Be With You, del disco Lamb.

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Decir que amamos a alguien resulta sencillo. La pregunta aparece cuando necesitamos demostrar qué significa ese sentimiento en nuestra vida. ¿Hasta dónde conocemos al otro? ¿Cuánto estamos dispuestos a comprender de sus miedos, sus contradicciones y sus días difíciles? El amor atraviesa distintas etapas y cada una pone a prueba aquello que creíamos sentir.

La atracción, claro, puede encender una historia, la convivencia, las diferencias y el paso del tiempo revelan su verdadera dimensión. También existe una distancia entre querer a alguien por la felicidad que nos proporciona y quererlo por quien es. Tal vez la profundidad del amor, no sé, se mida en esa capacidad de permanecer, de comprender y de elegir al otro incluso cuando la vida deja de ser sencilla. ¿Cuán profundo es tu amor? En 1977 los Bee Gees nos hacían esta pregunta y al mundo entero y respondían bailando un día como hoy.

Claro, un 14 de octubre entraba en la historia esta canción por la película Fiebre de Sábado por la Noche. Esta creo que es una de las pocas baladas perfectas, con falsetes perfectos. Saturday Night Fever nunca sonó tan romántico. How deep is your love?

3875-788-899, el celular. Recordá que tengo un libro que se llama 90 minutos para regalarte este viernes. Solo tenés que mandar la palabra libro con tu nombre, las tres últimas de tu documento. Lo vamos acumulando, sí, claro, por supuesto. Mirá, Miguel agrega, martes Ricardo Sensei de la música, miércoles musicales de Tejerina, viernes el doctor Cine, dice, claro, también tenemos un lunes y un jueves. Estamos toda la semana, pero yo sé que mi amigo Miguel Ángel de Castañares siempre está prendido, ¿no? Y con VGs estamos listos, dice. Del soundtrack de Fiebre de Sábado por la Noche con Travolta. ¿Y la conoces a esta, Miguel, o vos que estás escuchando? Dale.

Hablando de mundo salvaje, sí, yo te quiero contar una pequeña historia, no me voy a demorar mucho. Y esto es historia y es para recordar y para mantenerlo. Yo te quiero contar la historia cortita de Erwin Rommel. ¿Quién fue? El mito militar y el trágico dictamen de Harlingen. Nos adentramos ahora en las páginas más dramáticas de la Segunda Guerra Mundial para repasar los últimos días del mariscal de campo alemán Erwin Rommel, conocido mundialmente como el zorro del desierto. Rommel se consagró como un genio de la guerra de movimientos al mando del Afrika Korps. Sus audaces maniobras tácticas en el norte de África le valieron el reconocimiento no solo de la propaganda alemana, sino también la admiración de sus propios rivales aliados, como Winston Churchill, por ejemplo, quien elogió de manera abierta su capacidad militar en el Parlamento británico. Rommel representaba, ante los ojos del mundo, la figura de un militar profesional, distante del fanatismo ideológico nazi. Sin embargo, a medida que la guerra avanzaba y la derrota alemana se volvía inevitable, la postura del mariscal comenzó a distanciarse de la cúpula de Berlín, destinado a Francia para supervisar la defensa del muro del Atlántico frente al inminente desembarco aliado. Rommel fue consciente de la insostenibilidad de esta situación. Aunque nunca participó de manera activa en los preparativos del atentado, estoy hablando de 1944, más específicamente el 20 de julio, el intento liderado por Klaus von Stauffenberg para asesinar a Adolf Hitler con una bomba en la guarida del lobo. Su nombre figuraba en los diarios y listas de los conspiradores como un candidato ideal para asumir el mando militar o la jefatura del Estado en un eventual gobierno de transición, ¿no?, que negociara la paz con los aliados. Gravemente herido en julio de 1944, cuando su automóvil de mando fue ametrallado por un caza en Normandía, Rommel fue enviado a convalecer a su residencia familiar en Harlingen. Para entonces, la Gestapo había descifrado gran parte de la trama golpista y el nombre del mariscal resonaba con fuerza en los interrogatorios. Hitler, temeroso del impacto destructivo que tendría en la moral del pueblo alemán, manda a juzgar públicamente a su héroe militar más popular por alta traición y diseñó un maquiavélico plan. El nombre del mariscal resonaba con fuerza en los interrogatorios. Hitler, temeroso del impacto destructivo que tendría en la moral del pueblo alemán, manda a juzgar públicamente a su héroe militar más

0: lo que significaba una ejecución segura por ahorcamiento, la pérdida de sus bienes y también, claro, represalias implacables contra su esposa. Su esposa se llamaba, si yo mal no recuerdo, Lucía, y su hijo Manfred. O era eso, o desvivirse, no quiero decir la palabra porque por ahí nos tachan, pero eliminarse él mismo de manera inmediata. Si elegía esta segunda opción, el régimen mantendría el secreto, se le otorgaría un funeral de Estado con todos los honores militares y se garantizaría la pensión y la seguridad de su familia. Creo que estaba, dentro de todo, decidida la cosa, ¿no? Rommel conversó a solas durante unos minutos con su esposa y su hijo para despedirse. Subió al vehículo oficial junto a los generales y, a escasa distancia de su hogar, allá afuera, ingirió una cápsula de cianuro. Minutos después, los médicos del régimen declararon que el mariscal había sufrido un paro cardíaco repentino a causa de las secuelas de sus heridas de guerra. Así concluyó la vida del zorro del desierto, víctima de la misma maquinaria de poder a la que había servido, en un desenlace que combinó la tragedia personal y la caída definitiva de un mito militar.
1: ¡Qué insoslayable!

Esta icónica canción, Somewhere Over the Rainbow, posee, a ver, dos grandes historias que la convirtieron en una leyenda. Porque, a ver, su nacimiento original, impregnado de esperanza en el cine de 1940-39, y la mítica grabación de el que está cantando Israel is Kamakawiwo, algo así era, ¿no? Esto lo hizo en el año 88-89, ¿no? Que lo transformó en un himno universal. Y es la fusión de dos canciones en realidad, ¿no? La versión de Is, ese gigante de la música hawaiana, redefinió el tema este para siempre al fusionarlo con un popurrí acústico de What a Wonderful World de Louis Armstrong, ¿no? Su creación se dio bajo las circunstancias casi mágicas, porque llamó a las 3 de la mañana él, del 88-89, llamó al ingeniero de sonido de su estudio en Honolulu, porque tenía una idea en la cabeza y rogó que le abran a esa hora la puerta para entrar a grabar. Cuando el tipo dijo, ¿estás loco? No, no estoy loco, bueno, dame 15 minutos. En 15 minutos llegaron los dos y en una sola toma Israel, que medía 1,90 m, casi 2 metros, y ya lidiaba con un severo sobrepeso, la grabó de una sola toma esta gran canción que ha acompañado los bailes románticos de muchas de las parejas alrededor del mundo.

año 89, 90. Sí, señor, qué linda balada de Richard Marx. Qué lo pan con queso.

siempre estaré esperando por ti. Sí, sí, sí, sí. Acá estamos nosotros esperando por vos también todos los días hasta que lleguen las 3 de la tarde para hacer este programa o las 11 de la noche en la repetición. Mirá, hablaba hace rato de la inteligencia artificial y yo ya me estaba olvidando. Te cuento algo cortito, que esto nos ataca a muchos de los escritores. Porque la inteligencia artificial, lamentablemente, lo digo con este adverbio, se filtra en la producción literaria y no hay manera de pararla. ¿Cómo hacemos? La verdad que no lo sé, no sé cómo hacer. Quizás hoy la inteligencia artificial sea un coautor. Lamentablemente creo que ese es el camino que no me gustaría, ¿eh? Pero bueno, fíjate que hubo un estudio que reveló el porcentaje de contenido con IA en libros de gran éxito comercial. Sometieron a 119 libros de gran éxito comercial a evaluación mediante la herramienta de detección PanGram y descubrieron que el 29%, es decir, una casi tercera parte, presentó señales de redacción por inteligencia artificial. Este análisis de investigación difundido por el periódico español El País ha revelado la magnitud del uso de la inteligencia artificial en este sector. El editorial, tras someter a estos grandes libros de gran éxito una evaluación mediante una herramienta potente de detección de inteligencia artificial, casi 120 obras, ¿no?, publicadas entre estos dos últimos años, estamos hablando del 2025 y 2026, de las cuales casi el 30% fue ayudado, lo digamos, con inteligencia artificial. La investigación dio a conocer que libros que llegan a tener, fíjate, de este 30%, hay libros que tienen 97% de contenido generado por IA, es decir, el autor, ¿para qué estuvo? Para ponerle un título, ese 3% tal vez. Las obras de gran éxito comercial fueron seleccionadas entre las listas mensuales de los más vendidos en Amazon en formato impreso, como así también en la versión Kindle para leer de forma digital, y también de otro sitio que es Casa del Libro, ¿no? Además de los títulos ganadores en 13 certámenes literarios. Esto no me gusta, ¿no? Todos los volúmenes analizados estaban dirigidos a lectores adultos, redactados originalmente en español y editados entre estos dos últimos años. Pero yo te dije certamen literario, espero que no uses IA y que sea tuyo, porque está por vencer la convocatoria para el cuarto concurso literario biprovincial Salta Jujuy, capítulo 2, Araos Ediciones. Hasta el 20 tenés de octubre tiempo para presentar tus escritos. Manda un mail si tenés alguna duda, si necesitas pedirnos algo, y te lo dejo entre líneas. Si necesitas pedirnos algo, pedinos las bases, las condiciones, todo lo que quieras a capítulo2radio@gmail.com. Capítulo 2 Radio se escribe todo con letras, nada de números, capítulo2radio@gmail.com, y allí te vamos a sacar todas las dudas. Ya está cerrando la convocatoria, que ofrece 100.000 pesos en efectivo al primer premio, más 25 libros y 5 premios que también se llevan a una cantidad considerable de libros y menciones especiales. Se va a editar un libro al final del certamen, ya está decidido el jurado, Ricardo López, sí. Mirá, se me están yendo. Ricardo López es uno. María Eugenia Carante, la segunda. Raquel Espinosa, la tercera. Y el cuarto, Ildiko Nasser de Jujuy. Me acordé, gracias. Está definido el jurado. Están todos invitados a participar, por supuesto. Manda tus dudas a las redes sociales, pregúntanos a la radio, a cualquier lado, que te vamos a despejar tus dudas. Amigos queridos, ha llegado el momento de despedirnos, porque ya está llegando otro programa. Es Carta Urbana, que ya está pidiendo pistas. El último mensaje de Pili dice: hola Diego, ¿cómo estás? Hoy no fue el del agua, llegué tarde al súper nomás, pero acá estoy y participo por el libro Pilar 758. Pili querida, no me quería olvidar de mandarte, de leer tu mensaje al aire. Gracias, queridos amigos, y como siempre les digo, sean felices. ¿Por qué? Porque sacar belleza de este caos es virtud. Chau, chau.

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Buen día, ¿cómo les va? ¿Cómo andan? Qué placer de saludarlos, de abrazarlos. Bienvenidos, Sintonía 89.9, modo profesional, a partir de este momento y hasta las 9 de la mañana, acompañándolos como todos los días. Desde este momento, en su despertar, los acompañamos mientras se pone en movimiento, mientras comienza la rutina diaria, la de este jueves, el penúltimo día de la semana laboralmente. Claro, para algunos, para otros no tanto. Otros seguramente continuarán con su derrotero laboral. Nosotros aquí, para prepararlos y comenzar esta jornada, ya le vamos a estar contando cómo está el tiempo, ya le vamos a estar contando todo. ¿Qué tema musical antes del comienzo, del inicio de nuestro programa? Mamita, ese Calipso, señora Calipso, si no se levantó con ese tema, señora, mamita. Presentamos a la dueña del programa, la señora Pato Burgio.

0: 6 de la mañana, 6 minutos. 11 grados la temperatura en estos momentos, en este jueves 15 de octubre. Hace un mes atrás estábamos de feriado.
1: ¡Oh! Mire usted.
0: Y estábamos
1: importante que lo había dejado.
0: Y estábamos de feriado porque estábamos con los homenajes a nuestros santos patronos.
1: Sí, señora.
0: Ah, vio, bueno, ya pasó un mes de ese día, porque Salta se divide hasta los festejos del milagro, las celebraciones
1: sí, señor,
0: del milagro.
1: Sí,
0: y después ya está Navidad.
1: Sí, señor.
0: ¿Se terminó? Bueno, ya pasó un mes.
1: ¿Y el Día de la Madre?
0: No, eso es una cosa, eso es otra cosa.
2: Estamos pendejadas.
0: Hablando de otra cosa.
1: Va.
0: 11 grados la temperatura en
1: Dios.
0: Estos momentos. Lluvia débil. ¿Qué le puedo decir? La sensación térmica, porque si usted tiene frío es porque está baja la temperatura, pero además con la humedad alta y demás, uno siente un poquitito más de frío. 10 grados la sensación térmica.
1: Señora.
0: Lloviznas, la máxima es de 14 grados, o sea, 3 grados más que ahora.
1: 15 años atrás, ¿quién se iba a imaginar que un 15 de octubre íbamos a tener 10 grados de temperatura?
0: Es el niño.
1: Era una cosa inaceptable.
0: El super niño. Bueno, mañana la máxima es de 16 grados con 30% de lluvias, probabilidades de lluvias. Bueno, ya llegamos al fin de semana. El sábado, 70% de probabilidades de lluvia, 15 grados, la máxima 9, la mínima. El domingo también, 40% de probabilidades de lluvia, 15 grados, la máxima y 10 de la mínima. Ya el lunes, con un cielo parcialmente nublado por la mañana y por toda la jornada en realidad, pero sin lluvias, 17 la máxima y 10 la mínima. El martes, 21 grados de máxima, cielo parcialmente nublado. Y el miércoles, prepárese, 28 grados de temperatura y sin lluvia.
1: El próximo miércoles, dentro de 6 días entonces.
0: Yo creo que ahora hay que empezar a preparar el ¿cómo se llama? El testamento.
1: Y como somos disconformes, verá que el próximo viernes estaremos con ¡ay, qué calor, que no se puede! Que ¿por qué no llega la lluvia nuevamente? Que necesitamos un poco de frío. Así somos los argentinos, señora.
0: Así es. Bueno, las vías de comunicación para que manden fotos, videos, audios, mensajes. 3875-788-899.
1: Lo saludamos inmediatamente, él es el impetérrito, el hombre duro, el hombre con la mirada de lobo que fija hacia el bosque para cazar a sus presas. Es el señor Fernando Armonía. Ah, ¿cómo anda, Fernando?
2: Hola,
1: ¿cómo
2: buen
1: le va?
2: Día, buen día. Buen 15 de coso, de octubre.
1: 15 de octubre,
2: ¿quién
1: señor
2: va a decir? Ya estamos cortando el mes. No, qué bárbaro. Y no va a venir el Papa. Me ha hablado mi amiga Severina Monteagudo y me dijo, el Papa no va a viajar.
1: Sí, es muy difícil.
2: Por favor, Ricardo, no te vengas a hacer el Feynman acá. O sea, yo voy al hueso de la información y va, ay, no, no, te lo estoy diciendo yo.
1: Bueno, está bien, no sé, ¿no? ¿Qué?
2: Prevost.
1: Usted tiene información
2: precisa.
1: Precisa.
2: Prevost
1: de
2: la
1: último
2: llamó
1: momento.
2: A mi amiga Severina.
1: De última mano, como se dice.
2: De última mano.
1: De última mano.
2: Prevost la llamó y le dijo, venga para acá. No voy ni a Calafia,
1: ni
2: a Perú,
1: sí,
2: ni a Paraguay.
1: No, y bueno, es difícil.
2: Es difícil, no está difícil. Buen día, bien. Ricardo, buen día, Patricia, buen día, buen día, buen día.
1: Saludamos inmediatamente a nuestro radio técnico, el operador, el que nos musicaliza, el que nos orienta, el que nos guía.
2: El que nos orina un poco
1: no, orienta.
2: La música. Ah, orienta.
1: Nuestro faro en la noche.
2: Sí. Vamos al faro, le decíamos, ¿te acordás?
1: Ay, por Dios. El señor Marcelo Chocobar. Marcelito, ¿cómo anda? Buen día.

0: Andrino.
1: Nos despertaremos la lara con mucha alegría.
2: Andrés Percivales. Mirá vos.
1: Toda la luz del día.
2: Tienes razón.
1: Si bien
2: ahora que me lo decís.
1: Disimularemos abriendo paraguas.
0: Peinaba con raya al medio Andrés Percivales. Sí, era así medio español, los dientes así como collar de Comanche.
2: Sí.
0: Mira, no sabía que, bueno, acá cantaron locutores como Oscarcito Sánchez, ¿cómo se llama nuestro querido amigo? El de AM840 de la tarde con amigos.
2: Leo Tejerina.
0: Claro. ¿Qué otro locutor? Daniel Magal.
2: Sí, señor. Laureano Brizuela.
0: No era locutor.
2: Ah, no.
0: Él era cantor nomás.
2: Daniel Blasco.
0: Daniel Lamas.
2: Javier Lamas.
0: Daniel Blasco y la Nancy Montebelli.
2: Sí, señor.
0: Me han hecho pasar una vergüenza, una vuelta en el café de la Sarmiento y y Güemes.
2: Cantando ellos.
0: Sí, y yo estaba ahí con mi señora, ¿no? Estábamos ahí y teníamos ganas de seguir la noche y nos fuimos ahí a tomar un café. ¿Quién canta?
2: Daniel Nancy Blasco.
0: Y Daniel Blasco. Y acá dice, con la presencia de un gran amigo, un gran locutor, dice, no me dijo colega, eso me molestó, porque yo también soy cantante.
2: Ah.
0: Y dijo, le vamos a dedicar un tema de ABBA. Y le digo, Fernando. ¿Puedes escuchar Fernando? Me he hecho llorar, boludo.
2: Chiquitita.
0: No, Fernando.
2: Ah, Fernando. Le dedicó Fernando. Yo pensé que era chiquitita.
0: No, eso después con la Mónica.
2: Ah, bueno. Señores,
3: Buen día.
2: Hoy, 15 de octubre, es el Día Internacional de las Mujeres Rurales. Reconoce el papel y la contribución fundamental de las mujeres en la producción de alimentos, el desarrollo agrícola y el bienestar de las comunidades rurales.
0: Hoy es el día.
2: Es el Día Mundial del Lavado de Manos, que promueve el hábito de la higiene de manos con agua y jabón como una medida clave para prevenir enfermedades y proteger la salud pública. Es el Día Internacional del Bastón Blanco. Concientiza sobre la inclusión, los derechos y la autonomía de las personas ciegas o con baja visión. Y algunos hechos, algunos acontecimientos que han ocurrido un día como hoy, pero de otros años. Por ejemplo, en 1996, a la edad de 49 años, se suicida en Buenos Aires, muy, muy joven, ¿no?, el conductor de radio y televisión Leonardo Simón Bove, Leonardo Simons, uno de los más populares y exitosos de los medios de comunicación.
0: Canal 9, ¿no? Él estaba en Canal 9.
2: Canal 9, sí, con programas muy exitosos.
0: ¿Qué pasó con él al final? Porque me parece que su hermano se había metido en un temita de
2: era juez.
0: Y parece que el tipo no aguantó la presión.
2: Sí. Además, tenía sus problemas de salud mental, ¿no? En aquella época no se
0: visualizaban como tal. Y así como hemos hablado de locutor, cantores, no hemos hablado de locutores suicidas. ¿Quién más se suicidó? Un tal Mendoza, ¿te acordás que se había...
2: Claro, Alberto
0: Daniel
2: Mendoza.
0: El hijo de Alberto Mendoza.
2: Sí, señor, Daniel Mendoza.
0: Por una mujer.
2: Es verdad. Un tribunal en 2012, un tribunal de Comodoro Rivadavia condena a prisión perpetua a los ex marinos Emilio del Real, Luis Sosa y Carlos Marandino como autores de 16 homicidios en el fusilamiento de militantes peronistas y de izquierda detenidos en la base naval Almirante Sar, vecina de la ciudad de Trelew. La masacre de Trelew, cometida el 22 de agosto de 1972, fue declarada crimen de lesa humanidad. Y además, un día como hoy del año 2019, fallecía en Buenos Aires a la edad de 77 años Humberto Vicente Castaña. Nada más y nada menos que don Cacho Castaña.
0: Cacho de Buenos Aires.
2: Cacho de Buenos Aires. Autor de populares canciones como Café la Humedad. Café la Humedad.
0: Humedad. Llovizna y frío, mi aliento empaña al sol. ¿Sabés quién lo canta ese tango, pero que lo revienta? Rubén Juárez. Pero no, ese es otro tema. Después lo vamos a llorar, ¿metá?
2: Garganta con arena y Para vivir un gran amor, entre otras.
0: Horrible, obviamente. Horrible.
2: Garganta con arena no le gusta.
0: A mí no me gusta porque se lo escuché a la nada fémina Adriana Varela.
2: Señor, ¿qué le pasa? Bueno,
0: que lo cante un vago, digo.
2: Se celebra el Día Mundial de Lavado de Manos, instituido por la Organización Mundial de la Salud. Algunos hechos, algunos acontecimientos.
3: ¿En qué año el lavado de manos, Núñez?
2: En el 2023.
3: Ah, ya estábamos en pandemia.
2: Claro. A partir del 2023 se instituye el Día Mundial de
3: Lavado
2: de Manos.
3: Porque recordemos, en pandemia fue uno de los tips fundamentales, ¿no? Todo, en todo momento, lo mejor. Es más, mejor que ponerse alcohol en las manos.
2: Es decía. Claro, el lavado de manos con jabón. Jabón. Señoras y señores, a esta hora de la mañana llega lo que usted debe saber.
0: Títulos. Locales.
2: Un policía circulaba alcoholizado y casi mata a una mujer en Rosario de Lerma.
0: La víctima sufrió una fractura de peroné que requirió una intervención quirúrgica.
2: El test de alcoholemia practicado al uniformado arrojó 1.2 gramos de alcohol en sangre.
0: Ayer el fiscal penal de Rosario de Lerma, Daniel Escalante, pidió la imputación para el efectivo policial de 25 años como presunto autor del delito de lesiones culposas graves agravadas en accidente de tránsito.
2: Municipios del sur pedirán que los vecinos no paguen peaje hasta que se repare la ruta 934.
0: El subsecretario de Seguridad de Metán, Federico Delgado, anunció que preparan un documento conjunto con los intendentes de la zona.
2: Cuestionó que la nueva concesionaria haya comenzado a cobrar sin resolver el deterioro de la calzada y reclamó obras entre Metán, Chatasto y Cabeza de Buey.
0: Salud mental en Salta.
2: Aumentó un 19% las consultas y advierten una saturación en zonas rurales.
0: En materia de salud mental, Salta registró más de 104.000 consultas durante el primer semestre de 2026, lo que representa un incremento del 19% respecto del mismo periodo del 2025.
2: Por profesional, la licenciada en psicología e integrante del equipo del Ministerio Público Pupilar, Gabriela Mazzocato, advirtió que hay un incremento notable a nivel mundial y que también se reproduce en la Argentina la cantidad de consultas hechas por los ciudadanos.
0: Lluvias intensas, enfermedades y plagas.
2: Las consecuencias que podría dejar el niño en Salta.
0: El ingeniero agrónomo del INTA, Gustavo Ramírez, explicó por FM Profesional que las precipitaciones se caracterizarán por abundante caída de agua en pocas horas en la zona del NOA entre noviembre y febrero.
2: Además, alertó por los efectos sanitarios y en la producción agropecuaria.
0: Imputaron al conductor acusado de atropellar y matar a un hombre en la ruta nacional 34.
2: El siniestro vial ocurrió el domingo a la altura de la comunidad La Rosa, en el norte salteño.
0: La víctima tenía 34 años y se encontraba a la vera de la ruta cuando fue embestida por un automóvil.
2: El test de alcoholemia del conductor dio negativo.
0: El hecho ocurrió durante la tarde del pasado domingo cuando la víctima se encontraba a un costado de la calzada y por circunstancias que aún se investigan, fue embestida por un automóvil que circulaba en sentido norte-sur.
2: Caso Negrita.
0: El acusado seguirá internado en el hospital Miguel Ragone.
2: La abogada querellante Belén Pastrana confirmó que Pablo Cardos continúa internado en el hospital Miguel Ragone por disposición judicial.
0: Según explicó Pastrana, la junta médica determinó que el acusado padece esquizofrenia y que no puede comprender la criminalidad de sus actos.
2: Violento accidente en el macrocentro.
0: Una moto quedó debajo de una camioneta.
2: Un violento accidente vial se registró en el macrocentro donde una camioneta y una motocicleta protagonizaron una fuerte colisión que dejó a una mujer herida.
0: El siniestro ocurrió en la intersección de las calles Orán y 10 de octubre.
2: Desestimaron sanciones a empleadas de tránsito, pero les pidieron mejorar su trato al público.
0: La Secretaría de Tránsito y Seguridad Vial desestimó las quejas presentadas por dos mujeres contra la atención recibida en esa dependencia.
2: Sin embargo, recomendó al personal mejorar el trato y la atención al público.
0: La decisión quedó formalizada mediante la resolución número 169, emitida el 30 de septiembre de 2026 a las 10 y 15 por la Secretaría de Tránsito y Seguridad Vial.
2: Imputaron al sospechoso de apuñalar y matar a un trabajador rural boliviano en Apolinarios Arabia.
0: Un hombre de 51 años fue imputado provisionalmente por el delito de homicidio simple, acusado de apuñalar y causar la muerte de un trabajador rural de nacionalidad boliviana en una finca de Apolinarios Arabia, departamento Anta.
2: La víctima, de 38 años, se encontraba junto a otros trabajadores y mantuvo una discusión con el sospechoso.
0: El pan de ayer, la opción en Salta ante la crisis económica, cuesta la mitad.
2: El presidente de la Cámara de Panaderos de Salta advirtió por FM Profesional sobre las dificultades económicas de las familias y la caída de la actividad del sector.
0: Alertó además que el consumo cayó hasta un 25% y que las panaderías redujeron sus horas de producción.
2: En el ámbito nacional,
0: cierran puentes por la crecida en Misiones y tres ciudades quedaron aisladas.
2: Las ciudades de Monte Carlo, Caraguatay y Puerto Piraí en Misiones quedaron aisladas desde la medianoche debido al corte del tránsito sobre la Ruta Nacional 12 por el avance del agua sobre los puentes ubicados en el arroyo Piraí-Guazú y Paranaí.
0: La decisión fue tomada por técnicos de Vialidad Nacional y fue ratificada ayer cuando se constató que el agua estaba muy cerca de la calzada.
2: Financiamiento universitario.
0: La justicia impuso una multa diaria al gobierno nacional por incumplir una medida cautelar.
2: El juez en lo contencioso administrativo federal, Martín Cormick, impuso una multa de 100.000 pesos por día al jefe de gabinete de ministros de la Nación, Diego Santilli, por el incumplimiento verificado de una medida cautelar que ordenó actualizar salarios docentes y no docentes, además de garantizar el fondo para becas en base a los parámetros que establece la ley de financiamiento universitario.
0: Caputo se reunió con el Banco Mundial.
2: Negocia 10.000 millones de dólares para financiar inversiones privadas.
0: El ministro de Economía, Luis Caputo, mantuvo una reunión con las principales autoridades del Banco Mundial en el marco de la cumbre anual del Fondo Monetario Internacional en Bangkok, Tailandia, en la que se discutió la posibilidad de ampliar el financiamiento disponible para la Argentina y avanzar en nuevos proyectos de inversión.
2: Nuevo revés para los rugbyers condenados por el crimen de Fernando Báez Sosa.
0: La Corte Suprema de Justicia de la Nación rechazó un nuevo planteo de 7 de los 8 rugbyers condenados por el crimen de Fernando Báez Sosa, ocurrido en enero del 2020 en Villa Gesell.
2: Esta vez el máximo tribunal intervino en una causa penal que los propios acusados habían impulsado contra la fiscal que investigó el homicidio y otros funcionarios judiciales a quienes atribuían una serie de irregularidades durante las primeras horas del expediente.
0: Juicio por Loan.
2: Detuvieron a un testigo por falso testimonio tras más de 2 horas de declaración.
0: Se trata de Agustín Ibarra, el chofer que trasladó a Laudelina Peña para presentarse ante la justicia provincial en una de las teorías del accidente.
2: Internacionales.
0: Salud del Papa León XIV.
2: El nuevo parte médico pone en duda su visita a la Argentina.
0: Si bien informaron que su evolución tras la cirugía es normal, la extirpación de parte de un pulmón obliga a extremar los cuidados, por lo que peligra la gira sudamericana anunciada para noviembre.
2: El Papa pasó una noche tranquila, informó la Santa Sede.
0: Los análisis de sangre y la radiografía de tórax realizados ayer arrojaron resultados dentro de los parámetros esperados para el tipo de cirugía practicada.
2: Los especialistas confirmaron que la evolución postoperatoria es normal y que la recuperación avanza según lo previsto.
0: El comunicado también revela que León XIV comenzó a caminar por su habitación, realizó ejercicios de fisioterapia respiratoria y retomó una alimentación regular.
2: De hecho, pudo desayunar y almorzó con normalidad.
0: Aunque por ahora el Vaticano no anunció cambios en su agenda, es probable que deba postergar su esperado viaje a Uruguay, la Argentina y a su querido Perú, previsto para el 6 del próximo mes.
2: Deportes.
0: El plantel de Juventud Antoniana reclamó que hace meses no cobran.
2: En la previa de la revancha ante Huracán Las Heras, el plantel del Santo hizo público un comunicado en el que manifestó su preocupación por los atrasos salariales.
0: Según denunciaron, llevan 2 meses sin cobrar.
2: En el escrito, los jugadores señalaron que acumulan 2 meses de atraso en el pago de sus haberes y remarcaron que por tratarse de futbolistas del Federal A, no perciben sueldos elevados.
0: En ese sentido, advirtieron que no cobran en tiempo y forma, impacta directamente en sus vidas personales y en el cumplimiento de sus obligaciones.
2: Liga Profesional, por partido pendiente de la fecha número 11. Sarmiento se hizo fuerte de local, empató con River Plate 1-1. Lo que usted debe saber a esta hora de la mañana.

0: Pablito.
1: Ya no es más Pablito.
0: Pues ¿cómo que no?
2: Ahora es Paola.
0: No, seguirá siendo Pablito, seguirá siendo.
1: Pablo Ruiz.
2: Ah, Pablo.
1: Pablo Ruiz. ¿Recuerdan, la mañana?
0: ¿Recuerdan ustedes cuando tuvieron que sacarlos por los techos de una radio emisora en nuestro medio, en aquella época donde era furor?
1: Sí.
2: ¿En qué radio?
0: En Radio Nacional, creo, o Radio Salta. Una de las dos.
2: No me acuerdo.
0: Sí. Era impresionante la cantidad de gente que ya había superado.
2: Que actuaba acá.
0: Claro, había ido a un programa de radio, había ido a hacer una nota.
2: Mirá,
0: las chicas se enteraron de que estaba Pablito Ruiz. ¡Oh! Lo tuvieron que sacar por los techos al tipo.
2: No sabía. Claro, sí, en aquel entonces, uno de los programas que llevaba, o uno de los locutores que llevaba artistas, era Sergio Ricardo Pérez.
0: Puede ser que haya sido con él. Puede ser. No recuerdo.
2: Ahí yo conocí a Piero, a Daniela, señor, Romo.
0: A Fran Sinatra.
2: A Fran Sinatra vino, sí. ¿Cómo fumaba ese
0: ¡ay, por Dios!
2: ¡Qué hijo de su madre!
1: ¿Ya está?
0: Sí.
1: 6 de la mañana, 29 minutos. 29 minutos. La temperatura en estos momentos 11 grados. Lluvia débil y la máxima para hoy es de 14. Mensajes que llegaron al 3875-788-899. Nos dice Santiago, el primero en mandar tempranito.
0: ¿A qué hora mandó el primer mensaje Santiago?
1: 5:51.
2: No lo lea porque no estamos en programa.
0: Es verdad.
1: Yo nací para ser libre, no para ser domado. Y manda la foto de un caballo corriendo en la playa con olas detrás, muy lindo.
2: Santiago, ni uno menos, señor.
0: Santiago seguramente habrá estado a esa hora escuchando un temón que pasamos por acá, un temón. ¿Cómo se llama ese? ¿Lo tenés a mano?
2: Andrés Percivale.
0: ¿No escuchaste ese tema? ¡Ah! Te vas a morir, es espectacular. No, señor. Antes del toque de la señal horaria, del himno, de todo lo que... Nosotros pusimos un tema que es el... Escucha. No, con este te morís, ¿eh?
2: A ver.
0: Escucha.

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1: Check, señora. Sí,
2: lobo.
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2: Sí, no, por ahí andamos, ¿no?
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1: Escucha.
2: Negro. Sí, negro, ¿no?
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2: El que cantaba, Caribbean Disco Show, el esclavo.
1: Bueno.
2: Harry Belafonte, que canta una canción de negros, no sabés lo que es. Lloraste, morí.
1: Déjame escuchar. Ahí está, por favor, cállate la boca.
2: Perdón.
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1: ¡Qué lindo!
2: En la casa de él, le decían el negro, para que te dé una idea de lo negro que era. ¿En serio? ¿No lo conocía Gary Belafonte?
1: Sí.
2: Recontra.
1: Bueno, pero no hace falta que aclare
2: ese
1: aspecto.
2: No, pero yo digo.
1: Señoras,
2: hay que decir las cosas como son.
1: Señoras y señores, llega el momento descartable, desechable.
2: Ay.
1: No sé qué vamos a hacer.
2: Purulento,
1: ahí está. Purulento.
3: ¿En algún momento me van a dejar que complete el mensaje de Santiago?
1: Ah, que quedó pendiente el mensaje, pero por favor, adelante. Si
3: no, yo digo, porque tienen una manera de interrumpir
1: sí,
3: los dos.
1: Sí, es verdad.
3: Bueno, ni tan rápido que alcances la muerte, ni tan lento que ella te alcance a ti. Vamos, jueves 15, mitad del mes, estamos ahí de mi cumple. Que tengas un bonito día, nos dice Santiago.
1: Bueno, pero ¿cuándo es el cumple de Santiago?
2: Claro.
1: Estamos ahí, puede ser el 16, claro. El 19.
2: Para eso quiere completar el mensaje,
1: claro.
2: Que diga todo.
1: El 20.
3: Y con una frase. Jorge nos dice, buen día. ¿Qué parece cuando amanece? Que tengan un excelente día lluvioso. Jorge, pidamos que además del día lluvioso y que sea excelente, no tengamos accidentes, ¿no? Bueno, siniestros en realidad, no son accidentes, son siniestros. Sobre todo los que andan en moto, en bicicleta, los peatones que están en la calle circulando, por favor, tomen la precaución necesaria. José, que nos dice, buenos días, dice... Escuche, Núñez, ¿qué dijo Núñez? Impertérrito.
1: No sé qué dije.
2: Impertérrito.
1: Impertérrito,
4: sí,
1: dije, ¿no?
4: Sí, está bien.
2: Impertérrito, perfecto, que es un verbo que no se meta, que le importa, señora.
3: Un adjetivo que se utiliza para describir a una persona a quien no se le infunde terror fácilmente o a quien nada logra intimidar.
1: Eso quise decir.
2: Yo te digo algo, yo te digo a vos, boludo, y vos te quedás ahí impertérrito.
1: Claro, exactamente. Señores,
2: porque no sabés lo que es.
1: ¿A quién le importa? Bueno. No sé dónde vamos a ir a parar este momento.
2: A Valderrama.
3: Hace rato que no sabemos a dónde vamos a ir.
1: A orillita del canal. Señores, hoy vamos a conocer la vida de Shipwreck Kelly.
2: Ahí está, qué hermoso. ¿Hermano de Grace?
1: No.
2: Oh.
1: Ship es su verdadero nombre, Alvin Shipwreck Kelly.
2: Ajá, ¿qué le importa?
3: Albrecht, familiar de Shrek.
2: Sí, Rick.
1: Que no inventó un deporte convencional.
2: Ya sé.
1: Sino que se convirtió, escuchen esto, en el máximo exponente de una de las modas competitivas más aburridas, más peligrosas y más extrañas de la historia.
2: El locutor de radio.
1: Una moda deportiva,
2: escúcheme.
1: Una moda. No es un deporte convencional.
2: No, una moda deportiva.
1: Una moda competitiva o deportiva más aburrida, peligrosa y extraña de toda la historia.
3: No. Se supone que es algo muy raro, muy extraño.
1: Él inventó el flagpole sitting.
3: Claro.
1: El flagpole sitting.
3: Lo más parecido es Sex and the City.
2: O Manchester City.
1: Más o menos. Que es nada más y nada menos que una maratón en postes o sentarse en mástiles.
2: No te puedo creer.
3: Está difícil eso, sentarse en un mástil.
2: ¿En qué se sentaba en su vida normal?
1: Sabía que me iba a preguntar
2: eso. En la jaula de las locas, hay un programa que se llama La jaula de las locas ahí en canal Netflix, se llama algo así, canal N.
1: Sí.
2: Hay tipos así, que hablan de esas cosas.
1: ¿Ah, sí?
2: Y de esa forma, te digo. Que lo conduce Mariano Martínez.
1: No, eso es la jaula de la moda.
2: Es casi lo mismo.
1: Bueno, durante la década de 1920, Kelly se volvió una celebridad. Dios. 1920, escuchen, Kelly se volvió una celebridad mundial.
2: Me está jodiendo.
1: Al pasar días y semanas consecutivas sentado sobre plataformas diminutas en la punta de postes y mástiles de hasta 60 metros de altura.
3: No sabía cómo decirle a la familia y empezó a hacer deporte.
1: Era la competencia más aburrida del mundo.
2: Pero difícil, ¿no?
1: Sí, bueno, obvio. Pero no sabe.
3: Depende, si a usted le gusta.
2: Pero ¿cómo trepa 60 metros?
1: 60 metros.
3: Para sentarse.
1: Pero además, la gente se convocaba para verlo al tipo sentado arriba en un lugar determinado.
2: Qué raro, ¿no?
1: Era, la competencia consistía literalmente en no hacer nada.
2: Ajá.
1: El público se reunía abajo a mirar a un hombre inmóvil en las alturas durante horas. ¿Así?
2: Claro. O sea, ¿cuál peor, no? La gente o él, digamos, ¿no?
1: ¿Cuál era el, digamos, la...
2: Esa, la atracción.
1: La atracción de mirar un tipo...
2: Bueno, no, hay gente que va a ver a trapecistas que llegan de un lugar al otro. Para mí, si no se cae, no se...
1: Bueno,
2: mata, no,
1: pero por lo menos ahí hay un movimiento, hay una, hay un riesgo, un peligro de sucesos. Acá nada. Bueno, el público se reunía abajo a mirar a este hombre inmóvil en las alturas durante horas. La revista Cosmopolitan de la época llegó a calificar esta tendencia como, y como una imbecilidad competitiva.
2: Claro.
1: No tiene. Bueno, pero además era una de las competencias más peligrosas. Además de aburrida, era una competencia peligrosa.
2: Era, sí, sí.
1: Porque Kelly realizaba estas hazañas sin ningún tipo de arnés o red de seguridad.
2: Mariana Arnés, ¿la conoce usted a la Marianita Arnés? Sí. Está conduciendo ahora en Multivisión.
1: Le mandamos un saludo. Mariana, sí. Soportaba tormentas eléctricas.
2: ¿La Mariana?
1: ¡Ah, no! El Kelly.
2: Ah, el Kelly.
1: Soportaba tormentas eléctricas, vientos feroces, hipotermia y un cansancio extremo en un espacio donde un pestañeo en falso significaba caer al vacío y morir. No era simple,
2: No.
3: O sea, y no estaba atado a ningún lado tampoco.
1: Ojo, o sea, en época de tifones y huracanes, el tipo estaba sentado ahí arriba... Y sin arnés, sin contención alguna.
2: O sea, no era tan...
1: No era tan fácil.
2: No era una cosa así,
1: Claro.
2: No hacelo vos.
1: Época de tormenta, un rayo. Caía ahí al lado, el tipo estaba... No era fácil.
2: Sí, es horrible.
1: Realizaba estas hazañas sin ningún tipo de arnés o de red de seguridad. Soportaba tormentas eléctricas, vientos feroces, hipotermia y un cansancio extremo en un espacio donde un pestañeo en falso significaba caer al vacío y morir. Esto ya lo dije, Dios señor. Mío.
2: Sí, dos veces. Es la tercera vez que lo leí eso, pero me encanta. Cada vez lo decís mejor.
1: Para dormir, trataba sus pies en unos estribos especiales de su pequeña silla de madera, confiando en que su equilibrio inconsciente lo mantendría con vida.
2: Ah,
1: o sea, parece que tenía ahí
2: un estribo,
1: pequeño estribo, y el tipo se durmió así. Hay que sostenerse, sí. Hay que sostenerse.
2: Mirá que un estribo en un caballo nomás es difícil, imagínate.
1: Y claro,
2: a 60 metros.
1: Un gaucho en un caballo que se duerma no aguanta, se cae.
2: Exactamente.
1: Mirálo vos al tipo este. Ah, ya me está empezando a gustar el Kelly.
2: A mí también, Kelly Shepard, ¿cómo se llamaba? Rex.
1: ¿Cómo se llamaba?
2: Kelly Rex.
1: Shipwreck Kelly. Alvin Shipwreck Kelly.
2: Hermosa la historia, Ricardo.
1: Las dinámicas del desafío eran insólitas. Claro.
2: Juralo.
1: Ustedes no se preguntaron, ¿cómo hacía el tipo para beber y comer?
3: Ir al baño.
2: No va a ir al baño.
3: Comer y beber es lo de menos.
2: No, ir al baño no.
1: No sé.
3: Claro, pero si tenía ganas.
2: Es de mear en todo caso. Pero,
1: No sé.
2: ¡Qué sucio que sos, Ricardo!
1: Para comer y beber utilizaba poleas con las que subía suministros.
2: Mira, ¿qué es eso?
1: Y para sus necesidades.
2: Escucha, porque si me salí con una pelela o con una bolsa de plástico, ya te va de acá. Ya.
1: Para sus necesidades fisiológicas, empleaba discretos tubos ocultos que bajaban pegados al mástil.
2: Ah, meaba por un tubo.
1: Ah.
3: Qué asqueroso.
1: Orinaba. Hacía sus necesidades.
3: Sí, pero igual está difícil desde ahí arriba.
2: ¿Y si era lo segundo? ¿Y si era excremento?
1: Y si es difícil. Con los años, para añadirle dificultad, parece que durante varios años practicó esta disciplina el tipo, empezó a realizar acrobacias en la cima, como hacer la vertical, es decir, parada de manos.
2: Ah, no sabía.
1: Claro, porque la gente ya, viste, se aburría, dice, mirarlo siempre a este al mismo, no hace absolutamente nada. Exacto. Entonces el tipo de arriba empezaba a mirar y dice, se me están yendo, tengo que hacer algo. Y empezó
2: eso
1: a hacer...
2: Eso es marketing, ¿ves?
1: Eso es marketing, sí, señor. Entonces empezó a pararse de manos arriba del mástil. Mientras comía donas a decenas de metros de altura.
2: Mirá.
1: ¿Qué tal? ¿Usted iría a ver un espectáculo así, un tipo que se para ahí?
2: Depende de dónde. Si yo llego a Granburg y veo en el mástil que está, por ejemplo, el gobernador, me quedo. Claro.
1: No, pero cualquier persona, sí.
2: El gobernador es cualquier persona, bueno, que es parte del pueblo, señor.
1: Otra, una persona que esté sentado.
2: No, de ir no, pero sí me quedaría, me llamaría la atención.
1: Llama la atención, ¿no?
2: Claro. A ver, escúchame, hay tipos que dibujan en la calle con tiza y la gente se agolpa ahí y dice,
1: sí,
2: mirá qué capo el...
1: Bueno,
2: el hippie ese.
1: Ustedes no se preguntaron, che, pero ¿qué tiempo estaba el tipo arriba de
2: eso? Porque vos me decís, si sube y baja, ya está. Pero
1: claro.
3: Bueno, pero si come, bebe, va al baño y todo ahí, tiene más de 24 horas.
2: Y sí.
1: ¿Cuántos días ustedes creen que el tipo pudo?
2: 6.
1: Como récord.
3: Como récord.
1: Como récord.
3: A ver, ¿y cómo hace para dormirse?
1: Kelly llegó a establecer un récord de tantos días seguido sobre un poste en Atlantic City en Atlantic City en 1929. 49 días.
3: No, imposible.
1: Acá el informe dice 49 días, señora, yo no le estoy mintiendo.
2: No será 4,9 días.
1: No, 49 días el tipo estuvo ahí.
2: Fíjate bien, 4,9 puntos días.
1: Sin embargo, ese mismo año el desplome de la bolsa de Wall Street y las crecientes prohibiciones de las autoridades por motivos de seguridad pública terminaron por sepultar este extraño fenómeno de resistencia urbana. Bueno. Ahora, no dice el informe, y esto hubiese sido muy importante decirnos, ¿qué es lo que económicamente ganaba?
2: Porque claro, imagino, claro. Un hombre que no hace nada, ¿de qué vive?
3: ¿Cuál
2: claro.
3: era la idea también?
2: Claro.
3: ¿No? ¿Solamente batir un récord?
1: Por ejemplo, ¿de qué manera o quién le llevaba la comida para ser alzada en el lugar donde él
2: estaba? Izada, seguramente.
1: Izada,
2: ¿no?
1: ¿Quién le llevaba? Su hermana, su novia, su mujer,
2: ¿cómo
1: su hijo,
2: con,
1: su abuela.
2: ¿Cómo hacía con el tema natural del hombre?
1: Exactamente.
2: Porque no me diga que con el tubo de todo, ¿no?
1: Este es un informe con falta
3: de
1: información.
3: ¿Sabe
1: que
3: lo más difícil de todo eso, veo?
2: Es embocarle el tubo.
3: Dormir.
1: Claro, 40,
3: no.
1: Pero 40, a ver, 3 días... Ya,
3: no, en 3 días
1: el cuerpo
3: es imposible.
1: No te da más y te dormís en cualquier
3: para
1: lugar.
3: Para mí que cuando todos se iban lo bajaban, dormía un ratito y lo volvían a subir.
1: Puede ser. Bueno, ya que estamos...
3: No había en esa época como ahora cámaras, a ver,
2: claro.
3: Que se pueden instalar y se verifica de que
2: en 1929
3: realmente...
2: no había ni luz en muchos
1: claro,
2: casos.
3: No había teléfono.
1: Exactamente. Bueno... ya que estamos, si usted quiere...
2: Pero le rindamos un homenaje al señor de las alturas.
1: Sí, señor. Por lo menos a Shipwreck Kelly, que tuvo la valentía de inventar este deporte convencional, que se convirtió en el máximo exponente de una de las modas competitivas más aburridas, peligrosas y extrañas de la historia.
2: Como el informe de hoy.
1: Fue
2: horrible porque me dio miedo. Sí. Estuve todo el tiempo frunciendo y dije, ¿cómo hace? Yo no puedo a veces embocar al inodoro.
1: ¿Cómo hizo el tipo este?
2: Claro.
1: 49 días arriba. O sea, para mí que nos están mintiendo. El tipo se escapaba por algún lado.
2: Sí.
1: De noche se bajaba.
2: Sí. Bajaba, hacía sus necesidades, se apareaba y se volvía a subir.
1: Y se volvía a subir. Señor, no me mienta.
2: Bueno, hasta acá llegamos, ¿no?
1: Hasta acá
2: llegamos. Mañana. Señoras y señores, por fin, por
3: de
2: suerte.
3: De verdad, fatal hoy, ¿eh?
2: Fatal. fatal.
1: Esto fue
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0: 11 minutos faltan para las 7 de la mañana. 11 minutos nada más. 11 grados la temperatura. Negro el 11.
1: Negro el 11.
2: Negro el 11.
0: 11 grados la temperatura. La sensación térmica es de 10. La máxima para hoy, 14 grados. Lluvia todo el día, así que prepárese, no va a parar. Tendremos lloviznas, lluvia, llovizna, llovizna, para lluvia, lluvia, lluvia, durante toda la jornada. Mañana, 16 de máxima, 10 de mínima. Con lluvias, por supuesto. El sábado también 70% de probabilidades.
2: Pero
0: de
2: dígame, ¿cuándo va a salir 19. El sol? ¿Cuándo va a parar la lluvia?
0: 19. ¿Por qué interrumpen?
1: Sí,
0: ¿por
1: es
0: qué?
1: Verdad.
0: Domingo, 40% de probabilidad, 15 grados la temperatura, 10 de mínima. A ver.
2: Dígame, ¿cuándo va a salir el sol?
0: El lunes.
2: Señor. Ah, bueno, entonces listo.
0: No.
2: Ah, no va a salir el sol.
0: El lunes, 17 grados de máxima, 10 de mínima, con 24% de humedad. Sí. Así que recuerde, tendremos cielo parcialmente nublado. El martes, ya despejado, 21 grados de máxima, 11 de mínima. Y el miércoles, a prepararse, porque si bien no tendremos un cielo totalmente despejado, tendremos 28 grados de máxima.
2: El lunes ya vamos a tener sol, la presencia del sol. Eso me dice mi corresponsal meteorológico en exclusiva en el cielo.
1: Mi Zamora, ella dijo negro el 11, y es un término timbero, ¿viste?
2: Sí.
1: Ayer, por ejemplo, la tómbola de Salta, y estoy viendo todos los extractos, extractoso. En la nocturna cayó, le voy a dar las dos últimas cifras. En la nocturna el 17. En la vespertina el 18.
2: No.
1: Pará.
2: No me diga que el 16.
1: En la extra el 19.
2: No.
1: Y en la revancha el 19 de nuevo. O sea, algo pasa, es cíclico. Entonces vamos ahí a ver. Vamos de nuevo al Google.
2: Si hubiese tenido pálpito, entonces 17, 18, 19, le pego ahí.
0: Perdón, boxeador en el lo de los números.
2: Los sueños.
0: El significado de los números.
1: ¿Qué número es?
0: Porque murió el Roñagastro. Claro. A los 59 años podríamos haberle jugado el 59. No sé.
1: No, acá al menos Salta no salió. El 19, ¿sabe qué es? El pescado.
2: El pescado. ¿El 18 qué número? ¿Qué es el sueño?
1: 18, la niña bonita.
0: ¡No!
2: La niña bonita, el único número que sé, el 15, señor.
1: Ah, bueno, perdóneme.
2: El 18 es el abuelo, me parece.
1: La sangre.
2: ¿La sangre?
1: El sangre, porque en italiano es masculino, la sangre, ¿sabía usted?
2: Sí,
1: claro.
2: Bueno.
1: El sangre es allá, acá es la sangre. Ajá. ¿Y el 17 quiere saber ya que estamos?
2: Sí.
1: La niña feíta.
2: No.
1: Qué raro, ¿no? Porque no hay la niña feíta, por ejemplo. A ver, 17 en la quiniela.
2: ¿Quién habrá inventado?
1: No, son estudios.
2: Alguien inventó esta escala de los sueños.
1: ¿Sabe qué va a traer
2: hoy? Le vamos a poner tal cosa, este el papa, este la mosca, este
0: como los horóscopos del diario, ¿vio?
2: Sí,
1: son un blef.
2: Alguien inventó eso.
1: Pero para mí hay una conexión cósmica.
2: No,
1: número.
2: César Lazo, ¿cómo anda? Buen día, bienvenido.
3: Buen día, el único tonto que hace casa a uno de la tarde soy yo. Como 40 mil pesos tiré.
1: Ay, no. ¿Le jugaste al 88?
2: ¿A qué número?
3: No, me dicen que juegue a un 33.
0: Ya sé, 33.
3: Buen día, el único tonto que hace casa a uno de la tarde soy yo. Como 40 mil pesos tiré.
1: Ay, no. ¿Le jugaste al 88?
2: ¿A qué número?
3: No, me dicen que juegue a un 33.
0: Ya sé, 33.

0: Ustedes recién decían, ¿quién habrá inventado eso?
1: Sí, ¿quién habrá
0: ¿Ustedes
1: inventado?
0: se hubiesen imaginado que alguien se dedique a fundar y crear un museo dedicado exclusivamente a los fracasos?
2: Un
1: Un
2: museo
1: museo a los fracasos.
2: dedicado a los fracasos.
1: Ah,
2: Sí.
1: la vitrina de Juventud, la de
0: No.
1: Central, por ejemplo, la de Banfield, ahora la de River dentro de poco.
0: Museo del Fracaso.
2: ¿Qué
0: Fue
2: hay?
0: creado y fundado por el psicólogo clínico y organizacional,
2: ¿Qué? Orga.
0: organizacional,
2: Ajá.
0: es sueco. Samuel Wess se llama.
2: Ajá, pero ¿y
1: Ajá.
2: qué hay en ese museo?
0: Abrió sus puertas por primera vez en junio del año 2017
2: Sí.
0: en Helsingborg, Suecia.
2: Bien.
0: ¿Qué se exhibe allí?
1: A
0: Hay
1: ver.
0: más de 150 productos,
2: Que fracasaron.
0: inventos y proyectos de grandes compañías que generaron altas expectativas, pero
1: ¡Apa!
0: terminaron en un rotundo
2: Fracaso.
0: fracaso comercial o de diseño.
1: Mirá,
2: ¿Cómo qué?
1: ¿cómo que?
2: ¿Qué me tiene
1: Decilo.
2: sobre
0: El
2: ascuas?
0: objetivo de este museo es promover el aprendizaje a partir de los errores y demostrar que la innovación requiere arriesgarse y fallar,
2: Sí,
0: o
2: pero dígame,
0: sea,
2: ¿qué hay? ¿Qué hay? ¿Qué hay?
0: la hazaña de Colgate.
2: ¿Qué hay? ¿Lasaña de qué?
0: De Colgate.
2: ¿Qué es eso?
1: ¿Es como
0: La
1: colgate de la
0: marca
1: lasaña?
0: Colgate.
2: ¿Sabe qué me suena? ¿Sabe qué me suena lasaña de Colgate? En algún momento, ¿qué ha pasado con eso?
0: Es una incursión fallida de la marca de crema dental en comida preparada.
1: ¡Apa!
2: ¿Colgate en algún momento quiso ingresar
0: Exactamente.
2: al mundo de la cocina?
0: Después
2: ¿De la
0: le voy
2: comida?
0: a propósito de marcas, le voy a dar un chivito.
1: Bueno,
2: Bueno.
1: pará, ojo. McDonald's, la gran empresa de McDonald's, comenzó como un emprendimiento inmobiliario.
0: Ah, no sabía eso.
1: Sí, claro. Y Colgate posiblemente empezó con la idea de
2: Pero esto
1: ser.
2: fue hace poco, no fue al comienzo de la
1: ¿Cuándo
2: empresa.
1: fue? Este está en el museo, ¿que no?
0: Está en el museo, sí.
1: Claro, debe ser viejo. Porque hay que ser viejo para estar en un museo.
0: Ya en el chivo se van a dar cuenta.
2: ¿Qué otra cosa por ahí?
0: Coca-Cola 2, conocida como New Coke.
2: Ah, sí, claro, fue un fracaso absoluto.
1: ¿Sí?
2: Claro.
0: Después Sony Betamax. No sé si eso
2: ¿Cuál?
0: fue un fracaso.
1: Sony Betamax, que debe haber sido una editora de video.
0: Yo sé, Betamax sabía que era una de las dimensiones de los videos,
1: Claro.
0: porque hubo dos
2: Pero
0: tamaños, ¿se acuerdan?
2: si está en el Museo de los Fracasos,
1: Es por
2: no
1: algo,
2: dude,
1: no
2: señor,
1: dude, señor.
2: no dude.
1: O si no, no vaya al museo.
2: Claro.
0: El Google Glass.
2: El Google Glass.
1: ¿Qué será
0: Sí,
1: el? ¿Qué
0: esto es
1: será?
0: en informática.
2: Ajá.
0: El buque de guerra sueco Vasa
1: ¿Qué era? Pa.
0: fue hundido en su viaje inaugural en el año 1628. Un buque de
1: No.
0: guerra
1: ¿Qué
0: que
1: fue?
0: cuando lo estaban
2: ¿Y el buque está ahí?
0: inaugurando,
2: ¿El buque está en el museo?
0: Hay una parte de eso que fue
2: Ah,
0: de
2: qué
0: oro.
1: recuerdo. Cuando lo votaron, se hizo
2: Claro,
1: el votamiento, se
2: se
1: hundió.
2: hundió.
1: ¡Ah!
2: Fue un
1: ¡No! ¡Qué
2: fracaso.
1: fracaso eso, ¿no?
0: Y después dice que hay artículos y juegos relacionados con Donald Trump.
1: A ver.
0: No, detalla esto.
1: Ah, o sea, te cuentas, dice, ay, no más, y ya tenés que
2: Claro.
1: seguir, tenés que ver.
0: O sea,
1: Bueno.
0: esto es entre algunas cosas de lo que hay en ese
1: Bueno, mira,
0: museo.
1: acá en Salta, hace unos años, fue un muchacho a Canal 11 que había inventado, dizque, no sé, una pelota con luz para jugar de noche, por ejemplo, en lugares como Tartagal, Orán, en el
2: Sí.
1: norte, porque él creo que era del norte.
2: Sí.
1: Y no pasó de esa nota que hicimos en Canal 11 con Vitín y Rebeca, y no pasó de eso. ¿Eso puede considerarse un fracaso?
2: Invento fracasado.
1: Sí.
2: Y sí, porque no tuvo continuidad, digamos, no hubo una
1: Claro.
2: explotación.
1: Si yo escribo un libro,
2: Es un invento fracasado.
1: ¿cómo fracasar en la vida? Y el libro no se vende. ¿Es un fracaso o es un éxito?

0: ¡Apa! ¡Apa! Muy bien.
1: Guarda, porque uno dice, esta cara bonita, No, no soy solo una cara hermosa, Guarda.
0: Muy bien eso.
1: Claro.
0: Si vos publicás un libro.
1: ¿Cómo fracasar en la vida? Y el libro fracasa. ¿No es un éxito? ¿No es un fracaso?
0: ¡Apa!
1: Ah, anótalo,
0: Chicho. César.
1: Anótalo.
2: Bueno, puedo, les pido la autorización para...
0: ¿Para qué?
2: Lanzar mi chivito.
1: Sí. Ayer faltaste, ¿no? No dijiste nada.
2: Sí, estaba enfermo.
1: Ah, y hoy...
0: Oh, bueno, sí.
1: Ya lo han dado eso.
0: Si faltaríamos por enfermedad, escúcheme.
2: Perdón, es muy rara la vez. Yo tengo que estar muy mal.
0: Oh, sí.
2: Pregunte.
1: Ya parece armonía, vos. Cualquier bicho se te trepa al cogote y te deja un chupón.
0: Bueno, ¿qué quiere?
2: Tengo un informe de los fracasos de grandes empresas. Son 30 fracasos.
1: A ver, rapidito.
2: De los años 80.
1: A ver.
2: No. Estoy haciendo un chivo.
1: Ah.
2: De un programa, de un sector mío.
1: A ver.
2: Si quieren contratarlo,
1: sí.
2: Escucho ofertas.
1: Bien, me gustaría, me interesa.
2: Y aclararle a los oyentes. El cuartelazo no es de la local radio, ¿no?
1: Ah,
2: no está en la local radio. El otro día mandaron...
0: Ya sé dónde viene, por dónde venía, ya sabes.
1: El mangazo, el mangazo.
0: Bueno, el retrolazo y el cuartelazo.
2: No. En este caso es el cuartelazo.
1: ¿Fue un fracaso?
2: Son 30 fracasos, pero...
1: ¡Ojo, Que 30 fracasos no hacen un triunfo,
0: Bueno, César, un abrazo.
2: Que tengan un excelente día.
0: Igualmente. 7:00 a.m, vamos a apagar. Ya volvemos por streaming.
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Buen día a todos. La prudencia es la capacidad de descubrir en cada momento qué es lo mejor. Es una habilidad interior que nos permite discernir qué es lo que conviene y tomar decisiones. Para ello es necesario salir un poco de uno mismo y de los criterios rígidos y mirar la realidad tal como es. Esta virtud está más presente en algunas personas con mucho sentido común, pero todos pueden desarrollarla con el esfuerzo personal y una adecuada autoeducación. Esto se logra tratando de ejercitarla. ¿De qué manera? Reflexionando antes de actuar, consultando, leyendo cosas, aprendiendo de los demás, etc. Ser prudente no es solo descubrir lo que tenemos que hacer, sino también de qué manera realista y eficiente conviene hacerlo, con qué medios, con qué pasos e instrumentos. No es lentitud, al contrario, el que ha desarrollado esta virtud no se paraliza por la duda, sino que sabe reaccionar con agilidad y sabiduría. Reconoce cuál es el mal que hay que evitar y el bien que hay que practicar cada día y lo hace efectivamente. Pidámosle al Señor que nos ayude a desarrollar esta virtud. El pensamiento de ayer, el pensamiento de hoy son de Víctor Manuel Fernández y me parece importante que aprendamos a pedir al Señor la prudencia necesaria de cada día en nuestro trabajo, en nuestra familia, en medio de nuestras preocupaciones. Dios nos bendiga a todos en este día.

0: Buen día, ¿cómo le va? ¿Cómo anda? Qué gusto, qué placer de saludarlos, ¿eh? Estamos ya en streaming. No sé si tienen la oportunidad de vernos la pinta que tenemos hoy los tres. Nos vinimos de... ¿Por qué nos vinimos de negro? ¿Qué estamos de luto, algo? Estamos todos de negro hoy.
1: Lo de la radio, están todos de luto.
0: Todo de luto, están todos de luto.
2: ¿Por qué será? Ocho minutos. Queremos actualizar los datos del tiempo para que usted salga de su casa preparado. Hoy hay lloviznas y lluvias todo el día. Así que salga con rompeviento, con piloto, paraguas. Usted vea lo que utiliza comúnmente. O en forma habitual para estos casos. Bueno, le decía, 11 grados.
3: ¿Dónde va la gente
2: cuando llueve?
0: Cuando llueve.
2: Es verdad.
4: ¿Dónde va la gente cuando llueve?
0: ¿Dónde va la gente cuando llueve? La pregunta.
2: Bajo un techito. Siempre bajo un techito para no mojarse. Bueno, recordamos que para hoy la máxima será de 14 grados. Mañana ya un viernes que nos está oliendo a fin de semana y a Día de la Madre. 16 grados de máxima, 10 de mínima, igual que el sábado. Y el domingo, Día de la Madre, con 50% de probabilidades de lluvia. Recordamos 15 grados de máxima y 10 de mínima. Así que bueno, hay que estar preparados. El domingo, no sé, será asado, mesa adentro, mesa afuera, llevarán a mamá a comer, ¿quiénes se hacen cargos de la comida? A mí me da como penita cuando salgo a comer porque veo que están trabajando y digo, hay muchas mamás trabajando en la cocina, hay mozos.
0: Estas festividades son motivos de peleas hogareñas, familiares, siempre. Porque después vienen las críticas de que vos traes Manao y te tomas la coca, de que siempre el pollo y nadie...
2: Eso no es para fin de año generalmente.
0: No, también para las reuniones Día de la Madre. ¿Por qué? Porque se reúnen todos. Y otro tema, por ejemplo, el hijo que se va a festejar con su mujer y su suegra. Entonces la pelea es con la otra familia, que cómo puede ser que no vengas a festejar con mamá y te vas a festejar con tu suegra y con la chirusa esa de tu mujer.
4: Pero es verdad, o sea, yo escuché comentarios decir, mi hija se va a pasar en la casa de su suegra. Y le digo, ¿cuál es? Está cosechando algo por ahí. Le digo, o sea, no pasa
0: pero,
4: nada.
0: Pero, a ver, si es el Día de la Madre, ¿con quién teóricamente tenés que festejar o celebrar? Con tu mamá. Tu mamá te dio la vida, no tu suegra. ¿O no es así?
4: Sí, no sé, es una percepción distinta.
0: Bueno, pero está bien, pero eso trae problemas familiares.
2: Claro. A ver, el único caso que se puede permitir eso es cuando ya falleció la mamá de la esposa o el esposo y se queda.
0: Claro, bueno, es otra cosa.
4: Pero entonces, ¿qué hay que hacer? Entonces, el chico pasa con su mamá.
0: Con su mamá. Claro, sí,
2: y los
0: señor.
2: Hijos del matrimonio, todos con la madre.
0: Con la madre.
4: Entonces, es desigual.
0: ¿Por qué?
4: Porque se le va a llenar la casa de hijos, de tus hijos, con nieto y todo. Decir, no, tiene que estar con su mamá. ¿Y su papá?
0: Bueno, para el Día del Padre ocurre exactamente lo mismo o diferente.
4: Los movimientos estos, dice, que son nuevos, ¿viste? Ay, no, ¿cómo le vas a regalar una mini piber? Eso es cosificar a la mujer. Yo digo, yo he nacido con mi mamá, que ha sido... el alimento mío. Entonces yo cuando a mi vieja le dije, te voy a regalar una mini pimer. Fabuloso, me dijo. ¿Y te puedo pedir algo más? Me dijo, una yogurtera. Entonces le regalamos una mini pimer. Entonces después salió el movimiento, ay, es cosificar, es horrible. Que a la... No, señor, es madre, para eso es madre, señor. Después viene el Día de la Mujer. ¿Qué le regalamos el Día de la Mujer?
0: Bueno, pero hay madres que no les gusta que le regalen una mini pimer.
4: Ahí entramos en otro tema.
0: Porque significa...
4: Es un regalo.
0: Sí.
4: A ver, yo por ejemplo hago mi cumpleaños. Sí. Y se autoinvitan Patricia Burgo y Ricardo Muñoz.
0: Sí.
4: Y me traen de regalo una corbata. Y a mí la corbata no me gusta. ¿Qué hago, Abby? ¿Qué se hace? Yo te digo a
0: vos... ¿Y la recibís?
4: Callao. Entonces, mamá, si vos recibís la mini pimer este domingo... A ver, llamala a Yolanda. Es decir, Yolanda le regala a los hijos un juego de olla ese. ¿Se va a enojar?
0: No, pero pará. El regalarle una mini pimer a tu madre significa que vas a tener un beneficio indirectamente vos o otros integrantes de la familia.
4: Un regalo piola.
0: No, no, tenés que regalarle algo para ella, un perfume, un vestido, un zapato, una cartera, algo que lo use ella y no que tenga beneficios.
5: Déjense de joder.
0: Claro. Bueno, señor, Ricardo, ¿qué quiere?
4: Ya está en ese movimiento, ¿eh?
0: ¿Qué quiere que le diga? Bueno, si usted quiere regalarle una mini
4: pimer... Preguntale a Yolanda. Yolanda, decirle, su hija, sus hijos, tiene hijos vegetarianos y toda esa, esa verdura. Le regalan el domingo un chupetín, juego de ollas Essen. Usted se molesta, se enoja, se siente cosificada.
6: Un chupetín, que chupe algo, que se meta algo en la boca.
0: ¡Basta!
4: ¿Con las pañuelitas?
0: No sé, qué sé yo. Bueno, escúcheme. Ayer se llevó a cabo la entrega de los Martín Fierro de la Música 2026. No sé si vieron...
4: Ah, no.
0: Sí, ahora se entrega Martín Fierro a la música.
4: No me digas que el chaqueño ganó algo.
0: Los ganadores, Martín Fierro de la Música 2026 y el Martín de Fierro de Oro es para...
4: Mirta Alegrand.
0: Abel Pintos. Abel Pinto se llevó el Martín Fierro de Oro de la Música, señor. Ah, vamos todavía, Martín Fierro. ¿Quiere que le dé otro ganador?
4: Todo, la lista entera, por favor.
0: Mejor artista show en vivo, María Becerra, con su Quimera Show 360 en River. Mejor artista urbano, ¿quién otro?
4: Chaqueño, Palavecino.
0: ¡Elegante!
4: ¿Quién?
0: Elegante.
4: Ah.
0: El mejor artista tropical masculino, ¿quién?
4: El chaqueño, Palavecino.
0: ¡No! ¡Uriel Lozano!
4: Ah, mirá.
0: Muy bien, Uriel Lozano, ¿eh? ¿Lo escuchaste, Uriel Lozano?
4: Sí, todos los días.
0: El mejor artista DJ revelación.
4: Este Marcelo Chocobar.
0: No lo conozco. Hostil. ¿Es así? Hostil. Así se llama. ¿Qué otra cosa? Aquí está. Mejor artista folclórico.
4: Los Huancahuá.
0: Soledad Pastorutti. Soledad Pastorutti, la mejor artista.
4: No la escucho cantando folclore. Cante esas canciones tristes, suicidas, como la que le cantó a Messi, ¿viste?
0: Mejor concepto visual, Emanero. Mejor.
4: Ese sí lo conozco y, no, y lávate la boca antes de hablar de Emanero, ¿eh?
0: Sí, señor. Yo soy pro Emanero.
4: Y Ángela Torres. ¿Y sabés quién me encanta? La princesita.
0: Sí. Es...
4: Me encanta, me encanta.
0: No, pero no la escuchaste al auge que ve. Sí. Señor.
4: Qué linda que es, además, ¿no?
0: Mejor artista tropical femenina. La ganadora es
4: Emilce Amado.
0: Dalila. Dalila.
2: ¿De hace cuánto tiempo?
0: ¿Hace cuánto tiempo Dalila volvió a los escenarios musicales?
4: No, no sabía, no la conozco.
0: La mejor grupo banda, Turf.
4: Ah.
0: El mejor artista de tango.
2: Loco, loco, nada más.
0: Ese es Turf, ¿no? Sí.
4: Juanchi Granelli.
0: Mejor artista de tango, Jorge Vázquez.
4: Estamos viejos, Ricardo, estamos viejos. Sí, nosotros nos quedamos en Diango, Julio Iglesias, Gilda y esas cosas. Me nombraste, al único que conozco, ¿sabes por qué conozco a Emanero o Manero?
0: Sí, Emanero.
4: Porque me regalaron la entrada y se lo tuve que regalar a mi hijo para acabar de consumir.
0: Ah, por eso, nada más.
4: Nada más, pero si no, no me suena.
0: Mejor artista pop, ¿quién pudo haber sido?
4: Piero.
0: Lali.
4: Ah.
0: Mejor grupo de banda tropical, Ráfaga.
2: Ráfaga.
0: Mejor música de comerciales, o sea, jingles. ¿Sabe qué publicidad?
4: Pará, no, no, no.
0: A ver si lo agarra.
2: No, porque usted tiene tan mal el oído, Núñez.
4: Zafiro.
0: Zafirus.
2: Zafirus.
0: Zafirus. Zafirus, Zafirus.
4: ¿El desodorante?
0: Sí. ¿Viste que hay un jingle? Zafirus.
4: ¿Alguna
0: Zafirus
4: vez fue campeona Marolio?
0: No sé.
4: Yo exijo, señoras y señores, que haya ya un premio para Moto Cabrera. Porque todo salta, lo sabe, al jingle de Moto Cabrera.
0: ¿Cuál es?
4: Moto Cabrera para estar en carrera, en más amplio surtido, la mejor calidad. Moto Cabrera, demasiado surtido y la mejor.
0: Moto Cabrera. ¡Basta! ¿Sí? Mejor artista de cuarteto, Ulises Bueno. ¿Qué otra cosa le puedo contar? A ver, mejor. Ahí está, mejor artista rock alternativo, Charly García. Mirá vos. Mejor álbum, María Becerra con su álbum Quimera. Mejor colaboración, Turf y Lali, con Loco un Poco. loco un poco,
2: nada más.
0: Mejor banda, cuarteto, Desacatos y Euge Quevedo, la Euge Quevedo. Mejor artista masculino, Abel Pinto. Mejor artista femenina, María Becerra. Mejor canción, Lucra y Miranda, Tu Misterioso Alguien. No lo conozco.
4: A Miranda lo conozco, sí. A Miranda sí.
0: ¿Lo podés buscar a Lucra, Marcelito? Lucra y Miranda, Tu Misterioso Alguien, ¿qué es?
2: El tema que cantó, uno de los temas que cantó Dua Lipa estando...
0: ¿Este es? Ah, es la mejor canción, entonces.
2: Es el tema que cantó Dua Lipa cuando vino a la Argentina.
0: Pero con Miranda. A ver.
2: El tema es...
0: Ah, ya sé cuál es.
2: El tema es de Miranda.
4: Sí, los temas sí los conocemos, pero no conocemos los nombres, ¿verdad? Porque escuchamos nada más, a veces en la radio, qué sé yo.
2: Es que ya no se anuncian los temas como antes. Nosotros antes anunciábamos el tema, el nombre, quién lo cantaba.
4: El autor, el intérprete.
2: Claro, entonces registrábamos mejor de quién eran. Ahora directamente pasan los temas.
4: Yo escucho, sí, María Becerra. Escucho, me gusta Rosalía, me gusta. Sí. Ese que te canta vos, el tema ese de La Perla. Vos sos la perla de la canción de Rosalía.
0: Ah, ¿cómo es la canción?
4: No sé, pero dice la parte, es un auténtico cabrón, dice.
0: Ajá.
4: ¿Escuchaste? Le canta un tipo que es ultra narcisista, celópata, cuida, pollera. Es de todo en un solo. ¿Y qué le puso la mujer? Rosalía, creo que se llama, ¿no? Sí. La Perla.
0: Un pollera. La Perla.
4: No, y habla. Yo dije, escucha, ese es Ricardo.

0: pero te juro, sos vos.
1: Esto te, te gusta.
0: No, no me gusta, sos vos. Sí,
2: lo que a mí me preocupa es que él escuche esta canción y piense en ustedes, ¿no?
1: Sí, ¿dónde, más o menos, por ahí? ¿Dónde escuchaste esta canción? La primera vez que la escucho.
0: Boludo, suena, yo escucho Radio Disney. A la mañana escucho Radio Disney. Y toda la mañana, nuevamente Rosalía cantando el tema de Ricardo Muñoz. La perla, dijo, es Núñez. Sí.
2: Chicos, bueno, chicos, sí. Mensajito que llegó al 3875-788-899. Buen día, gente linda. ¿Y Yolanda? ¿Qué le pasó?
1: ¿Qué
2: no hay
1: pasado?
2: Receta, dice Martín. Y bueno, apareció ella, Yolanda. Dice, buen día, chicos. Buen día, soy Yolanda, recién me despierto. Raro. Hoy no trabajo. Estamos con Asueto por el día de Santa Teresa de Ávila, patrona de un casal. Les comento que hoy voy a preparar guiso de lentejas y de postre gelatina con frutas. Positivo. Cariño,
1: muy
2: excelente
1: bien.
2: Día.
1: Vamos,
2: dice, decile a Fernando que yo recibo todos los regalos. Regalos, ollas, me gusta todo. Es más, vi una olla que me encantó, pero es carísima. Y respecto a los regalos, todos son bienvenidos, ahí desde está. Una flor hasta utensilios de cocina.
3: Toma, Machirula, mate. Escúchenlo por la duda.
1: La información deportiva llega con el señor Matías Ávila. Matute, ¿cómo anda?
4: ¿Cómo andan, chicos? Bien? Muy bien, muy buen jueves.
2: Ya preparó regalito para el día de la madre,
1: hoy,
2: ¿no?
1: Hoy se vino muy veraniego, ¿eh?
4: Porque tengo la campera ahí guardadita, digamos.
2: Claro, acá adentro no está frío.
1: Sí. San Diego, California. ¡Ah! ¡Toma mate!
2: Qué lindo lugar.
4: Sí, manifestamos el calor capaz y llega, porque la verdad el clima está como padre que no educa a sus hijos. El niño está haciendo destrozos.
0: El niño.
1: ¡Ah! ¿Escuchaste? Eso
0: Borromeo.
1: Es.
0: ¿Te acuerdas de Borromeo?
1: Sí, claro. El
0: enano.
1: El enano.
2: Escuche, ¿ya está preparando regalito para el Día de la Madre o no?
4: Y es una situación compleja, porque por momentos mi mamá quiere regalo, por otro dice, no, la verdad es que es muy caro, no quiero que se pongan en gasto.
2: Eso, las madres
1: Las madres son
2: las
1: así.
2: Las madres siempre dicen, no, no quiero que gastes, no quiero que te pongas.
1: Que se pongan en gasto, que se endeude.
2: A ver, una cosa chiquita nomás.
4: Claro, que sea un desayuno, que sea algo para la casa.
1: Un desayuno para mamá es un muy buen regalo.
2: Pero
1: un buen presente.
2: ¿Usted dice comprarle el desayuno ese que le envían en cajita o la llevan a desayunar?
1: Cualquiera de los
0: yo
1: dos.
0: Yo le hago el mate cocido en la casa y le digo a mamá, te dejé, yo me voy con los amigos, voy a pescar, porque le digo, la luna está hoy para la pesca.
1: Cualquiera, claro, cualquiera de las dos. Una muy buena sorpresa es recibir, por ejemplo, 8 de la mañana o ver a qué hora se levanta mamá. Y preparar todo,
4: sí.
1: Que a las 8 de la mañana llegue el desayuno en casa mientras está en la
4: claro.
1: cama. Está bueno
4: un
1: eso.
4: Cafecito con leche,
2: sí, sí. Hay que malcriarla, mamá,
4: cositas dulces,
1: sí. Depende del gusto. Si a ella también le gusta salir hacia una confitería, mamá, levantate,
4: salgamos,
1: vamos,
4: sí,
1: a las 9 de la mañana
4: todos.
1: Salimos a desayunar.
0: Si ella quiere ir a Alemania.
1: No, bueno, pues.
4: Y nos vamos para Córdoba, para Villa General.
1: Claro, Alemania. Claro.
4: Justo es octubre, la semana que viene ya comienza
2: claro.
4: la fiesta.
2: El Oktoberfest.
0: Yo te voy a hablar porque yo también soy mamá.
4: Ah, bien.
0: Soy la mamá de los guanacos. Soy la madre, digamos.
4: Claro, cumple con los dos roles,
0: pero
4: ahora que está
0: para
4: en
0: mí
4: los tiempos
0: como,
4: modernos.
0: Yo he sido muy, muy apegado a mi mamá, ¿no? A mi viejo también, en realidad era decir muy familiar. Pero, digo, la felicidad de una mamá debe ser estar con sus cachorros. Ahí, con los hijos. Nada, comiendo lo que sea, pata, asado, lo que sea, pero estar con ellos. De ahí,
1: claro.
0: El regalo es secundario, es lo de menos.
1: No, señor.
4: O sea que no, el plan de él, el catamarán y los amigos con la pesca, no, digamos.
0: No, es una falta de respeto. A menos que vaya con tu vieja, porque mi vieja le encantaba la pesca. Ella se armaba el acuso.
1: Hay señoras que les gusta mucho la pesca.
0: Mi vieja se armaba lo acuso.
1: No, venga.
4: Bueno. Pasamos entonces con otros temas. Quería decir una nota vinculada a este tema de la perla, ya que estábamos, sí. Porque se acuerdan que durante el Mundial,
2: sí.
4: La selección argentina fue la más hateada, o sea, la que recibió más cantidad de odio, insultos en redes sociales, y había un posteo en particular que utilizaba esta denominación de las perlas, la canción de la Rosalía, para referirse a personas malas. Entonces,
0: narcisistas.
4: Personas narcisistas. Dice, cuando habíamos, no sé si habíamos perdido, empatado. Ah, habíamos perdido la final, creo.
0: La final.
4: Y entonces salían, recibieron su merecido estas perlas, refiriéndose a la Argentina. ¿Y qué pasó? La Rosalía.
0: Actuaba 2 semanas.
4: Claro, sí. Que entonces ella reposteó esas historias
1: es
4: porque
1: verdad.
4: Estaba usando su canción. Pero en el contexto era de que. claro. Estás insultando a la Argentina, o algo por el estilo.
0: Disculpa de ella en Buenos Aires, ¿no?
4: Sí, después
2: sí. Y sí, porque casi le levantan el show, la gente empezó a manifestarse en
0: pero
2: contra.
0: Pero una opinión, pobrecita, y de linda que, ¿no?
4: Claro, es una genia, muy buena artista, sí, bancamos totalmente. Sí, sí. Bueno, pasamos ahora sí a los que no son muy buenos artistas del fútbol, se podría decir.
0: No
4: porque
0: hay Martín Fierro para estos perros.
4: La verdad es que no, digamos, solo para algunos y muy contados. En el partido de ayer, con el que se terminaba la fecha 11, retomaba Sarmiento contra River, empate 1-1 en Junín, que luego deja complicado el equipo de Leonardo Poncio, tanto en la tabla anual como así también en la parte de su propio grupo, o sea, está prácticamente afuera de los playoffs a 4 fechas de que termine esta fase del campeonato. Así que bastante más complicado. Pudo haber sido peor porque el partido lo empezó perdiendo durante el primer tiempo. Luego encuentran el gol de Gonzalo Montiel en el segundo. Tuvo sus chances también River, eso no lo vamos a negar. Pero sí o sí es una presentación bastante pobre en cuanto a las capacidades que tiene.
0: ¿En Buenos Aires?
4: Sí, sí, en Buenos Aires. Creo
1: pero
4: que
1: está no, ahí, bueno. Está a un punto del último clasificado.
4: Sí, pero se entendía de que tenía una chance muy importante para poder sumarse y aparte acortar distancias porque Sarmiento ahora está cuarto, por ejemplo.
1: Claro.
4: O sea, se encuentra muy bien posicionado para definir todo de local y de local estamos viendo que es un equipo bastante fuerte, bastante complicado de vencer y una situación en particular que es el gol anulado de Montiel. O sea, había hecho uno en el partido, pero hay otro que se lo anularon. Por esta jugada en particular, donde Fausto Vera termina bajando la pelota, mete el centro.
1: Rosa en la mano, más que, ¿no? Como que la pelota rosa en
4: claro.
1: la mano.
4: Claro. Hay una cámara donde se ve incluso más claro.
0: ¿En qué momento rosa?
1: Sí, rosa.
4: Rosa un poquitito. Y de hecho ese desvío es lo que ya termina complicando un poco más la pelota, porque vemos que se va para afuera.
1: Ahí está.
4: Ahí.
1: Y desvía.
0: ¿Ya la tocó?
1: Sí, ya la tocó. Desvía y permite un mejor dominio del balón. Ahí.
4: Es muy imperceptible.
1: Sí, pero.
4: Si es mano, y además el árbitro tenía tanto la potestad de decir que no influyó.
1: Claro.
4: Como lo que terminó cobrando al final, que fue anular el gol en este tanto que era el 1-1, que luego se terminó confirmando.
0: A Rosario
4: de todas
0: Central
4: maneras.
0: Se lo cobran, a Boca se lo cobran.
4: Y hay que ver ahora si es una situación similar, cómo van a manifestarse los árbitros. Pero esa era como la situación más saliente del partido. Yo siento que no reviste polémicas, tenían los argumentos para cobrarlo. Así que, bueno, esto también hubiera sido muy importante para River, porque ganar
1: también. Sí, ¿desvía la trayectoria del balón? Sí, desvía. Pero desvía.
4: Claro.
1: ¿Permite el dominio posterior del balón? Sí, permite el dominio posterior del balón. Por lo tanto, el gol debe.
4: Claro.
1: La jugada debe ser anulada.
4: Y en este caso, ejemplo, si usamos la tecnología que se utilizó en el Mundial, donde la pelota tiene un chip y se detecta en todo momento, por ejemplo, si va en el aire y luego tiene un primer toque, ¡pum! Se detecta de manera automática
0: el dos,
4: por el chip.
0: El 2 levanta la mano en el momento.
1: Inmediatamente.
0: Sí.
4: En el momento. Increíble que ellos lo percibieron así de ojo directamente. Vemos que incluso con las repeticiones es bastante complicado ver si hay un desvío también pronunciado, pero
0: ¿y cómo salió el final del partido?
4: Terminó 1-1, también como decíamos, River tuvo oportunidades para llevárselo en el marcador en los 90 minutos, pero
1: Sarmiento también tuvo la suya para aumentar, ¿eh?
4: Tuvo 2 palos, si no me equivoco, buenos ingresos, en este caso del chico Lautaro Pereira, que es uno de los más sonados dentro del plantel millonario, así que, bueno, así lo vemos retomando la fecha, que esta se pospuso por la fecha FIFA en su momento,
1: sí.
4: Y ahora River está al tanto con la misma cantidad de partidos y habrá
1: pero
4: que
1: está
4: ver.
1: Ahí.
4: Está ahí.
1: Está ingresando en la tabla anual a los torneos internacionales.
4: Claro. Y los partidos que le quedan ahora son visitar a Belgrano en el Mario Alberto
1: Kempes,
4: partido complicado, y aparte con el antecedente
1: visita
4: inmediato.
1: A Belgrano. Ah, claro, porque este fue postergado, sí.
4: Claro, y con el antecedente inmediato de lo que fue el final del torneo de apertura.
1: Y después se viene el clásico.
4: Y después se viene clásico contra Racing, primero, en el Monumental, y luego va a visitar a la Bombonera.
1: ¿En la última fecha?
4: En la penúltima. Y en la última va contra Aldo Civi, que recordamos acá en Salta, le dio también un cachetazo en la Copa Argentina. Así que son partidos cargados todos de emoción.
1: En estos 3 próximos partidos, si no se complica...
0: ¿Quién? ¿River?
1: River, ¿eh?
4: Es más, porque justamente con todos los equipos tiene un antecedente negativo inmediato. Contra Racing había quedado eliminado, ¿se acuerdan? Con sí. él, todavía estaba Costas y todavía estaba el muñeco Gallardo. Quedó eliminado. Contra Boca, el último superclásico, lo perdió. Contra Aldo Civi, la goleada en contra acá en Salta. Y contra Belgrano, ya sabemos, la final que no se que no pudo concretar también en el Mario Alberto Kempes. Así que es un panorama que en los números está cerca, pero habrá que ver las sensaciones, cómo reacciona el plantel.
1: Bien.
4: Bueno, otros equipos que va a estar muy interesante para ver esta noche en particular, Estudiantes de La Plata, señoras y señores.
1: ¿Qué partido ese, eh?
4: Contra el, bueno, contra el Flamengo, otra vez. En este caso ya por las semifinales, se enfrentaron en fase de grupos y a la espera de que la AFA y Conmebol le dé la habilitación a Estudiantes para usar a Marcos Rojo. Hubo todo un drama de que si salía de Racing, que si no le daban el aval, esto y aquello. Y en todo caso, si no se confirma que Marcos Rojo pueda jugar esta noche en particular, van a salir a la cancha con Santiago Núñez, uno de los... no es tocayo suyo, ¿no, Ricardo?
1: Primo hermano, somos así...
3: No se dan bola.
1: Pero
3: no, este es la perla.
1: Sí.
4: Ah, bueno.
1: Exactamente.
4: Claro, es la perla, no la plata.
3: Exacto. ¿Dónde jugamos?
4: Juegan en Estadio Único, en el Estadio 1.
3: ¿Y la ida cómo fuimos?
4: No, este es el partido de ida.
1: Este es el partido
3: de ida.
4: Y la vuelta va a ser en el Estadio de Flamengo. Muy complicado, muy complicado. Fuerte el partido. Y si no, tienen que salir con Ramiro Funes Mori.
1: En la otra semifinal, anoche Palmeiras le ganó nada más y nada menos que al Fluminense.
4: 2-1.
1: 2-1 de visitante.
4: Gol del Flaco López para abrir el marcador.
1: Con el Flaco López.
4: Y en el minuto 84 habían hecho el segundo gol y decías, bueno, ya está más o menos liquidada la serie. Y terminó descontando el Flu en uno de los últimos momentos. Así
1: mirá
4: que queda abierto todavía.
1: Wow, ese resultado. El Palmeiras con Estudiante en la final. ¡Wow!
4: No.
3: Libertadores, ¿no?
1: Sí, Copa Libertadores.
4: Libertadores. Así que lo tenemos este partido hoy a las 9:30 de la noche. Muy candente partido y esperando, haciendo fuerza en este caso por un equipo argentino, porque recordamos 7 ediciones consecutivas donde los equipos brasileños se coronan en Latinoamérica. Bueno, vamos ahora con el fútbol internacional. Tenemos
1: también
4: unas cuantas notitas.
1: A ver,
4: primero que nada, un blooper de Enzo Fernández en el partido de ayer frente al Paris Saint-Germain. Muy lindo partido, dos equipos muy importantes, donde terminó con una goleada en contra. El Manchester City perdió 4-2 contra el conjunto parisino, bastante, bastante complicado, pero en el momento hay una jugada muy graciosa respecto a Enzo Fernández que termina empujándolo al árbitro.
1: ¡No! ¡Lo tiró!
4: Directamente lo tiró. ¿Pero por qué? Porque le dan un pase, él quiere ir a recibirlo en la puerta del área y justo estaba el árbitro en el medio.
3: ¿Amerita una sanción?
4: Yo creo que no lo tomó en cuenta porque el árbitro interpretó de que él estaba interrumpiendo en ese momento. Él estaba en una posición complicada y él estaba siguiendo su carrera. Pero bueno.
3: ¿Usted, árbitro, usted qué haría en su caso?
1: Y sí, él está mal ubicado. El árbitro está mal ubicado.
3: ¿Usted qué haría?
1: Y yo como árbitro lo he hecho.
3: Yo también.
1: No. Yo lo he hecho. Por más
3: técnico,
1: que
3: lo llama el técnico. Sí, toma.
1: Por más razón que no tenga.
4: Si fuera el señor Piero Massa, el chileno que estuvo en la Bombonera. Sí. Claro, si vimos que por un empujoncito lo terminó sacando a uno de los colombianos. Bueno, imagínense en esta situación. Bueno, no
1: pero qué empujón que le pegó.
4: Claro. Y aparte, yo diría que hasta con bronca. Porque en ese momento ya estaba perdiendo el Manchester City, quería remontar.
1: Claro, porque además venía la pelota para pegar un remate en la puerta del área chica o grande.
4: El área grande, claro.
1: No, el área chica, che, o no.
4: No, es afuera del área. Es afuera del área.
1: Afuera, o sea, del área grande.
4: Frontal,
1: bueno, la puerta del área grande para rematar, golazo de acá a la China. Y que se me interponga el árbitro, mamita querida.
4: Claro.
3: Te chocan de atrás, ¿viste?
1: Sí,
3: marotazo
1: sí,
3: que
1: sí.
3: El árbitro.
4: ¿Cómo se lo lleva puesto?
3: ¿Cómo terminó el partido? ¿Este con el Paris Saint-Germain?
4: Sí, exactamente. Uy. Terminó ganando el conjunto parisino 4-2. Por eso también un poco la bronca, ¿no? Es decir, tenemos que remontar, sí, pero... y justo se mete el árbitro en el medio.
3: ¿Viste que lo emboca? Yo no lo vi, ¿no? Pero veo el celular, me llega gol de tal.
4: Sí.
3: A los 3 minutos, gol de tal. Ah, pucha, digo.
4: Ayer mi hermano hizo una observación muy interesante porque él estaba viendo los partidos y dijo, es impresionante cómo ya directamente el centro del campo en los equipos europeos no existe. O sea, es como que todos tienen como un callejón para ir
1: claro, sí.
4: Ahí
1: sí.
4: Por el medio, y por eso hay tantos corredores, hay ida y vuelta, transición y muchos goles. Bueno, porque la figura del 5 tapón, se podría decir, no hay nadie que esté respaldando ahí en el medio, entonces, bueno, llegan, rematan, hacen de todos los cosas. Bueno, cosas para tener en cuenta del fútbol europeo. Y también otro partido que había destacado era el partido de la Roma contra el Real Madrid.
1: Roma-Real Madrid, sí,
4: claro,
1: señor.
4: Jugó Dybala, jugó Soule, estuvo también Nahuel Molina, que vamos a hablar de Nahuel Molina en este caso, pero sobre todo del lado del Real Madrid. En un momento iban perdiendo 3-1 contra el conjunto italiano. Entonces, ¿qué decide José Mourinho? Vamos a remontarlo sacándolo a Vinicius. Se imagina entonces que la cara del brasileño era de todo menos de alegría. Habíamos que, por ejemplo, termina haciendo el 3-1, se confirma porque fue un gol aparte cobrado con demora por el VAR. Uh-huh. Vinicius, que no está teniendo un buen inicio, y ahí le señalan, vos vas a hacer el cambio. Yo, dice, y ya ya pone la cara, digamos.
1: Ah,
4: ahí ya le habían señalado.
0: Es que no se la banca así nomás, ¿no?
4: Claro, ahí ya salía de que iban a reemplazar, sí, en este caso, para poder remontar. Bueno, vemos que, por ejemplo, ¿quién está? Endrick y Arda Güler, que son los jugadores que iban a ingresar. Y ahí su compañero de la selección de Brasil lo está tratando de consolar, diciéndole tranquilo, vamos. Y cuando sale, ni le mira la cara a Mourinho. Recordamos que son dos personalidades muy fuertes.
0: Muy fuertes. Pero Mourinho es un tipo muy, muy así siempre, ¿no?
4: Sí, no, totalmente. Bueno, ha sido así durante toda su carrera.
0: A Vinicius lo sacan por un partido. ¿Al que lo van a sacar del equipo, a quién es?
4: Del equipo
0: en Chile.
4: En Chile.
0: En Colo-Colo. Después me lo dice.
1: Y reclama, ¿no? Y no le gusta, no le gusta salir. No le gusta.
0: ¿Amerita sanción, presidente del club?
1: No, por el momento no, porque los ademanes observados no han sido verificados de alguna manera.
0: Y además atacaron Polonia los ademanes.
1: Exactamente.
0: Sí, señor.
4: Aparte, con toda la cantidad de reclamos que han tenido Vinicius, bueno, ¿cuál fue el resultado? El Real Madrid lo terminó dando vuelta en 10 minutos, 4-3.
0: O sea que tiene que cerrar.
4: Con goles de Endrick y de dos reemplazantes y dos asistencias de Arda Güler.
0: No.
4: Ya está.
1: Cuando se produce el cambio, perdía.
4: Claro, 3-1.
1: 3-1.
4: Luego, ¿quién
1: es? 10 minutos después, ganaba.
4: Claro, luego, dos asistencias con... de uno de los ingresados, del turco, y un gol de su compañero brasileño.
1: ¿Qué le podés decir?
4: Nada.
1: Tienes que callarte.
0: ¿Y quién ganó la pulseada entonces?
1: Mourinho.
4: ¿Ustedes están familiarizados con el concepto de aura?
0: Ahorita mismo no.
4: Bueno, José Mourinho es uno de esos entrenadores con aura.
1: ¿Por qué?
0: ¿Y le salió?
4: Porque hace esas jugadas. Y le termina saliendo bien.
0: ¿Perdía 1-3?
4: 3-1. 4-3 en el minuto 46.
0: ¿Dónde jugaron?
4: En Roma, en la capital italiana. Y hay que hablar de Nahuel Molina, que lamentablemente figuró en varios goles.
1: ¿Qué hizo?
4: Y en una regaló un córner, y de ese córner vino un gol.
0: Lo mataron.
4: Sí, no, terrible. No está en su mejor momento defensivo. Tanto así que, de hecho, ahora lo ponen de extremo por izquierda.
1: ¿Está jugando dónde?
4: En la Roma.
1: En la Roma.
4: En la Roma.
1: Estaba en el Atlético de Madrid.
4: Sí, exactamente. Se ha desprendido de el conjunto del Cholo. Bueno, pasamos ahora a un tema un poco más serio, porque también estamos hablando de lo que ha sido la Fórmula 1, todo esto que es el acoso en redes, lo que ha sido el pronunciamiento tanto en Instagram, en X, con las actuaciones de Franco Colapinto y sobre todo con todo lo que los rodea, con Pierre Gasly, con Flavio Briatore, también con el incidente que tuvo con Lando Norris por sus dichos después de uno de los grandes premios. Y tenemos un mensaje de Franco en particular situación. Sí, escuchamos también a Franco Colapinto sobre
5: este
4: tema.
5: Hay algo muy importante de lo que necesito hablarles hace un tiempo. Lo tendría que haber hablado con todos ustedes, pero es algo necesario que tenemos que cambiar, que tenemos que mejorar. Yo siempre voy a ser un agradecido y realmente me siento una afortunada de haberlos tenido desde el principio, de todo el apoyo que me dan, de cómo me ayudan a conseguir los resultados, de cómo me empujan a ir por más siempre, a mí, al equipo, y nos ayudan a conseguir los resultados, carrera tras carrera, día tras día, entrenando, intentando mejorar, y realmente soy un agradecido por todo eso.
1: Pero
5: sé que los... hace sentir muy orgullosos cuando me va bien, cuando sumo puntos,
1: pero
5: a mí y a todo el equipo, y siempre voy a estar muy agradecido por eso.
1: Pero
5: hay veces que nos pasamos de la raya, que en vez de apoyarme terminamos criticando, terminamos atacando a otros pilotos, a otros colegas, a mis compañeros de equipo, a mis mecánicos, a mis ingenieros, gente con la que trabajo día a día. Sé que están pensando que me están defendiendo, pero están generando lo contrario. No me ayudan ni a mí ni a mi futuro, y realmente quiero que entiendan que eso es lo que tenemos que cambiar todos juntos. Tenemos que intentar mejorar como sociedad, y para ayudarme a tener una mejor performance, para ayudarme a seguir consiguiendo mi sueño, mis resultados, seguir sumando puntos, necesito que me ayuden a parar esto todos juntos.
4: Y bueno, ahí lo teníamos ahí en el 12,
1: porque la
4: clarito,
1: dice, en este sentido. Dicen que la situación es insostenible con los fanáticos argentinos.
0: Es evidente,
1: ¿no? Que a través de las redes sociales insulta a todo el equipo, al rival, al compañero, a todo el mundo.
0: Sí, pero vos sabés que este mensaje me parece que es un trabajo del psicólogo o psicóloga. Sí. Me parece que está muy depurado el mensaje, porque es un hombre que quiere salir de esa situación.
4: Claro.
0: O sea, me parece que el psicólogo o la psicóloga, no sé qué tendrá.
4: Y en este caso seguramente puede venir de la parte de Alpine. También hay psicólogos deportivos que están abarcando esos temas.
1: Sí, sí,
4: ven que hay ya un problema que se está escapando de
1: las
4: manos.
1: Ya hay un límite que se ha superado, se ha sobrepasado, y seguramente le habrá dicho: Franco, para esto.
4: Porque además...
1: Porque no da para más.
0: Además, él se siente perjudicado. ¿Viste cuando te arengan? Es como...
4: Claro.
0: Es negativo.
4: Prefiere la arenga que sea durante los grandes premios, que estén esas escenas lindas, ¿no? De uno de de las personas que estaban ahí cerca de la pista, que le da una bandera de Argentina y queda una historia muy bonita. Eso sí, se aporta y se entiende por el cariño que se tiene hacia Franco Colapinto, pero... Hay que recordar, la Fórmula 1 no es el fútbol argentino,
1: claro,
4: de poder vivirlo de esa manera tan pasional. Son otros formatos y acá no están acostumbrados y lo están haciendo saber. Seguramente de parte del equipo también le bajaron el mensaje de tratar de hacer algo al respecto.
1: Sí, sí, sí.
4: Para,
1: me parece
4: bajar
1: que,
4: un poco los humos.
1: Que hay una bajada de línea del equipo. Sí, hace algo, Franco, porque esto se está...
0: psicólogo, ¿no?
1: Sí, sí.
0: Hay laburo ahí.
4: Bien, así que bueno.
0: Muy jovencito.
4: Sí, hay que tenerlo en cuenta.
0: O sea, es un chico.
4: Está como yo cuando me levanto, un poco mechudo.
0: Sí,
4: ahí está.
1: Sí, recién se levantó, me parece. Ni la cara se lavó.
4: Bueno, está bien. Ahora tiene 2 semanas de descanso y esperemos que también
0: aguante
4: esté ese tiempo.
0: Pinto,
1: aguante, vamos,
4: Franco,
1: todavía.
4: Papá. Y también con cuidado. La próxima es en Estados Unidos.
1: Ajá. ¿Algo más, Matu?
4: Y creo que con eso estaríamos por el día de hoy.
1: Pero bueno, llega el aporte de la
2: llega
1: señora
2: mi aporte,
1: Patria.
4: Entonces no
2: llega...
4: estamos nada. Vamos,
2: no, llega mi aporte. Este es el bloquecito donde siempre rescatamos algún material. Jorge, vos disponés que va primero y yo lo anuncio. ¿Se acuerda que tanto decíamos que va Messi, nos quedamos huérfanos de Messi, nos quedamos huérfanos de Messi? Le ponemos audio si querés. Lo tenemos, no tiene, bueno, al más chiquitito de los, bueno, no es el más chiquitito.
1: ¿Este es el más chico?
2: No,
1: digamos, este es el más grande.
2: Claro. ¿Cuántos meses hay?
1: 3.
2: No.
0: 12, son los 12 meses del año, enero, febrero,
2: marzo. Son montones, son hermanos, son primos, son sobrinos, porque siempre hablamos de Messi, hablamos de uno solo, de Lionel, y sin embargo... Tenemos un montón de Messis. Este es el hijo de Messi, que hace una jugada, usted se va a dar cuenta, sí. Tremenda la jugada, que el padre se da vuelta en un momento, tira los brazos y...
4: Orgulloso.
2: Sí, hijo de tigre.
4: Se le infla el pecho.
1: La domina bien el...
2: Hijo de tigre.
1: La domina bien, ¿eh?
4: Sí.
1: Sí, ¿no?
4: El zurdazo arriba que saca... Al ángulo que mete, es una cosa impresionante.
1: Pero además mete la pata, ¿eh? Ahí, mirá.
0: Sí.
1: No se achica, ¿eh?
2: ¿Qué sería?
0: Sí.
2: Una jugada muy Messi, ¿verdad?
0: Sí.
4: Este enganche es muy Messi.
1: Sí, ahí...
0: Muy
1: Messi. No.
2: Bueno.
1: O sea, y además,
0: es genético, es un gol genético.
1: Y además, Leo, ¿cómo lo festeja, no?
4: Sí.
2: ¿Vio? Eso es lo que yo le decía. Tira el brazo así, una onda... Está todo dicho. Ahí se ve imágenes de cómo se entrena.
1: Y genética, esto es genética, hermano.
2: Bueno.
0: Y laburo, ¿no?
1: Sí.
2: ¿Se acuerda que nosotros qué decíamos cuando pasaba todo esto? Lo primero que decíamos, nunca más un jugador como él, nunca más este Messi. Bueno, este es el legado. Este es el legado
1: que
2: deja...
1: Este me parece que es el mayor.
2: Tiago.
0: Me parece que es el del medio.
4: Tiago es mayor, sí.
2: Tiago, este es Tiago.
1: Ah. Entonces el mayor.
4: Sí,
2: es
4: seguramente. Bueno, y hay una teoría, atención a la siguiente teoría que también vi en redes sociales, porque van a explotar muchas cabezas. ¿Vieron el tema de Cristiano en Portugal?
2: Sí.
1: Sí.
4: Bueno, y habría bajado de la línea de que ninguno de sus hijos represente a la selección de Portugal y que se nacionalizarían argentinos. Es, no, esto es una hipótesis, ¿no?
0: Es una hipótesis.
4: Bueno. Porque Georgina, la esposa...
0: Claro, es argentina. Claro.
4: Y bueno, dice, yo gritando los goles en el Mundial 2038 cuando Thiago Messi le demande un centro a Cristiano Ronaldo Jr. para ser campeones del mundo. Toma,
2: tremendo.
4: ¿Te imaginas algo así? No, no.
2: Ay, en el 38 todo. Estaremos. Faltan, ¿cuánto? 12 años. Y sí, pero no sé, capaz que... Ah, bueno, falta mucho.
0: 28 estaremos.
2: Bueno, hablamos cuando vemos estas imágenes, hablamos de Ciro, ¿no? Que también podría ser el verdadero heredero. Pero por el momento lo tenemos a Thiago. Y vamos con el siguiente video que le va a traer una nostalgia a Núñez. Mire. A ver.
6: Ay, mira, bueno, mi gente, no. Ya mi mono está listo para quitarse la melena.
2: No. ¿Quién es?
6: No, pibe, no. Listo. No,
2: ¿quién hombre, es?
6: No, vamos a ver.
2: Nos hizo gritar mil veces. El pibe.
0: El pibe
2: Valderrama. Lo recordamos con su melena rubia.
4: No, qué
2: bueno,
4: jugador.
2: Ya dejó atrás esa cabellera. Sorprende.
1: ¿Por qué lo pelaron?
2: Él pidió un cambio de look. Mire, le pasa la...
1: Pero la melena esa era de la época rubia de él, de la época
2: y
1: de
2: éxito. Y se habrá ido
1: de
2: cortando,
1: éxito.
2: Claro,
0: es
2: se habrá ido
0: Piero,
2: cortando.
0: Es como Piero, ¿viste? Es como Piero. Son esas cabelleras icónicas.
1: Pero se cortó la melena.
2: Se despidió, se rapó.
4: Totalmente.
2: Y se despidió de esa histórica melena rubia que lo acompañó en toda su carrera también. A través...
0: ¿Y la mujer que lo pela, será la esposa o es la peluquera?
2: Pero... Mire, me pinta más la esposa porque se nota como un ámbito muy, muy hogareño.
4: Claro, no,
2: ¿no?
4: Es, o sea,
0: a mí mi peluquero me abraza así también cuando me termina de peluquear.
1: Pero escúcheme... ¿Algún desafío, algo por el estilo?
2: No, dijo, ya está.
1: ¿Cómo se va a sacar?
2: Se cumplió un ciclo. Ya no la tiene rubia, como claro, usted ve.
0: A ver.
2: La tiene canas. Entonces...
0: Es como que yo mañana aparezca teñido, con el pelo negro. Y vos no, decís, claro, ¿qué le pasó al tipo este? Claro.
2: ¿Qué te pasó?
0: ¿Dónde está la personalidad? Y resulta que si yo me tiño, ahí está la personalidad.
4: Claro. O cumpliendo una promesa, por ejemplo.
0: Claro.
4: Y aparece Armonía con el pelo frambuesa, por ejemplo.
1: El pibe Valderrama. Qué grande.
2: Carlos, el pibe Valderrama.
1: Qué grande.
2: Me pareció que estaba interesante como para una
4: para
2: nota de color.
4: Está bien.
2: No olvidarnos de él.
4: Ahora es el señor Valderrama.
2: Bueno.
1: Chicos, gracias, Matú.
4: Un gusto.
1: Muy amable. 7:47, 7 de la mañana, 47 minutos.
2: Claro,
1: ya volvemos.
2: Puede ser el pibe.
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0: la mañana, 7:52. Bueno, informaciones obviamente que tenemos y bueno, material que vamos compartiendo, algunos mensajes también a través del 3875788899. Adri, nuestra poli, que nos dice:
1: ¿qué tal, Adri?
0: Hola chicos, buen día. Hoy está para estar en cama todo el día. Sí, hoy me costó horrores levantarme. ¿Cómo habrá sido esta mañana? Que encima llovía, que dije, no, jean, zapatilla, remera, ya está. No tengo que pensar nada. No hay chance de que hoy me ponga así, taco, todo. No, hoy daba... Yo creo que también forma parte del día jueves, de fin de año, de que ya las pilas se nos van gastando y que ya vamos necesitando un descansito, más de un fin de semana.
2: Pregúntele a esa señora, si vienen los hijos el domingo, le regalan una pistola, ¿cómo lo ven? Y vienen ahí los tipos y dicen, mamá, que
1: Adri,
2: feliz día.
0: Bueno, dice...
1: unas esposas.
0: Sí, también.
1: A ver si le regalan unas esposas.
0: Material de trabajo.
1: Claro.
0: ¿Cómo están, Patito, Bella? Siempre escuchándolos, y yo que le decía, bueno, una remera, jeans, zapatilla, ya está, dice, nosotras siempre pendiente de ver tus zapatos, uno más bello que el otro. Bueno, hoy tocó zapatilla. Hoy puedo mostrar mis zapatillas porque además tengo unas medias de aguacate.
1: 7:54, 7 de la mañana, 54 minutos, llega la noticia policial, como siempre, con el señor Facundo Guaymás. Facu, ¿cómo anda? El gusto en saludarlo. Buen día,
3: buen día. ¿Cómo anda? Equipo, ¿todo bien? ¿Cómo están? Lindo jueves.
1: Igualmente.
3: A un paso del viernes, al fin, descansar de nuevo. Se me juntó todo, ¿no?
1: 7:54, 7 de la mañana, 54 minutos, llega la noticia policial, como siempre, con el señor Facundo Guaymás. Facu, ¿cómo anda? El gusto en saludarlo. Buen día. ¿Cómo anda?
3: Equipo,
1: ¿todo bien?
3: ¿Cómo están?
1: ¿Todo
3: lindo
1: bien?
3: Jueves.
1: Igualmente.
3: A un paso del viernes.

0: No hay nada fácil,
1: ¿eh? No, no es nada fácil.
0: Además que son riquísimos.
2: ¿Qué tiene que hacer Macajón?
1: Igual lo voy a comprar, lo voy a comprar. Ah, al Bicentenario hay una pastelería, sí. Así que ya averigüé. 15 mil pesos, las...
3: ¿Qué se va a poner a hacer? 6 piezas. Churros y en San Cayetano los miércoles venden los mejores churros del mundo.
0: No, pero le digo de verdad, son muy difíciles.
2: Tiene que
0: de
2: llevar,
0: hacer.
2: Perdón, tiene que llevar los macarrones y exponer cómo se hace.
1: Claro. Bueno, básicamente es eso, explicar.
0: ¿Qué colores va a llevar?
1: No, celeste, los que
0: rosas, verdes,
2: claro.
1: Los que estén disponibles en las pastelerías.
0: Encárguelo, porque si hay una festividad francesa, van a ser muchos los que piensen como usted.
2: Claro,
0: claro. Encárguelos, déjelos pagaditos y pase a retirarlos.
1: Porque si me pongo a hacer yo, pero no solamente macarrón, puedo hacer otra cosa francesa. Creo que voy a intoxicar a
0: baguettes, baguettes. Pueden hacer unos baguettes.
1: Sí, también.
0: También pan rico. Ay.
2: Bueno, sí. ¿Damos comienzo?
1: Damos comienzo porque hay varias imágenes.
2: ¿Le puedo pedir un favor?
1: Sí, diga.
2: ¿Nos puede meterle usted con la información?
0: Sí.
2: Que nosotros tenemos cosas que hacer.
3: Tengo que meterle un video.
2: Ya
3: de
2: venimos,
0: un toquecito. Ya no. Venimos.
2: Usted siga con la información.
0: Así, Jorge, pero, déjalo así.
1: Entonces, comienzo yo entonces a decir, pasamos... El primer video, se va la gente, porque esto tiene que ver con una venta que hizo un joven hace un tiempo atrás, el día 7 de septiembre, en Facebook. Y, por favor, este video tiene audio, así que recordemos porque el joven cuenta qué le pasó ese día.
4: Y con toda la confianza del mundo se la mostramos, la sacamos para que la vaya a probar, porque pidió probarla, y lo acompaño.

0: por este momento lindo. ¿Cuánto? Que creo que no se hizo el año pasado.
1: Ah, ¿usted creía que nos íbamos a olvidar? ¡No, señor!
2: Bien que lo salude, no, no le molesta, ¿no?
0: No, no me molesta. A usted sí le molesta.
2: No, no, no, no es que no me molesta. Digo, ¡ah, qué asco que van!
3: Bueno, queremos saber todo, queremos saber todo. ¿Cómo se festeja hoy? ¿Almuercito en casa o todo el mundo trabaja y se hace algo a la noche?
2: ¿Por eso va a comer macagón mañana?
0: No, no, no.
1: No, es totalmente independiente.
0: Hoy es un día muy jueves para mí. Exacto. Muchas actividades tengo, no puedo suspenderlas lamentablemente. Tengo una exposición en el terciario. Después inicié un curso porque estoy por rendir un examen internacional de francés. Entonces,
1: ¡ah, bueno!
0: 15:30 a las... Esto creo que nunca me pasó en mis 4 o 5 años de terapia. Hoy me toca sesión, así que también la pasaré con
3: ¿todo?
0: Mi psicóloga.
3: Bueno, que le prepare, no sé, una tortita, algo a la psicóloga.
0: Que no me cobre los 25 mil pesos de la sesión.
3: Por ejemplo.
2: ¿Tiene con seguro usted?
0: Sí, IPS. Hago 6 firmas.
2: Vaya a verlo a mi psicólogo, al cuchicarrano.
3: Escuche. Entonces, a la noche, por ejemplo, una comidita a toda la familia, no, porque tienen todos diferentes horarios, seguro.
0: No, a la noche ya están todos. Yo soy el que llega tarde.
3: Bueno, pero usted se puede dejar.
1: ¿Y qué se prepara? ¿La comida de su gusto o con
0: No, no, yo dije que... No, ¿por qué festejar con comida? ¿No? ¿Por qué hagamos otra cosa?
3: ¿Por qué festejar con alcohol también es la otra? Esa que se emborrachan hasta que no saben quién es.
1: ¿Qué hay ese? ¿Qué te mete en nuestro cumpleaños?
3: Bueno, ¿qué se hace entonces
0: pero,
3: anoche?
0: Viste que hoy se inaugura este local, no vamos a decir porque no nos patrocina.
3: Sí, sí, sí.
0: Se inaugura este local de pollo frito.
3: Sí,
0: muy
3: sí,
0: conocido,
3: sí.
0: Una cadena internacional.
3: Sí.
0: Y ahí mis compañeros.
2: De los Kirchner.
0: Y otras amistades tienen la intención de querer conocer, ¿viste? Pero dicen, capaz que hoy esté recontra lleno porque es la inauguración. Así que tal vez lo festejemos
1: ¿a dónde?
0: Mañana.
1: ¿A dónde inauguran eso?
0: En la.
3: Ay, Núñez, ¿dónde está usted?
2: De Néstor Kirchner.
1: ¿En el shopping?
0: Ajá.
3: Bueno, escuche, zapatillita, necesito que mostremos, porque yo ahí decía Adriana, nuestra poli, el tema de los zapatos y los zapatos. Puede poner lo suyo y yo pongo el mío.
0: Ah,
3: yo
0: su
3: tengo
0: media.
3: Tengo medias de aguacate. A ver, hagamos media de aguacate.
0: ¿Aguacate?
3: Ahí está.
0: Pero mostremos esa cámara para que se vea la media.
3: ¿Ahí se ve?
0: Usted tiene que...
3: Yo más allá, un día me voy a...

0: Dios. Uy, Dios.
1: Ah, la buscaste, la buscabas.
2: Sí.
0: Mamita querida. Bueno, ya basta, chicos. Basta. No se los escucha, basta.
2: La boca. Boca sería. Porque ahora usted se va a merendar y le dicen, puede pedir un avoca.
3: Toast.
2: Toast. Entonces usted dice, ¿qué es? Y es un pan con palta, amigo. Ya está, es un pan con palta. Bueno, sí. Perfecto. Ya sabemos, feliz cumpleaños. Tenemos todo
3: muchas
2: para
3: gracias.
2: Hoy. Y el fin de semana seguro se podrá festejar.
3: Sí, sí, sí, sí, sí. Sí. Hoy día normal, pero con saludos ya de temprano con los compañeritos ahí de...
0: Usted creía que nos habíamos olvidado, ¿no?
4: Sí, nos habíamos olvidado. Ah, sí. Pero la Gaby
0: sí,
4: dijo,
0: la
4: chico,
0: Gaby vino
4: un día especial. Ah. Cumpleaños de Facundo. Ay, la pobre. Y bueno, ya está. Va a llegar el regalo.
2: ¿Qué se sintió quedarse solo en el estudio hablando como loco?
3: Bueno, la verdad que no sabía si iban a poner un video o que tenía que seguir hablando, porque viste, es un pecado hacer el silencio en radio.
2: No, claro.
0: Claro, sí.
4: Bache. A nosotros bache. Nos multaban en la radio,
0: sí,
4: de Pandolfi,
0: señor.
4: Por el bache. A los operadores también, ¿no? Le digo.
3: Bueno. Vamos a ir pasando el video sin el audio.
0: Sí.
3: Porque recuerdan este caso del joven que tenía la intención de vender su moto 110, que se acercó al comprador,
0: sí.
3: Y que el chico se sube junto a él porque dice, che, quiero probar la moto. Bueno, yo voy a subir con vos para que no te escapes, ¿no? Y de repente él dice, che, siento
0: acá... ¿El chorro es el que va manejando?
3: Claro.
0: Bien.
3: Siento acá un ruido que hace la moto, nos bajemos a ver. Y después él se va. Esto, por la fecha que dice la cámara de seguridad, pasó el 7 del mes pasado.
0: Sí.
3: Y ayer...
2: El dueño de la moto se la veía venir, ¿no? Porque si le dicen, mira, yo manejo, vos escuchás...
3: Yo te acompaño, duda. En realidad, sí, sí. Y el otro, el que se llevó la moto, es el que manejaba. Bueno, este hecho que publica ayer Ciudad Judicial dice que pasó el 23 de septiembre. Uh-huh. Así que no creo que la cámara de seguridad esté mal con la fecha. Este es otro hecho y este es otro.
2: Ajá.
3: Pero ocurrieron en el mes de septiembre.
4: Bien.
3: Bueno, atención entonces cuando uno quiere ofrecer por redes sociales su motocicleta. Porque hay otro caso en donde el juez Jorge Musa dictó la prisión preventiva para un hombre mayor de edad por 30 días a raíz de que la moto no se encontró. Pero este es otro caso en donde también se ofreció una moto por Facebook. El hombre dijo, che, quiero probarla. Se subió y se fue. Nunca regresó. Por eso digo que no sería el mismo caso que este, pero la modalidad de querer acercarse, ver una moto y probarla...
4: Lo mismo pasa con celulares, ¿no? Que van, se citan en un lado a ver el celular y se las toman.
3: Lo mejor es un lugar muy concurrido, como San Martín e Ituzaingó, por ejemplo, es un punto de encuentro.
2: San Martín y Pellegrini también, ¿no?
3: Exactamente.
2: Se juntaban.
3: Sí, sí, sí. Para allí hacer el encuentro, ver el celular y cuestión de que si es un ladrón, bueno, hay mucha gente, hay presencia policial que podría frenar el delito, ¿no?
4: Ah, mira, no sabía.
3: Sí, sí, sí.
4: Yo soy tan honesto, la verdad, que no me imagino que alguien me pueda hacer daño.
3: Sí, no se van a ir a reunir en un pasaje
4: En el bajo.
2: O ir a un domicilio, que te citen en un domicilio, porque ahí está complicado, que uno sabe si es el que lo están esperando y lo van a emboscar, uh-huh. Y le van a pegarlo, sí. No sé, todo lo que puede pasar.
3: Después pasamos rápidamente a la siguiente información. Y en el 2023, yo, si no mal recuerdo, todavía no estaba regulado las aplicaciones de viajes, ¿no?
2: No.
3: Bueno,
0: no.
3: Entonces en ese momento un hombre de 35 años hacía de chofer de Uber. El hecho ocurrió el 27 de enero cuando él circulaba por una ruta que va en dirección a El Carril.
0: Sí.
3: Y por delante tenía una moto. Bueno, aparentemente no la vio, la chocó por detrás a la moto.
4: Sí. Por alcance.
3: Por alcance, el conductor cayó, bueno, sufrió varias lesiones y recién ahora se va a juzgar ese hecho que ocurrió en 2023.
4: Ah, ¿por?
3: Bueno, no dan las explicaciones por qué, ¿no?
0: Y porque estos son los tiempos procesales.
4: Bienvenido a Salta, señor.
0: Bienvenido a la justicia, sí.
3: Bueno, entonces, ayer fue lo que se dice la etapa de presentación de pruebas para después realizar un juicio oral y público. Y ahí sí pasamos a otro video que yo ayer lo compartía con el señor Indio Abdala, que usted, Fernando, ya lo vio, sí, pero acá mis compañeros sí, sí, no, y el público de modo profesional tampoco.
4: Yo sé la verdad.
5: Yo sé el final, así que no se lo voy a spoilear.
0: ¿Qué hace?
5: No sé.
3: Mirá, se roban las macetas de esta casa ubicada en Villa Soledad.
0: No te puedo creer.
5: Eso dijo el indio. Así,
0: ¿es una mujer?
3: Sí, una mujer y un hombre. El hombre es el que escala, ingresa al hall de esta casa. La mujer lo ayuda. Hay una bici también. Aparentemente ellos se movilizaban con ese medio de transporte. Y se van, ¿no? Sacan hasta el último honguito de decoración, hasta la última maceta que tenía esta familia allí en el ingreso de su vivienda.
0: Pero, ¿con qué objeto? ¿Cuál es el objetivo de robarse unas flores, unas macetas? ¿Qué, las venden?
2: Y sí.
3: Sí, ¿se acuerda de otra vez que vimos un video también que un joven sacó una maceta?
0: Sí, sí, sí. Pero no están robando las macetas,
2: están
0: en sí.
2: Están llevándose las plantas.
0: Únicamente las plantas.
3: No, y después hay objetos decorativos también que se roban.
0: A ver, ¿cuáles?
3: Hay unos honguitos, si usted puede ver.
2: Bueno, ¿quiere que le cuente? A mí me regalaron mis hijos. Un día me fui, mi hijo estaba viviendo en Misiones, y me tomé un viaje, me fui a pasar el Día de la Madre con mi hijo, a la noche volvía. Mi hijo me regaló, junto con mi hija, unos hongos, un hongo con dos sapitos para el jardín. Y yo estaba tan contenta con esos cositos que agarré y los puse adelante en el jardín de la calle. ¿Sabe cuánto me duraron? No llegaron al mes, me los robaron. O sea que alguien saltó la reja,
3: ¿sí?,
2: se llevó los dos sapitos, el hongo, y se fueron. O sea, los vendieron en algún lado. ¿Qué es lo que están haciendo acá?
0: Pero están robando plantas, ¿sí?, no macetas.
3: Plantas, sí, capaz que en algún punto la maceta también se la pueden llevar, que son de plásticos.
5: Pero mira, a ver,
0: fíjate,
5: en el cementerio, fíjate, se venden unos vasos para poner las flores a los difuntos.
3: Sí.
5: Te lo roban. Y vos decís, pero pará, sale dos guitas, te lo roban igual.
2: Sí, no sé, una cosa.
0: No, yo no le encuentro, digamos, el negocio.
2: Aparte del daño.
0: ¿A
2: ¿no?
0: ¿A quién le pueden vender plantas?
2: Daño.
0: Si hay plantas por todos lados.
5: ¿Por qué la cambiás, digamos? Porque
0: no sé.
5: La vas a cambiar por droga, necesitas venderle todo un vivero al tipo. Pero es raro. Se le ve la carita, ¿no?
3: Sí. Hicieron capturas.
2: Lo único que se puede cambiar por dinero en el peor de los casos son los honguitos esos de adorno. Pero después las plantas, escúcheme.
5: Es raro.
0: ¿Fueron capturados?
3: No, todavía no. La
6: solo
3: familia
6: por las cámaras.
3: Difundió. La familia
6: solo por
3: difundió.
6: Las cámaras fueron capturados acá.
2: ¡Qué
6: en
2: bronca!
6: México.
2: ¡Qué bronca!
3: Y el último video es un robo que ocurrió el martes a la 1:30 de la madrugada. Entraron por el ventiluz del baño de esta fiambrería.
0: No.
3: Que tiene.
2: ¡Qué flaquito!
3: ¡Qué flaquito el chico! No se lo ve tan flaco igual, pero no sé, el ventiluz habrá sido de grandes dimensiones.
5: El ventiluz es un poco grande.
3: Sí.
5: O acá está sobrando una silla o está faltando una.
2: A ver,
5: gente.
2: ¿Robó en una farmacia, dice usted?
3: No, una fiambrería.
2: Ah, porque una farmacia puede ser un estrago en una farmacia.
3: Claro, se sacó hasta una pieza de fiambre, los elementos, viste, para cortar los mismos.
2: ¿No será para hacer los sanguchitos de su cumpleaños? ¿Qué?
3: Capaz que es algún tío. Bueno, y el perjuicio económico es de 2 millones de pesos. Así lo dijo Guadalupe, la empleada. Que
0: entre llevó, efectivo y productos y materiales.
3: Entre efectivo, un celular, bueno, las maquinarias para cortar, ¿no?
0: También se robó la.
3: Sí, sí,
0: la
3: después maquinaria. Vamos a ver, el video continúa, cuando ellos escapan, porque había otro afuera haciéndole una especie de campana.
0: Sí.
3: Y según cuentan los damnificados, habrían escapado en un auto también. Bueno, después van a ver cómo transportan, ¿no?, estos materiales pesados. Me imagino que son bastante pesados.
0: Sí, esto, sí,
3: ¿no?
0: sí.
3: De hecho, en un momento toca la cámara de seguridad que estaba apuntando con una especie de flash que tiene ese dispositivo. Al principio del video pasaba eso, lo da vuelta y él sigue viendo qué puede sacar. Bueno, ahí está, ¿ves? Finalmente toca esa cámara, la da vuelta y ahí escapan por la parte trasera de esta fiambrería que está ubicada en barrio Santa Rita, en la zona sudeste de la ciudad, al frente de Ruta 26, Manzana 2, Lote 1. Mire, ahí están cargando 2 personas. El material robado.
5: Ah, mira.
3: Y esa es la cámara que
2: toca después.
3: Tomó, registro, y por eso damos a conocer estas imágenes a raíz de la difusión. Bien, ahí ingresa, y de nuevo se repite el video. Como les decía, intenta que esa cámara no siga filmándolo, pero no se dio cuenta que había otra
0: Sí.
3: Que estaba continuando con la grabación.
0: Ahora, hay un sistema de vigilancia o de cámaras de vigilancia muy modernas que se activan en sonido y en imágenes al detectar un movimiento.
5: Claro, la programás vos.
0: O sea, vos podés manejarlo a través de tu celular. Sí. En este caso, en una fiambrería, en un momento dado, 2 de la mañana, alguien entra e inmediatamente hay una alarma que impacta en tu celular de que alguien está adentro. Uh-huh. ¿Es así o no es así? Sí,
5: es más, ahora, ¿podés ¿por qué acá no limitar el área de movimiento? De movimiento. Y tenés, por ejemplo, acá no, tengo un amigo que tiene, personas o vehículos. Si vos tenés una cámara...
0: Claro, sí, claro, claro. Bueno,
5: ¿qué quiere usted monitorear, un auto o una persona? Yo le puse los dos. Por la duda, ¿viste? Porque los ladrones a veces vienen en auto.
0: Sí, claro, exactamente.
5: No, pero este es una cámara nada más. Se ve que está grabando, está el disco duro ahí prendido.
0: Sí, no hay un seguimiento,
5: bueno,
0: digamos.
5: 2 millones. ¿Dónde queda Barrio Santa Rita? Me dijiste zona sudeste, pero decime más o menos otro.
3: Ruta 26.
0: Ruta 26.
3: Cerca de Barrio Calchaquí. Claro. El Círculo 1, 2, 3.
5: Pasando los lugares de...
0: Sí, no. Antes de llegar a... No sé si es Cerrillo ya o no.
3: No.
5: Está del otro lado.
0: No tanto.
3: No. Está en el medio del camino hacia Cerrillo, digamos.
5: Bueno, 2 millones, lo que calcula la dueña que le robaron, el daño que le hicieron.
3: Sí. Hasta ahora no se ha encontrado a los responsables. No se dice que son dos, podrían haber sido más, porque aparentemente escaparon después en un vehículo.
0: Bien, ¿algo más?
3: No, eso es todo.
0: Felicidades, que termine de cumplirlo bien, Facu.
3: Gracias, muchas gracias por este reconocimiento.
0: No, por favor, ya llega la tortita y todas esas cosas.
5: ¿Cuántos años lo de menos? No le importa a nadie.
0: No le preguntamos. No le preguntamos cuántos años.
5: Sea feliz, hoy sea feliz, pásela bien y coma rico.
0: ¿40 ya?
3: ¿40 qué?
0: ¿40 años ya?
2: No, 40 puntos de rating.
0: A propósito de rating, pasamos los 50, estamos bien.
3: Qué bien.
0: Pero me gusta, estamos flojos. Así que le decimos a la gente que empiece a meter el dedito ahí de me gusta, ¿eh? ¿Le parece? Bueno, gracias.
3: Sushi me gustaría comer hoy.
2: ¡Qué rico!
3: Me encanta.
2: Sí, rico.
0: ¡Qué asqueroso! ¡Pescado!
2: Pausa, ya volvemos.
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1: La temperatura 11 grados, la humedad 95%. En el orden local, Sáenz presentará Impulso Salta, una iniciativa para potenciar el turismo en la provincia. La actividad se realizará a las 11 en la sede de UDGRA, ubicada en Mitre 933, y contará con la participación de autoridades provinciales y referentes de la actividad turística. Impulso Salta es el programa de competitividad, posicionamiento y fomento turístico del Gobierno Nacional que apunta a fortalecer en este sentido el sector, mejorar la competitividad de Salta como destino y promover su crecimiento. En el país se llevará a cabo la quinta marcha federal universitaria para la aplicación inmediata de la ley de financiamiento. La quinta marcha federal universitaria se llevará a cabo este jueves en el Congreso de la Nación con el objetivo de continuar con el reclamo de la aplicación inmediata de la ley de financiamiento ratificada 5 veces en el Parlamento. En diálogo con la Asociación Gremial Docente de la Universidad de Buenos Aires, se aseguró que el gobierno acumula una deuda salarial de 32% con los docentes, a pesar de que este miércoles haya sido sancionado económicamente por la justicia en el incumplimiento sistemático de esta normativa. En el mundo, el Papa León XIV pasó bien la noche, se levantó y desayunó. El Papa León XIV pasó bien la noche, según informó la sala de prensa de la Santa Sede, en un comunicado que difundió este jueves, en el cual afirma que el pontífice se levantó y desayunó. El Papa ha transcurrido bien la noche en el hospital. Se ha levantado, desayunado, señala el escrito publicado en el canal de Telegram de la citada sala de prensa, a través del cual también se difundió el estado de salud del pontífice, que se encuentra internado en el Policlínico Gemelli. 11 grados la temperatura, la humedad 95%. La máxima para hoy 15 grados. Es la hora, 8 de la mañana, 15 minutos.
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12: Muy buenas tardes, ¿cómo les va? ¿Cómo están? 16 horas 7 minutos, estamos empezando una vez más Carta Urbana. Bueno, programa, como siempre decimos, ¿no? Dedicado a los temas...
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0: los temas ganador, Lali y Turf, loco un poco. Hermoso el tema.
1: Bello.
0: Usted sabe que me hace acordar a las noches de Antonio Laje por televisión y por radio. Me trae a la memoria automáticamente su programa, esta era su cortina. Maggie dice, buen día chicos, feliz cumple Facu, gracias por hacer mis mañanas alegres y a su vez informativas. Atentamente, Margarita.
2: Yolanda dice, feliz cumpleaños para Facundo. ¡Epa!
1: ¡Qué lindo! Y desde la radio, saludos también a Facundo Guaymas.
0: Información para Facundo también con un feliz cumpleaños. Nos dice, hola, buen día, ¿cómo están? Empezamos el día con accidentes en San Martín y Jujuy. Hola. Es un auto y un patrullero. Info para, obviamente, Facu. Feliz cumpleaños, Facu. Que pases un lindo y gran día. Un abrazo de todo corazón. ¿Quién? ¡Papá!
2: ¡Apa!
0: ¡Ay, su papá le mandó mensajito! ¡Qué lindo! Me encantó. Bueno, ya empiezo a saludar y a responder todos los mensajes porque estamos ahí con el festejo. Hola, loquitos, dice Daniel. Hace un par de años entraron a robar a un comercio y quisieron llevarse los LED que estaban en la pared. Y al no poder sacar... Se ve que en el video de seguridad que le pegan una piña a cada uno en la pantalla. Roban y si no pueden,
2: claro,
0: hacen daño
2: claro,
0: estas lacras.
2: Claro.
0: Bueno, otro mensaje que nos había mandado Santiago tempranito, obviamente, y nos manda un video en el que se ve él llegando, ahí lo vemos al video, él llegando, y un ejemplo de trabajo. Yo creo que para el Día del Trabajador deberíamos hacerle una entrevista a esta señora. Porque, a ver, a su edad, y ella va con su carrito a hacer su venta como debería ser. Bueno,
2: ahí
0: acá
2: está,
0: dice...
2: La estamos viendo,
0: sí,
2: ¿no?
0: Sí, mire, ella va con su carrito a vender los bollos.
3: En la muni, ¿no?
0: Sí. ¡3,000 años!
2: ¿Ella vende ahí en la municipalidad?
0: Sí, un ejemplo de mujer a la hora que se levanta para preparar todo, su carro, todo, y salir a vender. Bueno, dice...
2: 80 años tiene esa señora,
0: si no,
2: ¿no?
0: Se venderían las plantas, no habrían viveros. Todas las señoras mayores te compran plantas, y yo también, dice Santiago. O sea, que si a él le van a vender la planta, la compraría porque compra plantas.
3: Para bailar el tango hacen falta dos, amigo.
0: Pero ver una planta, usted lo que menos se va a imaginar que la acaban de robar, se la ponen en una media botella cortada.
3: Ah, no, porque pasa, por mi barrio pasa el plantero.
0: Claro, y a usted va a alguien.
2: Sí, bueno, pero una cosa es que llegue
3: ahora,
2: el
3: ¿qué
2: plantero.
3: Pasa si el tipo ese que robó el plantero que pasa por mi casa.
2: ¡Ah!
3: Háblale a la Anita, a la policía.
0: Capaz, como dice usted, en una de esas es un proveedor de plantas, ¿no? Gasto cero.
3: Claro.
0: Gasto cero. Bueno, ahí claro. Santiago nos ha dejado una foto. Dice, acá en mi trabajo me piden permiso para sacar un gajito de una planta de una compañera cuando no está. ¿Es un robo encubierto eso?
2: Es un robo encubierto.
0: No, porque pidieron permiso. Miren lo que es ese lugar de trabajo. Tiene un duende, muy lindo arreglado.
3: Tiene un vaso sucio también, de paso, digo, ¿no? Ya que estamos admirando cosas.
0: No son vasos sucios, son copitas.
3: Bueno, escúcheme. Bueno,
2: pero
3: al frente
2: de ¿qué lugar de trabajo es ese lleno de plantas?
3: ¿Qué trabaja en cementerio, señora?
0: Debe ser el borde de algún estante, un bibliorato, no, como es una biblioteca, un archivo o algo. Y
2: no es una...
3: Es la muni eso.
2: No es una florería, ¿no?
3: Perdón. Eso es la muni.
2: Es la muni, me parece que es la
3: muni.
2: Mira
3: el techo.
0: Buen día. El negocio que fue robado es en la localidad de La Isla. Pertenece a Cerrillos. Y siempre hay robos. Así la vez pasada le robaron a la escuelita de La Isla, que queda cerca, a unas 3 cuadras. Bueno, acá nos dice, buen día. Una invitación, ya la vamos a pasar y la vamos a compartir. Y después tenemos fotito de comida. Jorge, buen día, modo profesional. Ayer me sorprendió One Thai. Anoche volvió la meriencena con plátano frito como guarnición. Bueno, ¿A quién le importa? A disfrutar su compañía y locuras, Miguel de Castañares nos manda, ahí está, mire.
2: ¿Qué es eso negro que está mostrando?
3: El cocinero.
2: Es algo en el plato negro.
3: Ah, el plátano debe ser.
2: No.
0: No, no es, porque ahí se lo ve.
3: Berenjena, negro.
2: ¿Es un pollo quemado o qué?
0: No, el pollo está del otro lado, Núñez. No sé qué es. Usted sabe que no. ¿Sabe qué me parece? Batata. Batata al horno.
2: ¿Quién es este oyente?
0: Asada. Miguel.
2: Miguelito come cada cosa, por Dios.
3: Sí, Miguel, vos te estás comiendo cada cosa, Miguel. Sí,
2: Miguel, comiendo cada cosa.
0: Le sugiero al rey de man, Facundo, que prepare fondue de queso o chocolate. Eso es algo muy francés.
2: Sí, claro. O crepes. Claro.
0: Nos comentó Facundo que tiene una presentación gourmet.
2: De macarons.
0: Y él va a llevar macarons. Bueno, escuche, tenemos para compartir, Jorgito, un video. Yo pensaba hace rato un video. Ah, mire, espere, antes que pase. Dice, hola, buen día, Patito Núñez, armonía muy feliz, cumple para Facundo. Un aporte, Facu. También puede ser pâté de foie, bien francés. Uy. Aunque el paté nació en Egipto en épocas de faraones, pero el paté de foie fue una comida de lujo en Francia, hecha originalmente de hígado de pato. Bueno, mire, encima le tiran, gracias Federico Williams, encima le tiran ideas para que lleve Facundo.
2: ¿Cómo se hace el paté de foie? ¿Agarrás el pato?
0: No, el hígado del pato.
2: Claro, pero
0: hierve
2: primero,
0: y se con hierbas.
2: Sí, pero primero, ¿qué tenés que hacer? Agarrar el pato.
0: Matar el pato.
2: Y tenés que agarrar y correr el pato. No es fácil, agarrar un pato.
3: No.
2: No, el pato es muy belicoso.
0: Bueno, escuche.
3: Sabe la gente de campo.
0: Escuche,
3: es verdad,
0: sí. Quiero compartir con ustedes me digan qué piensan de este video. Escuchen, musiquita. Si quieren, para la gente que está en radio y no puede ver las imágenes, les explicamos. Es un video que se viralizó en las últimas horas y tiene específicamente que ver con un preso que muestra, dice, está jugando a la Play con un café batido, un porro, y se hace viral porque está en la celda. Está en la celda. El tipo está piernitas cruzadas, ahí comiendo una abuela macuca, ¿cómo era?
2: ¿Es una celda eso?
0: Sí, es una celda. Tremendo
2: es más
0: juego
2: grande que, más grande
0: de
2: que
0: video,
2: mi casa.
0: Play,
2: sí.
0: Video play. ¿Sabe qué me parece que es el comedor? El comedor de algún sector de la cárcel, porque se ve esa mesa donde él está, más pasa del otro lado y se ve otra mesa y otra mesa al final. Me
2: ¿Hay,
0: parece,
2: hay sillones,
3: VIP.
2: Hay
3: este
2: sillones.
3: Para mí es una VIP, es única de él, para mí, te digo.
0: No. Bueno, se hizo viral. Esto es en la unidad penitenciaria 43 de González Catán, en La Matanza, y muestra el recluso cómo pasa su tiempo libre. El tipo está, mire, juega la Play, no paga luz, obviamente. Se preparó un café batido. Se está fumando un porro, porque ahí muestra en la mano, mire.
2: Pero además veo por allí parlantes grandes.
0: Claro, sí. Uy, gracias.
4: Debe ser mucho que no juega la Play.
0: Gracias, Gaby. Y muestra, usted ve todo esto, ¿no es cierto? Sí, que juega la Play, que tiene el cafecito, que se está fumando su porro, todo lo demás. Pero ¿cómo lo muestra, Núñez?
2: ¿Cómo lo muestra?
0: ¿Con qué?
2: Con un celular.
0: Y entonces, ¿qué hace con el celular adentro de la cárcel? Otro de los temas. Bueno, esto generó una indignación en la gente que no le puedo explicar. Primero, está más cómodo que muchos.
2: ¿Pero hay varias mesas? ¿Estoy viendo mal yo?
0: Tres mesas grandes. Por eso le digo, me parece que es un sector.
2: Pero las mesas además
0: de comedor.
2: Además las mesas con
0: los plásticos.
2: Sus respectivos
0: manteles.
2: Manteles, ¿no?
0: Manteles plásticos.
2: Bien hechito, ¿no?
0: Es como un sector de, a ver, un playroom. No, una habitación de descanso para comer.
3: ¿Pero
0: para
3: quién es, digo? O sea, es un tipo pesado, digamos.
0: Puede ser.
2: Y tiene que ser, claro, tiene
0: con
2: que ser.
0: Con su celular graba y muestra. tarde de lluvia en el penal. Claro,
3: lo del celular es muy común en las cárceles argentinas, en Salta también, o sea, no es ahora, una cosa muy...
2: Sí, después de...
0: Tía Macuca, creo que se llaman las galletitas, las pepas esas que
2: están. Sí, sí, hay budines, Maruca. Hay galletas de todos. Bueno, imagino yo que ya seguramente después de haberse viralizado estas imágenes, hubo un accionar dentro del servicio penitenciario y le habrán sacado todos los privilegios, quiero creer. Imagino yo, le habrán sacado celular,
0: sacar la Play,
2: la Play, el parlante y todo
0: el
2: lo que
0: comercio de marihuana y de estupefacientes dentro de la cárcel tampoco es novedad. A ver, tienen su propio negocio. Bueno, esto sucedió en la
2: unidad. ¿Estás jugando al GTA V? ¿Qué es eso, el GTA V? ¿Es un juego?
3: Sí.
2: Ah, es un juego. Bueno, está bien.
0: Lindo, lindo. Lindo. Como diría una amiga, rico pibe. Rico pibe, uno lo entiende como que es una jugada horrible, ¿no? Que está haciendo Unidad Penitenciaria número 43 de González Catán en La Matanza. Esto ha generado mucha repercusión de gente que decía, esta gente no hay que matarla, que para qué la encima la mantenemos. Salieron organismos de derechos humanos, bueno, la familia, la madre que dijo, ay, voy a pasar el día de la madre sin mi bebé, que está preso. Cosas increíbles. Yo soy de las que entran los comentarios a ver qué opina la gente. Y bueno, surtido.
2: 8:31, 8 de la mañana, 31 minutos. Se cumple hoy 30 años del trágico final de un gran conductor de televisión, de los medios de comunicación de aquel entonces, de aquella Argentina. Estamos refiriéndonos a Leonardo Simons, ¿no? Este hombre que no pudo soportar la vergüenza familiar. La vergüenza de su hermano. Sí. Ese fue el motivo. El juez que había sido acusado, el juez federal Carlos Wobe, él no tenía nada que ver, solamente su relación familiar, su apellido. Un hombre que estaba muy avergonzado por la situación de su hermano, que llegó a su oficina, se colocó en una de las barandas de su oficina y le dijo a su secretaria, le dijo, no me agarren. Y
0: se tiró. Me salven.
2: No me salven.
0: Y se tiró hacia el vacío.
3: No de muchos detalles, están escuchando, chicos.
0: Y se tiró al vacío en una boca de luz del edificio, o sea, hacia el lado de adentro del edificio, no hacia la calle.
2: En esa época él conducía Sábado de la Bondad, Finalísima, Tate Show, ¿no? Programas éxitos de la televisión argentina. Su hermano, el juez federal Carlos Wobe, había sido imputado por haberle pedido el pago de una coima al periodista Bernardo Neusta. Y así favorecerlo en una causa que le había iniciado, ¿quién? El empresario Franco Macri. Franco Macri le había iniciado una acción legal a Bernardo Neusta. Y Carlos Wobe, que entendía en la causa, era el juez que entendía la causa, se había acercado a Bernardo Neusta y le dijo, mira, dame una coima y te favorezco en la causa. Eso se hizo público, obviamente que por los personajes que involucraba en esa situación, él sintió mucha, pero mucha vergüenza. Además venía ya con unos problemas de salud mental, de depresión. Se decía que era un hombre depresivo.
3: Igual que Raúl Portal. ¿Te acuerdas de Raúl Portal?
2: Sí, claro.
3: Es un programa tan tan alegre. No tomó ninguna determinación, pero se decía que fuera de cámaras era depresivo. Era un hombre muy, muy pinchado. O sea, tenía la cabeza rota, ¿no? Y uno, yo no creo que haya sido lo único, tal vez el detonante.
2: Sí, claro.
3: Venía con algo en la cabeza.
2: Exactamente, porque según sus amistades, días anteriores o tiempos anteriores había tenido algunos actos así de depresivo, no quería salir, no se juntaba con los amigos, rechazaba las reuniones, las invitaciones, inclusive algunos que otros llamados. Bueno, y un día como hoy ocurrió esto hace 30 años de este trágico final de Leonardo Simons, el hombre que no pudo soportar una vergüenza que no le pertenecía.
3: Honor.
2: 8:35, 8 de la mañana, 35 minutos, vamos a pagar última pausa, ya volvemos.
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0: ¡Eso! ¡Ajá! ¡Prendió, eh!
1: Le digo, me acabo de comer la porción de torta del cumple de Facu. Miren, una bomba de azúcar. Después de esto no me repongo. Mire, yo que estoy controlándome con las harinas y el azúcar. Le decía a los chicos, tal bomba de azúcar que voy a salir corriendo hasta la rotonda, doy la vuelta y me vuelvo. Me levantó el ánimo. Está lloviznando en nuestra ciudad. Le decía hace un ratito nada más que tenía mensajitos por responder. Le pido por favor a los chicos que, y a la gente que nos escribió que tengan la paciencia, como siempre. Dice, se cumplió la profecía del martes 13, se me cortó la cadena, nos cuenta Santiago.
0: ¿Qué
1: la cadena de la bicicleta? Pero hoy es 14, esto debe haber pasado ayer. No trabaja no, el que perdón, quiere, el señora, señor Tito, con su discapacidad,
0: espere, trabaja.
1: Un ejemplo.
0: Hoy es 15. Sí. Así, ubíquese en el día, en tiempo, en espacio.
1: Sí,
0: hoy es 15, hoy es jueves. Si se rompió la cadena, tendría que haber sido antes de ayer martes, no ayer martes. No sé.
1: Me dice.
0: Me parece que la bomba de azúcar también le afectó un poco las neuronas, ¿eh?
1: Nos dice Santiago, sí. Mire, y esto a veces menos es doloroso, pero pasa. Dice, no trabaja el que quiere, señor, el señor Tito con su discapacidad trabaja, es todo un ejemplo. Tenemos la foto para ver, Jorge. Dice, es jubilado, me contó que muchos lo ven así y le dicen ya vuelvo y no vuelven. Él está en Santa Cecilia. Con respecto a este señor que trabaja, pocos bicicleteros se encuentran ahora, ¿no? Antes siempre en los barrios había. Sí. Uno,
0: en
1: dos,
0: todo
1: tres.
0: Barrio, en toda manzana había un bicicletero.
1: Por ejemplo.
0: Son estos oficios que se van perdiendo a través del tiempo.
1: Por ejemplo, salen los chicos en el Tipal, salen los chicos con la bicicleta a andar ahí a la vuelta de la casa y todo, se juntan afuera a jugar.
0: Sí, ¿por qué no?
1: Y no sé, porque si se le pincha la bicicleta, ¿dónde se lo llevan a la bicicleta?
0: Estuve viendo una publicidad en las redes sociales de alguien que un bicicletero que te va a domicilio.
2: Sí, en Rosario hay.
0: No, pero acá en Salta hay uno.
2: Sí, bien,
0: ¿En Rosario hay uno?
2: Sí, hay uno que pasa y tiene un sonido. Bueno, ojo, ¿no?
0: Pero te dan el teléfono todo y te dicen, claro. Llámeme que voy a su casa a arreglarle la pinchadura de su bicicleta.
1: Me dice, esta es la foto, me dice Santiago, esa foto es del 13, claro. Por eso dice, se cumplió la profecía del martes 13 y se me cortó la cadena. Y manda esto ahora, obviamente, comentándonos. Dice, no creo que un preso sea feliz encerrado. Él hace el video como cualquiera mostrando una felicidad que no existe. Ahora, el que lo envidie, que caiga preso. Nadie lo va a envidiar por estar ahí adentro. Acá están repartiendo un número para un sorteo del Día de la Madre. Les pido un número, no me quieren dar porque soy hombre, dicen. O sea, ¿ustedes nomás pueden ser madre y padre? No, hay muchos papás que son papás y mamás.
2: No, yo no creo en esa teoría. Sos papá. Papá y mamá, las pelusas, ¿no? Y madre que dice, yo soy mamá y papá, no joda.
1: Bueno,
2: ahí me dice un oyente que ¿por qué ya no hay tantas bicicletas?
0: ¿Por qué?
2: Bicicleteros. Te arrancan
1: ¿bicicleta
2: la cabeza.
1: ¿O bicicletero?
2: Bicicleteros. Bicicleta. Te arrancan la cabeza. Vas a un servicio de bicicleta y te sale 50 a 80 mil pesos.
0: Bueno, es la ley de la oferta y la demanda. Al haber tan pocos bicicleteros, el precio aumenta.
2: Vos decís que...
0: Y claro, y sí, me imagino que tiene que ser por eso. Que si es que los bicicleteros realmente te
2: pero antes,
0: te cobran
2: nosotros,
0: caro.
2: Ricardo, nosotros, vos y yo, que somos hombres del campo...
0: Sí, señor, ¿qué le pasa?
2: Arreglábamos nosotros la bici.
0: ¿Eh?
2: Arreglábamos nosotros la bicicleta.
0: Sí, bueno, pero era más simple. Hoy vienen complicaditas, en su aspecto tecnológico, digamos.
2: Ah.
0: O sea, he visto el otro día una bicicleta que tiene 5 estrellas.
2: Sí.
0: 5 estrellas.
2: Sí.
0: Son las estrellas que donde va la cadena.
2: El piñón.
0: No me salía.
2: Claro.
0: Bueno, tienen 5 piñones, ¿puede ser?
2: Sí. Y más también.
0: Claro, ¿cómo haces vos para arreglar una bicicleta con 5 piñones?
2: Pero, ¿y cómo
0: tenés que sacar una, tenés que sacar
2: otra? Claro, pero también aprende, digo. Pero no, yo iba al service de nuestra época, que era parchar, engrasar, poner la cadena,
0: sí,
2: y era,
0: señor,
2: una cosa. Bueno, otro oficio que se ha perdido, el colchonero.
0: Sí, claro.
2: En Rosario, a propósito, también hay un tipo, vos dijiste que hay un tipo que va a la casa, es bicicletero. Hay un tipo que pasa en la camioneta, tales días por tales barrios, vendiendo ¿qué?
0: ¿Colchones?
2: Asado.
0: ¿Cómo asado?
2: Asado, va con la parrilla y va a meter ruido, qué sé yo, y va tirando la oferta del asado. Entonces,
0: ¿pero el asado hecho? ¿O?
2: En ese momento, va con la parrilla atrás de la caja de la camioneta haciendo el asado. Va
0: la,
2: con
0: la parrilla prendida. ¿En la caja de la camioneta?
2: De la camioneta.
0: ¿Va prendida?
2: Sí, va prendida. Pero entonces, va, el tipo te pasa tipo 11 de la mañana y va anunciándose.
0: ¿Y está permitido eso? No.
2: Y no está prohibido.
0: ¿Cómo que no está prohibido?
2: No,
0: es porque... un peligro.
2: No. ¿Para quién?
0: Para el propio y para terceros.
2: No.
0: O sea, si vas en la camioneta, se te cae una brasa,
2: se
0: te
2: incendia la... ¿Y si no se te cae? A lo que voy
0: A
2: ver, Ricardo, a lo que voy es que hay. No vamos a la... Vos como abogado, todo lo ves...
0: Sí, señor.
2: La parte judicial.
0: Yo
2: vos
0: fui,
2: querés meter preso.
0: Yo soy un abogado frustrado.
2: No, discúlpeme. No, sos abogado, pero no...
1: Bueno, chicos, mensajes.
0: Bueno,
1: tengo muchos mensajes para Facundo de propuestas de comida para su presentación gourmet.
0: A propósito de estos oficios que se van perdiendo, ayer fue el día de la costurera.
1: Sí.
0: Y es uno de los oficios que se están perdiendo, la costurera. Antes, en cada manzana, en cada barrio, había una costurera, sí, que te confeccionaba, te modificaba.
2: Soy modista.
0: Ahora ya prácticamente no hay costureras. Ya no existen. ¿Por qué? Y porque vas a comprar por 5.000, 10.000 pesos una prenda.
2: Claro.
0: O 15.000, cuando la costurera por 5.000 pesos no...
2: Te cambiaba el cierre, por ejemplo. Hoy se te echa a perder el cierre de algo y lo botás, digamos.
0: Sí, claro. A ver, adelgazaste unos kilos y necesitabas la entrada de tu pantalón. Y ibas a la costurera y...
2: Sí.
0: Y te...
1: Ya le sale más barato ir y comprarse uno nuevo.
0: Y claro.
2: Relojero.
0: Sí, señor, el relojero ha desaparecido. Bueno, métale el mensaje.
1: Tenemos fotito para compartir ahí de colectivos. Jorge dice: Mitre Leguizamón frente a la legislatura.
2: ¿Qué ha pasado?
1: Precaución, tránsito reducido. Hay un colectivo cambiando una rueda. Fíjese usted.
2: Mira.
1: Yo tengo entendido que los colectivos de dos pisos tienen prohibido el ingreso al microcentro. Ahí frente a la legislatura, es macrocentro.
2: Yo creo que es el corazón del... Sí,
0: es macrocentro.
1: O sea, está prohibido.
2: Sí.
1: Está prohibido el ingreso de colectivos de dos pisos en el microcentro.
0: El microcentro es Belgrano y San Martín.
1: Para un
0: ese
1: lado.
0: Es el límite.
2: Jujuy y Avenida del Bicentenario.
0: Exactamente.
1: ¿Esto por qué lo digo? Porque más allá de que se le pinchó la goma, está cometiendo una infracción entonces.
0: ¿Por qué?
1: No, por eso le estoy preguntando si eso es microcentro o macrocentro. Nunes.
0: Macrocentro, señores, macrocentro.
1: Vamos con el mensajito de audio.
0: Ay, Dios. ¿Cómo no va a conocer?
1: Entiende.
0: ¿Cómo no va a conocer la ciudad?
1: Sí,
0: es el macrocentro.
1: No sé hasta dónde es macro, dónde es micro. Micro puedo entender a la vuelta de la plaza, pero
2: claro,
1: ¿cuánto alrededor?
2: Claro.
1: ¿Una cuadra? ¿Dos cuadras? Por ejemplo, las peatonales. ¿Demarcan un microcentro? ¿Serían tres cuadras a la redonda de la Plaza 9 de Julio?
2: Sí.
1: Bueno, entonces, está en el macrocentro.
0: Yo le pediría al señor Emiliano
2: Durán
1: déjelo en paz,
0: a nuestro intendente, que nos clarifique dónde comienza el macro y el microcentro. Tendrían que delimitar con un letrero y decir, esto es el microcentro.
2: No se haga el canchero, Núñez, porque le voy a dar una... Lo voy a mandar al macrocentro de la piña que le voy a dar.
1: Bueno, nuestro oyente también que nos había mandado, no nos firma, pero nos manda un mensaje, dice, hola, buenos días, empezamos con... El accidente en San Martín y Jujuy, dice, es un auto y un patrullero. Ya le hemos pasado la información, muchas gracias a nuestra producción, para que veamos la posibilidad de mandar un móvil. Daniel dice, hola, loquitos, hace un par de años entraron a robar en un comercio, ya lo leímos, quisieron llevarse los LED y como no los pudieron sacar, los rompieron. Tenemos mensajito de audio, Marcelito. Bueno, a ver.
0: Sol dice, solo prohibido para el microcentro de la ciudad, donde las calles son estrechísimas.
1: Claro, pero vuelvo a la pregunta, ¿hasta dónde es micro el centro de nuestra ciudad? ¿Serán tres cuadras?
2: Para mí sí.
0: A ver, usted no me está escuchando, señora. Le estoy diciendo, ¿Belgrano a San Martín?
1: No confío en usted.
0: ¿De Belgrano a San Martín?
1: Es que no confío en usted.
0: Pero,
2: usted la perla. Es tan encantador. Es un infierno cagador.
1: Claro, bueno. El tema es que yo no confío en lo que usted me dice. Por ahí pasa. Ahora sí, Marcelito.
3: Hola, tenemos... buen día, chicos. Santa Rita 1, Santa Rita 2, Santa Rita 3, quedan pasando Pinares.
2: Ahí está, me dijo Cerrillos.
3: Frente a la isla.
0: Sí, señor.
3: A la isla.
0: Al fondo.
3: Ahí queda Santa Rita.
0: Gracias, amigo, gracias.
2: Al fondo, dice Peter. También él conoce, porque él va siempre para esos lugares, la Ruta 26.
0: No, a mí me sonaba Santa Rita, porque en algún momento un amigo me dijo, vos no sabés qué, me puse de novio con una chica que vive en Santa Rita. Y yo le, obviamente, viste, uno curioso.
2: Y consejero.
0: El corazón periodístico que uno puede llegar a tener.
2: ¡Rita!
0: Le pregunto, che, ¿dónde queda Santa Rita? Claro. Y me dice, ¿conoces Cerrillo? Le digo, no, hay en Cerrillo. Por eso me sonaba cuando Facu decía Santa Rita, me sonaba Cerrillo.
2: ¿Hoy el día de Santa Rita?
0: No sé, señor.
1: No,
0: ¿qué sé?
1: No.
2: Ah, ¿por qué feriado en la Católica hoy?
1: Porque hoy es el día de su santa patrona, que ya le digo como...
2: Santa
1: como,
2: Rita, Santa
1: No, no es Santa, es Santa Teresa de Ávila.
2: Ah, Santa Teresa de Ávila.
0: Ahí está, Santa Teresa, dice Solcito, es por el tema de Eucasal. O sea que no trabajás hoy,
1: no,
0: Sol,
1: claro,
0: no trabaja.
2: Hoy no va.
1: Y Facu no va a clases porque también tiene feriado.
2: Ah, y mi hijo se ha ido a las 8 a la universidad. Y no sé dónde se ha ido el cochino.
0: Te mintió.
1: Bueno,
0: te mintió.
1: Walter, que también nos manda mensajes, nos dice, hola, buen día, excelente jornada. Gracias, Walter. Buen día, nos dice, a ver, no lo firma, ¿por qué no nos firman? No ponen el nombre de suyos, así para... Buen día, otro oficio perdido, Núñez, es el diariero.
0: Sí, claro.
1: Y dentro de poco se va a perder, sí, el diario, o sea, el diario de papel.
2: Sí.
1: Sí, sí.
2: Bueno, el microcentro está determinado partiendo desde Plaza 9, que es el kilómetro cero de la ciudad, claro. Y el límite son las avenidas al sur San Martín, Belgrano, Bicentenario.
0: Perdón. O sea, porque el señor Núñez lo dice, pongo en duda lo que el señor Núñez dice.
2: No es solo
0: ahora,
2: una cara bonita,
0: si
2: el señor Núñez.
0: Si IA lo dice,
4: tengo,
0: claro, IA tiene la razón.
4: Tengo mis dudas.
1: O sea, para el lado Bicentenario y para el otro lado, Avenida Jujuy.
2: Claro, Jujuy sería. Porque no podés entrar vos, por ejemplo, por Urquiza. Y acá dice, entonces los transportes tienen que el transporte debe ser que desplazarse por las avenidas y tienen un horario.
0: Sí, también.
2: Escúchame.
1: Ah, sí, es verdad, tienen un horario, claro, para transitar también. Bueno, Rochi nos dice, buenos días, chicos. Microcentro es comprendido entre calles Belgrano, San Martín, Bicentenario y Jujuy. Macrocentro es Arenales, Independencia, Olavarría y la calle donde está el San Bernardo, que no recuerdo.
2: En la Tobías.
1: Sí. Ese sería el macrocentro. Después de allí, ya no sé. Pero bueno, está bien eso. Yo quería saber, ¿hasta dónde es micro? ¿Y hasta dónde es macro? Pero ¿y hasta dónde es macro? Ahí, gracias, Rochi, nos dijo.
2: ¿Sabes qué pasa? Los arianos somos así. Se nos pone algo en la cabeza y hasta que no dejamos de joder. Te digo la verdad.
0: ¿Vos sos ariano?
2: Hasta la médula espinal.
0: No.
2: Y encima con decanato en Pijis, en Piscis.
1: Escuche, Jorge dice, también hay otro barrio Santa Rita, Fernando, sí, que está en zona oeste alta al lado del barrio Olivos.
2: Ah, mirá.
1: Ese yo no lo tenía.
2: ¿Vos de qué signo sos?
0: ¿Y yo? ¿Qué te tengo que contar acerca de mi vida, señor?
2: Porque tampoco es un secreto de la forma que sos. Vos tenés una pintita de escorpiano, capricorniano, por ahí, ¿no?
1: Bueno, escuche, tenemos un mensajito más de audio, Marce.
0: A ver.
5: Los relojeros todavía no se perdieron.
2: ¿Qué?
5: No. Todavía siguen, pero yo hago repararme, ya no tiene desde mi padre. Así que herencia de mi padre y todavía siguen haciendo en serio. Obviamente es caro, pero
2: claro,
5: no hay como el reloj que tengo.
2: Ah, relojero.
0: ¿Quién es el amigo este? Que me diga cuál es qué relojero.
5: Este es mi padre. ha sido herencia de mi padre y todavía sigue haciendo lejos en serio. Obviamente es caro, pero
2: claro,
5: no hay como

0: tu relojero, porque tengo ahí y hace cuánto tiempo que lo quiero llevar y no encuentro, no sé, porque los relojeros que tenía yo antes ya no están. Es verdad, no desaparecieron, pero son los menos. No hay tantos relojeros.
1: Los libros, las librerías, pero que venden textos, ¿van a desaparecer?
2: Y... ay, ojalá que nunca, ojalá que nunca. Vio que ahora está el ebook. Usted puede leer en su celular un libro.
1: ¿El locutor va a desaparecer?
2: Y al paso que va.
1: Hay un artículo muy interesante en Página 12 de los otros días. Las profesiones que están en serio riesgo de desaparecer.
0: Si sigue el gobernador Gustavo Sáenz, los locutores van a desaparecer.
1: ¿Por qué?
0: Porque ahora él hace...
1: ¿Él hace? ¡Hecho! ¡No palabras! Gobernador, eso tengo que decir. ¡Cállate la boca, vos! ¡Gobierno de Salta! Eso. Lo único que te falta es decir, falta viviendas hechas.
0: Muchas querido gracias. Salteño. Escuchá, muchas gracias.
3: Querido salteño.
0: Sí.
1: ¡Buenos días, señor!
4: ¡Éxitos, amigos queridos!
1: Escuchá.
4: ¡Todavía! ¡Éxitos, amigos queridos! ¡Vamos todavía!
0: Eso lo tiene que decir el locutor, señor gobernador. Porque ahora ya quita todo el señor.
5: El mejor gobernador de la historia de Salta.
1: No, está para el chivo.
2: Miguel nos dice: don Núñez, ya puse mi like. Don Armoría, ¿cuándo fue el boom de las FM? Escuchar el programa de la noche del Gordo Pandolfi. En la FM, 20 de febrero, cómo me recargaba de risa. Qué tiempos aquellos de radio. Ahora FM, muchísimas. Pero para todos los justos.
0: Hoy superamos los 60 puntos, gracias a la gente.
2: El cumpleaños de Facu.
0: Pero además nos faltan 3 me gusta para poder cobrar.
1: Vamos,
0: si alguien en estos 2 minutos restantes de programa...
1: ¿Vos querés cobrar?
0: ¿Pueden 3 personas poner me gusta? Yo les voy a agradecer, así podemos cobrar en la jornada de hoy. Porque nos está costando llevar el plato de comida a la mesa de nuestra familia, ¿no es cierto?
1: Horarios de transporte pesado, de 21 a 6. Pueden ingresar determinados vehículos y de 14 a 17 también. lo que es micro centro.
0: Macrocentro o microcentro.
1: Micro y macro.
0: Microcentro, bien. Exacto. Perfecto. O sea, de que...
2: otra vez volvemos, ¿de micro o macro? En micro no se puede, pero en macro sí.
1: Qué mugre que sos.
2: Claro, Núñez.
0: Usted es
1: encantador. Es un muñeco inflador.
2: ¿Cómo que es un muñeco inflador?
1: No sé, algo así dice la letra.
2: No sé, me pone nerviosa.
1: Sos un muñeco inflamable, vos.
2: Claro, totalmente.
0: Nos aclara Jorgito que en las joyerías sí arreglan relojes. Sí.
2: Pero no sé si. ¿Qué relojes?
0: Viste, llevas un Casio ahí.
1: Mira, ve.
0: Y llevas a ese y te sale más caro el arreglo que el...
1: pila. El otro día fui al relojero y le digo, ¿me puede cambiar la pila? A ver, dame ese. Tira la mierda, dice. La pila es más cara que la porquería.
0: Claro, claro.
2: Dice sobre Urquiza, nos dice un oyente. ¿No puede poner el nombre oyente así yo lo puedo tratar por el nombre? Sobre Urquiza, entre Florida e Ituzaingó, el primer local de una galería, la única galería en esa calle... El primer local es una relojería. Y es muy buen relojero. Es de la vieja escuela.
0: ¿Me da la dirección de nuevo, por favor?
2: Urquiza.
1: Sí.
2: Entre Florida y Ituzaingó.
0: Sí.
2: ¿Ya se ubicó?
0: Sí. Entre Florida e Ituzaingó. Bien.
2: La única galería que hay ahí, en esa calle. El primer local...
0: Al frente del mercado.
1: Claro.
2: Y es más, usted va y tiene puesto ahí cositas de relojes.
1: Sí. Son alusivas, como para que te des cuenta de si hay relojes, ¿qué?
2: Una relojería. ¿Está en el micro o en el macro?
1: Si hay corpiño, ¿qué?
2: Es una corpiñería.
1: Ahora, si vos ves otras cosas, por ejemplo, si vos buscas un sex shop, ¿qué va a encontrar en la vidriera?
2: Una sex shopería. Escuche.
0: Ay, Dios.
2: Es una galería que está casi pegadita a lo que vendría a ser el mercado municipal.
0: Sí.
2: Pegadita, sobre la misma vereda del mercado. Bueno, y tiene cosas ahí
1: Yo no voy por ahí, yo no soy de ahí.
2: Venden aritos, cositas tienen en la vidriera que usted pasa caminando y lo ve.
0: Che, qué lindo que está quedando el mercado, ¿eh?
1: Es hermoso.
0: ¿Vieron? ¿Pasaron por allí? Está muy lindo, está quedando muy bien.
1: ¿No? Parece, porque va a quedar muy moderno.
0: ¿Sabes qué? Eso, yo tengo miedo que se pierda la esencia del mercado, del viejo mercado. No sé, porque es un edificio, va a ser un edificio
1: pero
0: moderno.
1: Pero la esencia también estaba relacionada con cierta suciedad y ciertos
0: olores. Bueno, pero era propio de...

0: mercado.
1: El mercado de Mendoza, sí. De Patricias Argentinas, es un mercado modelo en el país. Modelo. No sabés la lindura que tiene el lugar, la limpieza, la pulcritud. Chicas, muy lindas. Las mendocinas son muy lindas, te digo.
2: Bueno, pregunta aquí Jorge. Dice, el me gusta, ¿dónde hay que ponerlo? En YouTube, en Professional Play en vivo, que van a encontrar el programa de modo profesional.
3: No hace falta, señor. Ya llegamos a 35. Ya está, ya cobramos.
1: Le dejamos caliente el rating.
2: Bueno, pero ¿usted qué quiere? ¿Que no le pongan el like a ¿cómo se llama? Al indio.
3: Sí, bueno, póngale entonces, en el like también.
2: Todo para usted. Bueno. Hola, buen día. Dale una piña al pelado, así lo destornillás. Así da vuelta como un trompo de madera. Soy
3: ¿por qué?
2: Ricardo. Porque no entiende usted. Nosotros le estamos explicando acá las cosas con Fernando. Y usted sí entiende lo que es el microcentro y el macrocentro.
1: El micro Núñez o el macro Núñez. Tenemos los dos en cada mañana. Mañana a partir de las 6 con Macro Núñez y Micro Núñez estaremos haciendo Ricardo, Macro. ¿Qué sería nuestro programa? ¿Macro o micro programa?
3: Macro.
1: Macro programa. Mocro profesional.
2: Le cuento. Robinson acaba de mandar un mensajito de audio.
3: Sí, ¿cómo que no?
2: A ver, nos jugamos, Marce. Nos jugamos, no está chequeado, a ver qué nos dice.
3: A ver. ¿Qué es lo que dice?
2: Robinson.
4: Hola. Buen día, chicos. Buen día. Buen día, Patito. Buen día, Pelado. Buen día, Armonía. Les comento. Aquí en Salta, yo soy taxista, aquí en Salta no se va a perder la librería y tampoco se va a perder el diarero. Porque la gente, yo que llevo y siempre estoy charlando con ellos, siempre me dicen que les gusta leer y libros. No pueden leer un diccionario chiquitito, no pueden leer un teléfono, un celular, no pueden leer porque es muy chiquitito la pantalla, no todos tienen tablet, así que prefieren eso, prefieren el libro. Y la otra vez llevé un señor que repartía libros que le pedían la librería para los chicos. Son nuevos libros de economía y de todo para chicos de primaria, ¿no?
1: Ah, mira vos.
4: Así que están repartiendo, así que por eso le digo, no creo que se vaya a perder porque están a full.
3: Bueno,
2: Le propongo para mañana, bueno, Robinson, Aristides, tenemos varios oyentes que trabajan con taxis, con remises o con aplicaciones, que ellos nos hagan el termómetro de si se suspende o no el viaje del Papa a la Argentina.
1: Ahí está, qué buen tema. Qué ¿no? buen tema eso. Ellos ¿Qué percibe la gente?
2: Son termómetros, sí. Porque ellos hablan con todo tipo de gente. No la encuentran ni a la salida de un partido.
1: Pero estamos político. Hablando de la percepción de la gente,
2: ellos,
1: ¿no?
2: Sí, ¿qué es lo que dicen? A ver, sí, poca gente, sí, todos dicen.
1: Un mozo también es un termómetro, porque el mozo escucha todo.
3: Sí.
2: Pero el mozo no charla.
1: No, pero para la oreja y dice, parece que el gordo aquel lo andan llanteando. Sí. Está llorando porque la mujer parece...
3: El mozo y el peluquero andan por ahí, ¿eh?
1: Hagamos el humor. ¿Querés que cuente un chiste ahora? ¿Vete a acordar de un chiste?
2: Pero
1: no puedo
2: yo
1: contar,
2: me
1: no.
2: tengo que ir.
3: Ah, bueno. Pero ¿puedo leer un mensaje que llegó a las 7:45?
1: Una cosa, ¿humor o mensaje?
3: Es que llegó a las 7:45, dice, buen día, ¿ya hablaron de los Martín Fierro de la música?
1: No.
2: Sí.
3: Tremenda fiesta ayer, sí. Si no van a hablar de eso y van a seguir con Messi, me retiro. Y voy a escuchar a Pelotín, si es que sigue vivo y al aire. Saludo, dice Ramón Ángel del Núñez.
1: Sí. Nos vamos, hasta mañana, a partir de las 6 de la mañana en la 89.9. Mañana, modo profesional.
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11 grados 9 décimas la temperatura, la humedad 92%. En el orden local, mamás en duelo, el cabildo de la ciudad se teñirá este jueves de rosa y celeste. La Municipalidad de Salta acompaña a la iniciativa solicitada por el Círculo de Mamás en Duelo. Estrellita Fugaz se invita a los vecinos a acercarse este jueves 15 de octubre al Cabildo para acompañar la iluminación conmemorativa que se realizará de 20 a hora cero. La acción se enmarca en el Día Internacional y Provincial de Concientización sobre la Muerte Gestacional, Perinatal y Neonatal, una fecha destinada a visibilizar las pérdidas y promover la empatía hacia las familias que atraviesan el fallecimiento de un bebé durante el embarazo, el parto o poco después del nacimiento. En esta oportunidad, la fachada del edificio histórico se teñirá de rosa y celeste, colores que simbolizan el amor y el recuerdo. La propuesta busca honrar la memoria de los bebés y reconocer el dolor de sus familias que muchas veces atraviesan este duelo en silencio. En el país, caso Báez Sosa, la Corte rechazó un nuevo planteo de la defensa. La Corte Suprema de Justicia de la Nación rechazó un planteo presentado por la defensa de los 8 jóvenes a que habían sido condenados por el asesinato de Fernando Báez Sosa, ocurrido el 18 de enero del 2020, a la salida de un local bailable en la ciudad balnearia de Villa Gesell. El representante legal de los acusados cuestionaba una serie de presuntas irregularidades por parte de algunos funcionarios judiciales. En el mundo, 2 buques comerciales se hundieron tras ser alcanzados por proyectiles y un marinero murió cerca del estrecho de Hormuz. 2 buques comerciales se hundieron cerca del estrecho de Hormuz después de ser alcanzados por proyectiles en incidentes separados, según se conoció, en medio de una escalada de ataques contra la navegación de ese paso estratégico. Las embarcaciones son el portacontenedores Jefe Pride, de bandera de Singapur, y el granelero Cape Dow, registrado en Antigua y Barbuda. Según informaron diversas cadenas internacionales que citaron autoridades marítimas y fuentes de seguridad naval, el primero, el Pride, sufrió daños y un incendio antes de hundirse, mientras que sus 21 tripulantes fueron evacuados sin problemas.

0: La temperatura 11 grados, 9 décimas, la humedad 92%. La máxima para hoy 15 grados. Es la hora 9 de la mañana, 8 minutos.
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4: 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Nos estamos hablando. La ciudad cambia. La forma de conectarnos también.
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0: Bueno, 9 de la mañana con 22 minutos, señoras y señores. Muy buenos días, bienvenidos. Estamos arrancando esta mañana del jueves 15. Llegamos a la mitad del décimo mes del año y nos quedan 15 días para llegar a noviembre. Navidad a la vuelta de la esquina, el año nuevo, ni les cuento. Así que a todos, muy buenos días, bienvenidos. La mañana arrancó lloviendo, anoche lloviznaba, llovía en algunas zonas. Ya hemos tenido muchos informes durante la primera mañana acá en la radio. Pero se cumplió el pronóstico y todo lo que nos venía anticipando la profesora Soledad Olarte. ¿Cómo estás?
1: Buen buenos días. Día, buen jueves, lluvioso jueves, no tanto, pero sí está lluvioso. 11 grados, 3 décimas, la temperatura, la humedad 92%. ¿Qué nos depara el día? 15 grados de máxima, así que en la temperatura no vamos a tener tanta variante, va a continuar fresco y la probabilidad de lluvias continúa vigente, pero en menor medida. La advertencia va con lluvias aisladas todo el día del 10 al 40%. Así que vamos a ver cómo se sigue comportando esta jornada. Y ya que estamos, si vemos el viernes, también de la misma manera, solo que con un poquito menos de temperatura para el viernes, 9 de mínima, 14 de máxima, y también va a continuar la advertencia de lluvias para mañana, sobre todo en la tarde y en la noche. Para llegar al fin de semana, no les voy a contar nada más, les voy a decir que el fin de semana también va a estar frío.
0: Bueno, muy bien, perfecto. Bueno, el Día de la Madre, tenemos que hablar ya del Día de la Madre.
1: Asado y locro, señora y señor.
0: Sí. ¿Locro? ¿Vos decís un locro? Bueno, hay que pensar en un locro en octubre.
1: Guiso de lentejas para la mamá.
0: A ver, si nosotros nos guiamos por el calendario, es decir, en la primavera cálido. Vamos a preparar una comida primaveral.
1: Claro, un asado al aire libre.
0: Al aire libre va a estar
1: empanadeada.
0: Una empanadeada. Sí, claro, eso.
1: Bueno,
0: una,
1: 14 una de máxima, así que vamos a estar abrigados.
0: ¿Probabilidad de lluvia para el domingo?
1: Para el domingo
0: ya se puede saber hoy.
1: Se puede saber. Para el domingo del 0 al 10% es nula, prácticamente.
0: Nada. Bueno, no va a llover, pero va a estar fresquete.
1: Va a estar fresco. Así que piensen en el menú.
0: ¿Hoy todo el día o no?
1: ¿Cómo?
0: ¿Qué se dice?
1: Hoy sí, del 10 al 40% todo el día, la probabilidad continúa instalada. No es tan fuerte como la probabilidad que advertíamos en los días anteriores, pero sí continúa vigente.
0: ¿Y mañana viernes?
1: Mañana viernes, 14 de máxima, 9 de mínima. También a última hora, nuevamente, se incrementa. Aumenta nuevamente la probabilidad de lluvias del 10 al 40% y con 14 de mínima también va a estar fresco. Así que esto va a ser hasta el próximo domingo.
0: Bien, perfecto. Bueno, tenemos por supuesto una mañana con muchísima información. El señor Matías Martín Ávila ya está con nosotros. Está por supuesto el señor Fernando Armonía también.
2: José Fernando Armonía, señor.
0: Ah, perdón, ¿algún otro apellido? No quiero ofenderlo más.
3: Le falta su
0: José
3: apellido.
0: Fernando Armonía.
3: Su nombre de boxeador, así como es José, Jorge, Fernando.
2: No, yo soy José Castro. Fernando y después tengo 10 apellidos.
0: Ah, 10.
2: 10 Gómez por mi mamá.
3: Piña Armonía.
2: Nunca los digo. Yo digo uno nomás que Gómez. Sí. Otros 10 lo dejo.
0: Bueno, señoras y señores, hoy estamos de cumpleaños en la radio.
1: Sí.
0: Porque cumpleaños el señor Facu Guaymas.
4: ¡Feliz cumple, Facu!
0: Ahí está.
1: Primerísimo.
0: Hoy
1: primer
0: se vino
1: plano.
0: De Central Norte puro.
3: Blas era posible.
0: Perdón, te estoy ofendiendo.
5: No soy de ninguna acá en Salta.
0: De Salta nadie.
5: Así que no importa.
0: Nadie. Bueno, pero alguna simpatía, sí, cuando ves jugar algún, me gustaría que gane.
5: Por los colores, Jiménez y Tiro. Celeste y Blanco.
0: Por Racing, claro.
3: Bien albiceleste la cuestión. Bien albiceleste la cuestión.
0: Bueno, ahí se mantiene siempre del lado de la bandera. Bueno, ¿cuántos años?
5: ¿A vos 29.
0: Te puedo preguntar? ¿Eh?
1: No. 29.
0: Bueno, siempre tengo un amigo que siempre que le pregunta la edad y alguien dice ya o recién. Bueno, esto a tu edad no pasa nada. Cuando ya empezás a extenderte en el tiempo y te un poco más grande, cabe la pregunta, ¿no? ¿Ya o recién? Ya, ¿cuántos años? Porque no es lo mismo.
2: No es lo mismo.
0: No es lo mismo, ¿verdad? Exactamente, claro. ¿Ya tenés 40 o recién tenés 40?
2: Me dejo pensar, me duele. Porque
0: ¿te duele?
2: Yo
0: ¿qué pasó? ¿Te
2: ya tengo esa edad la que tengo.
0: Sí, o recién.
2: Prefiero, no, ya.
3: Con el clima, ha llovido.
0: Bueno, muy bien. Hablando de días llovidos y tristones y nublados, aunque hay gente a la que le gusta la lluvia, que son los, a ver, voy a decir despacito porque no pluviofílicos están contentos. Bueno, se estremece el señor Fernando Armonía, pero hay que decirlo. Así que la gente de River está hoy medio de capa caída. ¿Qué pasa, Mati?
3: Sí, porque en el resultado de ayer no fue positivo. 1-1 contra Sarmiento de Junín en su visita para completar lo que era la fecha número 11, este partido que había quedado aplazado después de lo que ha sido el parate internacional. Y como decimos, River que se encuentra lejos de los primeros puestos, tanto en la tabla anual, que sería por uno de los campeonatos y la clasificación a la Copa Libertadores, así como dentro de su propio grupo. Ahora mismo se encuentra noveno, a 6 puntos de lo que sería la cima para avanzar en el campeonato en este torneo clausura. Y bueno, sensaciones también muy contradictorias. Es como que a River le cuesta mucho defender en ciertas situaciones y con muy poco lo lastiman bastante. Empezó perdiendo muy temprano, luego termina empatando el partido, tuvo chances para ganarlo, pero no convence la situación. Y como lo habíamos mencionado ayer, en caso de que no se llegue a algún campeonato o a la clasificación al torneo continental más importante de Sudamérica, lo más seguro es que Leo Poncio no siga al mando de lo que es el banco de suplentes de River y se buscará una posibilidad con alguien más de experiencia a fin de año. Por ahora no se estarían dando las condiciones para su continuidad.
0: Bueno, muy bien. Tenemos, bueno, por supuesto, mucha información deportiva. ¿Qué líos que hay? Yo no sé si es que ahora estamos un poco más atentos, pero yo no me acuerdo de la cantidad de líos que hay en la Fórmula 1, de dires, diretes, cruces.
3: Pasa que ahora hay mucha más exposición.
0: No sé si nosotros estamos, digamos,
1: más pendientes. Más pendientes.
0: La Pinto ahí, más también. Pendientes. O es que las redes sociales, digamos, amplifican un poco más todo lo que pasa en el mundillo interno, que antes quedaba ahí medio guardado dentro de los boxes. Ahora, por las redes, digamos, se explota por todos lados, ¿no?
3: Sí, eso es referido a lo que subió Franco Colapinto respecto a un video pidiéndoles a sus seguidores que, por favor, frenen con el acoso, con el hate, con los malos comentarios en redes sociales. En su momento fue contra Pierre Gasly, contra su equipo de Alpine. En este último tiempo también fue señalado Lando Norris después de sus declaraciones sobre justamente Franco. Y él mismo tuvo que hacer un video aclarando de que esto no le está ayudando y que de hecho nos imaginamos que puertas adentro le habrán dicho a alguna directriz de Franco, hace algo con respecto a toda esta gente porque es algo a lo cual no están acostumbrados en la Fórmula 1. De alguna manera, al estar un argentino involucrado, se podría decir que la discusión en redes se futbolizó.
0: Sí, sí, sí.
3: Es como que van de una manera.
0: Eso no lo está ayudando a. No lo ayuda con la Pinto, ¿eh?
3: No.
0: Al contrario, digamos. Te está generando que la. Yo les digo, estos fanáticos tontos, porque. A ver, sí. no ganas nada, es necesidad de opinar de lo que no tenés idea, de lo que no sabés, tocas de oído, porque no. Sí, porque no tenés otra cosa que
3: o
0: hacer.
3: O simplemente decirle el mal a otros pilotos que no están acostumbrados a estar tan expuestos en redes sociales. Imaginan que durante mucho tiempo se vio un perfil mucho más bajo. Por ejemplo, los futbolistas de grandes equipos europeos o grandes equipos de acá de Argentina, que sí tienen mucho más contacto con las redes sociales, con las marcas. En la Fórmula 1 es un mundo totalmente aparte donde se vive con otro tipo de cordialidad y este tipo de comportamientos están resonando y no están gustando de ninguna manera. Así que por eso la bajada de línea que esperemos sea para bien. Ahora hay 2 semanas de descanso hasta el próximo gran premio que tiene la Fórmula 1 y esperamos que también sirva para que la gente, sobre todo los que están empezando a conocer sobre este mundo, puedan adecuarse, así como sería algo parecido al tenis, ¿no? Por ejemplo, que en el tenis se estén constantemente matando en redes sociales solamente porque uno perdió un partido, porque otro terminó ganando, por declaraciones. Es muy,
0: no ayuda,
3: muy volátil,
0: ¿no?
3: Todo.
0: Y lo que van a terminar haciendo es que ya pasó, ¿no? O sea, en el mundo de la Fórmula 1 dicen, che, ¿has visto? Llegó este chango y no trae más que problemas. Es decir, en la Fórmula 1 no existía esto de que entren a bardear, como dicen los chicos, a decir barbaridades por redes sociales a otros pilotos y lo terminan responsabilizando a Colapinto.
3: Claro.
0: Entonces no es que todas las estupideces que dicen y que hablan y que insultan y le dicen barbaridades lo vaya a beneficiar, todo lo contrario, lo va a perjudicar porque un día van a decir en la Fórmula 1, che, nos hartamos de esto, que no ha traído más que lío, los dejemos afuera.
3: Y cada vez va a estar ayudando, y cada vez va a estar más observado en caso de que pasen situaciones como las del fin de semana, se le frene el auto o que tenga un accidente y todo, y se va a ver mucho más amplificado que si no estuviera esta repercusión en red.
0: Así una
3: que,
0: cosa trilladísima, voy a decir nada nuevo y trilladísimo, toda acción genera reacción. Entonces, ojo con esas acciones porque va a haber una reacción y el perjudicado se colapinta.
3: Ojalá que no, porque estamos ante una posibilidad histórica con un gran piloto que está desarrollando bien.
0: Bueno, muy bien, después seguimos charlando porque hay mucha información deportiva. Bueno, el señor Facu Guema es su cumpleaños, pero bueno, igual que nos trajo la información policial en el día de hoy. Facu, contame. Sí.
5: Y comenzamos mostrando una imagen por este choque. Un auto particular guiado por una mujer que chocó por detrás a un patrullero policial. Ahí estamos viendo las imágenes. El vehículo quedó inmovilizado, el de color blanco que estamos viendo allí. Sí. Tuvo que venir una grúa privada para retirar el mismo. Corte solamente de manera parcial en lo que es Avenida Jujuy, ya llegando a San Martín. Casi en la esquina ocurrió este choque. ¿Qué pasó? Bueno, estaban esperando en fila tanto el móvil policial como este auto a que el semáforo les dé verde cuando esto sucedió. Aparentemente la mujer se distrajo, no vio que el patrullero estaba avanzando lento y ella aparentemente avanzó a velocidad y ahí fue cuando se produjo el choque.
0: Mirando el celu, quizás.
5: Tal vez.
0: Pregunto nada más, ¿no? Porque, digamos, si arrancas y estás viendo que el de adelante no arranca, no sé. ¿No?
2: Ahora, ¿el patrullero es foto ilustrativa o es la foto
5: del patrullero?
2: No parece tener daño.
0: Y es que le pegó, me parece, en el paragolpe. El auto blanco, el que lo choca al patrullero, es un Toyota Corolla que es muy bajito. Es un auto que todo el frente es muy, muy bajito. Y el patrullero es una camioneta que es bastante más alta, entonces dio de lleno ahí y mirá cómo quedó el auto. El patrullero, no sé,
2: nada,
0: ni cosquilla, digamos, algún que otro rayoncito en el paragolpe, parece. Pero mirá cómo quedó el auto. Hay mucha gente nerviosa, mucho apurado. ¿Has visto que cuando están los semáforos hay gente que está como desesperada? No termina de prenderse el verde y se ponen con la manito en la bocinita. ¿Qué cosita?
1: Una constante.
0: ¿Cómo la tienen con la bocinita?
1: Ni que le fueran a salir alas a uno.
0: La bocinita. Bueno, muy bien. Bueno,
5: y no fue el único choque, Indio, de esta mañana.
0: No. Esperemos que no siga esto.
5: También ocurrió en 12 de octubre y 25 de mayo. También compartimos ahí las imágenes que estamos viendo en el streaming. Dos autos particulares chocaron, esto es muy cerca, ya llegando al monumento 20 de febrero, que ahí lo estamos viendo por detrás. Sí. Estos vehículos iban en el mismo sentido, aparentemente hay poca información porque es reciente el impacto. Y mira, ¿no? Daños en ambos laterales.
0: Sí, se pegaron duro, No se sabe todavía qué pasó ni cómo fue.
5: Todavía no hay detalles si alguna persona estaba
0: alcoholizada. Esto es sobre Avenida Sarmiento.
5: No, 12 de octubre.
0: La 12 de octubre, sí.
5: Bien, y 25 de mayo.
0: Bien, perfecto.
5: Bueno.
0: Incluso mira, ahí se ve.
3: El monumento. Sí. Es uno de los costados del monumento, no sería por la Sarmiento.
0: Sí, es donde está la escuela, ¿no es cierto?
3: Eso, exacto.
0: Por ahí se ve. Hay una escuela ahí, creo. Sí, en esa esquina, si no me equivoco, ¿no? Se pegaron fuerte, Fuerte. Mucho daño. Bien.
2: La Bernardino Rivadavia. La escuela Bernardino Rivadavia.
0: ¿Esa
2: creo que,
0: es
2: ¿no?
0: la escuela? ¿Sí?
2: ¿Puede ser o no?
1: Creo que
2: está
1: no.
2: Bien frente
0: no sería
2: al,
0: 25 está, de mayo, está bien, entonces. Está bien frente al parque, digamos.
1: Claro. Sí.
0: Bueno, muy bien. Bueno, tenemos, por supuesto, mucha información más. Bueno, del tema policial hoy tenemos que hablar, lo ponemos a esto, porque la Corte Suprema ayer ha dejado en firme la condena a 5 años de prisión para el ex juez Reynoso, que, como todos sabemos, tuvo una intervención en aquella causa famosa que buscó, y por lo menos, según lo que dice la Corte, benefició al narcotraficante Delfín Castedo, de una suerte de capo narco, y que era conocido como el patrón del norte, Delfín Castedo, el patrón del norte. Bueno, Raúl Reynoso, que es ahora el ex juez federal de Orán, tuvo una intervención en el que todo terminó demostrando que benefició a Castedo con exhibiciones de prisión a cambio de dinero. Es decir, se terminó comprobando que Reynoso recibía dinero para darle exhibición de prisión a Castedo, e incluso se habla de que a algunos laderos de Castedo, digamos, todo el que caía por narcotráfico, aparentemente el juez Reynoso recibía interesantes sumas de dinero a cambio de las exhibiciones de prisión de toda esta gente. Bueno, la Corte de Justicia confirmó la condena a 5 años de prisión. Por supuesto que en su momento fue destituido y todo lo demás, pero terminó. Dicen que lo suelen ver mucho en La Loma.
1: Ajá.
0: Siempre me comentan como cosa curiosa. Me dice, estaba ahí el ex juez Reynoso. Me dice, pero no tenía, está preso, no estaba.
1: No,
0: la verdad que, no sé qué pasará a partir de ahora, ¿no?
3: Se habrá portado muy bien
0: de esto, de la Corte Superior. Pero me decían que lo veían todos los fines de semana ahí. Me lo comentaron, me lo comentan prácticamente todas las semanas. Che, ¿sabés quién estaba ahí?
2: Yo lo he visto un par de veces en la calle.
0: Sí. Bueno, por eso, no sé cuál es el estado de las cosas. Me imagino que no está prófugo ni nada. Está ahí porque la justicia dijo. No sé qué pasará a través de todo esto. Bueno, impresionante las imágenes que tenemos de lo que está pasando en Corrientes, en Entre Ríos, con las inundaciones. Están sacando las haciendas de los campos desesperados, de manera desesperada, contra el reloj. Están tratando de cargar y llevársela. Hay imágenes que después se las vamos a mostrar. Estima que hay 200.000 cabezas de ganado que están en riesgo de ahogarse en el agua.
1: Sí.
0: Así que hay desesperación para sacarlas del lugar por las crecidas de los ríos, en Corrientes, Entre Ríos. Esto es el famoso Niño. Bueno, vamos a hablar de la salud del Papa, por supuesto, en la mañana de hoy. Todo indicaría, y además hay cada vez más información precisa de que se suspendería. Ya en Perú hablan de que se postergaría el viaje del Papa.
2: Es como una percepción también de la gente que dice...
0: Lo mismo en Uruguay, pero parece que ya, digamos, si la gente de la organización de Perú, la de Uruguay ayer a la tarde, en la Argentina todavía no, pero aparentemente en los contactos con el Vaticano le dicen, miren, no confirmen nada, pero estamos más cerca de que no viaje. Bueno, porque son las recomendaciones que se están haciendo. ¿Por qué? Porque esta mañana temprano fuentes del Vaticano informaron a algunos periodistas que están acreditados en el Vaticano, informalmente todavía, pero aparentemente el Papa León XIV va a tratamiento de quimio por las características que tiene esto.
1: Sí.
0: A ver, había posibilidades de tratamiento con rayo, tratamiento con quimio. ¿Qué es lo que se está examinando en este momento? ¿Qué pasó en casos parecidos con la gente que se sometió a quimio y que se sometió a rayos? ¿Qué pasó con gente que tuvo, digamos, exactamente lo mismo que el Papa? Bueno, todo esto es lo que por estas horas se analiza. Estas fuentes del Vaticano les están diciendo, por ahora, informalmente, a algunos periodistas que están en Italia, aparentemente el tratamiento va a ser quimio.
1: Claro.
0: Bueno, el tratamiento de quimio es un tratamiento delicado que te mantiene, digamos, como bastante más inactivo de lo que quisieras, porque son tratamientos muy fuertes realmente, son tratamientos muy invasivos. Así que bueno, esto es lo que le podemos contar hasta ahora. Mientras tanto, está de buen ánimo, tiene mini actividades, pero tiene actividades, sigue caminando dentro de la habitación por lo pronto.
1: Necesita movilidad.
0: Bueno, está, digamos, ahí.
1: A la espera.
0: De buen ánimo, dicen que de bastante buen ánimo, pero bueno, hay que empezar a analizar muchísimas cosas que lo vamos a analizar en el transcurso de la mañana.
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0: Bueno, muy bien, muchas gracias. Solo vayan preparándose para el Día de la Madre. Ya saben que el menú va a tener que ser un guiso de lenteja, un locro, dice a Sole.
2: Pero votemos, vamos a votar.
1: Pero que nos digan los oyentes. Claro, bueno, al 155-788-899. Algunos ya han pensado el menú, ya tienen lista la idea. Que nos comenten qué es lo que piensan, bueno, con estas temperaturas.
0: Sí. Pregunto yo, ahí está. ¿Cabe un buen puchero? Por ejemplo,
1: algunas mamás les encantaría.
0: Un buen puchero. ¿Qué tiene que tener un buen puchero? Además de la carne, digamos, sí. Y infaltable el caracú, porque eso es, claro, como sagrado.
1: Osobuco,
0: digamos,
1: de osobuco.
0: ¿No?
1: Osobuco. Puchero de osobuco.
0: ¿Qué más? Sí, bueno. ¿Qué más tiene que tener?
1: Bueno, papa, sí. Zapallo, zanahoria, choclo, repollo, un pedacito de panceta también. Poroto o garbanzo, la legumbre.
2: Choricito.
1: Algunos toman la opción del chorizo también.
0: O así locro, eso, ¿no?
1: ¿Qué? Pero no está hervido. El chorizo no está hervido en el agua. No, puchero.
0: Ah, ¿sí? Ahí está.
1: Se concentra, bueno, lo de la verdura. Y acompañado por arroz.
0: Chorizo, el puchero también, entonces.
1: Algunos sí. Algunos bien, sí. Y aparte, arroz.
0: Ah, bien.
1: Sí, todo eso.
0: Bueno, impresionante.
1: Y después nos tomamos el caldo, que es riquísima esa sopa.
0: Claro.
1: Con lo que quedó del arroz ahí.
0: Uy, claro, después de que ha hervido todo eso, y sobre todo el puchero, el osobuco, sí, todo, sí, lo demás que ha hervido ahí, es un rico caldo. Para quienes necesitan mucha grasa, sobre todo, no se lo pierdan. Sobre todo, porque ahí queda toda la grasa, ¿eh?
2: Y si no la necesita, también, porque es muy rico. Bueno, pero ¿cuál es tu idea de menú, Indio?
0: No sé. Pensaba porque, digamos, estamos hablando de locro, de un lenteja. De lenteja.
1: Yo hice mención porque va a estar fresco. Claro, pero bueno, claro. No sé qué opción. Algunos pasados.
0: La máxima era 14 soles para
1: 14,
0: el domingo.
1: 14 para el domingo.
0: Está frío. O sea, vamos a arrancar con 4 o 5 grados.
1: No tan a bajo, ver, porque tenemos la mínima que está en 8 grados.
0: Va a haber poca amplitud, pero bueno. Sí. Bueno, de eso vamos a tener que hablar hoy. Vamos a tener que hablar también, obviamente, de la marcha que va a haber hoy por el tema de los fondos universitarios. Cuando lo tengamos a Marce, le pedimos, cuando lo tengas ahí a mano, Julio Iglesias, a ver, ponelo un poquitito, porque se le está por complicar un poquito el tema judicial, Julio Iglesias, aparentemente venía, digamos, como aliviado, digamos, con algunas cuestiones, pero ahora en España la justicia avaló que se investigue a Julio Iglesias por agresión sexual. Ahí está, a ver.
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0: Y algunas que lo denunciaron también.
1: Y otras que también vinieron, claro, dice,
0: sí,
1: la canción.
0: Claro, sí.
2: Pero bueno, a ver, él no vive en España, ¿verdad?
0: Entonces, estaba.
2: Bueno, él vive en Miami.
0: En
2: Punta Cana también. Él es dueño de una gran parte del territorio ese.
0: Sí.
2: Y bueno, no tendría mayores complicaciones, creo yo, a menos que pise suelo español.
0: Bien,
2: creo
0: yo, no sé. Muy bien, perfecto. Bueno. Señoras y señores, hoy es jueves. Todos los jueves a esta hora hablamos con el doctor Antonio Salgado, médico, infectólogo y pediatra. Y por supuesto que hay una alerta por el brote de tuberculosis que estuvimos hablando en estos días, ayer particularmente, de lo que pasó con esto en la cárcel, este caso que se ha detectado en la cárcel de Salta, donde aparentemente hay un brote. Hay un interno que está en estado bastante delicado. Y ya en el sistema penitenciario ya se registran 19 casos. El interno, que está con la salud bastante delicada, tiene 25 años, permanece con asistencia respiratoria en el Hospital del Milagro. Antonio, ¿cómo estás? Muy buenos días.
7: Buen día, Indio. ¿Cómo están ustedes? ¿Cómo estás vos y tu equipo?
0: Nosotros muy bien y, como siempre, agradecidos con vos que nos dediques este rato de tu valioso tiempo. ¿Cuánto nos tiene que preocupar la tuberculosis, Antonio? Porque parece que por ahí no lo tenemos tanto en el radar de preocupaciones de los temas de salud.
7: Sí, tal cual. La tuberculosis es una enfermedad milenaria, pero que sigue siendo un problema de salud aún en el siglo XXI, ¿no? Pero hay tres cosas que a mí siempre me parecen importantes destacarla. Que lo primero, que la tuberculosis no es una enfermedad del pasado, sigue sin curando. En Argentina, en Salta, no es la excepción. Y lo segundo, que la tuberculosis no es un sinónimo de pobreza. Mucha gente cree que la pobreza está asociada a la tuberculosis. Es cierto que la pobreza y el hacinamiento y las dificultades, por ejemplo, de acceso a la salud, favorecen la transmisión y, por supuesto, que te van a agravar las consecuencias. Pero no es un sinónimo de pobreza. Y lo tercero, y creo que de todo lo más importante, que la tuberculosis se cura, pero es muy importante llegar a un diagnóstico precoz en el menor tiempo posible para poder instaurar un tratamiento adecuado y que la bacteria no siga circulando en la comunidad. Pero los números en Salta son bastante preocupantes, te diría alarmantes, porque estaba haciendo un recuerdo de hace un par de semanas atrás que hablaba de que había casi 64 casos cada 100.000 habitantes. Eso es lo que se llama incidencia acumulada. La incidencia acumulada es la cantidad de casos que hay cada 100.000 habitantes. Y Salta está primera en Argentina. Creo que después está Cava, si no me equivoco, y Formosa. Le llevamos como 10 puntos.
0: ¿Qué puede determinar eso, Antonio? ¿Qué puede determinar, digamos, que Salta esté en este lugar? ¿Qué tipo de factores?
7: Uno de los factores más importantes, me parece a mí, es que el Estado provincial, a través de su Ministerio de Salud, está llegando más rápidamente al diagnóstico de tuberculosis que otras provincias. Parecería como que en otras provincias hubiese un subregistro, ¿no? Me parece que pasa por ahí, más que nada, ¿no? Sí, Entonces, estamos a la cabeza de la situación, porque también estamos, me parece, bastante más adelantados en el aspecto diagnóstico que otras provincias, vecinas también, porque si no, no me explico cómo Formosa, que tiene marcado hacinamiento y marcada pobreza, tenga menos casos que nosotros. No me parece que sea lo más, me parece que están subregistrados esos datos.
0: Es decir, que Salta está primero porque tiene un nivel de registros óptimo.
7: Yo te diría que sí, me parece que sí. Desde el 2025 a la fecha han sido estos reportes bastante alarmantes para el resto del país, pero yo, hablando con otros infectólogos del país, ellos también creen que hay un subregistro en muchas áreas, ¿no?
0: Sí, ocurre con temas de salud, ocurre con temas de seguridad, digamos, donde se esconden los datos, ¿no? Entonces, claro, después, digamos, cuando se salen los datos nacionales, tenemos este tipo de cosas. Bueno, el tema es, digamos, a partir de esto, es preocupante, digamos, que en un sistema carcelario, en este caso en Villa Las Rosas, donde hay una suerte de hacinamiento porque hay superpoblación, tenemos los datos indican todo que hay, digamos, a muchísimos más internos de lo que es la capacidad de Villa Las Rosas. ¿Cuánto más tiene que preocuparnos este tema a partir de esto?
7: Bueno, lo que ocurre con la tuberculosis puntualmente es que la tuberculosis se transmite por el aire, no por compartir el mate. Es decir, los núcleos de aerosoles de micobacterias tuberculoso pueden permanecer suspendidos, especialmente en lugares cerrados y especialmente en lugares mal ventilados y donde hay un hacinamiento importante, como explicas vos. No es necesario que la persona esté tosiendo en nuestra cara para poder contagiarnos. Así, tose lejos y aún así, por partículas aerosolizadas, te podés contagiar. Por eso te digo que no compartir cubiertos o mate no es la vía habitual de contagio. Y por otro lado, porque hay un dato muy importante en la tuberculosis y en otras patologías infecciosas también, que infectarse no es sinónimo de enfermarse. Una persona puede albergar vacilos tuberculosos sin enfermedad activa ni capacidad de contagiar, ¿no? Entonces eso también es importante. A mí me parece que estamos en este momento en una alarma epidemiológica, no solamente en las cárceles, sino también en otros lugares donde hay comunidades más cerradas, como albergues, estudiantiles, etcétera, etcétera, ¿no?
0: ¿En qué caso se convierte en mortal la tuberculosis, Antonio?
7: La tuberculosis tiene una mortalidad bastante baja en lo que respecta a, si haces un estudio comparativo, por ejemplo, con otras enfermedades infectocontagiosas, por ejemplo, por decirte, enfermedad meningocócica invasiva, enfermedad neumocócica invasiva y otras más. Pero se transmite en mortal cuando de infectado pasas enfermo, no llegas a un diagnóstico precoz, por ende no tenés un tratamiento oportuno y comenzás con todas las complicaciones habida y por haber que te apoda la tuberculosis, como cavitaciones pulmonares, hasta meningitis tuberculosa, etcétera, etcétera. Lo que ocurre es que mucha gente cree que tengo la vacuna, la BCG, y eso ya me protege de todo, y no es así. La BCG no impide todas las infecciones tuberculosas. El principal beneficio que vos tenés con la BCG es que protegés a los chicos pequeños contra las formas graves, especialmente la meningitis tuberculosa y lo que se llama tuberculosis miliar. Pero la BCG, te diría, para hacerlo más gráficamente, no es un escudo absoluto contra la infección, pero sí es una protección contra la forma que te pueden matar a un chico chico, ¿no?
0: Antonio, ¿qué pasa con las visitas de la gente que está en la cárcel? Porque se me ocurre, esta persona que se ha detectado que está aparentemente bastante delicado, convive en una, no sé si decir, en una celda o, e incluso en alguna, digamos, en alguna pieza bastante grande con no sé cuántos, por la superpoblación que tiene Villa Las Rosas, todos los días, no sé cuántas horas y cuánto tiempo tienen al aire libre todos los días, y qué pasa con las visitas de toda esa gente, digamos, ¿no?
7: Bueno, eso, no conozco el caso puntual que te referís, Indio, pero te diría que eso es una bomba bacteriana, ¿no? Uh-huh. Porque son pacientes que son bacilíferos, es decir, transmiten la enfermedad. La transmisibilidad de la tuberculosis es bastante importante. Entonces, esos son los tipos de pacientes que tienen que estar aislados, ¿no? Y, por supuesto, con barbijo y otras medidas preventivas, ¿no? Para evitar la aerosolización de las partículas.
0: Es decir, que se recomendaría que las visitas se hagan con barbijos, entonces, por lo menos mientras dure esto, ¿no?
7: Y ventilar la habitación también es una intervención sanitaria.
0: ¿Hay, digamos, épocas del año en que esto puede agravarse, digamos, por cuestión de las temporadas, ¿no? Si el otoño, la primavera o algo influyen en algo o en nada.
7: Sí, por supuesto que sí. Como toda esta patología de transmisibilidad por aerosoles, se transmiten más en otoño e invierno, cuando los ambientes son menos ventilados, los lugares son más superpoblados, etcétera, ¿no? Es como la gripe, ¿no? Más o menos, te diría, ¿no?
0: Claro, claro.
7: Una idea, ¿no? Pero yo creo que Salta tiene profesionales capacitados y tiene sobre todo herramientas diagnósticas modernas y medicamentos eficaces. Bueno. Pero bueno, lamentablemente seguimos teniendo una de las tasas más altas en Argentina.
0: Bueno, la recomendación es el tema de la vacunación, que en este caso es obligatoria, ¿no es cierto?
7: Sí, en el periodo recién nacido, pero creo yo que combatirla significa diagnosticar temprano,
0: bien,
7: estudiar los contactos y proteger a los chicos, ¿no? Y que bueno, y garantizar, por supuesto, que nadie que instaure un tratamiento oportuno abandone el tratamiento, ¿no? Estar acompañándolo. Porque mucha gente abandona el tratamiento, pues son tratamientos prolongados.
0: ¿De cuánto tiempo? Más o menos, promedio, entre los dos.
7: Seis meses, más o menos.
0: Ah, largo, sí. Bueno, muy bien. Antonio,
7: perdón, te agrego algo.
0: Sí, claro, sí.
7: No te olvides que hay muchas patologías que son, digamos, que son causales de tuberculosis, ¿no? Como los pacientes con diabetes, los pacientes con VIH, SIDA, etcétera, etcétera. De hecho, tengo entendido que en la provincia, de la cantidad de casos aislados, hay más de 100 pacientes con diabetes y más de 100 pacientes con VIH. Son causales de tuberculosis, ¿no? Como los pacientes con diabetes, los pacientes con VIH, SIDA, etcétera, etcétera. De hecho, tengo entendido que en la provincia, de la cantidad de casos aislados, hay

0: justamente hablando de la enfermedad de transmisión sexual, que esto nos obliga a pensar que la tuberculosis no solamente es un problema médico, sino también es un indicador de las condiciones en que vive nuestra sociedad.
1: Sin duda. Sin dudas. Antonio, como siempre, gracias por tu tiempo y que tengas un muy buen fin de semana.
0: Igualmente para ustedes, gracias a ustedes por llamarme, muy gentiles.
1: Hasta cualquier momento, muy, muy amable, gracias, chao, chao.
2: 9:56 en el doctor Antonio Salgado, médico, infectólogo y pediatra. Pero frena y escucha esto.
1: Paramos, pare todo, sí.
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1: Bueno, muy bien, muchísimas gracias. ¿Qué dicen los oyentes del menú del Día de la Madre?
2: Bueno, ya nos proponen, ¿no? Ya nos están comentando. Y lo hacen al 155-788-899. Buenos días, estoy pensando en cocinar para la familia el domingo vacío al disco con ravioles. Saludos, dice
1: diablo.
2: Celso desde la Merced. Fabuloso, me parece riquísimo eso.
1: Los ravioles los metes al disco.
2: Y sí, hay gente que hace
1: el disco. Al disco. Donde ¿sí? tenés el vacío, ahí metes los ravioles. Sí. O sea, ahí se claro, con el hervor de todo.
2: Exactamente.
1: Esto. Mira,
3: paso.
1: No. Lo veo hacer cara así.
3: Pero qué raro el asunto.
1: Está muy bueno. ¿Sí? Bueno, Celso, qué buena receta, ¿eh?
3: Bueno, sí. Mi madre lo aprueba.
4: Hay algunos que dicen de que la tradición italiana de que los fideos, nosotros qué hacemos, los hervimos por un lado y luego los mezclamos con la salsa,
1: sí, ¿no?
4: Y que en realidad se terminan de cocer en la salsa mientras se está preparando.
1: Ah,
4: y ahí tiene que queden impregnados de todo ese sabor.
2: Totalmente,
4: directamente. Claro. Así esa es la forma correcta de hacerlo.
3: Pero vacío.
4: Claro, bueno. Estas entradas de carne y los ravioles todos ahí juntitos.
1: ¿Qué me contás? Bueno, está como para ir a visitarlo, o sea, yo es lo mismo. Está para probarlo. Puedes mandar la dirección, Celso.
4: Ese disco era oro.
1: Bueno, ¿de dónde nos dijo que es? De la Merced, ¿no? Bueno, ¿qué tendrá que ver el ejército con el Día de la Madre? No sé, pero el coronel nos está llamando porque dicen que no sé qué pase el Día de la Madre. ¿Qué pasa el ejército con el Día de la Madre?
5: ¡Buenos días!
1: ¡Buenos días, coronel!
5: ¡Pasión! ¡Se parece a mi mamá!
1: ¿Cómo?
5: Así se llama este domingo. Sí. Esa flor que están haciendo se parece a mi mamá. ¿Cómo va? ¿Cómo anda, don Indio? ¿Cambio?
1: Muy bien, cambio. Sí. Bien, cambio.
5: Cambio. Sí. A propósito, sí. Si está cambiando, ya mando por ahí unos soldados con unos dólares. Cambio. El otro día.
1: Soldado.
4: Para financiar todo el.
1: Que son arbolitos vestidos de verde.
5: Por supuesto. Sí. Es el viejo truco del soldado de verde. El otro día pasé por ahí, creo que ya se lo dije,
1: sí,
5: ¿no? Por
1: dinar, dijo, sí. Sí.
5: Me dijo, cambia, no voy a cambiar, así me voy a morir, cambio y fuera, le dije.
1: Ah, diablo, sí.
5: Quiero decirle que la madre de la patria está de fiesta el próximo domingo. ¿Saben quién es la madre de la patria?
1: ¿Quién?
5: La celeste y blanca.
1: Ah,
5: ella es como mi mamá. Todo eso se parece a mi mamá. Yo le escribí una cosa muy linda a la bandera. Porque la bandera, usted no la respeta, porque seguramente no la ve. Usted no levanta la cabeza como todo cafayateño que anda mirando el suelo a ver si hay algunas uvas caídas. El cafayateño, el cacheño anda mirando el piso nomás para ver si hay uvas.
1: Claro,
5: y ahí, es como el oranense que anda mirando si hay mango.
4: Y ahí vino, de una.
1: Bueno,
5: y la bandera, para usted, que no será tan importante, para nosotros es la mamá. Yo cada vez que la izan o la rían, digo, hola mamá, chao mamá, hasta mañana mamá. Y le doy un beso, porque es la única mamá que me queda, la otra ya se murió.
1: Sí, bueno, pero pare, o sea, cuando izan la bandera, usted le dice buenos días.
5: Buenos días, mamá.
1: Cuando arrían la bandera...
5: Buenas noches, que descanse, bandera. Entonces, se me ocurrió escribirle unas líneas mientras... Porque yo duermo con ella, con la bandera. Que no es lo mismo que decir duermo con la mamá, queda feo.
1: Duermo con la bandera.
5: Pero por supuesto, va al lado, yo la custodio con mi fusil cargado.
1: ¿Y su señora?
5: Mi señora Olga está en la casa escuchando Diango, seguramente.
1: Está bien, pero si usted pone, duerme con la bandera, la pone al lado.
5: Pero estoy de guardia, señor.

0: ¿Qué pasa? ¿Entre su esposa y usted está la bandera o cómo es el tema?
1: Olga siempre me dice, algún día no vas a entrar a la casa, te estás adorando ese trapo, me dijo. Trapo. Porque en francés, sí. Bandera se dice trapo. No sé si sabe usted. No sé si tiene algún...
2: Aprobado.
1: ¿Eh? Es así.
0: Aprobado, dice.
1: Y lo trapó.
0: Guaymas,
1: sí. Y lo que limpia los autos de la esquina se dice trapito ahí en Francia, por ejemplo. Claro, o si usted no sabe de Francia, no se meta, por favor. Yo he tenido entrecruzamiento con la agrupación Charles de Gaulle.
0: Bueno, ¿qué le escribió a la bandera?
1: Escuchá.
3: Sí. A ver qué dice.
1: A la bandera, porque se titula La Bandera, ¿cómo se va?
0: Ah,
1: sí. La bandera, quiero cantarte con mi guitarra a tu limpio corazón. Déjame llevar tu ropa del Río Chico hasta la Zamba, donde vivimos los dos. La bandera, no, quiero cantarte.
0: Pare que eso es otra cosa.
1: No crea.
0: No. Dos cosas para aclarar. A ver, me resulta, ya que yo escuché esto. Sí. A ver, ayúdanos, Marce, un poquito. A ver, sí, a ver si va.

0: Espere, dos cositas. Lo que dice esta samba de la bandera es todo junto primero y con B corta. La bandera con B corta, la gente que lava.
1: Me está
0: y usted me está hablando de la bandera separado.
1: Que
0: la
1: pensé que era
0: bandera
1: eso.
0: Con B larga por
1: justo,
0: otro lado.
1: Me parece que había
0: una pequeña confusión.
1: Venía escuchando en la radio, en Radio Jujuy, y justo escuché la bandera, porque la bandera, yo pensé que el río Chico quedaba en Jujuy. Y digo, siendo Jujuy tan chico, seguro que de ahí. Entonces digo, la bandera. Y además, Belgrano, que era jujeño, cambio.
0: Belgrano era jujeño.
1: Así dicen los jujeños. Los jujeños dicen que Gardel era jujeño. El jujeño es un mal tipo, además, le digo,
0: Sí. Coronel, ¿qué le pasa?
1: Algún día vamos a declarar la guerra a Jujuy, porque son todos jujeños. Sí,
0: jujeños. ¿Quién declara guerra a cualquiera?
1: Dice que Cafrune es jujeño. ¿Qué le pasa?
0: Pero Cafrune sí era jujeño.
1: ¿Pero dónde vivía? En la Siria, acá. Si yo coloco la casa de él y del tío José, tampoco pasa el cuarto. Bueno, indio querido, me acaba de matar la ilusión. Yo pensé que la bandera se refería a la bandera.
0: No,
1: ¿y a qué se refiere
0: no.
1: entonces?
0: A la bandera. Era la gente que lava en el río.
1: Pucha,
0: la gente que lava ropa.
1: Pucha, qué macana. Sí. Bueno, igual, lo queda invitado el domingo a la fiesta de la bandera. Vamos a disparar algunos tiros, algunos cañones acá para festejar el día de la madre, para los pobres soldados.
0: No tiene otra forma de sin
1: no,
0: ruido, sin gastar
1: cada munición. Quien festeja con lo que tiene. El bombero festeja tirando agua, qué sé yo.
2: No sabía. ¿Cómo que festeja tirando agua? ¿Qué dice?
1: Carnaval es así. Claro. Si no pero sabe, el festejo, no se meta, señora.
0: Es el día de la madre, no carnaval.
1: Que viva la patria y nos estamos viendo en cualquier momento.
0: Bueno,
1: cambio.
0: Hasta luego, Cambio y fuera, hasta luego.
1: Cambio y afuera.
0: Luego, bueno. Bueno, más menús, dice la gente que está preparando. Hay más mensajes de la gente que nos está mandando el menú para el Día de la Madre.
2: Claro que sí. Buenos días. El menú en el Día de la Madre es chanchito a la estaca.
0: Avisen dónde. Ese sí. Ahí avisen, por favor, que ahí vamos. Bueno, me está llamando Camilo Mil Fuegos desde Cuba. No sé qué tendrá que ver el tema del Día de la Madre, pero desde Cuba, nada más y nada menos que Camilo Mil Fuegos.
3: ¿Qué tú dices, Checo? Tú haces media hora acá esperando acá que acá sale caro la
0: comunicación. ¿No tiene WhatsApp?
3: No, me tuve que venir acá al Ciber.
0: ¿Al Ciber?
3: La telecabina tenemos acá.
0: Hablando en la calle con un teléfono grande. No, para la gente que nos está haciendo por el streaming.
3: Pero... Eso de la revolución. La revolución nos obliga a mostrar eso, pero es mentira eso. Sí, señor. Si usted sabe que está escuchando ese oyente suyo que dijo que va a comer vacío.
0: Sí.
3: Y acá en Cuba, ¿qué cree que vamos a poner en el plato el domingo?
0: ¿Qué van a tener?
3: Vacío
4: va a estar.
3: No hay que comer. No hay que comer.
0: O sea, el plato va a estar vacío.
3: Vacío. Y digo que estos argentinos nos copian todo. Todo nos copia. Sí. Pero no vacío. Todos los días está vacío el plato. Nos estamos, como decir, estamos jodidos. Estamos jodidos. Carajo. Nosotros no pronunciamos la OTA.
0: ¿La qué?
3: La OTA. A, B, C, D, H. OTA, U, K, A.
4: ¿Cómo le dicen? La loba. ¿Cómo le dicen a la chinela, por ejemplo?
0: La
3: OTA.
4: OTA más.
3: ¡Oh, al pio! Que se va al peine, dice un viejo dicho. ¡Oh, al pio! ¡Carao!
0: ¡Oh, al piojo! ¡Qué raro! Bueno.
3: Bueno, pero usted sabe que. Usted sabe que no tenemos que comer. Chico, usted sabe cómo le dicen acá al cole. Estamos tan cagados, la verdad, como decimos acá. ¿Sabe cómo le dicen a Loni o acá? ¿No? Tafirol, uno cada 4 horas, cabarado, porque no hay combustible. Usted sabe, bueno, pero de todas formas no nos podemos quejar.
0: No nos podemos quejar.
4: Está prohibido.
3: No nos podemos quejar acá. Usted sabe por qué en Cuba.
0: No puede quejarse.
3: No podemos.
0: Que no quiere,
3: Usted sabe por qué en Cuba no hay nadadores.
0: ¿Por qué?
3: Porque los que sabían nadar se fueron todos a Miami. Carajo, así, cruzando el río. Bueno, pero es así. Esos son los chistes que tenemos de cubano.
0: Claro.
3: Usted sabe que cuando uno llega, hay un chiste que se cuenta mucho en Miami.
0: Sí.
3: Cuando uno dice, oye, tú cubano, ¿qué tú haces acá? Le pregunta el policía, el militar, el milico ahí en Estados Unidos. Oye, tú cubano, carajo, feo. ¿Qué haces?
2: Bueno,
3: a veces. Depende si es feo, le dice feo. El americano es sincero. Si sos feo, sos feo. Dice, oye, tú cubano, ¿qué tú haces acá? ¿Cómo has llegado de Cuba? Entonces dice, me vine con el pasaporte de un amigo. ¿Cómo? Me vine con el pasaporte de un amigo. Ajá. Y tu amigo se quedó en Cuba, está buscando el pasaporte. Así, es muy gracioso el cubano. Sí. Así que bueno, pero hay que ponerle. Hay que ponerle dulce a la vida.
0: Que se quedó, ya anda buscando el pasaporte.
3: Porque si no, todo se va a la mierda. A la mierda abeja. A la mierda abeja.
0: Sí.
3: Eso quería mi madre. Bueno, irse a la mierda abeja.
0: Bueno, muy bien. Bueno, gracias, Camilo. ¿Qué quiere que le diga? No sé.
3: El día de la madre. No.
0: Por el menú, pero.
3: La mamá es la revolución, chico. La mamá es la revolución.
0: O sea, ¿sigue usted contento con la revolución?
3: No, pero no podemos decir otra cosa. Lo están escuchando acá. Me está mirando el soldado.
4: Es un código.
3: Y el papá es Fidel.
0: Pero pare, ¿usted lo están escuchando? Lo que está hablando nosotros, ¿lo escuchan en Cuba?
3: Ahora no.
4: Tiene que hablar en código.
3: Sí, en código.
0: Está bien, pues.
3: En código Fidel. Bueno, chicos.
0: Código Fidel, bueno.
3: Oye, chicos, me voy a marcar porque si no me van a hacer.
0: Sí,
3: ya usted sabe.
0: Va a tener problemita. Bueno,
3: un abrazo.
0: Que ande muy bien. Hasta luego. Adiós.
3: Hasta pronto. Cambio.
0: Adiós. Bueno, muy bien. Señoras y señores, 10:08 de la mañana, en el día del cumpleaños del señor Facu Guaymas. Nos vamos a las noticias.
2: Así es.
0: Y volvemos enseguida.
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0: 5%. En el orden local, un auto guiado por una mujer chocó contra un patrullero policial en pleno microcentro salteño. Este jueves por la mañana ocurrió un choque frente a la avenida Jujuy, casi San Martín. Un auto particular chocó por detrás a un patrullero policial. Ambos vehículos estaban en fila esperando a que el semáforo les dé luz verde. Sin embargo, por una presunta distracción de una conductora, esta terminó chocando. Un oficial que estuvo en el operativo explicó por profesional que el auto particular, guiado por una mujer mayor de edad, estaba detenido atrás del móvil policial. La señora de atrás no advirtió la maniobra, avanzó y chocó, dijo la uniformada a la prensa. Al llegar al lugar, también una grúa particular pudo retirar al auto blanco, que quedó inmovilizado por los severos daños materiales. En el país internaron a Leonardo Cositorto, ser operado por una necrosis. Leonardo Cositorto, el fundador de Generación Zoe, condenado por estafa, está internado y será sometido este jueves a una intervención quirúrgica por una necrosis en la zona genital. De acuerdo a la información aportada, este miércoles por la mañana fue trasladado desde la unidad penitenciaria hasta el hospital José Ramón Vidal, en la ciudad de Corrientes, donde quedó internado en el sector de quirúrgica 1, bajo custodia penitenciaria. El procedimiento previsto contempla la posibilidad de retirar una parte del tejido afectado y limpiar la zona comprometida para eliminar el tejido muerto. En el mundo, el Vaticano informó una buena recuperación del pulmón del Papa León XIV. Un nuevo boletín médico sobre la salud del Papa León XIV informó este jueves que la radiografía de tórax ha mostrado una buena recuperación del pulmón operado. Así se informó este jueves en el Hospital Policlínico Gemelli de Roma, donde el sumo pontífice fue sometido a una intervención quirúrgica. El nuevo parte fue difundido por la sala de prensa de la Santa Sede a través del sitio oficial Vatican News, consultado de esta manera. El nuevo parte difundido por la sala lleva la firma de los médicos Luigi Carbone y Stefano Margaritora y dice: esta mañana el Santo Padre se ha sometido a los controles de rutina, cuyos resultados han sido normales. La temperatura 11 grados 9 décimas, la humedad 88%. La máxima para hoy está prevista en 15 grados. Es la hora 10 de la mañana, 13 minutos.
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0: Aquí estamos en un día a la vez por profesional. Nos quedamos con ustedes hasta las 13. 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La máxima para hoy 15 grados y en estos momentos tenemos 12 grados de temperatura.
1: Bueno, muy bien, perfecto. Tenemos, por supuesto, mucha información para la mañana de hoy.
0: Sí.
1: Atención porque vamos a tratar en la mañana de hoy. Seguimos recibiendo recetas del Día de la Madre. ¿Qué hacemos? Porque el día va a estar frío.
0: Claro.
1: Bueno, quedó, y hay un montón de gente preguntándome, ¿cómo es lo del vacío al disco con ravioles?
0: Claro.
1: Quedó la gente
0: que nos pase el dato, que nos pase cómo lo hace.
1: A ver cómo ¿sí? es la cosa. Bueno, tengo en línea, vamos a charlar con Estela Mimesi. Ella es secretaria general de la Asociación de Personal de la UNAS, del APUNSA. Uh-huh. Estamos hablando, obviamente, de la Marcha Federal Universitaria por el gobierno de suspender la ley de financiamiento por vía judicial. Bueno, ayer hubo pronunciamientos de la justicia, un nuevo pronunciamiento que le impone una multa de 100 mil pesos diarios al gobierno nacional por la demora en cumplir con el mandato judicial del financiamiento a las universidades. Así que, Estela, gracias por atendernos. ¿Cómo está? Buen día.
2: Hola, ¿qué tal? Muy buenos días. Un saludo para ustedes y para todas los compañeros del piso y la audiencia, por supuesto.
1: Bueno, muchas gracias. Bueno, se llega a una quinta marcha federal universitaria con un proceso extraño, digamos, aprobación legislativa, veto, vuelta de nuevo, ratificación en el Congreso, promulgación por parte del gobierno nacional y las instancias judiciales, mandato judicial para que se cumpla y un gobierno nacional que lo sigue incumpliendo. ¿Hasta dónde creen que puede llegar esto?
2: Mira, la verdad que este gobierno nos tiene, creo que a todos, bastante sorprendidos, ¿no? Creo que es la primera vez en la historia de nuestra democracia que un gobierno nacional judicializa una ley votada dos veces en el Congreso, ¿no? Dos años consecutivos en el Congreso, y que además tiene una ratificación por parte de la justicia. Recordemos que nosotros tenemos una cautelar que ha sido confirmada por la Corte Suprema, ¿no? O sea, teníamos el dictamen de primera instancia, después de la Cámara, después de la Corte, y aún así este gobierno sigue en estado de rebeldía judicial sin cumplir con la cautelar que le exige financiar para concretar y garantizar el artículo 5 y 6 de la ley. Pero a la vez, como bien vos lo anunciabas, tenemos también el fallo de la Cámara de Primera Instancia que le dice al gobierno nacional que el decreto 759, si mal no recuerdo, es absolutamente inconstitucional y que si bien en la ley de financiamiento no se establece la partida presupuestaria específica para digamos financiar, valga la redundancia, la ley, es responsabilidad del Estado de ver de dónde se destinan, desde dónde se destinan los recursos para cumplir con la ley. Es básicamente lo que pasó con la ley de discapacidad, ¿no? Lamentablemente no sabemos hasta dónde va a llegar el gobierno, hasta dónde está dispuesto a darle la batalla a un derecho tan fundamental como lo es el acceso a la educación superior y por ello también de la mano los salarios justos, los salarios dignos de los trabajadores que sostenemos día a día la universidad pública, ¿no?
1: Bueno, a partir de todo esto, que realmente, digamos, está en instancia ya casi increíble esto, digamos, por esta rebeldía a los mandatos judiciales particularmente, pero justo con esto apareció también el proyecto de presupuesto para el año que viene, en el que, digamos, las partidas que se asignan están muy por debajo, creo. Sí, intento acordarme el número, pero proponen 7,5 billones y los rectores estiman que con menos de 11 billones no se puede hacer funcionar las universidades el año que viene. ¿Esto es parte de lo mismo?
2: Claro, totalmente. O sea, esto es parte de la política que tiene el gobierno nacional de financiar todo lo que rodee a todas las instituciones y organismos que rodean y que dependen del Estado, ¿no? Entre ellos, bueno, estamos las universidades nacionales. De hecho, como bien vos lo decís, en el Consejo de Rectores, que es el CIN, ha trabajado en la elaboración de un presupuesto para garantizar que todas las universidades nacionales de todos los puntos del país puedan funcionar, y ese monto, esa cifra, llega a los 11 billones de pesos. Pero esos 11 billones de pesos conforman no solo lo que es la pauta salarial, sino también las becas, el funcionamiento de los laboratorios, el funcionamiento de los hospitales de clínica, el funcionamiento, el dinero para pagar los servicios, ¿no? La luz, el gas, etcétera, todo lo que se necesita como en la casa de uno para que la universidad funcione. De hecho, digamos, este recorte abismal que presenta en su proyecto el gobierno nacional de 7 billones de pesos, te imaginas que es básicamente un poquito más de la mitad de lo que nosotros necesitamos para funcionar, con lo cual se pone en riesgo el funcionamiento de las universidades para el año que viene. El funcionamiento en su conjunto, ¿no? El de las aulas, de los recursos que necesitan los docentes para dar sus clases, para dar los talleres, para las prácticas, para los salarios, ¿no? Y para implementar políticas de retención y permanencia de nuestros estudiantes dentro de la universidad. Recordemos que la universidad ha sido la educación superior ha sido declarada a nivel internacional como un derecho humano y fundamental, ¿no? Entonces, bueno, este gobierno nos tiene ya acostumbrado a seguir socavando los derechos de los individuos, ¿no? Así que estamos nosotros en una situación crítica.
1: Estela, el tema es este año, digamos, y con esto que el gobierno, digamos, va como estirando y corriendo el arco, ¿no? Con las presentaciones judiciales, las apelaciones, etcétera, etcétera. Digamos, el tema es que lo va dilatando, digamos, a todo lo que tiene que ver con cumplir con el financiamiento. ¿Hasta acá qué está afectado por este incumplimiento del gobierno nacional?
2: Lo que está afectado, por supuesto, son los salarios, uh-huh. ¿No? Hemos perdido nosotros casi un 60% del poder adquisitivo, tanto docentes como no docentes. Hemos perdido capacidad de obtener una mejora salarial. Tenemos también nosotros cifras en negro dentro de nuestro salario por decisiones, digamos, del gobierno nacional de no querer sumar montos que, por ejemplo, en el caso de los no docentes, se llama la garantía salarial, de no sumarla al básico, que también incumple con lo que establece la ley, ¿no? La ley dice que no podemos cobrar ninguna cifra en negro. Atado a esto viene el tema de la falta de actualización de las becas para nuestros estudiantes. Vos fíjate también que tiene que ver con una cuestión ideológica que del Poder Ejecutivo Nacional. Ellos solo actualizan las becas Belgrano. Las becas Belgrano solamente comprende a aquellas carreras, digamos, de las ciencias duras, ¿no? Las ingenierías, la medicina, etcétera, etcétera, y deja fuera un montón de otras disciplinas, de otras carreras profesionales que no están dentro de este corpus. Sin embargo, vos fíjate que las becas Progresar siguen en 35.000 pesos. Las becas Progresar, que digamos ha sido una beca más, por decirte, popular, que alcanza a un conjunto mayor de estudiantes, de los números de nuestros estudiantes a nivel nacional. Atado a esto también vienen las situaciones que se van dando internamente y localmente en cada una de las universidades. En el caso de Salta, por ejemplo, en el sector, digamos, de los no docentes, que es el sector que represento, ha implicado el recorte de horas extras, falta de poder seguir asignando suplementos de riesgo al salario de nuestros compañeros que cumplen tareas de riesgo. Se han aplicado, digamos, recortes o ajustes, digamos, de partidas presupuestarias para poder sostener el funcionamiento de la universidad con lo básico e indispensable, ¿no? Y bueno, esto es importante, digamos, que la gente lo pueda conocer, porque, bueno, se ha implementado, si se quiere, desde el Poder Ejecutivo Nacional, un discurso de odio, ¿no?, hacia las universidades, donde, bueno, se ha dicho de que nosotros no nos sometemos a auditoría, que eso, bueno, ya se cayó, digamos, esa mentira. Se ha demostrado que sí, nosotros tenemos auditorías constantes, de que en las universidades se adoctrinan, de que en las universidades somos todos vagos, que militamos, que vamos a militar y no, por ejemplo, a trabajar, ¿no? O sea, en la universidad nosotros nos regimos por leyes, por normas, por plazos, por auditoría, justamente para poder sostener el funcionamiento de la universidad y garantizar este derecho a la educación. Si no, vos decime, si nosotros estuviésemos en la universidad haciendo solamente militancia, no saldría la cantidad de títulos que salen de nuestros egresados anualmente en las universidades, no tendríamos nuestros científicos que son premiados o que son hacen descubrimientos, digamos, en la medicina, en la industria, ¿no?, en la tecnología, y que se matriculan y que son productos, digamos, de estas investigaciones que se ponen al servicio de nuestra sociedad. Digamos, la universidad pública hace realmente un trabajo social y comprometido desde lo académico, desde la investigación, desde la extensión, pero bueno, para poder seguir sosteniendo eso se necesita, por supuesto, financiamiento, porque no basta solo el voluntarismo o la pasión por la profesión que cada uno ejerce allí, ¿no?
1: Bien, perfecto. Bueno, Estela, hoy la marcha en Salta se hace a partir de qué hora, y se modifica por la lluvia o no.
2: No tenemos previsto modificaciones. La concentración va a ser a las 17. Marcharemos con lluvia, con granizo, con lo que sea, pero vamos a salir a las calles a las 17 horas en el Monumento 20 de Febrero. La idea es que la marcha inicie a las 17:30 y va a culminar alrededor de las 19 en la Plaza 9 de Julio, donde se va a hacer el acto de cierre.
1: Bien, perfecto. Gracias por atendernos, Estela. Hasta cualquier momento.
2: Muchas gracias a ustedes y tengan buena jornada.
1: Hasta luego, adiós.
0: 10 de la mañana, 32 minutos, despedíamos así a Estela Mimesi, secretaria general de la Asociación del Personal de la UNSA Punza.
1: Muy bien, muchísimas gracias, Sole. Tengo en línea César Lazo desde el móvil, que estás por dónde. César, buen día.
3: Buen día, nos encontramos en la policía de la provincia, en la Dirección General de Investigaciones, Scalabrini Ortiz. Es el barrio. Vamos a hablar con el comisario inspector Mateo Guillermo Jurato. Él está a cargo de la difusión de lo que se ha recuperado. Son cerca de 600. Y esto es tan cuán importante es hacer la denuncia cuando nos roban los celulares. Vamos a preguntarle cuántos celulares han recuperado. Comisario, muchísimas gracias por estar con FM Profesional. Cuéntenos, ¿qué cantidad de celulares van a devolver ahora y cuántos han decomisado a nivel provincial?
4: La información que tengo en el presente año en la división a mi cargo, tenemos 85 celulares secuestrados y actualmente, ahora en este momento, estamos restituyendo 39. A nivel provincial tenemos alrededor de 600 celulares recuperados en todo lo que es la Dirección General de Investigaciones.
3: Esto implica que estos 600 celulares hicieron la denuncia o la mayoría no hizo denuncia.
4: No, todos tienen denuncia, porque de esa forma nosotros podemos trabajar recién con la denuncia y con los datos, obviamente, del email.
3: ¿Cómo se hace la denuncia? ¿Cómo se debe hacer la denuncia cuando nos roban el celular?
4: La gente se apersona a la comisaría con la cajita o si no con la factura de compra. Informa el hecho que ha sido víctima, y nosotros necesitamos, obviamente, los datos del celular, la marca y especialmente el email.
3: Indio, te está escuchando el comisario Mateo Jurato.
1: Muy bien, muchas gracias. Comisario, ¿cómo está? Buen día.
4: ¿Cómo anda, Indio? ¿Qué
1: bien,
4: parece?
1: Bien, muchas gracias por atendernos. Me llamó mucho la atención el número de 600 celulares recuperados, es realmente importante. Y me parecía, esto es en toda la provincia, obviamente, pero ¿cuánto se estima de gente que le roba el celular y no denuncia? ¿Hay alguna estimación de eso?
4: La cifra negra del delito siempre van a estar. Ajá. Es por eso que se insta, con este proceso que estamos haciendo ahora, con esta difusión, de que la gente se anime a hacer la denuncia, que confíe en la policía, y en este caso con el trabajo que venimos haciendo, del análisis riguroso, exhaustivo, ¿no?, para recuperar un celular, uh-huh, devolvemos la confianza a la gente que se apersonó a hacer una denuncia.
1: Claro, porque, digamos, esto es importante. Uno dice, bueno, me roban el celular, listo, da por perdido, voy, busco otro en la medida en que se pueda o que se tengan condiciones económicas para comprar otro. Pero hay cómo recuperarlo. ¿Y se hace cómo? Digamos, porque cae la gente que tiene, digamos, o es una banda y cae alguien que se dedican al robo de celulares. ¿Hay cómo hacer seguimiento? Porque sé que hay celulares en los que se le puede hacer un seguimiento por GPS y ese tipo de cosas, ¿no?
4: Hay diferentes formas, ¿no?, de ubicar un celular. En principalmente nosotros necesitamos la denuncia. Los GPS que por ahí en teléfonos Android tienen un rango de entre 80 y 100 metros, ¿no?, de precisión. Uh-huh. En cambio, los teléfonos iPhone ya tienen un margen de precisión exacto hasta de 5 metros. Por eso digo, la mayoría de la gente que tiene Android, por ahí se acerca a la comisaría, le dice, bueno, el celular me está impactando en tal lugar, pero no necesariamente o precisamente tiene que estar en ese lugar, sino en un rango de 80 metros. De todas maneras, se le invita a hacer la denuncia y a través de diferentes técnicas nosotros podemos lograr dar con los nuevos poseedores de estos aparatos.
1: Bien. ¿Cuál es la mecánica más común del robo de celulares? Digamos, el asalto.
4: Tenemos varias, ¿no? Tenemos, sí, varias. Por ejemplo, la mayor cantidad de sustracciones de celulares se dan en los boliches.
1: Ah,
4: donde, ajá, la gente habitúe a sustracción de celulares, aprovecha la aglomeración. Y en ese momento, aprovechando obviamente esta aglomeración, sustraen los celulares de los bolsillos, uh-huh, de los bolsos, y la gente después al salir se da cuenta que no tiene celular ni su billetera. Es por eso que es bueno recomendarle a la gente que asiste a los boliches que tengan los celulares en los bolsillos delanteros, que tengan bien asegurado su bolsito. Y bueno, otro lugar donde tenemos gran cantidad de sustracciones de celulares son en las paradas de colectivos, y si no, en el mismo colectivo, especialmente en los adolescentes que van a la escuela, dejan el celular en el bolsillo trasero de la mochila y obviamente oportunista, sí, le abre el cierre y saca lo que puede. Es por eso que los chicos, los papás de los chicos que estén escuchando, recomienden a sus hijos de que tengan el celular en los bolsillos, o si no, bien en el interior de la mochila.
1: Bien, adentro de la mochila o en los bolsillos del pantalón, digamos, ¿no es cierto? Pero
4: claro,
1: no en los
4: bien
1: bolsillos
4: de la mochila,
1: de la, sí.
4: Porque, sí, exactamente. Y de esa manera evitamos, ¿no?, la sustracción de celulares. También, uh-huh, recomendarle a la gente que no compre celulares de cuya procedencia es dudosa. Si te ofrecen un celular a muy bajo costo, tienen que sospechar de que se trata de un elemento sustraído, uh-huh, que después nosotros podemos hacer el rastreo y obviamente recuperar el elemento, y la gente se queda con la inversión que hizo, sí, la poca inversión que hizo, la pierde.
1: ¿Qué pasa con la gente esa, digamos, de buena fe, compra un celular o no? No, porque si vos te lo están ofreciendo muy barato, decís, esto algo raro tiene. Pero de todas maneras, esa gente que digamos, es llamada a declarar, ¿qué pasa? Digamos, ¿cómo es el procedimiento?
4: Primero que nada, obviamente se identifica al poseedor.
1: Sí.
4: Hacemos la entrevista, corroboramos de que se trata del celular sustraído y denunciado, uh-huh, y la fiscalía dispone en la mayoría de los casos de encubrimiento, una causa por encubrimiento. Uh-huh. Nosotros devolvemos el celular al propietario previa acreditación de propiedad, y de esa forma ya el expediente sigue su curso con la fiscalía penal.
1: Bien.
4: Yo sí quiero destacar, sí, ¿no?, quiero destacar en este momento la colaboración de la fiscalía penal número 5 a cargo del doctor Federico Jovanovich y su auxiliar fiscal, el doctor Cervantes, que siempre nos acompañan, nos colaboran en este proyecto, y obviamente destacar la participación de mi personal, de mi equipo de trabajo, que estuvo, que acompañó el proyecto. Este proyecto lo hicimos el año pasado, acompañó el proyecto con dedicación, con responsabilidad, y logramos dar, ¿no?, con los poseedores, y todavía tenemos varios celulares más para recuperar.
1: Bueno, 600 se han recuperado en lo que va del año.
4: Un estimativo, sí, 600 en lo que es la provincia de Salta.
1: Bien, perfecto.
4: En mi división, la división a mi cargo, vamos recuperando alrededor de 85.
1: Bueno, muy bien. Gracias por atendernos, comisario.
4: Dale, me está muy amable.
1: Hasta cualquier momento, hasta luego, adiós.
4: Dale, gracias.
1: Bueno, César.
5: Bien, voy a tratar de...
1: Ojo, ojo, perdón, César, un tema de esto. Ojo con comprar celulares de esos medio barato cuando lo vean. Ojo, ver, ¿no?
5: Cortito, Indio. Sí. La señora se está yendo contenta de haber recuperado el celular.
6: Sí, y sorprendente, porque la verdad que nunca esperé. Digo, yo...
5: ¿Dónde fue y cómo
6: en
5: fue?
6: En Santa Cecilia, yo tenía un localcito que vendo empanada, me entraron así, me abrieron la puerta un poquitito y me lo quitaron del lugar donde yo estaba... Estaba devolviendo las empanadas. Y... lo encontraron a la persona, todo, pero nunca lo recuperé. Digo, bueno, ya era, como me arrepentí haber hecho la denuncia, perdí un día, amargura y todo lo demás. Y cuando me llaman no lo podía creer.
5: ¿Hace cuánto fue esto?
6: Y calculo que, ay, no me acuerdo exactamente, capaz que 9 meses.
5: Sí, fue este año entonces.
6: Este año creo, sí. Creo que fue este año. No me acuerdo muy bien, creo que fue.
5: ¿Qué marca era el celular?
6: Bueno, era un Samsung, un A16. Pero todo esto... Antes de unos meses antes, a mi hija, cuando iba a tomar el colectivo para su trabajo, le pasa lo mismo con un celular de alta gama.
5: Claro.
6: Y tal es así que después se compró otro cualquiera porque dice, no, esto no lo voy a recuperar más. Le hizo la denuncia, pero nunca se tomó el trabajo. Ella no vivía en mi barrio, en Santa Cecilia le pasó. Se tiene que ir al Huaico, a su departamento, a buscar. Nunca se toma el trabajo porque dice, no, nunca lo van a recuperar. Y ahora cuando le digo, hija, ¿sabes que recuperé el celular? Lo recupero. No me digas más, dice, yo lo presenté. Ay, está viendo si puede volver a hacer una ampliación como para ver si recupera su celular. Sí, era mucho más caro.
5: Hay que hacer entonces la denuncia.
6: Hay que hacer la denuncia. Yo la verdad que en su momento estaba arrepentida de haber perdido el tiempo haciendo denuncia porque encontraron a la persona esta que me sustrajo el celular. Pero... pasó, viste, más de 6 meses, y digo yo, no, ya era, ya fue. Así que bueno, contenta. Por fin no puedo creer la eficiencia que tienen ustedes y la cantidad de personas que vi acá que vinieron por mí, contentas.
5: Muchas gracias.
6: La alegría, por fin.
5: Muchas gracias. Ahí está, queremos saber el testimonio de alguien que está recuperando el celular.
1: Bien, perfecto, muy bien, César, completísimo. Gracias y hasta cualquier momento.
5: Hasta luego.
1: Hasta luego, adiós.
0: 10 de la mañana, 42 minutos, si pasaba con nosotros César Lazo.
1: Bueno, tenemos, por supuesto, mucha información hoy. Enseguida, porque tenemos que ir a una pausa,
0: ¿sí?
1: Vamos a ver un videojuego que hicieron en Formosa, de Gildo Infran.
0: Sí.
1: Y lo presentaron en una feria, ¿sí? Un video de Gildo Infran luchando contra un león que tiene una motosierra. ¿Te suena? Un león con una motosierra, Gildo Infran.
0: Por favor.
1: Luchando. Bueno, un videojuego con el que obviamente intentan, sí, adoctrinar,
0: claro, claro,
1: a los más chicos, ¿no?
0: Totalmente,
1: bueno,
0: sí, la cercanía.
1: Todo lo de Formosa es cada vez peor, ¿no? Es horrible, horrible, claro, realmente. Bueno. Tenemos, bueno, varios temas. Hoy enseguida le ampliamos dos noticias importantes. Se han encontrado 5 ballenas muertas en Puerto Madryn, una noticia tristísima.
0: Sí, sí, sí.
1: 5 ballenas que murieron en las últimas 48 horas. Se está tratando de determinar qué está pasando.
0: ¿Qué fue lo que pasó?
1: ¿No? Porque es mucho, digamos, es casi como un récord. Y en Brasil, días antes de las elecciones, Lula está dando como los últimos manotazos para,
0: sí,
1: tratar de revertir por lo menos lo que las encuestas están marcando, que podría perder las elecciones, y hizo aprobar ayer una reducción de la jornada laboral,
0: ajá,
1: a 40 horas semanales,
0: sí,
1: y con esto está intentando ver si puede recuperar parte de su electorado, porque un tema que se analizó, o un dato que se dio poco cuando fueron las elecciones en la primera vuelta,
0: sí,
1: en Brasil, es que Lula perdió, respecto de la elección anterior, más de 3 millones y medio de votos,
0: sí,
1: de su electorado. Es decir, que ahí había un problema, no tan solo con el tema de Bolsonaro, sino que además había un retroceso del electorado habitual del Partido de los Trabajadores, el sí. PT de Brasil. Bueno, del tema le contamos más y le ampliamos enseguida. Bueno, muchos temas para la mañana de hoy, pero tenemos que hacer la pausa ya nomás y volvemos.
0: Ahí va.
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0: la voz de Oscar Alfredo Salomón, a quien conocemos como el Yuyo Montes, que nacía el 15 de octubre del año 1950. Cantor, compositor, autor de Qué Bicho Fiero, con Francisco Sánchez, Juan de la Calle, Juicio de Amor y tantos otros como Del Gris al Azul o este Ser tu Amante, entre otros clásicos que se han instalado dentro del cancionero. Así también recordamos e inauguramos este nuevo bloque aquí en Un Día a la Vez.
1: Bueno, muy bien, muchísimas gracias. Un personaje, el Yuyo Montes.
0: Sí, bueno, totalmente. Hay algo que recuerdo que destacaban muchos, que llegaban a su casa, sobre todo cantores nuevos de distintos lugares del país, grupo, y los recibía con mucha emoción y con las canciones de él se fueron cantando así, por ejemplo. Yo recuerdo un grupito, el grupo Caburé, que eran unos entrerrianos locos que andaban por acá y que venían y hacían la producción y estaban ahí.
1: Ajá, mira, bueno, sí, un gran personaje. Yo me tocó estar con él.
0: Me imagino, claro.
1: En las serenatas, que era, digamos, iba y se instalaba ya.
0: Sí.
1: Bueno, así que sí, un gran personaje maravilloso. Bueno, muy bien, señoras y señores, el Cabildo se va a iluminar hoy, si lo ven iluminado. Uh-huh. Hoy es el Día Internacional y Provincial de la concientización de la concientización sobre la muerte gestacional, perinatal y neonatal, ¿no?
0: Sí.
1: Que es el Día de las Mamás en Duelo, es como se la conoce más.
0: Así
1: y el Cabildo
0: es.
1: Se va a teñir de rosa y celeste este jueves. Uh-huh. Así que lo van a ver iluminado estos colores y se debe a esto,
0: ¿eh? Totalmente. 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
1: Bueno, muy bien, perfecto. Vamos a estar charlando de educación hoy, entre otras cosas que tenemos, por supuesto, para la mañana. Y le vamos a contar por qué. Solo dos, atención a esto, solo dos de cada 10 alumnos de 15 años llega en tiempo y forma el curso que le corresponde. Solo dos, el 20%.
0: Sí.
1: El 20% de alumnos de 15 años llega en tiempo y forma el curso que le corresponde. Pero, además, la Argentina cayó al séptimo lugar entre 9 países de la región con este indicador. El 21% de los alumnos tiene sobreedad, también la tasa más alta de Latinoamérica, digamos, es el peor indicador, lo tenemos nosotros, y es muy alto además el porcentaje de los que no cumplen los conocimientos mínimos de lengua y matemática. Altísimo el porcentaje.
0: Sí.
1: Vamos a estar hablando de esto hoy porque estos son temas que deberían estar ocupándonos y de los que tendríamos que estar preocupándonos todos los días. Los indicadores estos de la educación son terribles. Bueno, les contaba de Gildus.
0: Gildus.
1: Gildus. Bueno, Gildus es el videojuego donde Gildo Infran pelea contra un león con una motosierra. Lo armaron 3 militantes.
0: Sí.
1: Digamos, me parece que con algunos problemas, y presentaron esto en un evento de creación de videojuegos y se llama Gildus, Formosa bajo techos azules. Un juego inspirado en el gobernador, es el protagonista, que tiene que recolectar tejas azules para construir escuelas, hospitales y otras obras públicas, ¿no? En el segundo nivel aparece un león con una motosierra, en referencia obviamente a Javier Milei, intenta destruir lo construido y Gildus debe enfrentarlo y expulsarlo mientras defiende un quebracho colorado. Bueno, esto, a ver, lo pongamos del principio.
0: ¿En qué cabeza cabe, perdón?
1: No sé, en cabeza vacía, únicamente hueca, aquello. Bueno, ahí lo ponemos, miren, escúchenlo.
0: A ver.
1: A ver, a ver. Ahí la gente, le vamos a ir contando a la gente que está en la radio, ahí está Don Gildus, no tiene audio, se lo ve, digamos, frente a una escuela, y aparece un león con una motosierra y trata de de atacarlo. Él está parado al lado de una escuela, de un hospital, y aparece un león con una motosierra, sí, y él se escuda detrás de un quebracho colorado, claro, ¿no? Y ataca al león con, sí, la motosierra, y él se refugia detrás de eso. Adoctrinamiento se suele llamar esto, ¿no? En, sí, en algunos lugares. Bueno, sí, pero además, además del mal gusto bastante por los chicos, pero bueno, nada, estas cosas a Jerry Fran le encanta porque, bueno, son de estas cosas que esta gente medio enfermiza de poder tiene. No, totalmente, nos olvidemos que no hace mucho,
0: sí,
1: tuvimos que contarles de un espectáculo lamentable de una delegada zonal educativa que, sí, se llama Gladys, sí, sí, Esther González, que adoctrinaba a los chicos de a quién tienen que agradecerle que tengan guardapolvo, a quién tienen que agradecerle que tengan zapatillas, a quién tienen que agradecerle que tengan útiles, al gobernador Gildo Infram. Y después atribuyó la leche, la comida, todo se lo tenían que agradecer, sí, vamos, a los chicos. Una cosa espantosa. Esto pasa en esta tierra de Formosa. Escúchenla, a esta mujer le recordamos. Esto pasaba hace menos de un mes.
2: Yo. ¿Me conoce? ¿Quién? La delegada zonal. ¿Varias veces vine aquí? ¿Sí o no?
3: Sí.
2: Bueno, hoy cuando se vayan a la casa le van a decir a mamá, papá, la familia, a los tutores que estuvo la delegada zonal visitándonos. Los guardapolvos. ¿Todos tienen guardapolvos?
3: Sí.
2: ¿Quién les mandó esos guardapolvos? ¿Quién les mandó? Los maestros. ¿No le dijeron quién les mandó a principio de año los guardapolvos?
3: El gobierno.
2: El gobierno provincial. ¿Cómo se llama el gobernador?
3: El gobierno.
2: Sí, Fran. Bueno, estos colegas, ahí de trabajar. El gobernador de la provincia, el gobernador Chilo Fran. ¿Qué más le mandó aparte de los guardapolvos? La patrilla, guardapolvo y los útiles, los gireútiles. Todo.
3: ¿Pero eso?
2: No lo compré yo, no lo compró Benjamín, lo compró la directora. Esa es una decisión política del señor gobernador de mandarles para que ustedes a principio de año tengan su zapatilla, guardapolvo y los útiles, los gireútiles. Todo.
3: ¿Pero eso?
2: No lo compré yo, no lo compró Benjamín, lo compró la directora. Esa es una decisión política del señor gobernador.

0: el gobernador quiere la formación integral de todos los alumnos, de todos los estudiantes, que estén bien físicamente, psicológicamente, emocionalmente.
1: Bueno, una cosa espantosa, y ahora le suman este videojuego de Gildo Infran luchando contra un león con una motosierra. Realmente espantoso, espantoso todo lo que ocurre en Formosa con un régimen, porque eso ya no se puede hablar ahí de, digamos, de absolutamente nada que no sea un régimen bastante perverso, con un sistema electoral amañado. Y esta decisión de incorporar en la Constitución de Formosa, que se está por resolver en la Corte Suprema en cualquier momento, de la elección indefinida, es decir, el emperador Gildo Infran. Es decir,
2: increíble.
1: Nunca más va a haber nadie más que Gildo Infran gobernando Formosa. Y que, contra lo que se cree, sigue ganando, obviamente, el 70-80% de los votos, porque hay un sistema perverso de adoctrinamiento por un lado, pero además un sistema perverso de utilización de la pobreza, digamos, a través de las dádivas y de sostenerlos con planes. Es decir, hay pueblos enteros, chiquitos, pueblos enteros donde todos los habitantes tienen planes.
2: Claro.
1: Bueno, y si no trabajan, mejor para Gildo Infran. Si solo viven de esos planes, mucho mejor, porque tienen un nivel de dependencia total y absoluta. Entonces, no le interesa mucho que salgan de ese nivel de precariedad y de pobreza, porque es con lo que controlan la voluntad de la gente.
2: Claro.
1: Realmente parece, iba a decir, el medievo. El medievo, digamos, sería extraordinario al lado de todo esto que hace Infran. Esto no es muy distinto de lo que hace Gerardo Zamora en Santiago del Estero, ¿no? A ver, no nos equivoquemos. Bueno, la cuestión es que esto que está ocurriendo en Formosa, no sé qué va a pasar con las próximas elecciones. Bueno, así que, señoras y señores, se lo queríamos comentar porque estamos frente a situaciones que creíamos que se habían terminado hace mucho tiempo, que decir, adoctrinar chicos,
2: y ahí
1: chiquitos, de esta manera, es bastante perverso, la verdad.
2: Así es. Muy bien. Bueno, y nosotros estamos acá en Un Día a la Vez para seguir acompañándolos, ¿no? Nos quedamos hasta las 13 y especialmente sabemos que nuestros oyentes nos escriben al 155-788-899. Hemos largado una consigna esta mañana, ya que el próximo domingo están preparando lo que van a comer, con que van a acompañar un día tan especial, que nos comenten qué es lo que van a cocinar, tomando en cuenta que la temperatura no va a pasar de los 14 grados, de máxima.
1: Bueno, muy bien, va a estar fresquito el Día de la Madre, así fresquito. Que atención al tema.
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1: Vos sabés que detrás del tema de la posibilidad de que el Papa León XIV no venga, digamos, a la Argentina, ni a Perú, ni a Uruguay, como estaba previsto, ayer se han conocido algunos temas preocupantes. Por ejemplo, le voy a contar cómo era el itinerario en Perú, por ejemplo. Ajá. Además de los vuelos en avión, él tiene que ir a Chilcayo, que es el lugar donde él estuvo.
2: ¿Y cómo se llega ahí?
1: Y eso está cerca de Cusco. Y eso está, digamos, en alturas que pueden ser muy complicadas para una persona, digamos, que viene de ser operado de los pulmones, nada más y nada menos.
2: Entonces,
1: digamos, estar en esos niveles. Pero además, dos de los lugares que tiene que visitar estando en esa zona, que es la zona de Cusco, se tiene que mover en helicóptero.
2: Claro.
1: Llega en aviones. Y de los aviones, dos de los lugares después los tiene que, digamos, tiene que ir y llegar en helicóptero, que es la única manera de llegar a dos lugares a los que quería ir. La altura que toman los aviones, las presurizaciones de los aviones, la altura a la que tiene que estar, si bien ha vivido 20 años en estos lugares, de todas maneras,

0: te desacostumbras bastante fácil
1: claro,
0: a ese tipo de cosas.
1: Así es.
0: Entonces, poder respirar en esos momentos, es decir, un apunamiento para alguien que tiene problemas
1: no es,
0: en sus pulmones, no es lo más recomendable. Bueno, todas estas cosas son las que se están evaluando en este viaje. Y se empiezan a conocer muchos detalles de todo lo que va pasando en la organización.
1: Sí.
0: ¿No? Por ejemplo, hay un grupo de monjas en Córdoba, que estaban preparando, atención a esto, 400.000 hostias
1: claro.
0: para la misa
1: de
0: Córdoba.
1: Previendo la gran cantidad de personas. 400.000
0: hostias están todavía trabajando en la preparación de eso. ¿Qué va a pasar con eso? Bueno, se lo guardará para una reprogramación en caso que se decida que el Papa no puede
1: viajar. Habrá que confesarse y comulgar, no quedará otra.
0: En el Vaticano ayer se analizaba la posibilidad de que se reprograme, pero dentro de este año.
1: Claro.
0: ¿Por qué? Por lo que decíamos ayer, ningún Papa quiere ir de visita a un país en pleno procesos electorales. Uh-huh. Digamos, no quiere que se utilice electoralmente una visita del jefe de la Iglesia Católica. Así que, bueno, tema de lo que vamos a seguir hablando enseguida. Ya volvemos después de las noticias.
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0: La temperatura 12 grados 6 décimas, la humedad 83%. En el orden local murió un hombre tras un vuelco y se convirtió en la víctima fatal 101 en Salta. Cerca de las 14:40 este miércoles en Ruta Nacional 81, en Dragones, ocurrió un terrible vuelco donde un hombre de 36 años perdió la vida. La policía confirmó que el hombre circulaba en una camioneta Ford Ranger y tras perder el control dio varios tumbos hasta quedar a un costado de la Ruta Nacional 81 a la altura del kilómetro 1801. El grupo técnico de criminalística documentó la escena a fin de establecer las circunstancias y la mecánica del siniestro, mientras que personal policial realizó también tareas de ordenamiento vehicular. Por el hecho, interviene la Fiscalía Penal de Embarcación. En el país, en 4 días se trasladó a casi el 80% de los presos de Devoto a Marcos Paz. Los operativos del traslado de presos de la cárcel de Devoto a Marcos Paz continúan y en el cierre del cuarto día se informó que se completó casi el 80% de las derivaciones. Se aguarda saber qué pasará con el viaje del Papa León XIV a la Argentina ante su visita prevista a dicha prisión porteña. La ministra de Seguridad Nacional, Alejandra Monteoliva, confirmó que en 4 días ya se trasladó a más del 79.5% de los presos de Devoto a la nueva cárcel de Marcos Paz. Este miércoles, otros 292 internos también fueron reubicados. En el mundo, Lula celebró la eliminación de la jornada laboral 6-1 en el Senado. El presidente de Brasil, Luis Inácio Lula da Silva, celebró la aprobación en el Senado de una propuesta de enmienda constitucional que elimina la jornada laboral de 6 días de trabajo por 1 de descanso, conocida como escala 6-1, y establece 2 días de descanso remunerado por semana sin reducción salarial. La propuesta fue aprobada por 75 votos a favor y 1 en contra en 2 votaciones realizadas en el Senado, 11 días antes de la segunda vuelta electoral del 25 de octubre, entre Lula y el senador Flavio Bolsonaro. La temperatura 13 grados, la humedad 83%. La máxima para hoy 15 grados. Es la hora 11 de la mañana, 6 minutos.
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0: Daniel Lafourcade, nunca es suficiente para mí. Aquí estamos en Un Día a la Vez.
1: Muchas gracias, Sole. Nos vamos al móvil. Está César Lazo. ¿Por dónde, César?
2: Nos encontramos en los salones de UDLA. Lo escuchemos al ingeniero Camacho, por favor.
1: Bien.
2: Viene a convocar los dos sectores. Son dos ramales totalmente distintos. Representan sectores totalmente distintos, pero todos ellos con la posibilidad, dentro del marco de lo que es el corredor bioceánico de crecimiento y desarrollo para la provincia. Es ahí donde tiene que estar el gobernador, defendiendo a los salteños, y esta muestra del comunicado por parte de Nación indica que tuvo éxito.
3: ¿Usted decidió pavimentar lo que queda de la Cuesta del Obispo?
2: Claramente, la Cuesta del Obispo, pero también el tramo que había abandonado Nación rescindiendo el contrato entre Seclantá y Molino. El objetivo final, tener un plan de gobierno que cierre la vuelta a los valles pavimentada. Empezamos por la Cuesta del Obispo, también anunciamos el viernes la reparación del tramo que es nacional, Ruta 40, entre Payogasta y Cachi, que está bastante deteriorado, y el reinicio de la obra, con aporte de fondos provinciales, del tramo Seclantá Molino.
4: Ministro, ¿se dio cuenta cómo los legisladores libertarios se adjudicaron todo esto del presupuesto y es una gestación del gobernador?
2: Pero la gente se da cuenta. La gente se da cuenta que es la provincia la que está poniendo fondos para que las obras no se discontinúen. Y la gente se da cuenta que todas estas eran obras que venían de una gestión nacional anterior y que debían, como continuidad institucional, llevarse adelante. También la gente se da cuenta que si bien hablamos de obras viales que se incluyen en el presupuesto provincial, no tenemos que perder la memoria que hay 2.000 viviendas que el Estado Nacional abandonó y que la está terminando la provincia, que hay 64 obras de Lenosa que el Estado Nacional abandonó y la está terminando la provincia, 20 escuelas en ejecución y 19 centros de desarrollo infantil, por mencionar algunas de ellas. Malas obras históricas que también tienen que ver con el turismo, como es la recuperación del Fuerte Cobo, finca el Carmen aquí en la zona de la Escuela Agrícola, que fue una vivienda declarada Museo Nacional que habitó el general Güemes. Entonces, el gobernador allá, en junio del 24, se plantó y dijo, estas son las obras que al menos necesitamos que el Estado Nacional las continúe. Sin embargo, de ese convenio de junio del 24, hoy sigue paralizado Palermo-Payogasta, rescindida Seclantá Molino. Estamos poniendo plata en la repavimentación de la 934, estamos poniendo parte de lo que significa la obra de dos de los tres tramos de la Ruta 51, y acabamos de dar el primer paso, como es la autorización legislativa, para tomar un crédito y terminar pavimentando el 4 y el 5 de la Ruta 51, esto es el acceso a Sico, con un crédito que lo va a devolver la provincia sobre una ruta nacional. Esto habla de que hay un gobierno provincial conducido por Gustavo Sáenz que tiene un plan, y el corredor bioceánico es parte esencial dentro de ese plan.
3: ¿Qué va a pasar con el agua en San Carlos, que es un problema de hace mucho tiempo?
2: Compromiso asumido, el pozo está ejecutado en Animaná, y ahora en el mes de noviembre se licita el acueducto que resolverá el problema de la presencia de boro del agua en San Carlos, pero también de una localidad intermedia como el Barrial, que no tenía acceso al agua.
4: ¿Qué te va a hacer hincapié el presupuesto para el 2027, ministro?
2: Seguridad, salud, educación y mejora en la calidad de vida de cada uno de los salteños, con una visión absolutamente federal. No puede un gobernador plantarse ante el Estado Nacional reclamando que tengan una visión federal si nosotros no la tenemos. En cada obra un municipio, en cada lugar mejora en el metro cuadrado de cada habitante.
5: Estamos a dos meses de ingresar a un año electoral. ¿El 2027 va a ser más difícil en ese sentido para Salta?
2: El 2027 para nosotros continúa el compromiso de seguir estando cerca a la gente con un gobierno presente y un gobierno que claramente busca mejorar la condición de cada uno de los salteños, desde todos los puntos de vista. Por eso tenemos un equipo de gobierno integrado, por eso hoy estamos hablando de turismo, mañana de presupuesto, sistemáticamente de salud, de seguridad. Hay un plan de gobierno que significa poner a Salta, encumbrar a Salta nuevamente al ideal norte argentino, y en eso estamos empeñados.
5: ¿Va a importar que es un año electoral?
2: La gente después decide qué es lo mejor que le puede pasar a Salta y hay que ser respetuoso de eso. Nosotros, llegado el momento, podremos mostrar a la gente todo lo que hizo este gobierno y este gobernador por la provincia.
4: Ingeniero, lo molesto un minutito. Está lindo hablarla en el estudio. Y no, te está escuchando el ministro, ingeniero Camacho.
1: Ah, muchas gracias. Sergio, ¿cómo estás? Buen día.
6: Hola, buen día, Indios. ¿Cómo estás?
1: Bien, bien. Gracias por atendernos. Bueno, hoy estamos con esta noticia del ramal C-15, que en definitiva...
6: Y el digamos, C-14.
1: El C-14 y el C-15. Y realmente me parece que es un vuelco importantísimo en los temas estratégicos en Salta. Pero además... Salta se ha hecho sentir, porque esto era un tema prácticamente ya abandonado por el gobierno nacional y los reclamos llegaron, ¿no?
6: Parece curioso, Indio, pero quiero compartir contigo que esto debería ser lo normal. Lo que pasa es que los salteños durante mucho tiempo no estuvimos acostumbrados a tener un gobernador que defienda los intereses de la provincia, que encabece las demandas y las luchas sectoriales de cada uno de los grupos empresarios, de los habitantes y de los sectores que representan y constituyen la provincia. Debiera ser una cuestión normal, no lo es porque no estábamos acostumbrados a eso. Pero sí, por suerte, tenemos un gobernador que se pone a la cabeza de todos los reclamos y cuando aún así no funciona, teniendo un Estado ordenado puede invertir en cuenta del Estado Nacional, como lo venimos haciendo en el caso de la conectividad vial.
1: Bueno, lo interesante de esto es que se logra con este equilibrio tan particular, que yo lo destaco como tema político, no tan común, que es con el mismo énfasis que se reclama, se dialoga. Es decir, esto es la muestra de que se puede dialogar con un gobierno que no pertenece al mismo signo político y a su vez hacer los reclamos, digamos, que corresponden para la provincia. Es una cosa interesante.
6: Claramente,
1: esto.
6: Nosotros decimos como un eslogan, primero Salta, primero los salteños. Es a partir de ahí en que el gobernador, que tiene carácter de dialoguista y siempre lo hizo, cuando fue intendente con el gobierno nacional de Macri, cuando fue gobernador con el de Alberto Fernández y ahora con el del Milei. Eso no significa estar sometido a algunas decisiones que el Estado Nacional toma de manera inconsulta, como fue el armado del pliego del Belgrano Carga, como la defensa en términos de lo que fue este levantamiento de restricciones con el tema de la banana, como lo venimos haciendo con el Plan Güemes, cuando resulta que es el Estado Nacional que debe cuidar la frontera y hoy los costos los viene asumiendo la provincia. Es un gobernador que defiende Salta y que cuando se le tiene que plantar al gobierno nacional, dicho de manera así vulgar, lo hace, y cuando tiene que apoyar cosas que mejoran al país y la gobernabilidad, también lo hace. Eso es lo que necesitamos Argentina, madurez, un gobierno nacional, un gobierno provincial que defienda los intereses y que también tenga una visión regional.
1: Sergio,
6: no es solo como nos vamos a salvar, es a través de la región.
1: ¿Qué se puede conocer hasta ahora de esta decisión del gobierno nacional? Porque van a convocar a los sectores productivos, ¿no?, para la optimización de los dos ramales.
6: Es muy probable que por los tiempos no haya modificación en el pliego, pero entre la adjudicación y la firma del contrato hay alternativas de adenda que van a llegar a modificar esta situación y dar posibilidad de desarrollo a estos ramales, que además tienen características totalmente distintas. Uno está operativo, hay que mejorarlo, el otro está fuera de servicio y hay que ponerlo en servicio, ¿no?
1: Bueno, lo que se viene es la ruta 34 desde San Pedro hacia el norte, ¿no? Es el otro desafío que queda.
6: Claro, y parte esencial del corredor bioceánico,
1: claro,
6: y el
1: claro.
6: ramal C-15 también ayuda a la descongestión de esta ruta, pero también no solo para mandar mercadería de los productores al puerto de Buenos Aires, sino también teniendo una visión de que Bolivia es un gran comprador de productos argentinos y de que el ramal C-15 sirve también para acceder a Bolivia, y si miramos el ferrocarril de Bolivia también llegamos atravesando Bolivia a Brasil, allá por Corumbá, por Mato Grosso do Sul, y podemos llegar al puerto de Santos, y esto abre una expectativa muy importante en términos de no solo la conectividad vial del corredor bioceánico, sino también la conectividad ferroviaria. Si funciona el C-14 y el C-15, Salta se constituye una vez más como eje del corredor bioceánico, en este caso a través de la conectividad ferroviaria.
1: Bueno, realmente una buena noticia, pero me parece que esto de empujar todos juntos es una muy buena receta. Esta es la prueba, ¿no? Se acaba de hacer que él ponga en agenda un tema prioritario para Salta el gobierno nacional. Sergio, gracias por atendernos como siempre.
6: Un gusto, Indio. Un abrazo.
1: Un gusto. Hasta luego. Adiós.
3: Gracias, ingeniero. Ahí está. No sé si lo vamos a poder agarrar esta divayura acá porque estaba a punto de llegar. Dice que ya tienen que entrar porque el gobernador ya ha llegado.
1: Sí.
3: Esto es precisamente el gobernador va a hacer la presentación de Impulso Salta. Así que estamos atentos a esto como para poder brindar. El intendente también está presente, ya está dentro del salón. Y bueno, voy a hacerle señas, a ver si quiere hablar con nosotros para
1: dale, ver, trabaja que yo voy contando que se presenta Impulso Salta, se llama esto, que es un programa de competitividad, posicionamiento y fomento turístico, que va a ser realmente interesante, importante. Sí, te escuchamos, César.
3: Te está escuchando el ministro Divachur.
1: Ah, bueno, muy bien, muchas gracias.
7: Hola.
1: Roberto, ¿cómo estás? Buen día.
7: Hola, Indio, ¿cómo te va?
1: Bien, bien, gracias por atendernos. Bueno, este anuncio de Impulso Salta, que me parece que es importante para uno de los sectores que ha tenido un gran crecimiento y que hay que intentar sostenerlo, además de, obviamente, aspirar a un crecimiento, pero el posicionamiento y al lugar que se ha llegado es importante y sobre todo en tiempos de crisis sostenerlo también es un gran desafío.
7: Tal cual. Salta, bueno, es el principal de todo el norte, es el principal destino. Es una provincia que recibe 55.000 puestos de trabajo a la vuelta del turismo. Es el 9% de nuestra actividad económica. Como bien decís vos, una de las mayores preocupaciones que tenemos es sostener los puestos de trabajo y la actividad. Hay una coyuntura que las otras provincias tampoco son ajenas, digamos que el poder adquisitivo de los argentinos, el tipo de cambio que favorece más el turismo emisivo que el receptivo, eso lo sabemos. Bajo esa situación donde la gente tiene menos plata y el que tiene plata compite el destino de Salta contra el Río de Janeiro, contra el Caribe, por decir, nosotros necesitamos hacer algunas cuestiones que nos pongan en competencia y que atendamos esta coyuntura. Este programa tiene tres ejes. Uno de ellos es revalorizar el activo que nosotros tenemos, es poner en valor a los edificios, poner en valor la cultura, poner en valor y embellecer la provincia, la señalética, toda la oferta enorme que tiene la provincia. La segunda parte te lo vamos a hacer con los intendentes también, particularmente con Capital, que tenemos un programa muy ambicioso acá en Capital, después en Valor. En segundo lugar, tiene que ver la promoción de Salta en el país, en los lugares donde más gente viene, Buenos Aires, Córdoba, Neuquén y las provincias de la Vuelta. Ahora fuimos a Fitur muy, muy fuerte, se notó Salta ahí. Fuimos elegidos también ahí con un premio y una distinción, pero además de eso vas al subte en Buenos Aires en Contrasalta, al aeropuerto en Contrasalta. No está todo dicho, tenemos y debemos hacer muchas más cosas, pero está en la agenda una fuerte inversión en ese sentido. En tercer lugar, tiene que ver con el pre-Salta, es un plan parecido al previaje. Esto es, si reservas con tiempo tu alojamiento acá en Salta, cuando llegas a Salta te devolvemos hasta 150.000 pesos por turista. Esos 150.000 lo tenés que gastar en el sistema a su vez, en un operador, en comida, en agentes de viaje, etcétera. Para que circule acá también, esa inversión vuelva a Salta y que funcionó la vez pasada. Normalmente, aparte de eso, tenemos festivales, tenemos eventos deportivos, tenemos que invitar por congresos, etcétera, para que se llene Salta y seguir manteniéndonos arriba.
1: Bueno, se han conocido algunos números, justamente creo que en estos días visitaron el centro de convenciones y se dieron los números de lo que representó, ¿no?, para el sector turístico este tipo de cosas. Y estaba pensando también, cuando vi esta noticia, en Cafayate, que con esa decisión de hacer un centro de convenciones también en Cafayate, me parece que es un tema importantísimo. Y como por ejemplo el tema de los casamientos y los congresos, que no, por ahí no se lo tiene como evaluado, de muy fuerte impacto.
7: Mira, datos sorprendentes, no más que sorprendentes, que revelan esto que estás diciendo. 250 eventos más o menos de que se llama turismo reuniones que se hicieron en Salta, 89 se van haciendo en el centro de convenciones, generan 100.000 pernoctes por año, 100.000 camas, por decirte, por año, y justo en la época donde a veces es contracíclico, entonces eso ayuda un montón. Y particularmente, por ejemplo, ahora está el torneo de contadores, la Olimpiada Deportiva, son 3.000 personas, está el Mundialito de Fútbol, que son más de 3.000 también, y esos chiquitos vienen con sus papás, y bueno, y todo eso es recepción del turista, y tiene que ver con el deporte, y a su vez pensamos traer el TC, el turismo carretera, el TC 2000 de turismo carretera, otros eventos más culturales, de distinto tipo. El agricultural cumple 50 años y también potenciarlo a esos 50 años convocando como la camerata a Bariloche. Me tiraron el nombre de Lelutier, yo lo digo porque a mí me entusiasma mucho, me encantaría que hagan una excepción y puedan volver a Casa Alta y hacer su show acá. Bueno, y distintos tipos de festivales de distinto tipo, electrónica, etcétera, que bueno, no lo entiende mucho, pero es para la juventud, pero que también cada uno está pensando en promocionar la provincia. Lo bueno es que hay muy buen ambiente con el sector privado, con el sector público, con los intendentes, para que todos nos demos la mano, porque es una actividad sumamente federal el turismo.
1: Sin duda, pero además hay un tema que por ahí no lo terminamos asociando, pero que es importantísimo, sobre todo para que la gente se quiera quedar un poco más. La decisión de, por ejemplo, pavimentar esos 17 kilómetros de la Cuesta del Obispo, recuperar lo que está roto, digamos, de esa misma ruta, esto de la ruta 40 entre Molinos y Seclantás, etcétera. Digamos, esto colabora mucho que la gente se pueda venir a Salta, que pueda transitar por todos los atractivos turísticos, quedándose dentro de la provincia.
7: Claro, exactamente, porque hay una cuestión de inversión en algunas cuestiones que tienen que ver con la conectividad, bien las nombrabas a estas, pero bueno, extender el centro del teleférico. Acabo de hablar con el coordinador del teleférico, el director, y ahora está por invertir con recursos propios, porque la tirolesa, el centro... El nuevo tendido del teleférico lo hizo con recursos propios. Uh-huh. Ahora va a ser una tirolesa ahí también. El Centro de Convenciones Cafayate se ayorna a otras inversiones más que se hacen. El nuevo aeropuerto también colabora en ese sentido. Estamos invirtiendo en el Centro de Convenciones de Salta, por eso me salía la palabra, en iluminación, en nuevos aire acondicionados, en nuevo equipamiento, en refuncionalizar la cocina. Ya hacía falta volver a reinvertir en eso porque atrae muchísimo y es un centro de convenciones de primera. Entonces, ese tipo de cuestiones vamos a seguir trabajando en eso. Ahora vas a ver, espero que quede muy bonito, el Cabildo, vas a ver cuando se termine el convento de San Francisco, vas a ver cuando se termine el San Bernardo, el convento de San Bernardo también, las Carmelitas, y otros edificios más iluminados y con otra estética, también todo eso va a ayudar, una cosa al lado de la otra.
1: Bueno, ya lo charlaremos un poco más en profundidad. Dale. Seguramente, así que gracias por Perfecto. Atendernos.
7: Un abrazo grande.
1: Hasta cualquier momento, gracias, muchas ministro. Gracias, hasta luego.
8: Ahí está. Estamos atentos porque es inminente la llegada del gobernador y nos quedamos afuera, Indio, así que sí. Vamos a seguir afuera. Bien. Para ver si lo podemos agarrar. Mientras tanto, si usted quiere ir dando detalles de lo que se va a presentar acá mientras llegue el gobernador.
1: Sí, está bien, porque esto que comentábamos a mí me parece que es importante, obviamente, porque se presenta este programa, mínimamente ya lo detalló el ministro recién, el ministro Deepa Shur, en donde está parado este posicionamiento. Pues yo me quiero quedar con unos números que nos dio Deepa Shur recién. 55.000 puestos de trabajo tiene el área de turismo. Representa el 9% de la economía de Salta. Y no es un tema menor el del turismo, porque si hay una, a ver, le voy a poner una palabra que no sé si es la precisa y apropiada, si hay una industria que tiene capacidad de multiplicar fácilmente, la capacidad de multiplicación que tiene, es el turismo. Uh-huh. Es decir, vos llenás un hotel y toda esa gente que está en un hotel sale a comer. Cuando sale, va a comer, va a una peña, contrata un remis, contrata una agencia de turismo para irse al interior, compra artesanías, no sé, es infinito, digamos, cómo un turista en Salta llega a tantos sectores. Claro, entonces, a todos, vos realmente empezás a pensar, 55.000 puestos de trabajo, está bien, ¿de qué son? Hoteles, restaurantes, todo lo más. ¿Y los artesanos? Es decir, la cantidad de artesanos que viven prácticamente de la actividad turística.
0: También.
1: Bueno, sí, sí. Es realmente, tiene una capacidad de multiplicar recursos que es impresionante. Esto no, esto que me acaba de dar el contador de Ipayur del tema del teleférico es interesantísimo. Sí. A ver, vamos a ponerlo en términos que utilizamos casi todos los días. El teleférico se está bancando solo, no necesita más que se lo asista económicamente. Entonces, no tan solo es que se autosustenta, es decir, se paga todo, paga los empleados, paga las instalaciones, se paga todo, sino que le queda dinero para invertir en otros atractivos. Ahora están por armar una tirolesa, por ejemplo, con recursos propios. Bueno, eso hace que la gente tenga más tiempo en Salta, que se quede. Si vos tenés un camino en condiciones para irte a Cachi, como el que están por hacer, van a pavimentar ese pedazo de la ruta de la Cuesta del Obispo. Son 17 kilómetros. Había un tramo que estaba medio roto, pavimentado, pero medio roto. Lo van a arreglar. Vos, si estás en Salta, decís, che, ¿cuánto tengo para irme hasta Cachi? Y 2 horas, con el camino como está hoy, 3 horas. Y si está arreglado y en óptimas condiciones, y tenés pavimento y todo lo demás, estás en 2 horas, 2 horas y pico, nos vamos a la mañana a Cachi y volvemos a la tarde. Es decir, o si la ruta está en condición, nos vamos a Cafayate, pasamos el día, comemos algo allá, visitamos bodegas, etcétera, y volvemos. Te quedás más días, o van y se quedan en Cafayate, en Cachi. Bueno, todo esto ayuda, digamos, ¿no? Así que son muchas, muchas cosas que, por supuesto, falta mucho, sin duda. Pero que Salta ya se ha constituido como el centro turístico del norte, eso no cabe duda. No hay otra provincia que tenga ya la conectividad que tenemos desde Salta, por ejemplo, ¿no? Así que, bueno, este es todo un tema. Así que del tema seguiremos hablando. Y lo que se está presentando hoy es este programa y este plan que lo ha resumido el ministro de Economía recién, de, digamos, qué significa esto. ¿Qué se está por hacer? ¿Qué se está por revalorizar? La revalorización, el mantenimiento de los edificios de atracción, el Cabildo, la Iglesia de San Francisco, Convento San Bernardo, etcétera, que acaba de describir, van a ser reacondicionados, van a tener mejor iluminación. Bueno, todo lo que nos pasa cuando nosotros vamos a otro lugar.
0: Claro.
1: Nos vamos y queremos conocer todos los monumentos que tienen y si están en condiciones, te volvés con las fotos, te volvés con los videos, te volvés con todo, porque vas a conocer un poco de eso.
0: Así es.
1: Así que bueno. Sí, César, te escuchamos.
9: El gobernador, lamentablemente, por haberse retrasado un minuto, dijo de que es muy probable que después hable con nosotros, así bien, que vamos a tener que esperar que el acto como para poder conversar con el gobernador.
1: Bueno, perfecto, muy bien, volvemos cuando vos dispongas, César.
9: Perfecto, hasta luego.
1: Gracias, hasta luego.
0: Así pasaba con nosotros César Lasso. 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
1: Bueno, después le vamos a ampliar lo que hablamos con el ministro Camacho hace un rato, que es que el gobierno nacional, has visto que habían dejado fuera de las licitaciones al ramal C-14 y al ramal C-15. Bueno, ¿qué pasó? Se empezó a reclamar. El gobernador Sáenz empezó a reclamar a medio de los gritos, digamos, y pidió que se revierta eso, que se incluya, que se trabaje en eso. Se reunieron las cámaras empresarias, las cámaras de producción, se empezaron a reclamar, el Partido Justicialista, los legisladores, empezó todo el mundo a pedir que se tenga en cuenta la recuperación de los ramales C-14 y C-15, que son fundamentales. El ramal C14 es el que nos saca al Pacífico.
0: Así es.
1: El que va, digamos, a San Antonio de los Cobres. Y el ramal C15 es el que va hacia el norte, el que nos lleva a Bolivia. Bueno, va y viene de Bolivia. Bueno, y después de todos estos reclamos que se ha hecho en Salta, el gobierno nacional va a convocar a empresas mineras, operadoras logísticas, para mejorar el funcionamiento de estos dos ramales con la participación de capitales privados y poder recuperarlo. Sobre todo, recuperar la operatividad del C-15, que es el del norte, el que nos lleva hacia Bolivia. Bueno, después le ampliamos. Esto es lo que quería mínimamente resumirle qué es de lo que estuvimos hablando. Gracias. Así que ya volvemos.
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1: Recordando a Cacho Castaña, que nacía en el año, que falleció a los 77 años, que fallecía un día como hoy, en el año 2019, había nacido con el nombre de Humberto Vicente Castaña, y fue precisamente el artista de barrio y de la calle quien tuvo creaciones como esta que estábamos compartiendo en Café La Humedad, acá en Un Día a la Vez.
2: Muy bien, muchas gracias, Sole. Hoy nos vamos a ocupar de un tema que le planteábamos temprano. A mí me parece que cada vez que hablamos de los temas educativos estamos hablando de los temas más importantes, de los que tendría que preocuparnos más a diario, de manera cotidiana. Bueno, y hoy teníamos y le contábamos que algunos indicadores son como para estar bastante preocupados. Solo 2 de cada 10 alumnos de 15 años llegan en tiempo y forma el curso que les corresponde. Este es uno de los datos que realmente son, a mí me parece, entre otros indicadores que ya le vamos a contar ahora, que son realmente muy preocupantes. Vamos a charlar hoy con Lucía Vallejo, que es economista y analista de datos de la Organización Argentina por la Educación, y hay un índice de resultados escolares en América Latina que, digamos, deja a la Argentina con niveles preocupantes en distintos aspectos. Este estudio compara las trayectorias, los resultados educativos de 9 países de América Latina a partir de las pruebas PISA 2025 y las encuestas de hogares. El índice de resultados escolares, el IRE, analiza cuántos adolescentes llegan a los 15 años escolarizados sin sobreedad y con los aprendizajes mínimos esperados en lectura y matemática.
1: Sí.
2: Bueno, en Argentina solo 19 de cada 100 adolescentes llegan a los 15 años en tiempo y forma. El país ocupa el 7º lugar entre 9 países de América Latina. Uruguay tiene 35, Chile 34, lideran el ranking seguido por Brasil, que tiene 25, Perú 23. Argentina se ubica por debajo de estos países y supera únicamente a Ecuador, que tiene 14, y a Paraguay, que tiene 7. Ya vamos a estar hablando de algunos otros temas, pero le vamos a agradecer primero a Lucía que nos haya atendido en la mañana de hoy. ¿Cómo estás? Muy buenos días.
3: Buen día, ¿qué tal? Muchas gracias por la invitación.
2: Al contrario, gracias a ustedes por atender este requerimiento de un tema que me parece que nos tendría que ocupar casi a diario, pero estos números son realmente para preocuparse. Contanos un poco de cómo resulta este índice, cómo es el trabajo que se hace.
3: Bueno, en este último informe que hemos realizado desde Argentinos por la Educación, nosotros construimos, como bien mencionabas, un índice de resultados escolares. Lo hemos hecho para primaria y para secundaria en Argentina, digo, para la finalidad de primaria y para la finalidad de secundaria. Pero acá, en este caso particular, lo vamos a hacer con América Latina a partir de los datos de las pruebas PISA, donde nosotros podemos capturar a los chicos de entre 15 y 16 años, que esa es la edad en la que se los evalúa. Y tomando a esta población objetivo, lo que hacemos es, por un lado, calcular dos dimensiones. Una es la inclusión, ver cuántos chicos efectivamente están asistiendo a la escuela, mientras que por otro lado evaluamos la calidad, cuánto de esos chicos están alcanzando los aprendizajes mínimos esperados. Para poder construir este indicador, nosotros tomamos como fuentes de datos las encuestas de hogares de cada país, que nos dan la información sobre la asistencia escolar. Y después, respecto a lo de la calidad y también la sobriedad, observamos las pruebas, o sea, las bases de datos de las pruebas PISA. Con estas dos dimensiones, juntamos y observamos esto, la proporción de chicos de 15 años que están realizando su escolaridad en tiempo y en forma. Vamos a empezar primero por la dimensión de la inclusión. Si nosotros miramos las tasas de asistencia escolar de los adolescentes, vamos a ver que para los 9 países analizados de América Latina, desde el 2009 hasta el 2025 observamos un aumento de las tasas de asistencia entre los chicos de 15 y 16 años, quedando Argentina en segunda posición luego de Chile, que Chile presenta una asistencia en el año 2025 del 99%, es decir, casi universal, y en el caso de Argentina una asistencia del 97%. Ahora, cuando nosotros pasamos a la dimensión de calidad. La historia es algo diferente. Si nosotros miramos cuánto de estos chicos que están en la escuela alcanzan los aprendizajes mínimos, lo que observamos es una tendencia decreciente. En las pruebas PISA, en las pruebas PISA se establecen rangos en los que cae cada uno de los alumnos según el porcentaje, el promedio de puntaje que tienen. Y en este caso, el rango mínimo se considera, se le llama nivel 2, que es el piso mínimo de competencia que todo estudiante debería tener al finalizar la educación secundaria, tanto en lectura como en matemática. Entonces, si nosotros tomamos la proporción de estudiantes argentinos que logra alcanzar ese nivel mínimo en ambas materias, vamos a observar que esa proporción fue cayendo a lo largo del tiempo en Argentina. Pasa de el año 2009, para que tengamos una idea, teníamos un 26% de chicos, o sea, 26 de cada 100, que cumplían con los conocimientos básicos de lectura y de matemática, y ahora en el 2025 estamos hablando de solamente 19 de cada 100. Entonces, lo que observamos, perdón, 25 de cada 100, quería decir, 25 de cada 100 la proporción de estudiantes que alcanzan los conocimientos mínimos. Entonces, cuando nosotros nos planteamos esta dimensión de inclusión y de calidad, lo que observamos es esto, que solamente 19 de cada 100 chicos logran llegar en tiempo y en forma a este grado que les corresponde según a los 15 años en secundaria, es decir, estamos hablando de chicos escolarizados, avanzando al ritmo que corresponde y con los conocimientos mínimos en lectura y matemática. Y un detalle más es que si nosotros comparamos a Argentina con respecto a los demás países de la región, vamos a observar que Argentina ocupaba en el año 2009 el tercer lugar en el ranking de estos países de América Latina y ahora en el 2025 estamos en el séptimo lugar. Es decir, hemos retrocedido bastante respecto a la cantidad de chicos que llegan en tiempo y en forma.
2: Lucía, ¿caímos o se recuperaron los otros países?
3: Porque, bueno, digamos, eso es una pregunta.
2: Porque este es el tema, si los otros, digamos, mejoraron o si nosotros caímos y los otros países se siguen manteniendo.
3: Bueno, esa es una pregunta muy interesante porque nosotros lo que observamos, acá lo que se empieza a establecer es que nosotros observamos que en términos de cobertura vemos que todos los países han mejorado, es decir, no es solamente una cuestión de Argentina, sino que podemos observar que en países como Chile, Uruguay, México, Perú, Paraguay, todos esos países, en Brasil también, han mejorado en términos de cobertura. Pero la realidad es que en términos de aprendizaje ha empezado a haber una leve, decrecimiento, por así decirlo, del promedio de los puntajes en los países de América Latina. Pero, no obstante, en el caso de Argentina, particularmente, ese decrecimiento está mucho más atenuado. Si nosotros, por ejemplo, observamos Chile y Uruguay, si bien disminuyeron en estas últimas ediciones de PISA un poco los promedios que estaban obteniendo en estas pruebas, observamos que igual siguen manteniéndose arriba en el ranking y tampoco tienen una oscilación muy grande respecto a la proporción de chicos que cumple con los saberes mínimos. De hecho, también, por ejemplo, tenemos países como Brasil, que Brasil, por ejemplo, si bien al principio tenía, por ejemplo, proporción de personas que cumplen con lectura y matemática, con estos saberes mínimos, hemos observado que, bueno, a lo largo del tiempo ha tenido un comportamiento más sinusoidal, por así decirlo. En algunos años ha aumentado, en otros ha bajado. Pero en el caso de Argentina, puntualmente, lo que sí se observa es que esta proporción de chicos que no llega a los conocimientos básicos ha ido aumentando y por ende la proporción de chicos que posee estos conocimientos básicos ha ido disminuyendo. Entonces, en este caso hemos visto que si bien hay una cuestión última en donde observamos que el porcentaje de los aprendizajes ha disminuido, en el caso de Argentina particularmente ese decrecimiento se acentúa mucho más.
2: Lo interesante es ver qué factores que están determinando esta caída en Argentina.
3: Bueno, respecto a los factores, voy a tomar un segundo de agua.
2: ¿Querés tomar un poco de agua? Está bien, sí.
1: Estamos con Lucía Valle.
3: Respecto a los factores, podemos observar diferentes cuestiones. Nosotros analizamos mucho qué es lo que pasa tanto del lado del docente como también las causas que pueden determinar al estudiante. Y lo que vemos es que en el caso del estudiante, por ejemplo, hay muchos factores como el ausentismo que incide mucho en lo que tiene que ver con el aprendizaje. De hecho, en Argentina, nosotros no, actualmente no contamos con un sistema de datos nominales que nos permita a nosotros ver la trayectoria de cada uno de los estudiantes, es decir, poder determinar cuántas veces el alumno falta a la escuela o no. Cuáles son los motivos por los que falta la escuela. Es decir, todo eso es información valiosa que nos permitiría a nosotros poder entender aún más las causas de lo que sucede dentro del aprendizaje. Lo que sí sabemos por aproximaciones es que aproximadamente los alumnos suelen faltar 30 días, o sea, un mes a la escuela, esto sacando cualquier tipo de feriado o cualquier emergencia por la cual no puedan ir, pero en promedio son 30 días. Y es un número bastante grande, es decir, un mes que no está yendo a la escuela. Y cuando nosotros sí lo que hemos podido alcanzar a ver son los datos autorreportados por los estudiantes, vemos que uno de los motivos principales por los que no asisten a la escuela es porque no tienen ganas de ir a la escuela. Y si bien entendemos que bueno, es algo normal que sucede, que los chicos no vayan a la, que los chicos no tengan ganas de ir a la escuela, sí que pasa, a lo mejor hay una decisión atrás de decir, bueno, puede ser por parte de la familia decir, bueno, esta vez puede faltar o no pasa nada si faltas otra vez. Es decir, puede pasar, no digo que sea por la totalidad eso, siempre hay motivos diferentes por los cuales un alumno puede faltar, pero sí por ahí capaz puede haber una cultura de, bueno, no relativizar un poco la importancia de ir a la escuela o no. Y la realidad es que una de los factores que sí o sí impactan el aprendizaje es que el chico efectivamente esté dentro de la escuela.
2: Lucía, yo me acuerdo, y no sé en qué momento desapareció, pero un chico que falta 30 días por las razones que sean y quizás justificados o no, además de esta suerte de permisividad de los padres, digamos, porque esto que comentabas vos, ¿qué pasó con el sistema de las escuelas para regular esto? Yo me acuerdo que en alguna época había un límite de falta que se podía tener y si no quedabas libre, que se llamaba en alguna época. ¿Eso no existe más o qué pasa?
3: Bueno, actualmente eso lo estamos investigando un poco más, cómo es el tema de las faltas. Entendemos que, o por lo menos en la época que yo iba a la escuela, entiendo que cuando uno se quedaba libre, como que tenías una posibilidad igual de no quedarte libre, es decir, como algunas faltas de emergencia, por así decirlo. Ahora, actualmente no sé cómo es, me acuerdo que en mi época era así.
2: Se llamaban faltas justificadas, ¿no?
3: Claro.
2: Más o que creo que era el término, sí.
3: Sí. Y bueno, en ese sentido, claramente vemos esto. O sea, el tema más allá de contabilizar estas faltas también es entender qué está detrás de cada una de estas faltas, cuáles son los motivos que llevan a estos chicos a faltar. Y creo que ahí es un poco donde tenemos que hacer también hincapié,
2: Bien.
3: entender un poco cuál es la causalidad de esto.
2: ¿Qué pasa en
3: Pero
2: los
3: para
2: otros?
3: eso sí
2: Sí.
3: es.
2: ¿Qué pasa en los otros países con esto?
3: Bueno, respecto a los otros países, lo que sí sabemos en términos generales es que, por ejemplo, voy a dar el caso de Chile. Chile sabemos que sí cuenta con un buen sistema de información de datos que les permite saber, por ejemplo, a nivel escuela, ciertas características de cada una de las escuelas de Chile, como, bueno, por ejemplo, a lo mejor el puntaje, las asistencias. Todo eso es información súper valiosa y sabemos que Chile es pionero en los países de América Latina, obteniendo esta información y también publicándola. Creo que es una información útil para la sociedad, también para entender, para hacer evaluaciones de política educativa. Y bueno, y también sabemos que en términos de terminalidad, yéndome un poco más a la instancia final de la secundaria, sabemos que países como Chile y Perú han logrado encabezar la lista entre los países que terminan la secundaria. Estamos hablando de casi un 92, un 91% para el año 2024. Entonces, en ese sentido, si observamos que hay una mayor terminalidad en estos países y sí también hay un mayor acceso a los datos, que si bien en Argentina también valoramos que tenemos datos, tenemos pruebas estandarizadas, nacionales, que eso es algo súper importante. Más allá de eso, también necesitamos poder abrir un poco más también qué es lo que sucede, bueno, en cada una de las provincias, no solamente convertir una discusión en algo solamente nacional, sino también entender qué sucede en cada provincia y para eso poder tener acceso a los datos que hoy actualmente no tenemos, no hay mucho dato público acerca de las asistencias o las asistencias o los motivos de faltas, por ejemplo, de nuestros chicos.
2: Bien, Lucía, me quedé preocupado porque si los chicos terminan el secundario, digamos, con estos niveles, digamos, bajos en lengua y matemática, ¿cómo ingresan? Primero, ¿por qué ingresan, no? Es la primera pregunta, y el ingreso a las universidades después, ¿no? Con estos niveles. Entonces, unos temas, digamos, que surgen necesariamente de esto. Con estos niveles, digamos, bajos en lengua y matemática, ¿cómo ingresan? Primero, ¿por qué ingresan, no? Es la primera pregunta, y el ingreso a las universidades después, ¿no? Con estos niveles.

0: alto nivel de incertidumbre en estos chicos de 15 años respecto a su futuro. No obstante, sí siguen valorando la educación. El 85% quiere todavía seguir estudiando una vez que finaliza la secundaria. Pero cuando nosotros miramos por ahí qué es lo que sucede entre los jóvenes de 18 y 25 años, ese 85% que tenía expectativas, solo la mitad lo logra en cuanto a esto, a seguir una carrera universitaria. Entonces digo, por ahí capaz lo que se está vislumbrando acá en estas situaciones, bueno, puede ser que haya un impedimento o una desconexión entre por ahí los saberes que traemos un poco de la secundaria más los saberes que se espera que se tengan en la facultad. De hecho, también menciono como un gran dato es que en estas pruebas PISA, donde a veces se suele decir que son muy difíciles y que evalúan conceptos súper complejos, y la realidad es que no es tan así. De hecho, matemática a los chicos de 15 años se les pregunta acerca de cuestiones que tienen que ver con resolver una regla de tres simple y no lo logran hacer. Entonces, digo, conceptos que por ahí son muy básicos, chicos que están por finalizar la secundaria no lo logran.
1: Sí, en la esencia misma está, digamos, un problema básico, dicen, no, es muy difícil. Bueno, ahí está justamente, ¿no? Esa es la aparición del problema, ¿no? Lo que debería ser una cuestión, digamos, que está sobreentendida, que la tienen aprendida, dicen, no, es muy difícil el examen. Bueno. Ahí estamos con el problema. Lucía, te agradecemos mucho habernos atendido, es muy amable.
0: Muchas gracias a ustedes y que tengan un buen
1: Hasta
0: día.
1: cualquier momento, muchas gracias.
2: 11:59, era Lucía Vallejo, economista y analista de datos en Argentinos por la Educación.
1: Bueno, Sole, ¿qué te iba a preguntar en tu carácter de docente? ¿Qué pasa con el tema de las inasistencias? ¿Te acordás cuando
2: Además,
1: quedábamos
2: como
1: libres?
2: madre, le
1: ¿Cuánto
2: puedo
1: eran?
2: contar.
1: ¿15? ¿Eran 15?
2: 15
1: 15 y quedabas libre, me
2: inasistencias,
1: acuerdo,
2: quedabas
1: sí.
2: libre, pero se te reincorporaba. Con las 15
1: Ah,
2: inasistencias
1: sí.
2: justificadas, se te reincorpora y ahí te quedan 10 días más por cualquier cosa.
1: O sea,
2: Pero
1: yo tenía
2: pasado
1: 15,
2: 15.
1: me quedaba libre y me
2: Sí.
1: reincorporaban y me daban un
2: Reincorporamos al indio
1: crédito
2: al
1: de 10
2: colegio.
1: faltas. Bien,
2: Exactamente, pero
1: estamos en 25, digamos.
2: Pero si llega a la número 24, o sea, ya no podría faltar más. Llega a la número 25 y el régimen, al menos en los colegios, es
1: Sí.
2: que uno llega a la falta número 25, puede seguir cursando, pero tiene que rendir todas las
1: Ah,
2: materias.
1: quedas libre, digamos,
2: Presentar el
1: sí.
2: examen para todas las materias, puede seguir cursando, yendo a clase,
1: Sí.
2: pero tiene que rendir todas las materias a fin de año.
1: Bien.
2: Ese es el detalle.
1: Bien, perfecto. Bueno, aclarado cómo
2: Pero
1: está
2: faltar
1: la cuestión.
2: 25 veces, faltar un mes en todo el
1: Claro,
2: año,
1: bueno,
2: es una
1: pero
2: barbaridad.
1: además, en su gran mayoría es porque no tengo ganas.
2: Y es que han cambiado los tiempos, es cierto, a
1: Bueno, y
2: veces.
1: ahí, por eso decíamos, una permisividad de los padres. Sí, hoy no tengo,
2: Es que
1: mamá,
2: cambió,
1: papá,
2: ¿no?
1: no tengo
2: Sí.
1: ganas de ir a la escuela.
2: Sí.
1: Bueno, y no vayas, listo. Déjame de molestar que estoy con el celular, estoy chateando
2: Mire,
1: con un amigo o con una amiga.
2: como madre lo vivo con
1: Sí.
2: frustración, porque a mí
1: ¿Sí?
2: me pasa, en una exigencia que uno tuvo,
1: Sí.
2: yo sí fui de asistencia perfecta al colegio, fui de
1: Sí.
2: asistencia perfecta en la gran mayoría de mis años, o sea, no me dejaban faltar
1: Sí.
2: nada,
1: Ajá.
2: excepto, y después ya no tenía ganas de faltar, así que casi los 5 años del
1: Sí.
2: secundario fueron 3 años con asistencia perfecta y 2 años por dos incidentes, una que me plegué una huelga y otra por un partido en el que nos salimos del colegio, que perdí esa asistencia perfecta.
1: Mirá vos,
2: Pero
1: bueno.
2: con mi hijo no me resultó fácil manejarlo
1: Bien.
2: al tema.
1: Yo me acuerdo,
2: Y él sí tiene
1: a
2: mucha
1: mí se me
2: falta.
1: hacía muy difícil tener que decir no voy a ir a la escuela.
2: Sí,
1: ¿No? Era,
2: sí.
1: no sé, para mí era un mundo, era
2: Es que
1: escalar una
2: sí.
1: montaña.
2: Es que
1: Y
2: sí.
1: bueno, ahora no, se depende, no tengo ganas hoy,
2: ¿Y
1: así no
2: sabe qué
1: voy.
2: es lo que me
1: Qué
2: preocupa, Indio,
1: cosa, ¿eh?
2: de
1: Sí.
2: todo esto? ¿Cómo se va a resistir los trabajos en el futuro? Porque si se falta tanto, después, ¿cómo
1: Sí,
2: existe la
1: sí.
2: disciplina de asistir a trabajar todos los días?
1: Bueno, complicado. Sí.
2: Mirando para el
1: No, no,
2: futuro,
1: mirando al
2: es
1: futuro. Sí,
2: cierto,
1: nada, no tengo ganas hoy, no voy.
2: porque uno
1: ¿No?
2: aprendía disciplina también en ese sentido. O
1: Sí, sí,
2: sea,
1: sí,
2: te
1: sí.
2: levantabas porque hay que ir y punto, y estás enfermo, bueno, pero hay que ir.
1: Sí. Hasta enfermo.
2: Claro, si te hacían
1: ¿Qué
2: ir.
1: tenés? Es muy grave, no, levantate y andá. ¿No? Era medio así la
2: Sí.
1: cosa. Nos
2: Bueno,
1: vamos a hacer las noticias
2: y
1: del
2: los oyentes nos
1: mediodía.
2: pueden contar cuál es
1: Sí.
2: su experiencia, el
1: Ahí está. Sí.
2: 155-788-899. cómo

0: ¿Tienen falta sus hijos o cómo sí. es el comportamiento en las escuelas?
1: Quiero que nos cuenten nuestros oyentes si los hijos le dicen, che, hoy no tengo ganas de ir a la escuela y los dejan pasa? Que no vayan. Claro. A ver qué pasa. Bueno, los escuchamos. Nos vamos a las noticias y volvemos enseguida.
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0: 13 grados, 3 décimas la temperatura, la humedad 78%. En el orden local, tuberculosis en Salta. Los números son bastante preocupantes y alarmantes. El brote de tuberculosis en el sistema penitenciario volvió a poner el foco en la salud epidemiológica de una enfermedad que continúa siendo un problema de salud pública. El médico infectólogo Antonio Salgado, en diálogo con profesionales, advirtió sobre la incidencia de casos en la provincia y destacó la necesidad de fortalecer la detección temprana para evitar que la bacteria siga circulando en la comunidad. La tuberculosis es una enfermedad milenaria, pero que sigue siendo un problema de salud aún en el siglo XXI, sostuvo el especialista, quien aclaró que la enfermedad no debe asociarse exclusivamente a la pobreza. En el país, Javier Milei: tenemos confianza en que vamos a ratificar este rumbo en las urnas. El presidente Javier Milei destacó el programa económico y vaticinó que su gestión se reelegirá en las elecciones presidenciales del 2027 durante su discurso en la Cámara de Comercio de los Estados Unidos. En el marco de un nuevo viaje a Estados Unidos, el mandatario expresó: lo que pasa es que la Argentina todavía está transitando el fin del viejo modelo y el inicio de la nueva Argentina. Los argentinos van a decidir en octubre del año que viene por continuar con este cambio, porque el 70% de los argentinos ha decidido que no quiere volver atrás, dijo Milei. En el mundo, Lula celebró la eliminación de la jornada laboral 6-1 en el Senado. El presidente de Brasil, Luis Ignacio Lula da Silva, celebró la aprobación en el Senado de una propuesta de enmienda constitucional que elimina la jornada laboral de 6 días de trabajo por 1 de descanso, conocida como escala 6-1. Establece 2 días de descanso remunerado por semana sin reducción salarial. La propuesta fue aprobada por 75 votos a favor y 1 en contra en 2 votaciones religiosas en el Senado, 11 días antes de la segunda vuelta electoral del 25 de octubre entre Lula y el senador Flavio Bolsonaro del Partido Liberal. La temperatura 13 grados 3 décimas, la humedad 78%. La máxima para hoy 15 grados, es la hora 12:05.
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0: 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Perderme contigo, así llegaba hasta nosotros con Vacilos. Mientras nosotros inaugurando este nuevo bloque y la nueva hora, agradecemos las ventanas que Millennium abre para nosotros en Canal 17 de Aire, Canal Digital 35.4, la página de streaming millenniumtv.com.ar, además del Canal 6 de Claro, que está en estos momentos con Un Día a la Vez.
1: Bueno, muy bien, muchísimas gracias. Estamos, por supuesto, nosotros para compartir la información y seguimos, por supuesto. Vos sabés que nos vamos a meter en un tema que me pareció realmente muy, muy importante. Es un tema que está por generar un perjuicio a comerciantes de frontera muy, muy grave. Lo voy a saludar a Manuel Pieve, que es un comerciante de Salvador Massa. Hasta hace no mucho tiempo era el presidente de la Cámara de Comercio de Salvador Massa. Y vamos a hablar porque anoche en el programa de televisión, en Cadena 365 Televisión, entrevisté a Adrián Cigarán, ¿no? Y entre otras cosas que estuvimos hablando de los temas de frontera, nos dio un dato que realmente nos dejó muy, muy, muy preocupado. Pero lo voy a saludar a Manuel primero, que lo tenemos en línea de Salvador Massa. ¿Me estás escuchando bien? Manuel, ¿cómo estás? Buen día.
2: Hola, buen día, Indio. ¿Cómo estás?
1: Muy bien, el gusto de escucharte.
2: Estaba escuchando, no lo escuché, que había dicho Adrián, pero bueno.
1: Sí, ahora te hacemos escuchar a vos y a la gente para que nos pongamos en tono y la gente sepa de qué te vamos a preguntar, porque estamos realmente con un tema muy, muy preocupante. Bueno, a ver, lo ponemos para que lo puedas escuchar vos también, ¿eh? A ver si lo tenemos a...
3: Sacó a mano una resolución 5.910 que prohíbe la venta del comercio fronterizo, prácticamente. ¿Por qué? Porque no podés vender trigo, soja ni maíz y no podés pasar paquetes de mayores a 25 o 50 kilos. O sea, chau harina, chau azúcar, chau todo lo que les vendíamos a Bolivia.
1: ¿Esto te genera una crisis social en Aguas Blancas?
3: En Aguas Blancas es menor, el impacto enorme es en Salvador Massa. Hace menos de un mes inauguramos el mejor puesto de control del país con tecnología de primera que tuvo el gobernador inaugurando, que lo iniciamos cuando estuve yo de interventor, terminó ahora, pero si no te permiten pasar los camiones con maíz, soja, trigo, azúcar y harina, ¿qué vamos a recaudar? Un camión de harina le pagaba al Estado Nacional 1.700.000, 350.000 pesos de renta a la provincia y 350.000 al municipio. Con esa plata el municipio pagaba 2/3 de los empleados que tiene. ¿Cómo va a ser su belsa a fin de mes si se cayó ahora toda la recaudación?
1: Qué grave.
3: Es gravísimo, porque encima esa harina va a seguir pasando, pero no por los canales normales, claro. Se va a ir por Campo Durán,
1: finca. No recauda a nadie.
3: No se entiende qué es increíble lo que están haciendo.
1: Gracias por venir, Adrián.
3: Gracias.
1: Bueno, un panorama tremendo. ¿Es así esto, Manuel?
2: Sí, lo que pasa es que, bueno, hay algunas cosas que ver. Acá el daño mayor que tenemos es que no nos dejen sacar la harina o el arroz o la mercadería que sea en 25 kilos. ¿Por qué? Porque lo voy a explicar más o menos técnicamente. Porque 25 kilos, una bolsa de harina de 25 kilos, es si tenemos que tener 12 bolsas de harina de 25 kilos para complementar los $150. Así que los $150 para nosotros no es problema. Porque una persona puede llevar 12 bolsas de harina, ¿me entendés? Pero ese no es el tema. El tema es que, bueno, al prohibir esto, que tienen que ser menor a 10 kilos, estamos con una complicación gravísima. ¿Por qué? Porque la gente boliviana le vendemos de esta manera porque le resulta más barato. Es como que compras por mayor y si tenés que comprar la bolsita de un kilo en el supermercado es por menor. Eso es muy lógico.
1: Claro,
2: pero
1: claro.
2: El problema más grave resiste siempre en lo mismo, de que desde parecemos siempre que decimos las mismas cosas. pero de Buenos Aires hacen como se le canta, dicen las cosas que no tienen ni idea, ni idea tienen, porque no tienen realmente idea de esto. Esto existe del año 84, ahora le han hecho unas modificaciones, en vista de que no se sabe. Y encima vamos a la aduana y no está la reglamentación todavía. ¿Me entendés? Está hecho el decreto, está todo bien, pero ¿y la reglamentación para que la aduana trabaje? No sabemos si tenemos que hacer hasta $150, si podemos llevar un paquete de 10 por uno harina, podemos llevar hasta los $150. El carrito, por ejemplo, un carrito no carga la cantidad por $150, puede cargar por 70, 80. Es que es una cosa que lo hacen sin saber. Ese es el problema que nosotros tenemos.
1: Ahora, yo me preguntaba, ¿qué quisieron hacer con esto? Digamos, ¿qué se supone, y suponen, digo, ¿no? En el término, ¿qué suponen que tiene como beneficio esto? Este límite de los $150 diarios que se puedan vender a Bolivia.
2: El límite, yo te digo, el límite existe hace 20 años. $150 no perjudica nada.
1: Sí.
2: Porque hay errores, hay gente que habla y no sabe. Y si vos lees del año 97, cuando nosotros empezamos a regirnos por el régimen simplificado y todo eso, tenemos muchos años en este indio que sabemos lo que decimos, ¿viste? Y la gente habla porque $150 parece una macana, pero $150 son $250,000. Recuerda que por escuchá lo que te estoy diciendo, por familia, como dice el TNR, que puede venir todos los días, una vez por día, a llevar $150, estaríamos bárbaros, no hay problema. El problema son los envases. ¿Para qué achicar los envases? No le vemos la... Porque dice que lo hacen porque se usa con fines comerciales.
1: ¿Cómo?
2: Si solo viene... Siempre existió el fin comercial acá en la frontera. El de Yacuiba viene y compra 20 bolsas para vender en el barrio. Y el de Argentina compra 4 cajones de banana de Bolivia para vender acá en el barrio, la verdulería y cosas. No se entiende esto.
1: Pero esto, digamos, parte de un nivel de desconocimiento total y absoluto de alguien que está total, en un escritorio total. En Buenos Aires sin tener idea de qué pasa, o digamos, acá hay alguna intención de beneficiar a alguien.
2: No sé si beneficiar, pero sí de querer hacer, no sé, las cosas correctas, si se quiere, que no había necesidad de esto, esto no es incorrecto. Esto tiene que ver con el tráfico vecinal fronterizo, está modificado, pero hace muchos años que se modificó esto. Y como se dice normalmente, es una forma de vida de estas regiones. Se puede tocar porque sí, porque a alguien le parece. ¿Por qué no nos llamaron y lo analizamos y vemos una vez por todas que un gobierno se ponga las pilas? Y en vez de hacer estas atrocidades, porque esto es atroz lo que han hecho.
1: Manuel, esto
2: no tiene sentido.
1: Sí. Además del perjuicio, digamos, a quienes son los comerciantes, en este caso, o los exportadores que trabajan con Bolivia, a mí se me ocurre que acá hay un perjuicio a la gente que no tiene otro trabajo, no hay otro sistema a donde ir a trabajar, ¿no?
2: Poco,
1: o sea, este es un impacto social
2: encima.
1: Muy fuerte.
2: Encima que hay poco trabajo de por sí, porque Bolivia no está en su mejor momento, no está comprando como otras épocas, y acá se han cerrado un montón, ya lo hablamos, te acordás que hace rato te hablamos,
1: sí.
2: Tiempo atrás hablamos con vos, y la cantidad de negocios que se han cerrado no se han vuelto a abrir, al contrario, ¿me entendés? Y encima que hay poco, que la gente está peleando por trabajar, le pegamos una cachetada, digamos, con esto, que no tiene sentido, a ver, ¿qué quieren, que lo saquemos por exportación? Sí, bueno, está bien, nos adaptamos, a ver, exportación simplificada, trabajan lo mismo los bagalleros, todo, pero no queda un peso, como decía Adrián recién, no queda un peso para la provincia, no queda un peso para el municipio, no queda un peso para nadie.
1: Por eso entonces, no se entiende, porque...
2: Se resiente todo.
1: Vos sabés que a mí cuando me daba los números, Adrián, que lo escuchábamos recién, y nos decía, a ver, lo que se paga, digamos, por cada cosa, a la nación va $1,000,000 y pico, 350,000 a la provincia, 350,000 al municipio de Salvador Massa, y que Salvador Massa con eso paga, este, digamos, dos tercios de los sueldos, digamos, que se deja de recaudar eso. Es decir, se toma una medida para dejar de recaudar. Es extraño esto.
2: Pero para colmo que se hizo, lo que decía Adrián tiene razón. Y encima se inauguró el otro día, si vos vieras lo que es, tienen que decirlo, vengan a verlo. Es monumental la obra que han hecho, creo que la hizo toda provincia, y después, bueno, no sé cómo serán, cómo se habrán dividido, para tener un control mejor, porque necesitamos un mejor control para que no se evada. Me tiene que nosotros lo que estamos acá, no venga gente de afuera evadiendo y haciendo cosas raras. Y tuvimos el otro día, tuvo el gobernador, al final, en vez de enojarnos, que pareciera que tenemos que enojarnos porque nos van a controlar, al contrario, estamos contentos porque es una forma de que el comercio cada vez sea más legal. Ahora con esto, imagínale, pero estamos seguros de eso, lo que estamos diciendo. Lo que va a pasar por los sectores, cada vez peor es peor en vez de mejorar.
1: Esto es un llamado a trabajar ilegalmente.
2: Y no, yo no lo quiero decir, pero... No,
1: pero es que en términos reales es eso, digamos, lo que están haciendo.
2: ¿Y cómo va a ser la gente cuando no tengamos...? A ver, aparte no tienen ni idea de que la cantidad de población como ha crecido en Bolivia, en Yacuiba, en Pocito Boliviano, aquí en Tartagal, en estos últimos 15 años, ponele 10 años, ha crecido un montón. Entonces no pueden seguir con la misma regla de antes y encima ponerle más trabas a las cantidades. No, se ha hecho sin un estudio previo, se ha hecho como siempre. Unos tipos, perdón por la expresión, pero una gente de Buenos Aires que no tiene ni idea y le han dicho que había que hacer algo, lo hicieron, pero no le vemos el sentido. Tengo que decirte algo con respecto a lo que dijo Adrián.
1: Sí.
2: De los cereales. Los cereales no salen por el puente hace mucho tiempo.
1: Ajá.
2: Porque no, porque se trabaja de otra manera. El cereal, eso tampoco es que uno está perjudicando, sino que simplemente nosotros tenemos, para poder traer cereal hay que tener otras cosas, hay que tener ruca, hay que tener depósitos, hay que estar habilitado, y no sé, yo en el caso mío soy fraccionador, entonces puedo fraccionar y vendérselo a nivel local o a nivel... Pero, viste, no por el puente, porque nunca salió por... Hace 10 años que no sale por el puente. Un problema una vez con Senasa, porque se usaban bolsas usadas, viste, entonces se dejó eso de lado. Pero sí que estábamos comercializando, y eso no nos pueden... Lo que sí sabemos, que no nos pueden privar a nosotros, nada, ni el gobierno nacional, ni ARCA, nadie, de que nosotros traigamos mercadería a Salvador Massa, entremos mercadería a Salvador Massa.
1: Bueno,
2: yo voy a seguir trayendo bolsas de 25 kilos de harina, voy a seguir yo, ya, pongo un ejemplo.
1: Sí.
2: ¿Por qué? Porque tengo panaderías acá en el pueblo, tengo gente que hace pan casero todos los días, tengo para venderle un montón de gente de harina. Y eso no me lo pueden prohibir, y no eso lo vamos a seguir haciendo.
1: Bueno, además, ya debe haber un perjuicio a partir de esto de gente que quedó con stock grande, comprado ya. En el caso tuyo, no sé, ¿te tocó esto?
2: Sí. Yo creí que había visto una nota que hizo Raúl Coste acá, que es uno de los programas más escuchados, del periodista más escuchado. Sí, fuimos al depósito, le digo, mira, ¿esto qué hacemos ahora con esto? Que me digan ellos, ¿qué hago con esto?
1: Porque, o sea, vos tenés un depósito lleno de bolsas de 25 kilos.
2: Sí. Yo, es decir, todos los que estamos en la harina, no sé cuántos somos, unos cuantos, tenemos el mismo tema. Se vende poco, se hizo algunos convenios con molinos que nos han fiado una parte, después, bueno, fuimos pagando para poder seguir trabajando, ¿viste? Y bueno, todos tenemos harina de 25. No sé cuánto, pero te puedo decir 30, 20... 20, 25, 30 negocios que estamos con la harina de toda la vida, tenemos harina, ¿cómo no vamos a tener?
1: Además, se podría haber pensado, si estabas por hacer esto, decir, miren señores, a partir de dentro de 90 días va a empezar a regir esto, tengan cuidado, no se queden con él, no sé, digamos, me parece que... ¿Sí? ¿No?
2: Bueno, es lo que desde la Cámara, ayer a la tarde, hemos pedido directamente a ARCA, a Salvador Massa, Nosotros tenemos que seguir la línea, ¿no? Después Arca de acá le mandará a la región tiene que mandar a Buenos Aires, entonces, pero sí estamos pidiendo 180 días para adecuarnos a la nueva norma, porque es así.
1: Claro, además poder sacarse de encima lo que van a quedar, porque es un perjuicio enorme, y decir enorme. Dentro de 180 días empezamos a hacer esto, pero déjenos que vendamos lo que tenemos ya en stock.
2: Bueno. Y colaborar, si tenemos que colaborar, estamos ofreciéndonos como digamos, como comerciantes de acá de la frontera, a que nos sentemos en una mesa y podamos charlar con la gente que sabe que podemos charlar y que podemos llegar a un buen acuerdo. Lo hemos hecho en otras oportunidades. No sé si te acordás vos que hubo un problema cuando se puso el famoso bobe que vino Resmic, también fue una prepiada, viste, una cosa así, después bueno nos pusimos de acuerdo. Somos muchos habitantes. El problema de Salvador Massa tiene 30.000 habitantes nomás.
1: De estas decisiones que se toman en escritorio encerrados en Buenos Aires, no tienen ni idea de lo que pasa en el país, no. y terminan perjudicando a muchísima gente, ¿no? En un momento que tampoco es bueno, digamos, ¿no? Entonces, tampoco hay tanta espalda para aguantar decisiones de medio trasnochadas como estas, así que es complicado.
2: No es así. No podés ni siquiera analizarlo del por qué se hizo y en este momento, ¿me entendés?
1: Sí.
2: No hay análisis que diga, bueno, porque aparte ni siquiera te están dando, dice, bueno, miren, no hagan esto, pero tienen esta opción. No, nada.
1: ¿Qué cosa rara? Yo intentaba, por eso quería charlar con vos hoy, Manuel, decirte, ¿qué se supone que quieren hacer con esto? ¿Cuál se supone que es el beneficio? Y no se lo encuentra.
2: No, ninguno.
1: Increíble.
2: No, beneficio no tiene para nadie, salvo para la recaudación de divisas, que ellos pueden pensar que si acá se exporta la harina en vez de venderla así, como sea, hablo de la harina porque hay arroz, hay aceite, hay un montón de cosas, ¿no? Pero que van a recaudar divisas para el Estado, esto es un mercado re chiquito. Cuando en Rosario o en Buenos Aires, mira, para que tengas una idea, cuando en Rosario se llenaba un buque de 35.000 toneladas, Bunge o Cargill, todo, nosotros entre todos los operadores llegábamos a hacer 3/4 en todo el año de un buque.
1: Claro.
2: Es irrisorio.
1: Un cuarto en todo el año de lo que era un día del puerto de Rosario.
2: En un año buque, nosotros hacíamos 3/4 buque de lo que Rosario salía en un día.
1: Claro.
2: No era una cosa. Y bueno, todo.
1: Bueno, increíble. Bueno, ojalá nos escuchen.
2: Aparte de otro tema. Bolivia también se ve afectado porque tiene mil bagalleros.
1: Uf.
2: No están todos en actividad, ¿no? Nos decían, estuvimos reunidos con los bagalleros, habrá 500 hoy.
1: Sí.
2: Pero te imaginas la gente que trabaja.
1: No. Claro, es crisis social, le sumás crisis social. Así que bueno, increíble. Ojalá los escuchen, Manuel. Ojalá se abra una instancia de diálogo y los escuchen. El gusto de escucharte. Ojalá hubiera sido en mejores circunstancias. Te mando un fuerte abrazo.
2: Si los chicos, este chico Krausa, el secretario, la presidenta, el vicepresidente y la secretaria, esta tarde a las 6:00 p.m. Hay una reunión con la Cámara de Salta y otras cámaras van a tener una reunión importante ahí.
1: Bien.
2: En Capital. Así que cualquier cosa, mañana te comento.
1: Bueno,
2: o si no,
1: sí. Tenernos al tanto, por favor, porque me parece que es un tema realmente preocupante. Así que
2: dale,
1: agradecería. Dale. Manuel, el gusto de escucharte. Te mando un abrazo.
2: Igualmente.
1: Hasta cualquier momento, muchas gracias.
0: Así pasaba la voz de Manuel Pieve, comerciante de Salvador Massa.
1: No sé qué quisieron hacer. Nos vamos inmediatamente porque el gobernador Sáenz está lanzando el programa turístico Impulso Salta. Los escuchamos.
4: De la provincia de Salta, el doctor Gustavo Sáenz.
5: Buenos días. Bueno, ya no queda mucho por decir, pero algo muy importante. Gracias. Gracias al sector público, gracias al sector privado, gracias a los equipos de trabajo, a los equipos de trabajo de los tres ministerios, conjuntamente con la parte privada, con los intendentes, con los legisladores, con todos los que hoy día están aquí presentes, y muchos que no están, que son equipos de trabajo que han logrado que podamos avanzar, tomar impulso para llegar primero. La verdad que gracias al dueño de casa, gracias Pablito por prestarnos siempre tu casa, esta casa ya tiene historia. Aquí firmamos no hace mucho tiempo el pacto federal, ¿se acuerdan, no? Primero Salta, primero los salteños, había cuestiones que había que defenderlas independientemente de los partidos políticos, de las mezquindades políticas, de los egoísmos, y que eran cuestiones que tenían que ser política de Estado y para los salteños, y que no podíamos cambiarla, y que debíamos pelear juntos, más unidos que nunca, para que esas cosas salgan y nos muestren que trabajando juntos es más fácil. Y cuando hablamos de turismo, tengo que ser un agradecido, porque con todo el pueblo de Salta, porque la verdad que si hay un gobernador que le ha tocado todas, es el que le está hablando. Y ahí estuvieron ustedes, un sector muy golpeado con la pandemia, porque lo que pasa es que tenemos memoria, lamentablemente, en algunos casos selectiva, y en muchos casos nos olvidamos. Y está bueno que así sea, porque si nos tenemos que acordar de las cosas que nos pasan y que nos golpean y que nos dan tristeza, es muy duro. Pero pasamos la pandemia y el sector más golpeado fue el del turismo. Las cámaras hoteleras, gastronómicas, ¿recuerdan? Bueno, cómo no acordarse. Y ahí también estuvimos juntos y dimos algún tipo de incentivo, motivación o lo que sea para que podamos salir adelante. Y hoy día nos golpea la economía, la pandemia de salud y ahora la pandemia económica. Y les dije a los ministros, hay que buscar una forma de ayudar a este sector y hay que trabajar juntos con ellos, porque en definitiva, quienes conocen las necesidades y los problemas de cada región son ustedes. Quienes viven el día a día y tienen los problemas son ustedes. Quienes tienen los reclamos también son ustedes. Entonces hoy día estamos dando un impulso. Un impulso que van a tener ustedes para poder mejorar la situación, y el Estado va a estar presente acompañándolos como corresponde. Y vamos a trabajar de manera conjunta. Pero tenemos el producto más lindo para vender, el mejor producto de la Argentina para vender. Salta la Linda, cuna de poetas y cantores. Tiene, por algo le dicen la Linda, pero también tenemos la mejor gente, su calidez en cada lugar donde vamos. Así que si hay algo que nos reconocen a los salteños es eso, ¿no? La calidez de su gente, la solidaridad, la empatía, y eso no debemos perder, la humildad, la sencillez, no debemos perderla nunca. Así que vengo a acompañar este lanzamiento, que lo decidimos priorizando. Hola. Lo decidimos priorizando lo que hay que priorizar y hacerlo antes que empiece la temporada. Pero Salta no tiene que tener más temporada, tiene que ser los 365 días del año y buscar qué hacemos en cada momento, y ahí es donde ustedes nos tienen que acompañar y ayudar, y por eso el trabajo en conjunto. ¿Qué hacemos en los meses donde se dice que es temporada baja para levantarlo. Vamos a tener uno de los mejores aeropuertos del país. Y eso se llama gestión. Vamos a tener rutas que van a conectar a cada uno de nuestros pueblos. Vamos a hacer obras que no se hicieron nunca en momentos difíciles. Quiero que sepan que son momentos difíciles. Lo saben ustedes, difíciles para el sector privado, difícil para el sector público. Y ahí es donde tenemos que estar y darle prioridad a lo que hay que darle prioridad. El turismo le dio mucho a Salta. El turismo, las cámaras, los que trabajan en este rubro le dieron mucho a Salta. Y tienen mucho más para dar. Y nosotros tenemos la obligación de escucharlos, atenderlos, acompañarlos, protegerlos, cuidarlos y salir adelante más unidos que nunca con este impulso que hoy alejamos. Y como este lugar tiene su historia, quiero decirles, quizás tenga, porque por ahí bueno, ya empieza, a lo mejor está con cara de dormido, no ha dormido bien. Sí, no dormí bien, les cuento una intimidad, no dormí bien porque estuve hasta tarde, realmente ni hasta tarde ni temprano, no sé ni qué hora era, porque me comunicaba constantemente con el ministro Caputo, que en este momento está en Tailandia y hay 14 horas de diferencia, me decía él, y para acomodar un poquito la conversación y poder hablar con él sobre un tema que nos preocupa a todos los salteños, que es el C-14 y el C-15, dos ramales fundamentales para la crecimiento, para el turismo, para eso. Qué gracioso, lo habían dejado afuera. Pero acá no hay un delegado nacional. Acá hay un gobernador que representa a los salteños, los intereses de los salteños. Ese fue mi compromiso y será siempre mi compromiso. Nos estamos quedando sin litio en los micrófonos. Ese fue mi compromiso y hasta el día que me vaya lo voy a cumplir. Y me voy a ir con la frente en alto, de haber defendido y haber cumplido con mi palabra, que cuando los intereses de los salteños eran tocados, no había partido político, dirigente nacional, ni nadie que me calle, ni que me diga lo que tenía que hacer. Bueno, quiero contarles una buena noticia. Nos vamos a reunir la semana que viene, ya salió el comunicado del Ministerio de Economía de la Nación, para resolver los tramos 14 y 15 de nuestra querida provincia. Acabo de comunicarme antes de venir con el jefe de gabinete, Diego Santilli. Ya les vamos a comunicar qué día es la reunión. Vamos a pedirles a las cámaras que estuvieron que nos acompañen. Quería darles esa gran noticia. Los salteños no vamos a poner un peso, porque no nos corresponde ya seguir poniendo, y porque no tenemos esa cantidad para hacer obras de infraestructura que van a hacer al progreso. Porque si no, yo decía el otro día, le damos la concesión por 50 años y dependemos de la buena voluntad de esos señores de que se haga optativamente el C-14 o el C-15. Qué bien, ¿no? O sea que dependemos de gente de afuera para que decida si salimos a Bolivia y si tenemos nuestra salida al Pacífico por Chico y por Chile. No podíamos permitir eso. No podíamos mirar hacia otra parte, no podíamos hacernos lo distraído. No podíamos fingir demencia, como dicen los chicos ahora. Ya me voy también, me voy poniendo al día. No podíamos mirar para otro lado. Muchos sí.
1: Bueno, y nos vamos al móvil inmediatamente. Está César Lasso. Uh-huh. César, te estamos escuchando.
6: Bueno, lo escuchamos al gobernador, por favor.
1: Bueno. Tal,
6: que los funcionarios vengan y hablen con los gobernadores, como hacemos nosotros, presupuesto participativo con los intendentes, con los legisladores. Escuchamos, vemos cuáles son sus prioridades, sus necesidades, y las ponemos en el presupuesto. En este caso, ni se acordaron de nosotros.
7: Pero eso es netamente su gestión, ¿no? Es gestión netamente de ustedes, por lo que se ha conseguido.
6: Mire, la verdad que eso lo tienen que decidir ustedes, pero yo puse todo lo que había que poner para lograr esto, y espero que sea.
8: Gracias, chicos, gracias.
9: Por el C-14 y el C-15 Nación. ¿Cuál es? ¿Es real? ¿Vamos a llegar a poder usar el C-14 y el 15 nuevamente?
6: No voy a parar hasta que así sea. La semana que viene vamos de este acuerdo.
8: Los legisladores se siguen adueñando de toda su gestión. ¿Qué le tiene para decir?
6: Que se pongan a trabajar.
8: Ahí está, se fue el gobernador después de emitir un discurso bastante largo, dando detalles, Indio, de lo que ya se lo toma como un hecho el gobernador, que los el 14 y el 15 se van a hacer después de 50 años que ha estado pidiendo Salta que eso se termine de construir para el progreso de la provincia de Salta.
1: Bueno, muy bien. César, hay un detalle ahí que me pareció a mí muy importante, que me parece que de un tema que lo comentó como al pasar y medio anecdótico. Estoy mal dormido porque estuve hasta no sé qué hora hablando con el ministro de Economía, Luis Caputo, que está en Tailandia, que hay 12 horas, 14, no sé cuánto, pidiéndole que pongan en marcha esto, digamos, que se ocupen del tema del ramal C-14 y C-15. Horas después, esto fue anoche, indudablemente, porque dice que hoy está mal dormido, esto fue anoche. Y hoy mismo el Ministerio de Economía emitió la resolución. Así que esto, obviamente que, digamos, el gobernador, me parece que con mucha habilidad, terminó de contar que la gestión fue de él. No, pues digamos, con mucha habilidad, si estoy mal dormido, pero estuve haciendo esto y logramos que hoy se emita esta resolución. Así que ese detalle me parece que es importante.
8: Exactamente, eso es, en ese momento él explicó en qué consistió toda esta reunión y por qué tuvo que esperar hasta esa hora, y que ya está coordinada la entrevista para plasmar en un proyecto cómo se va a empezar a reconstruir los ramales C-14 y C-15.
1: Bueno, después le vamos a dar más detalles, obviamente, de todo esto, pero esto lo hizo en el marco, digamos, del lanzamiento de este programa de repotenciar la actividad turística en Salta.
8: Exactamente, vamos a poner en www.fm899.com.coar todo lo que se ha tomado como imágenes en este lanzamiento de Impulso Salta, este programa de competitividad, posicionamiento e incentivo de la demanda turística en nuestra provincia, para que los salteños sepan qué van a poder disfrutar de acá en adelante, acá en la provincia de Salta.
1: Bien, perfecto. Muchas gracias, César.
8: Un abrazo, hasta luego.
1: Hasta un momento, hasta luego, adiós.
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1: Bueno, muy bien, nos vamos a la última pausa del programa y volvemos enseguida.

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0: 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Aquí estamos en Un Día a la Vez. Y solo un momento nos acompañaba Vicentico, mientras recordamos que hay dos oyentes que nos han contestado en relación a las faltas. Dice, sí, una de ellas, en la escuela que asiste mi hija hay un compañero que falta mucho. Y la madre pide las carpetas para completar y las docentes lo premiaron siendo escolta, por lo cual me parece injusto. Quiero decir que el alumno que asiste y hace bien las cosas no es valorado, sí. Deja su opinión esta oyente. Uh-huh. Y otro oyente dice, buen día, desde el 2006 el secundario es obligatorio. Es algo que no está concientizado en los padres.
1: Bueno, muy bien. Y había mensajes que nos han mandado mientras hablábamos con los ministros, ¿no? Con Camacho,
0: sí,
1: con el ministro Dipayur, que nos iban dejando
0: Adriana.
1: Con respecto al tema del turismo, ¿no? Adriana, ¿qué nos decía?
0: ¿Y qué pasa con Metán y Rosario de la Frontera? Otra vez, imposible, no se puede liderar sin accesos transitables. Turismo es igual a riqueza. La terminal se sabrá de entrada un asco. Suena negativo, pero es lo que se recorre a diario. Todo se escucha idílico, porque transito a diario y me siento traicionada en el confiar. Gracias, dice Adriana, que nos envió todos estos mensajitos.
1: Ah, bueno, muy bien, Adriana, muchas gracias. En la terminal ya está licitada, ya están trabajando, se iba a licitar para mejorar, sí, cambiar, ya está adjudicada incluso.
0: Todavía no he visto nada.
1: No sé, les confieso, no he pasado estos últimos tiempos, pero ya está adjudicada la nueva terminal para la reformulación y la reforma que se iban a hacer. Bueno, obviamente pensando en mejorarla, ¿no? Eso, y tienen razón. Lo de Metán y Rosario de la Frontera, ayer lo estuvimos hablando. Sí. Digamos, la provincia se terminó haciendo cargo de acomodar la ruta desde Yatasto hasta Rosario de la Frontera, sí, porque eso estaba ahí, se tuvo que hacer cargo la provincia, empezar a pagar, a pesar que es una ruta nacional. Y lo que reclamaban ayer de Metán y Rosario de la Frontera, sí, es a la empresa que ya le adjudicaron la ruta 934, que tienen que empezar con los trabajos de Yatasto a Metán, que es, sí, el peor tramo, eso está hecho pedazos. Tenés que ir por la banquina, que está hecha a pedazos, pero es mejor ir por la banquina que por la ruta. Es increíble. Y la gente de allá está muy enojada porque la empresa les había dicho, los 30 primeros días no vamos a cobrar el peaje, vamos a empezar a trabajar y a mejorar. El primer día que se hicieron cargo, no tan solo es que empezaron a cobrar el peaje, sino que lo aumentaron.
0: Claro.
1: Bueno, así que, bueno, todo esto lamentablemente es un tema de nacional, es una ruta nacional, y estamos en esta situación hace un montón con esta ruta. Bueno, si tenemos más mensajes, vamos a ver si podemos completarlos ahora. Muy bien. Bueno, está con nosotros el señor Matías Martín Ávila, que llega con la información deportiva. Ah, un tema, Matías. Quiero que, a ver, que me explique. ¿Qué pasó con Marco Rojo y Estudiante? ¿Otra vez?
2: Sí, bueno, esto es noticia de último momento, por así decirlo, porque la Conmebol hizo oficial de que Marcos Rojo no podrá ser habilitado para el partido de esta noche, las semifinales de la Copa Libertadores contra el Flamengo, uh-huh, en el Estadio 1 de La Plata.
1: Sí. Para quienes no somos futboleros, contanos la historia. ¿Qué pasa con esto?
2: ¿Qué es lo que significa esto? Que prácticamente Estudiantes se queda sin marcadores centrales. ¿Por qué estaban buscando específicamente, en este caso, a Marcos Rojo?
1: Sí.
2: Porque no contaba con dos de sus jugadores titulares, con Leandro González Pires y con Tomás Palacios, que son sus dos defensores centrales más importantes. Prácticamente no tenía jugadores para cubrir esos puestos, sí, entonces habían usado un recurso especial para poder incorporar un jugador, también sostenido en el reglamento por la lesión de gravedad de uno de sus jugadores,
1: sí,
2: el uruguayo Neves, que había sufrido una fractura de cúbito. Entonces, según el reglamento, ante estas bajas que exigen muchos meses de recuperación, se podía incorporar a un jugador, y lo que buscó Estudiantes en estos días fue sí o sí un defensa central.
1: O sea, entonces, incorporar a un jugador que no es habitualmente del plantel.
2: Exactamente, para cubrir a este jugador.
1: ¿Y dónde juega Marco Rojo? ¿Por qué hay que incluirlo?
2: Porque estaba jugando en Racing. Tenía contrato vigente con Racing hasta fin de año, por ejemplo. Entonces se aceleraron los procesos para poder incorporarlo y que pueda ser de la partida en esta central.
1: O sea, incorporar a un jugador que no es habitualmente del plantel.
2: Exactamente, es para así. Cubrir sí. a este jugador.
1: ¿Y dónde juega Marco Rojo? ¿Por qué hay que incluirlo?
2: Porque estaba jugando en Racing. Tenía contrato vigente con Racing sí. hasta

0: con otros equipos, ¿por qué nosotros no?
1: Exactamente. Lo que estamos, lo que se está evaluando es justamente si entraría por esto que les vengo mencionando, por la lesión de largo plazo de uno de sus jugadores, uh-huh, que es la que habilitaría poder incorporar fuera sí. de término a un jugador de cualquier otro club del Bien. Fútbol local. Bien. De eso parece que se está agarrando la Conmebol para no habilitarlo en este caso, ante lo cual Estudiantes va a recurrir al TAS, que es el organismo internacional que avala sobre estos temas disciplinarios.
0: Está por encima de esto.
1: Claro, sí, es ya de plano internacional, para que si no está habilitado para este partido, sí lo pueda estar para el siguiente, porque son ida y vuelta. Sí.
0: Coincidencia. ¿Quién está con Chiqui Tapia en Europa en este momento?
2: ¿Quién?
0: El presidente de la Conmebol. Ah. ¿A quién quiere liquidar la mafia de Chiqui Tapia? A Estudiantes de La Plata.
1: Siempre que puedan ponerle palos en la rueda, o sea, uno pensaría que podría estar
0: estuvieron
1: ahí.
0: Estuvieron comiendo el presidente de la Conmebol con Chiqui Tapia en Europa ayer, ¿no?
1: Sí.
0: Después hágame acordar cuánto costó el viajecito en avión privado de Chiqui Tapia. ¿Tenés el número?
1: No.
0: 265 mil dólares. Uh-huh. Transfórmenlo a pesos. No terrible. Le paga los premios a los jugadores de la selección todavía. Mezquinaron la contratación de micrófono para la despedida de Messi. No andaban los micrófonos de los cantantes, un desastre todo.
1: No instalaron dos pantallas, incluso no sabiendo que el estadio monumental no tenía. Sí.
0: Y se gastó ahora en el viaje nada más, en los vuelos, 265 mil dólares para viajar en avión privado.
1: Para que o sea, te hagas una idea,
0: Indio. Chiqui Tapia no se puede subir a un avión como cualquier mortal, pagarse un pasaje e irse en un avión como viaja todo el mundo.
1: Ya sabemos que le diría a la gente que se lo cruce en un viaje comercial, capaz.
0: ¿Tiene miedo de subirse a un avión? ¿Qué pasa?
1: Bueno, eso por un lado, y recordamos el campeón de los últimos torneos, se gana 500 mil dólares. O sea, bueno, un poco más del doble de lo que se invirtió en un viaje de estas características.
0: Solo en el viaje, solo el pago de aviones que lo llevaron para allá.
1: Tremendo.
0: Qué linda gente.
1: Bueno, vamos a ver, ojalá le vaya bien a Estudiantes. Juegan esta noche a las 21:30, el primer cruce de local. Y habrá que ver, seguramente Ramiro Funes Mori es el único central que les quedaría para seguir supliendo esta parte que le complica la defensa, sobre todo, ¿no?
0: A pesar de todos los esfuerzos de Chiqui Tapia para que Estudiantes pierda, ojalá gane.
1: Ojalá.
0: Bueno,
1: veremos.
0: Muy bien, ya me das más info. Sí. Información policial que dice Facu a esta hora, hoy es tu cumpleaños.
3: Completamos lo del choque en lo que es calle 20 de febrero y 12 de octubre, que estuvimos viendo las imágenes del auto rojo con este Jeep que chocaron. Ambos iban en calles diferentes, pero se encontraron en la esquina. Uh-huh. Bueno, dos mujeres conducían cada una en los vehículos. Una de ellas no respetó el paso, quien venía por derecha. Esa es la principal hipótesis de por qué se produjo el choque. La conductora del auto rojo es la que recibió asistencia en el lugar por parte de una ambulancia del SAMEC, que le dieron el alta ahí mismo. Uh-huh. Seguro sufrió algún golpe, algún latigazo producto del impacto. Bueno, hasta ahí entonces informamos. Negativo el test de alcoholemia y tenían todos los papeles al día.
0: Bien, perfecto.
3: Después,
0: ¿qué más?
3: En materia también de siniestralidad vial, ayer a las 14:40 en Fortín Dragones, esto que pertenece a la localidad de lo que es el departamento de General José San Martín, hubo un vuelco de una camioneta que estamos viendo allí. Transportaban frutas y verduras, aparentemente habían ido a comprar, o esta familia se vendía, ¿no? Iban dos personas, un hombre que estamos viendo ahí en pantalla de 36 años y una mujer de 65 años que se dice que es ella la que manejaba la camioneta. Uh-huh. Volcó producto de una pérdida del control y este joven perdió la vida. Así que estamos
0: ¿Cuántos años tiene?
3: 36 años. Así que es la víctima fatal número 101 en lo que va del año, la sexta víctima en este mes de octubre.
0: Bien, esto fue en la ruta 81.
3: Exactamente.
0: Dragones, Camino de Dragones. Bien.
3: Exactamente.
0: Muy bien.
3: Bien, y después, Indio, hay una resolución judicial para un joven de 18 años, y esto no fue caratulado como abuso sexual, sino por estupro, que, para que entienda la gente, el estupro es el aprovechamiento de la inmadurez sexual sin violencia, y acá no se valida el consentimiento que haya tenido la víctima. Uh-huh. Bueno, este joven conoció a una adolescente de 14 años, no sabemos si ya cuando tenía 18 o antes de cumplirlo, pero al tener 18, la menor lo invitó en dos oportunidades.

0: a la casa cuando sus padres no estaban y tuvieron relaciones sexuales. Después,
1: el 18, ella 14.
0: Claro. La madre se entera de que había pasado eso en la vivienda, hacen la denuncia, entonces la justicia lo condena a 3 años de prisión condicional a este joven de 18 años por haber tenido un vínculo sexual con esta
1: menor. Con esta chica de 14 años, estupro, sí. y esto no es obviamente abuso sexual.
0: No es abuso sexual porque el abuso sexual es sin consentimiento, hay violencia, claro. En este caso no, pero la ley contempla que al ser menor de edad de ella y él, por más que tenga 18 años, ya es mayor de edad y ya tiene obviamente consecuencias penales, ¿no?
1: Perfecto, bueno, muy bien. Señor Matías Martín Ávila, la última deportiva.
2: También una novedad en la Fórmula 1, se confirmó en este caso el equipo de Haas, lo que ha sido la partida de Esteban Ocon, y bueno, Rafael Camara será el nuevo titular dentro de la parrilla de la Fórmula 1, sería el segundo brasileño, o sea, tenemos otro rookie que es de parte sudamericana, dentro de lo que es, bueno, los grandes premios durante el año 2027, y que además no pasaba esto, por ejemplo, tener dos brasileños, recordamos, está Bortoleto y ahora también Camara, van a estar después de 10 años compartiendo una misma nacionalidad, y en este caso en el equipo de Haas, justo con Oliver Bearman, este chico que la viene rompiendo de lo que viene siendo las academias de Ferrari, tiene 21 años y va liderando lo que es la Fórmula 2, así que es como una gran proyección para futuro, y bueno, va a estar en la banca de Haas durante el año que viene.
1: Bueno, muy bien, perfecto. Nos estamos yendo. Sí. Me preocupa un tema. El presidente Milei está en Estados Unidos, habló en la Cámara de Comercio de Estados Unidos en Washington. Atención a esto, después mañana se lo ampliamos, ¿no?
3: Sí.
1: Aseguró el presidente Milei que el riesgo país en la Argentina está en 100 puntos, justo en el momento en que quien, digamos, da los índices de los del riesgo país, el JP Morgan, ya lo subió a 640. O sea, mientras el JP Morgan subía el riesgo país de Argentina a 640, el presidente Milei dice, está en 100 puntos. ¿Cómo? ¿Perdón? Y se empezaron a mirar todos. Digamos, toda la gente que está ahí en la Cámara de Comercio tiene el índice de JP Morgan en su teléfono. El JP Morgan pone riesgo país de Argentina, 640. El presidente Milei dice que está en 100. ¿Le habrá hecho mal el jet lag al presidente Milei? No sé, me parece una cosa muy rara viniendo de un economista.
3: Claro.
1: Bueno, y lo galardonaron, atención, le dieron un galardón en la Cámara de Comercio de Estados Unidos, campeón mundial de la libre empresa. Eso. Mañana lo charlamos.
3: Bueno, mañana viernes. 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
1: Bueno, muy bien, perfecto. Facu, que termines muy bien tu cumple.
0: Sí, sí. En familia, amigos. Hoy tengo, bueno, curso también.
1: Ah, bueno, muy bien. Bueno, te queda poco para llegar al último aleteo de los 20 y pico. Ya empieza, está cerquita, empieza a carretear los 30. Bueno, Facu, feliz cumple.
0: Gracias.
1: Nos encontramos mañana nosotros acá en Profesional a las 9 de la mañana para un día a la vez. Quédense aquí porque saben ustedes que esta es una radio para todo el día. Gracias.
3: Chao.
1: Cuídense de la lluvia.
2: Chao.

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0: ¿Qué tal? ¿Cómo están? Bienvenidos a Profesional Noticias. La hora 13 con 16 minutos, la temperatura 15 grados en la ciudad de Salta, la humedad 72%.
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0: Camacho señaló que las obras para el C-14 y el C-15 podrán incorporarse mediante andenes.
2: El jefe de gabinete sostuvo que los plazos podrían impedir cambios en el pliegue del Belgrano Cargas, pero señaló que existen alternativas entre la adjudicación y la firma del contrato. También defendió la inversión provincial para sostener obras que Nación dejó de ejecutar.
0: Tuberculosis en Salta, los números son bastante preocupantes y alarmantes.
2: El médico infectólogo Antonio Salgado se refirió al brote en el sistema penitenciario y señaló que la provincia registra semanas atrás 64 casos cada 1000 habitantes. Remarcó la importancia del diagnóstico temprano y de completar los tratamientos para frenar la transmisión.
0: Marcharemos con lluvia o granizo. La UNSA se movilizará este jueves por las calles de Salta.
2: La concentración será este jueves a las 17 en el Monumento 20 de Febrero y culminará en la Plaza 9 de Julio en reclamo por el cumplimiento de la Ley de Financiamiento Universitario.
0: La policía comenzó con la devolución de 600 celulares que habían sido robados en Salta.
2: La División de Investigaciones Centro-Oeste comenzó con la entrega de 85 dispositivos y dio recomendaciones para evitar futuros asaltos.
1: ¿Qué está ocurriendo en el país?
2: Milei dijo que el riesgo país baja mientras sube a los 640 puntos.
0: En su 19º viaje a Estados Unidos desde que asumió la presidencia, Javier Milei habló este jueves ante empresarios e inversores en la sede de la Cámara de Comercio de esta capital, en la que destacó los avances de su gestión con el foco en el crecimiento, hizo un guiño a los empresarios y volvió a mostrarse confiado en un triunfo en las elecciones del año próximo.
2: Solo 2 de cada 10 adolescentes argentinos de 15 años cursan la escuela en el año adecuado y con los aprendizajes esperados.
0: La parte más alta de educativos, apenas 19 de cada 100 chicos cursan el año correspondiente a su edad y alcanzan los conocimientos mínimos de lectura y matemática. El dato ubica al país en el 7º puesto entre 9 naciones de la región y representa su peor resultado desde 2009, cuando 26 de cada 100 adolescentes cumplían simultáneamente con esas condiciones.
2: El niño comienza a golpear.
0: Los ríos Uruguay y Paraná encendieron las alertas entre productores de corrientes y Entre Ríos. El Uruguay es el más comprometido y en Paso de los Libres superó el nivel de evacuación, mientras en zonas de islas y campos bajos ya comenzaron a trasladar animales a terrenos más altos. En el Paraná, la preocupación está puesta en el agua que bajará desde Iguazú durante las próximas semanas. Productores de Entre Ríos y del norte bonaerense ya comenzaron a tomar precauciones y a sacar hacienda de las zonas más expuestas.
2: Quebró una importante algodonera vinculada a Vicentín. Debe más de 260 millones de dólares y peligran 350 empleos.
0: La justicia de Santa Fe declaró la quiebra de Algodonera Avellaneda, una importante empresa textil vinculada a la familia Vicentín, que acumula una deuda superior a los 260 millones de dólares con el Banco Nación y emplea a alrededor de 350 trabajadores. La decisión llegó después de que fracasaran las negociaciones para reestructurar sus obligaciones y de que ningún interesado se presentara en el proceso de salvataje abierto para intentar evitar la liquidación de la compañía.
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0: La nueva radiografía de tórax del Papa León XIV muestra una buena recuperación del pulmón tras la cirugía.
2: El pulmón operado del Papa León XIV muestra una buena recuperación según los resultados de una radiografía de tórax practicada al pontífice, de acuerdo con lo informado este jueves por la oficina de prensa del Vaticano. Una radiografía de tórax ha mostrado una buena recuperación, señalaron en el comunicado el médico personal del Papa, Luigi Carbone, y el jefe del equipo quirúrgico que lo intervino, Stefano Margaritora.
0: Nicolás Maduro comparece ante la justicia de Nueva York por cargos de conspiración para cometer torturas.
2: La audiencia de este jueves, fijada por el juez Alvin Hellerstein, corresponde a la lectura formal de las nuevas imputaciones. Tras ese trámite, tanto el ex líder del régimen venezolano como su esposa, Cilia Flores, tienen derecho a declararse culpables o inocentes.
0: Chile y Bolivia buscan acercar posiciones. Kast realizará la primera visita a La Paz en 71 años.
2: El presidente de Chile, José Antonio Kast, realizará una visita a Bolivia que marcará un acontecimiento histórico en las relaciones bilaterales. De esta forma, será la primera vez en 71 años que un mandatario chileno viaje oficialmente a La Paz bajo esta modalidad. Durante su estadía, Kast permanecerá

0: Encuentro con el presidente boliviano Rodrigo Paz Pereira, con quien abordará una agenda de 11 puntos destinada a fortalecer la cooperación económica, comercial, energética y de seguridad entre ambos países.
1: Brasil aprobó la reducción de la jornada laboral. ¿Cómo es el nuevo esquema y por qué es importante para Lula da Silva?
0: El Senado brasileño respaldó por amplia mayoría la eliminación del régimen de 6 días de trabajo por uno de descanso, una de las principales propuestas del actual mandatario. A 10 días del balotaje, Flavio Bolsonaro busca contrarrestar el impacto electoral de la medida con una iniciativa para reducir la edad de responsabilidad penal de 18 a 16 años.

0: 1973 se edita el disco Time Fades Away de Neil Young.
1: Es su quinto disco en solitario y recoge tomas en directo de la gira de 1973. Una tormenta en todos los sentidos. Murió el guitarrista Danny Whitehead. La relación con el grupo era la mínima. Descargaba electricidad sin contemplaciones y el público no entendía nada. Castigado por crítica y aficionados en el momento de su edición, es todo un testimonio de los brutales directos de John en aquel tiempo.
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1: En el ámbito local, este sábado se vivirá una nueva edición de la Feria de las Colectividades en el Centro Cívico Municipal.
0: La ciudad de Salta celebrará a las distintas comunidades migrantes con una nueva edición de la Feria de las Colectividades en el Centro Cívico Municipal. En el evento se ofrecerán comidas típicas, productos artesanales y expresiones culturales de varios países.
1: La directora de la Escuela de Emprendedores, Claudia Vilte, habló por profesional para invitar a toda la comunidad a ser parte de una experiencia multicultural. Es para venir a abrir un poco la cabeza y soñar que estamos en otros lugares, trasladados por los sabores y la cultura.
3: Para el próximo sábado 17, a partir de las 6 de la tarde hasta las 12 de la noche, acá en la playa de estacionamiento del CCM, estamos en la avenida Paraguay 1240, 25 países que nos van a estar acompañando con su cultura, con sus colores, con su despliegue, con su gastronomía también. Vamos a tener 80 gazebos en lo que va a ser la playa de estacionamiento, de los cuales 25 de diferentes países, uno de Argentina con 20 emprendedores también, y no solamente va a haber para comer rico, para conocer las culturas y los sabores de otros países, sino que además nos van a acompañar los artesanos de estos países, y después a partir de las 8 de la noche van a empezar los shows musicales para que también veamos el despliegue de color y cultural que tiene cada uno de estos de estas comunidades, para venir a abrir un poco la cabeza y soñar que estamos en, a veces no está la posibilidad de viajar, de que nos podemos trasladar con nuestro sabor, la imaginación y la cultura a otros países y conocer, ¿no? Conocer un poco más, son vecinos que viven en nuestra ciudad, que pertenecen a otras culturas y a otras nacionalidades, así que convivir un poco también y conocer después lo que tiene que ver con la belleza cultural. Fíjate vos que están acá los chicos de Brasil y de Perú, ya sus vestimentas, sus colores son muy hermosos, así que, y aparte el día anterior, al día siguiente va a ser el Día de la Madre. Así que si por ahí todavía no compraron un regalo de mamá, vamos a tener feriantes acá. Vengan, aprovechen, traigan a la mamá, empiecen el festejo también un rato antes. Así que va a ser un evento muy lindo y familiar.
0: Marcharemos con lluvia o granizo. La UNSA se movilizará este jueves por las calles de Salta.
1: La secretaria general de la Asociación del Personal de la Universidad Nacional de Salta, Stella Mimesi, en diálogo con Profesional, confirmó que la quinta marcha federal universitaria se realizará este jueves sin modificaciones por las condiciones climáticas. Advirtió que los trabajadores universitarios perdieron casi el 60% de su poder adquisitivo y cuestionó al gobierno nacional por incumplir la ley de financiamiento universitario.
0: Estamos en una situación crítica, sostuvo Minesi, al referirse al deterioro de los salarios docentes y no docentes y a la falta de actualización de las becas estudiantiles. En ese sentido, remarcó que las becas Progresar continúan en 35.000 pesos y alertó sobre las dificultades que atraviesan las universidades para sostener su funcionamiento.
4: La verdad que este gobierno nos tiene, creo que a todos, bastante sorprendidos, ¿no? Creo que es la primera vez en la historia de nuestra democracia que un gobierno nacional judicializa una ley votada dos veces en el Congreso, ¿no? Dos años consecutivos en el Congreso, y que además tiene una ratificación por parte de la justicia. Teníamos el dictamen de primera instancia, después de la Cámara, después de la Corte, y aún así este gobierno sigue en estado de rebeldía judicial sin cumplir con la cautelar que le exige financiar para concretar y garantizar el artículo 5 y 6 de la ley. Tenemos también también el fallo de la Cámara de Primera Instancia, que le dice al Gobierno Nacional que el decreto 759, si mal no recuerdo, es absolutamente inconstitucional y que, si bien en la ley de financiamiento no se establece la partida presupuestaria específica para digamos, financiar, valga la redundancia, la ley, es responsabilidad del Estado de ver de dónde se destinan, desde dónde se destinan los recursos para cumplir con la ley. No tenemos previsto modificaciones, la concentración va a ser a las 17, marcharemos con lluvia, con granizo, con lo que sea, pero vamos a salir a las calles en el monumento 20 de febrero. La idea es que la marcha inicie a las 17:30 y va a culminar alrededor de las 19 en la Plaza 9 de Julio, donde se va a hacer el acto de cierre.
0: La temperatura en
1: enseguida volvemos.
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0: 1994, nace Sebastián Yatra, cantante colombiano.
1: Este 15 de octubre celebramos el cumpleaños de Sebastián Yatra, el talentoso cantante colombiano que ha conquistado corazones con su voz, su carisma y esas canciones que nos hacen recordar grandes historias de amor. Con éxitos como Tacones Rojos, Traicionera, Robarte un Beso y Dos Oruguitas, Yatra se ha convertido en una de las figuras más reconocidas de la música latina, llevando su talento a escenarios de todo el mundo. A sus 32 años, continúa conquistando al público con su música y demostrando que las canciones pueden convertirse en recuerdos inolvidables.
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0: Tuberculosis en Salta, los números son bastante preocupantes y alarmantes.
1: El médico infectólogo Antonio Salgado se refirió al brote en el sistema penitenciario y señaló que la provincia registraba semanas atrás 64 casos cada 100.000 habitantes. Remarcó la importancia del diagnóstico temprano y de completar los tratamientos para frenar la transmisión.
0: El brote de tuberculosis en el sistema penitenciario de Salta volvió a poner el foco en una situación epidemiológica de una enfermedad que continúa siendo un problema de salud pública. El médico infectólogo, en diálogo con Profesional, advirtió sobre la incidencia de casos en la provincia y desató la necesidad de fortalecer la detección temprana para evitar que la bacteria siga circulando en la comunidad.
2: La tuberculosis es una enfermedad milenaria, pero que sigue siendo un problema de salud aún en el siglo XXI, ¿no? Que lo primero es que la tuberculosis no es una enfermedad del pasado, sigue circulando en la Argentina y Salta no es la excepción. Lo segundo, que la tuberculosis no es un sinónimo de pobreza. Es cierto que la pobreza y el hacinamiento y las dificultades, por ejemplo, de acceso a la salud, favorecen la transmisión y, por supuesto, que te van a agravar las consecuencias. Pero no es un sinónimo de pobreza. Y lo tercero, y creo que de todo lo más importante, que la tuberculosis se cura, pero es muy importante llegar a un diagnóstico precoz en el menor tiempo posible para poder instaurar un tratamiento adecuado y que la bacteria no siga circulando en la comunidad. Pero los números en Salta son bastante preocupantes, te diría alarmantes, porque estaba haciendo un recuerdo de hace un par de semanas atrás que hablaba de que había casi 64 casos cada 100.000 habitantes. Eso es lo que se llama incidencia acumulada. La incidencia acumulada es la cantidad de casos que hay cada 100.000 habitantes. Y Salta está primera en la Argentina. Uno de los factores más importantes, me parece a mí, es que el Estado provincial, a través de su Ministerio de Salud, está llegando más rápidamente al diagnóstico de tuberculosis que otras provincias. Parecería como que en otras provincias hubiese un subregistro, que también estamos, me parece, bastante más adelantados en el aspecto diagnóstico, porque si no, no me explico cómo Formosa, que tiene marcado hacinamiento y marcada pobreza, tenga menos casos que nosotros. No me parece que sea lo más. Me parece que están subregistrados esos datos.
1: La policía comenzó con la devolución de 600 celulares que habían sido robados en Salta.
0: Este jueves, la policía de Salta convocó a salteños a las instalaciones de la División de Investigaciones Centro Oeste para que se les restituyan sus celulares que habían sido arrebatados en distintos hechos. En total, esa área devolvió 85 dispositivos, pero confirmaron que son 600 los que fueron recuperados a nivel provincial.
1: El móvil de Profesional dialogó con el comisario Mateo Guillermo Llorato, jefe de esa división, quien explicó que es importante que se haga la denuncia policial para que el aparato robado sea ubicado. El damnificado debe llevar a la comisaría la factura de compra o la caja del dispositivo o saber el número de email para acreditar la propiedad del dispositivo y el posterior rastreo, dijo el uniformado.
3: La información que tengo en el presente año en la división a mi cargo, tenemos 85 celulares secuestrados y actualmente, ahora en este momento, estamos restituyendo 39. A nivel provincial, tenemos alrededor de 600 celulares recuperados en todo lo que es la Dirección General de Investigaciones.
4: ¿Esto implica que estos 600 celulares hicieron la denuncia o la mayoría no hizo denuncia?
3: No, todos tienen denuncia, porque de esa forma nosotros podemos trabajar recién con la denuncia y con los datos, obviamente, del email.
4: ¿Cómo se hace la denuncia? ¿Cómo se debe hacer la denuncia cuando nos roban el celular?
3: La gente se apersona a la comisaría con la cajita o si no con la factura de compra, informa el hecho que ha sido víctima y nosotros necesitamos obviamente los datos del celular, la marca y especialmente el email.
4: La cifra negra del delito siempre van a estar.
3: Ajá.
4: Es por eso que se insta con este proceso que estamos haciendo ahora, con esta difusión, de que la gente se anime a hacer la denuncia, que confíe en la policía y en este caso con el trabajo que venimos haciendo del análisis riguroso, exhaustivo, ¿no? Para recuperar un celular, devolvemos la confianza a la gente que se apersonó a hacer una denuncia. Hay diferentes formas, ¿no? De ubicar un celular. En principalmente nosotros necesitamos la denuncia. Los GPS que por ahí en teléfonos Android tienen un rango de entre 80 y 100 metros, ¿no? De precisión. En cambio, los teléfonos iPhone ya tienen un margen de precisión exacto hasta de 5 metros. Por eso digo, la mayoría de la gente que tiene Android, por ahí se acerca a la comisaría, le dice, bueno, el celular me está impactando en tal lugar, pero no necesariamente o precisamente tiene que estar en este lugar, sino en un rango de 80 metros. De todas maneras, se le invita a hacer la denuncia y a través de diferentes técnicas nosotros podemos lograr dar con los nuevos poseedores de estos aparatos.
0: Un auto guiado por una mujer chocó contra un patrullero policial en pleno microcentro salteño.
1: Este jueves por la mañana ocurrió un fuerte choque en Avenida Jujuy, casi llegando a Avenida San Martín. Un auto particular chocó por detrás a un patrullero policial. Ambos vehículos estaban en fila esperando a que el semáforo les dé luz verde. Sin embargo, por una presunta distracción de una conductora, esta terminó chocando.
0: Una oficial que estuvo en el operativo explicó por profesional que el auto particular, guiado por una mujer mayor de edad, estaba detenido atrás del móvil policial. La señora de atrás no advirtió la maniobra, avanzó y chocó, dijo la uniformada a la prensa.
5: Bueno, lo que sucedió fue la colisión de un vehículo policial y un vehículo particular. Ellos circulaban, ambos vehículos circulaban en sentido norte-sur por calle Jujuy. Y bueno, cuando el semáforo se pone en verde, e inicia la marcha de los vehículos. En ese entonces, que el vehículo que circulaba detrás del móvil policial colisiona en la parte trasera del móvil. El móvil no sufrió daño, lo único que sufrió daño fue el otro vehículo, digamos, la otra parte. Eso sería por ahora. Hay una persona con lesión leve nada más, que fue persona policial, que lo trasladaron a la clínica Alto de Salta. Sí, y bueno, estamos a la espera de la consulta judicial por la Fiscalía Penal 2, que es la que está interviniendo, digamos.
6: ¿En cuanto al test de alcoholemia?
5: Sí, bueno, en el lugar trabajaron personal de la Dirección General de Seguridad Vial, realizaron test de alcoholemia a ambos conductores y le dieron resultado negativo. Y bueno, también se realizó el trabajo de personal de criminalística.
6: ¿A qué hora fue?
5: Ahora 07:30 aproximadamente. Bueno, el móvil lo llevamos a la dependencia, a la 2, se procedió a la entrega de ambos rodados. Así que seguramente ya la otra parte se llevó el vehículo para su domicilio, digamos.

0: Camacho señaló que las obras para el C-14 y el C-15 podrán incorporarse mediante adendas.
1: El jefe de gabinete de Salta, Sergio Camacho, planteó que las inversiones para los ramales C-14 y C-15 podrían incorporarse mediante adendas en el proceso de concesión del Belgrano Cargas. En declaraciones a FM Profesional, consideró probable que no se modifique el pliego por una cuestión de tiempos, aunque aclaró que todavía existen instancias para atender el reclamo provincial.
0: Sus declaraciones se conocieron ante el anuncio de una convocatoria nacional a empresas mineras y operadores logísticos para evaluar mejoras en el C-14 y la búsqueda de financiamiento privado para la recuperación del C-15.
2: Es muy probable que por los tiempos no haya modificación en el pliego, pero entre la adjudicación y la firma del contrato hay alternativas de adenda que van a llegar a modificar esta situación y dar posibilidad de desarrollo a estos ramales, que además tienen características totalmente distintas. Uno está operativo, hay que mejorarlo, el otro está fuera de servicio y hay que ponerlo en servicio, ¿no? Ramal C-15 también ayuda a la descongestión de esta ruta, pero también no solo para mandar mercadería de los productores al puerto de Buenos Aires, sino también teniendo una visión de que Bolivia es un gran comprador de productos argentinos y de que el ramal C-15 sirve también para acceder a Bolivia. Y si miramos el ferrocarril de Bolivia, también llegamos atravesando Bolivia a Brasil, allá por Corumbá, por Mato Grosso do Sul, y podemos llegar al puerto de Santos, y esto abre una expectativa muy importante en términos de no solo la conectividad vial del corredor bioceánico, sino también la conectividad ferroviaria. Si funciona el C-14 y el C-15, Salta se constituye una vez más como eje del corredor bioceánico, en este caso a través de la conectividad ferroviaria.

0: Día de la Madre, recomendaciones para realizar compras seguras.
1: Desde el área de defensa del consumidor, se aconseja verificar los precios y las condiciones de pago en los comercios físicos y utilizar canales oficiales y conexiones seguras para las compras online. Ante cualquier inconveniente, los vecinos pueden realizar consultas y reclamos. Los detalles en la voz de Alberto Córdoba, director general de Defensa del Consumidor de la Municipalidad.
2: Bueno, ¿cómo estás? Bueno, antes que nada, permitirle a los distintos consumidores recordarles que las recomendaciones van a estar destinadas de acuerdo a la experiencia de compra que estén buscando. Si es una compra presencial, procurar y corroborar de que el precio sea de acorde y conforme e igual a todos los medios de pago. Si no puede haber diferencia si pagamos en efectivo, con transferencia o a través de tarjetas de débito. Si la decisión es hacer compras a través de vías online, una cuestión que está muy, muy en boga si se quiere, bueno, tratar de hacerlo a través de canales oficiales, a través de las distintas empresas que ofrecen sus portales online, buscar lo que son compras seguras, tratar de no hacer las compras utilizando Wi-Fi comunitarios, por ejemplo, tratar de no acceder a enlaces externos a los portales con los cuales hacemos las compras, básicamente para poder evitar malos entendidos y malas experiencias de compra al respecto.
3: Oficinas de defensa.
2: Sí, tenemos la posibilidad de hacerlo en forma presencial en el Centro Cívico Municipal de lunes a viernes de 8 a 14 y también si necesitan algún tipo de consulta en forma directa a través del WhatsApp, ¿sí? A través del 3872-542826.
1: El municipio suma beneficios para estudiantes y trabajadores de programas municipales.
0: El intendente Emiliano Durán firmó dos convenios con San Juan Electricidad y Cristal Iluminación para permitir acceder a descuentos en materiales eléctricos y de iluminación. Los beneficios alcanzan a estudiantes de la Escuela de Emprendedores, de Mecánica, usuarios de las fábricas municipales y personas inscritas en la URASA, para acompañar sus proyectos y reducir costos. Escuchamos las entrevistas a Rubén Abdenur, titular de San Juan Electricidad y Cristal Iluminación, y Sebastián Cohen, subsecretario de Relaciones Institucionales.
4: Bueno, en el día de hoy firmamos un acuerdo para hacer un descuento especial para, no solo para la gente que trabaja en la municipalidad, sino para toda la gente que y todo el apoyo que hace la municipalidad a través de la Escuela de Emprendedores y los clientes de la Escuela de Emprendedores, ya que nuestro negocio, bueno, es materiales eléctricos y es un material que se consume a diario con todas estas actividades que desarrolla la municipalidad. Es un descuento muy importante, no solo cuando se compra de contado, sino con tarjeta de crédito. No solo con la credencial que están en la actividad municipal, ¿entendés? Y con eso es suficiente, no hay tanto protocolo para el tema. Es muy fácil llegar a él. Y es un grano de arena que la parte privada podemos aportar para toda esta actividad que está realizando la municipalidad, para crear nuevos emprendedores y nuevas actividades y nuevas fuentes de trabajo que se busca a través de esto para poder apoyar un poco en esto, ¿no?
5: La importancia que tiene este acuerdo, este convenio, tiene que ver con un poco la impronta de esta gestión municipal y de nuestro intendente, que tiene que ver con el desarrollo productivo y el desarrollo económico de la ciudad, de los comercios y de los ciudadanos, en este caso ofreciendo un descuento del 35% de contado y hasta el 40% en algunos productos para beneficiarios de la Escuela de Emprendedores, estudiantes, aquellos que trabajan en las fábricas municipales y aquellos que también están trabajando con la URASA. En el caso de las tarjetas de crédito, 3 cuotas en interés, un 20% de descuento. La verdad que sabemos que Electricidad San Juan es una empresa muy reconocida, muy importante en el medio de la construcción y que tiene muy buenos precios, así que acercar este tipo de convenios es algo muy positivo para la sociedad. Bueno, en el caso de los estudiantes de la escuela, en el caso de los usuarios de la fábrica municipal y la URASA, tienen que presentar una constancia de que están participando en clases de la escuela o que están haciendo uso, digamos, de las instalaciones de la fábrica municipal para que puedan acceder a este descuento. Y este descuento, una vez que esté efectivo, que será ya a partir de la semana que viene seguramente, puedan acercarse presencialmente a las locaciones de esta empresa, estas dos empresas, y con el comprobante poder acceder al descuento. Perfecto.

0: En el país, nos gustaría que venga el Papa, pero lo mejor es que se reponga. Marcelo Colombo, presidente de la Conferencia Episcopal Argentina, dijo que lo primero que hay que hacer es rezar y afirmó: confiamos en que los médicos, la Santa Sede y León XIV van a tomar la mejor decisión.
1: Perfecto. Usted nos transmitía que también estaba atravesado por esto que le transmitía yo respecto a esta contradicción, ¿no?
2: Sí, seguro que nos gustaría que venga, pero creemos que lo mejor es que se reponga, de manera que, como no nos toca decidir, finalmente confiamos en que van a tomar la mejor decisión, determinación, las autoridades médicas con el Papa y la Santa Sede. En esto, claro, ciertamente van a saber dar el paso correcto por el bien del Papa y por el bien también de la Iglesia y de la humanidad, porque indudablemente es una figura, la del Papa, que hoy está en el escenario mundial como una figura de mesura, de llamado a la responsabilidad, al encuentro, al diálogo entre los pueblos y las personas, ¿no?
1: Claro. ¿Cuál es el mensaje para los católicos, Monseñor, respecto a esta situación? A aquellos que dicen, bueno, no, al final la Argentina, qué mala suerte que tenemos, que no puede venir el Papa o que corre riesgo la visita. ¿Cuál es? Obviamente somos personas de fe, bueno, pero ¿cuál es el mensaje?
2: En primer lugar, responder a lo que el Papa nos pedía ayer en una carta que nos mandó a los participantes de esa asamblea que él había convocado, ¿no? Él nos pedía que rezáramos por él, al modo de Francisco nos dijo: recen por mí. Creo que lo primero que tenemos que hacer es rezar. Rezar para que se recupere, rezar para que se fortalezca su salud, rezar para que lo que se determine sea lo mejor, ¿no?
3: Antes de terminar, te contamos cómo está el tiempo.
4: La temperatura actual en la ciudad de Salta, 16 grados, la humedad 69%. Para esta tarde hay probabilidades de lluvias entre un 40 y un 70%. Para la noche, las probabilidades bajan entre un 10 y un 40%.

0: 2019, la muerte de Cacho Castaña.
1: Fallece Cacho Castaña a los 77 años. Nacido como Humberto Vicente Castaña, el autor de Café de Humedad, fue el epítome del artista de barrio y de calle. También fue conocido por su turbulenta vida amorosa y sus declaraciones machistas. La hora 13:57.
0: Hasta aquí hemos llegado con Profesional Noticias. Nos reencontramos mañana viernes a la misma hora.
1: Chao.

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Conviene preguntarse cuánto de lo que llamamos realidad depende de nuestras creencias, de nuestras expectativas y de aquello que aceptamos sin detenernos a examinarlo. Percibimos el mundo a través de nuestras experiencias, nuestra memoria y nuestras ideas previas. A veces confundimos nuestras percepciones con lo que realmente ocurre. Mientras tanto, el mundo excede nuestra capacidad de abarcarlo. Cada avance modifica nuestra relación con el entorno y plantea nuevas preguntas. ¿Hasta dónde vemos lo que sucede a nuestro alrededor? ¿Cuánto de lo que deseamos creer influye en nuestra interpretación? Quizás lo más desafiante sea distinguir entre lo que ocurre y lo que nuestra mirada nos lleva a pensar.

Sí, señoras, señores, esto es tan mágico. Esta semana me siento algo solo. ¿Por qué? Porque el lunes no vine, entonces no he podido compartir con ustedes, no hemos podido. El martes el sensei me abandonó, ayer miércoles estuve también siempre con mi amigo, el DJ. Y hoy jueves también, hoy es jueves, es otro jueves cobarde. Qué linda canción aquella, buscate. A ver, yo quisiera que me traigas. Me encuentro solo.

Ay, ay, ay, le voy a mandar un saludo a Hilda, que ayer me dijo, Diego, un consejo, no debieras cantar, me dice. Pero yo, a mí me encanta cantar. Sí, señores, y ya estoy escuchando de fondo a Iván Noble con Otro Jueves Cobarde.

todos. Sí, es otra tarde de otro jueves cobarde. Mirá, porque el clima te da para escuchar estas canciones, pero yo

A ver. Claro, yo dije que estaba solo. Bueno, tan solo no estoy, porque estoy con mi amigo el DJ Simon, pero también estoy con todos ustedes. Y ustedes dirán, si estás escuchando esto por primera vez, ¿y quién es el que está hablando? Bueno, me presento. Mi nombre es Diego Tejerina y esto es una nueva emisión de Capítulo 2 de Yabú.

Qué lindo, gracias, gracias por traerlo, Michael Jackson, que él me dice, you are not alone, tú no estás solo, me dice, gracias, desde el año 1995, es más, este disco, History, Past, Present and Future, Book One, el 28 de julio, no, me lo voy a olvidar, porque ese día, bueno, en realidad, a la semana lo he comprado el disco, porque a la semana recién llegó a Salta, y lo he comprado este disco, que fue un disco doble, ¿no? Y que tenía pensado largar una segunda, pero bueno, la muerte lo ha sorprendido antes de sacar el segundo libro. Pero bueno, un abrazo, Michael, que todavía en realidad dije muerte, ¿no? Todavía está vivo, está viviendo allí en Medio Oriente, escondido de todo el mundo y viendo cómo todos todavía lo seguimos amando. Teorías conspirativas. Sí. In my name and say. Sí, bueno, ah, cierto. Hilda, te voy a hacer caso. No voy a cantar en todo lo que resta del minuto. Hoy, amigos queridos, hoy es el Día Mundial del Lavado de Manos. Qué sé yo, no sé, también un saludo a las mujeres rurales, no tiene nada que ver con las manos, pero es el Día Internacional también de las Mujeres Rurales. Esto se estableció para reconocer el papel y la labor de las mujeres productoras, campesinas y trabajadoras de la tierra. También un saludo a Gabriela, ¿por qué? Gabriela es nuestra oyente y hoy es el Día del Bastón Blanco. Es un día para concientizar sobre la inclusión y la movilidad de las personas con discapacidad visual. Esta mañana se hizo una caminata, así fue, una caminata a las 12 del mediodía, desde la biblioteca hasta la Plaza 9 de Julio, fueron caminando gente con discapacidad visual, así que yo les mando un saludo a ellos, que no tienen ningún problema en escuchar esto, porque esto no hace falta verlo, aunque a veces lo transmitimos por YouTube, pero les mandamos un saludo a todos en su día. Che, está

11, Crying in the Rain, canción del año 1990. Y mira, empieza así, I'll never let you see, quiere decir, nunca te dejaré de ver. La forma en que mi corazón roto me está lastimando, habla de que tiene su orgullo, pero no sabe cómo ocultarlo, tanto su orgullo como su pena y su dolor, haré mi llanto bajo la lluvia. 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Me acuerdo de esta letra, por favor, dame más de acá.

Bueno, antes de que pasen más minutos y yo escuchando acá con todos ustedes buena música, porque ahora viene el chiste, el libro que tenemos para sortear mañana se llama 90 minutos. y dura más que lo que dura este programa, que tiene 60 minutos. 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

qué lindo tema de Phil Collins, In the Air Tonight. Y sabes qué, esto es un tema mucho más viejo, creo que si yo mal no recuerdo del 80 o del 81, más o menos, In the Air Tonight. Pero nosotros, bueno, si estás escuchando esto en la noche, sí, estamos al aire en la noche, en esta noche, pero estamos en realidad en vivo en la siesta, así que ya podés mandar, como te decía, tu mensaje al 3875-788-899, como lo hace mi amigo Miguel. Miguel dice: buenas tardes, Tejerina. La soledad es algo subjetivo y pasajera. Hoy rock nacional, dice. No sé, no, esto es internacional. Escuchar la canción es Bon Jovi. A disfrutar mientras arranco hacia el monumento 20 de febrero.

0: Bueno, yo digo, ¿no? A todos ustedes, no pierdan el tiempo, no pierdan días, ¿no? ¿Por qué? Porque de días perdidos te voy a hablar yo ahora, en un momento. Completo el mensaje de Miguel Ángel, que dice que se está haciendo el monumento por la marcha universitaria. Ah, sí, claro, exacto. Bueno, saludos, dice Miguel de Castañares. Michael Jackson dice, Earth Song, la mejor que dejó, lo mejor que dejó en el final, dice. Y ajá, directo al corazón, cuando era pichón, año 86.
1: Hora es bienvenida la mañana.
0: ¿Qué hora es? 15:13. Sí, estás sola. No, hablamos de soledades.

Un día sin ti se llama esta versión. Y un día sin ti, no, yo tengo 10 días sin ti para comentarte. ¿Por qué? Porque esto viene de la mano de una efeméride. Porque un día como hoy, 1582, pero del año 1582, se adopta el calendario gregoriano en varios países, como en España, en Italia, saltando del día 4 de octubre al día 15 de octubre, ¿sí? Para corregir este desfasaje que tenía el calendario anterior, que es el juliano. Así que, amigos, en la historia hubo 10 días que desaparecieron del calendario. Así que vamos con esto, imaginemos, imagínate, ¿no?, que estés en Europa, en España o en Italia, que te vas a dormir el jueves 4 de octubre y te despertás el viernes 15. Che, ¿qué pasó en el medio? En realidad no hubo 10 días de oscuridad, ningún cataclismo alteró el planeta, solo que la vida siguió su curso. Lo que cambió fue la manera de contar el tiempo. Bien, 1582, estamos en ese año, y varios territorios europeos adoptaron una reforma que modificó uno de los instrumentos más importantes de la organización humana, lo cual es el calendario. Y la decisión, fíjate, fue impulsada por el Papa, el Papa Gregorio XIII, de cuyo nombre deriva, por supuesto, el calendario gregoriano, que se utiliza hoy en gran parte del mundo. El otro día estuvimos hablando que hay lugares que todavía no lo usan, pero bueno, esta semana hablamos entonces también del calendario. Bueno, la reforma se promulgó mediante la bula Inter Gravissimas, que comenzó a aplicarse en octubre de aquel año. En España, Portugal también enganchó la península ibérica, ¿no? Los estados pontificios y otros territorios, varios estados de lo que era la península itálica, que Italia no estaba conformada como es hoy tampoco, ¿no? Tampoco España en realidad, pero bueno, esos lugares, el jueves 4 de octubre pasó... del 4 de octubre pasó el 15, al viernes 15, 10 fechas intermedias quedaron fuera del calendario. En América, fíjate que el cambio llegó después que en Europa. El rey Felipe II ordenó aplicar el nuevo calendario en América mediante una disposición, y esto es al año siguiente recién, en mayo de 1583. Sin embargo, la distancia, los tiempos de navegación, las dificultades de comunicación, no tenían WhatsApp, Felipe no hizo un WhatsApp acá a América. Entonces la orden llegó en distintos tiempos a varias regiones de América. Ejemplo, lo que era Nueva España, que hoy es México, adoptó el calendario gregoriano, sí, en el 1583. En el Virreinato del Perú, al año siguiente, es decir, 1584, o sea, 2 años después de la promulgación. Y hay un libro interesante, ¿no?, que es más técnico en realidad, que se llamó Pragmática sobre los 10 días del año. Esto fue una disposición que difundieron desde el Virreinato del Perú, fue una disposición oficial. Otros territorios americanos, bueno, ¿qué pasó? La aplicación dependió de cuánto recibieron y ejecutaron las órdenes de la corona. En Quito, por ejemplo, hay registros de que se empezó a usar en agosto de 1584. ¿Y qué pasó en Argentina? Bueno, sepamos que en aquel tiempo tampoco existía la Argentina como país, pero formábamos parte de los dominios españoles. Por eso el calendario gregoriano llegó, pero no de inmediato. A ver, y ahora pregunto yo, ¿por qué fue necesario tomar una medida tan drástica? La respuesta se encuentra en el movimiento de la Tierra alrededor del Sol. Porque durante siglos Europa había utilizado el juliano, el calendario juliano, establecido por Julio César justamente, de ahí adopta ese nombre, en el año 45 después, antes de Cristo, claro, fue antes, claro. Su sistema calculaba el año solar, que duraba 365 días más 6 horas, por lo que agregaba ese calendario un día más cada 4 años, es decir, cerraba bien. Pero el cálculo era bastante preciso, digamos, para la época, pero contenía una pequeña diferencia. ¿Por qué? Porque el año en realidad era una referencia. El año dura aproximadamente 365 días, 5 horas, 48 minutos y 46 segundos. Eso es lo que dura el año. Claro, hay una diferencia insignificante, 11 minutos con 14 segundos. Pero, sin embargo, esos minutos acumulados año tras año desplazaron fechas del calendario respecto de las estaciones.
Por lo cual, llegado ya el siglo XVI, el desfasaje rondaba 10 días. El problema, bueno, tenía especial importancia para la Iglesia Católica porque la fecha de la Pascua, por ejemplo, dependía de las reglas vinculadas al equinoccio de primavera del hemisferio norte. Así que la Reforma corrigió este desfasaje acumulado, modificó incluso el sistema de años bisiestos para reducir futuros errores. Acá hay un estudioso astrónomo italiano, Luigi Lilio, autor de la propuesta, que sirvió de base para el cambio, pero el nombre tendría que haber sido calendario luigiano, pero no, fue gregoriano. También hubo un matemático jesuita, ¿no? Christopher Clavius, que contribuyó a desarrollar esto. Pero bien, vamos, la Reforma tuvo una dimensión política. El Papa, fíjate que podía establecer normas para la Iglesia Católica. La aplicación civil del nuevo calendario, sin embargo, dependía de las autoridades de cada territorio. Por eso la modificación tardó un poco en extenderse. Tanto así que, fíjate, en Inglaterra y sus dominios adoptaron el calendario recién en 1752. Rusia hizo el cambio para la vida civil en 1918. Y Grecia 1923, o sea, relativamente hace poco. A ver, y yo ahora acá, mira, fíjate que me enfrento a una cuestión fascinante, porque el tiempo transcurre en la naturaleza, pero las sociedades necesitan organizarlo mediante acuerdos, cálculos, convenciones. Fíjate que dividimos los años en meses, fijamos horarios, señalamos aniversarios, por ejemplo, establecemos fechas para recordar acontecimientos. Y sí, estos sistemas permiten coordinar nuestras actividades y construir también una memoria colectiva. Pero, sin embargo, las fechas también dependen del lugar y de la época. Un acontecimiento histórico puede aparecer registrado con días diferentes según el calendario utilizado. Es por eso que para la fecha del libro más o menos se cuenta con que Cervantes murió el mismo día que Shakespeare, y en realidad el de Shakespeare estaba usando el calendario juliano y Cervantes el calendario gregoriano, así que había 10 días de diferencia. Cosas que pasan, o pasas que cosan, dirían mis hijos. Desde aquella reforma del siglo XVI, el calendario se convirtió en el principal sistema civil internacional. 10 fechas desaparecieron. La humanidad, bien, siguió envejeciendo, los días continuaron sucediéndose y las estaciones mantuvieron su recorrido. Lo que cambió fue nuestra manera de nombrar cada jornada. Y esta decisión a mí me, a ver, como que nos recuerda que medir el tiempo requiere observar la naturaleza, comprender los ciclos, revisar nuestras herramientas cuando los cálculos dejan de coincidir con la realidad. Y esto me lleva a otra cosa, fíjate, ¿no? ¿Qué es la realidad? Filosóficamente, la pregunta por la realidad es una de las cuestiones más difíciles de la existencia. ¿Por qué? Pregunto, ¿el mundo es aquello que percibimos o aquello que existe más allá de nuestra percepción? Pensemos en lo que ocurrió en 1582. En España una persona se acostó el 4 y se levantó el 15. Para ella había transcurrido unas horas, pero para el calendario 10 fechas habían quedado fuera de la cuenta. Pero aún así la Tierra siguió con su recorrido alrededor del Sol. ¿Desaparecieron esos 2 días? Desde el punto de vista físico, el tiempo transcurrió sin interrupciones. Desde el punto de vista civil, las fechas dejaron de existir. Ambas afirmaciones pueden ser válidas si comprendemos que hablan de dimensiones distintas de la realidad. Este ejemplo, fíjate, nos conduce a una distinción fundamental. El mundo y la representación que construimos del mundo son cuestiones relacionadas, pero diferentes. Y algo de esto planteó alguna vez Kant, Immanuel Kant. Dijo que conocemos la realidad a través de las condiciones que hacen posible nuestra experiencia. Percibimos, ordenamos, interpretamos lo que nos rodea mediante las estructuras de nuestra mente. Obvio que esto me abre una pregunta más inquietante aún. ¿Conocemos las cosas tal cual son? ¿O conocemos aquello que nuestra capacidad de comprender nos permite captar? Fíjate, ¿no? Pensemos, no sé, en una misma habitación. Una persona recuerda que allí su infancia, por ejemplo. Otra entra a esa habitación y siente angustia.
porque, qué sé yo, recibió alguna vez en esa habitación una noticia dolorosa. Quizás una tercera persona observa la distribución de los muebles y calcula cuánto costaría reformarla. Cada uno percibe la realidad dependiendo de lo que está pensando en ese momento. Sí, claro, los tres comparten un espacio físico, pero sus experiencias producen realidades subjetivas diferentes. Fíjate, cuando uno va a vender una casa, por ejemplo, un dueño está por vender su casa porque le trae malos recuerdos. El que está en la misma habitación está viendo la casa como un lugar para construir nuevos recuerdos, para olvidar el pasado suyo, ¿no? Y esa realidad, la casa, para unos es dolor y para el otro es alegría. ¿Cuál es la realidad? ¿La casa es alegre, es triste? No, la casa es como nosotros somos. Y no debemos catalogarnos como tristes o como felices. Nosotros somos. Entonces, bien, ¿esto significa que toda realidad es subjetiva? Sería apresurado afirmarlo. Si una persona cree que puede atravesar una pared, por ejemplo, su convicción no elimina la resistencia material del muro. El muro impone límites a nuestras interpretaciones. Existe una dimensión de la realidad, entonces, que ofrece resistencia a nuestros deseos, a nuestras creencias y a nuestras explicaciones. Fíjate, también vivimos dentro de realidades construidas de manera colectiva, el dinero, por ejemplo, o las fronteras entre los países, las leyes, los calendarios, sin ir más lejos, o los títulos académicos. Todo eso depende de convenciones, de acuerdos sociales. Vos no te podés recibir de ingeniero si alguien dijo que ingeniería va a ser una profesión. Entonces, vos sos de acuerdo a lo que los demás están percibiendo. Y fíjate qué loco, ¿no? Hay una paradoja, por supuesto. Algo puede ser una construcción humana y aún así tener efectos reales sobre nuestra vida. Y la literatura conoce muy bien este territorio, ¿no? Un personaje puede interpretar una mirada como una amenaza, por ejemplo, aunque la otra carezca de intención hostil. Y esta interpretación desencadena miedo, decisiones, conflictos. Y ahí ocurre la historia en una novela, en un cuento. La percepción inicial puede ser equivocada, pero a partir de ahí ocurre un mundo con sus consecuencias. Y todo eso ocurre dentro de la historia. Fíjate qué mágica que es la literatura, ¿no? Y también, ¿por qué no? La literatura puede ser subjetiva, aunque esto también, llegar a asegurarlo sería muy, muy apresurado. Así que, volviendo a los 10 días de octubre perdidos de 1582, el calendario cambió porque una sociedad descubrió que su manera de medir el tiempo se había apartado de los ciclos astronómicos que pretendía representar. Entonces, la reflexión filosófica, digamos, comienza cuando dejamos de preguntar qué es la realidad y nos atrevemos a examinar cómo llegamos a creer que algo lo es. Pero, amigos, esa es otra historia.

donde crecí, perdón, donde, claro, donde nací. Aunque sí hay poca gente que nace en casas, ¿no? En realidad. Bueno, mirá, ¿dónde me voy? ¡Qué linda canción! Sí, antes de ir al corte, vamos con mensajes, que me dice, hola, dice, hoy, en el Día del Bastón Blanco, José Mario Falótico, 1931, en Buenos Aires, observó las dificultades de un peatón ciego para cruzar la calle Medrano. Concibió la idea de adoptar un bastón de color blanco como distintivo universal. ¡Ay, qué lindo, Flavio sos! Muchas gracias por este aporte, querido. Muchas gracias, no la tenía esta. Muchísimas gracias, te agradezco. Nos están mandando, bueno, noticias acá y ya vamos a pasar a producción. El sensei apareció. Buenas tardes, Diego. La soledad es un amigo que no está, dice Spinetta Dixit. Por eso es que Santa Teresa de Ávila falleció la noche del 4 al 15 de octubre de 1582. Tenés razón, me había olvidado de ese dato. Gracias por traerlo, che, qué lindo, me encanta. El aniversario de la Revolución de Octubre se celebra en la Unión Soviética el 5 de noviembre. Ah, claro, la Revolución de Octubre la celebran en noviembre. Qué locos que son. Bueno, son rusos. ¿Qué crees? A ver, para mí, dice Federico, al mensaje al 3875788899, para mí es la segunda opción, dice. Por eso es que es muy difícil darse cuenta de una cuarta o quinta dimensión. Hola, me dice, y esto es claro. Lo que dijo Kant, se refiere a lo que hablamos de Kant recién. Bueno, gracias, Fede, querido. Es difícil darse cuenta de una cuarta o quinta dimensión. Bueno, es difícil, pero que existe, existe, y eso no lo vamos a poder cambiar. El científico argentino, dice César Milstein, recibe el premio Nobel de Medicina y Fisiología por sus investigaciones sobre los anticuerpos monoclonales, un día como hoy, en 1984. Fede, querido, gracias por este aporte, che. A ver, hablando de la realidad, tengo un planteamiento que lo puedo dividir en tres partes. Primero, un mundo que pierde el rumbo, donde los cambios avanzan tan rápido que cuesta entender sus consecuencias. Segundo, la tecnología, la paradoja del progreso. Y tercero, la preocupación por una sociedad que termina gobernada por sus propios inventos. Y en el fondo la pregunta es si logramos entender el mundo que estamos construyendo. Con esa pregunta, ya desde el año 1996, Jamiroquai convirtió esa inquietud en música. Escuchamos Virtual Insanity. 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
10: Muy buenas tardes, ¿cómo les va? ¿Cómo están? 16 horas 7 minutos, estamos empezando una vez más Carta Urbana. Bueno, programa, como siempre decimos, ¿no? 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

A ver, en esta historia de amor aparece Margarita, un nombre que nos devuelve a Margarita, la mujer que pasó a la historia bajo el nombre de Mata Hari. Y ya que hablamos de nombres, identidades y personajes que dejan huella, estamos escuchando una canción de 1984, incluida en el álbum Una Historia Importante de Wilkins, que 4 años más tarde formó parte de la banda sonora de aquella película. A ver, ¿quién recuerda a Margarita en esta historia de amor?

sé, dije Mata Hari. Bueno, quédate un ratito porque ya te voy a hablar de Mata Hari. Mientras tanto, 3875-788-899, Pili, querida. Hola, Diego, ¿cómo estás? No hay mensaje ocurrente hoy, pero participo por el libro. Pilar 758, participando. Hermoso programa, Diego, saludos, nos dice Selva. Gracias por estar presente, qué lindo. Bueno, ¿qué te decía de Margarita? Mirá, una historia que es una historia linda pero trágica a la vez. Estoy hablando de Mata Hari. La trágica historia de la espía, y de la espía creo yo, no sé si será la más famosa, pero para mí es una de las más famosas del mundo. Y esto viene de la mano de una efeméride. 1917, la bailarina y espía neerlandesa Mata Hari fallece en Francia. ¿Por qué? Bueno, quédate que te lo cuento. Su nombre, a ver, era Margarita o Margarita Gertruida Selle, aunque el mundo la conocería como Mata Hari. Fíjate que con el tiempo su nombre se convirtió en sinónimo de seducción, de misterio y de traición. Sin embargo, fíjate que detrás de aquella figura rodeada de leyendas existió una mujer, y una mujer que atravesó pérdidas familiares, dificultades económicas y una guerra que terminó por conducirla ante un pelotón de fusilamiento. Así te lo digo. Margarita nació el 7 de agosto de 1876 en los Países Bajos. Era de familia acomodada y ella pudo formarse como maestra. Su juventud, sin embargo, estuvo marcada por un episodio que la obligó a abandonar sus estudios. ¿Por qué? Bueno, el director de la institución mostró un interés personal en ella. Y las circunstancias, bueno, de aquel vínculo siguen siendo al día de hoy objeto de interpretaciones, ¿no? De percepciones, como yo te decía en el primer bloque. Su tutor decidió retirarla directamente del establecimiento. A los 18 años, Margarita, fíjate, ¿no? Tenía solo 18 años, pero en aquellos tiempos ya era mucho. Margarita respondió a un anuncio matrimonial publicado en un periódico. ¿Quién hizo esto? Un capitán buscaba esposa. Era un capitán del ejército neerlandés, Rudolf McLeod, que era 20 años mayor que ella y buscaba esposa. Bueno, la propuesta terminó en matrimonio y poco después la pareja se trasladó a las Indias Orientales neerlandesas, territorio que hoy corresponde a Indonesia. La vida conyugal pronto se convirtió en una experiencia dolorosa para ella. ¿Por qué? McLeod, su esposo, tenía problemas con el alcohol y encima le pegaba, digamos, ejercía violencia sobre ella. La familia sufrió además una tragedia, porque su hijo Norman murió a los 2 años en circunstancias relacionadas con un presunto envenenamiento. No están claras las cosas acá. La responsabilidad exacta de aquel episodio nunca quedó del todo esclarecida. El matrimonio, claro, después de esto se deterioró y la pareja regresó a Europa en 1902. La separación dejó a Margarita en situación precaria. Su hija, Jen, quedó bajo la custodia de su padre, y su padre quien terminaría impidiendo que la madre recuperara la convivencia con ella. Para Margarita esto significó mucho más que una disputa matrimonial. ¿Por qué? Porque perdió lo que le quedaba, esa parte fundamental de su vida familiar. Fue entonces cuando comenzó a construir una nueva identidad. En París se reinventó, adoptó el nombre artístico de Mata Hari, expresión de origen malayo asociada al sol y al amanecer. Aprovechó el interés europeo por las culturas orientales y presentó un personaje inspirado en una supuesta princesa de Java iniciada en danzas sagradas. Oh, aquella biografía tenía mucho de ficción, pero despertó una curiosidad tremenda en el público. En 1905, bueno, ella comenzó a presentarse en escenarios parisinos con danza, con sensualidad y una puesta en escena cargada de referencias orientales. Su vestuario, entre paréntesis, cada vez más atrevido, mostraba cada vez más piel, contribuyó a convertirla en una celebridad. Pronto frecuentó los círculos de la aristocracia, los empresarios, los militares. Sus relaciones sentimentales también con hombres poderosos alimentaron su reputación y le permitieron acceder a ambientes reservados para las élites.
Tu reputación son esas seis... No voy a decir más, este es del profeta Arjona, pero bueno. Sin embargo, vamos, surgieron bailarinas más jóvenes, ¿no? Y esa ya estaba un poquitito grande, ¿no? Y las jóvenes, bueno, empezaron a ocupar más lugar. Y esto, claro, disminuyó sus oportunidades laborales y sus recursos económicos comenzaron a agotarse ya. Al acercarse a los 40 años, uy, qué vieja, ¿no? Margarita necesitaba recuperar una estabilidad que parecía escapársele. Entonces estalló la Primera Guerra Mundial, o la Gran Guerra, como se llamó en aquel momento. En 1914, Europa entró en un conflicto que convirtió las fronteras en espacios de vigilancia, de sospechas. Margarita era neerlandesa, un país neutral, y sus vínculos con oficiales de distintas nacionalidades despertaron el interés de los servicios de inteligencia. Los alemanes se acercaron a ella con una propuesta de colaboración. ¿Para qué? Para espía. Más tarde también entró en contacto ella con los franceses. La naturaleza exacta de sus compromisos continúa hoy siendo un objeto de debate histórico, pero aquel doble acercamiento terminó por comprometerla. ¿Era doble agente? Georges Ladoux, que era el responsable de inteligencia militar francesa, comenzó a sospechar que Matahari trabajaba para Alemania. En 1917, Matahari fue detenida y sometida a interrogatorios. La mujer, que había conquistado los escenarios europeos, quedó atrapada en una maquinaria judicial atravesada por el miedo, los secretos militares y la presión de una guerra que estaba provocando enormes pérdidas humanas. Claro, a raíz de esto, la acusaron a ella de contribuir a la muerte de miles de soldados franceses. Su figura pública, sus relaciones amorosas y las contradicciones de su biografía inventada, claro, alimentaron los argumentos de la acusación. Pero fíjate que ya más tarde, ¿no?, con el paso de los años, numerosos investigadores cuestionaron la imagen de Matahari como una espía de gran eficacia. En realidad, la documentación disponible sugiere que su actividad pudo haber tenido escaso valor para los servicios de inteligencia y que la dimensión de su papel fue exagerada. El 24 de julio de 1917 recibió la condena la pena de muerte, la condena a muerte. El 15 de octubre, un día como hoy, de ese año, al amanecer, fue fusilada en las afueras de París. Tenía 41 años nada más. La leyenda, y esto es lindo, ¿no?, la leyenda afirma que enfrentó al pelotón con serenidad y lanzó un beso a sus ejecutores. Ese detalle, bueno, carece de confirmación definitiva, aunque terminó incorporándose al relato popular sobre sus últimos momentos. Pregunta, a ver, ¿Matahari fue la mujer seductora que utilizó sus encantos para obtener secretos militares? No sé, la historia documentada presenta una figura bastante compleja. Un artista que inventó una identidad para sobrevivir, una madre separada de su hija y una mujer juzgada en un contexto de desesperación nacional. Su nombre sobrevivió a la guerra, al tribunal y a quienes la condenaron. ¡Qué linda canción, por favor! Ahora, amigos, esta historia, fíjate que me trae a la memoria otra figura. Y es otra figura femenina, en realidad, relacionada ella con el mundo del espectáculo y las sospechas de espionaje. A ver, Matahari no fue la única sospechada de ser espía en las guerras y trabajar para los gobiernos que estaban en conflicto. ¿Y sabes de quién hablo en realidad? No sé si alguna vez tuviste la oportunidad de comprarte el número 5 de Coco Chanel. Bueno, estoy hablando de Coco Chanel. Durante la Segunda Guerra Mundial, la diseñadora mantuvo una relación con un oficial alemán y tras la liberación de Francia, fue interrogada por sus vínculos con la ocupación nazi. Las circunstancias de su actuación durante aquellos años siguen generando controversias, pero esa, amigos, claro, es otra historia.

Reteniendo los años, pensando en el miedo que he tenido durante tanto tiempo, cuando alguien escucha el miedo que se ha ido, estrangulado por los deseos del padre, esperando los abrazos de la madre. Llegó a mí, tarde o temprano, reteniendo los años. Holding Back the Years, canción de Simple Red del año 1985. Claro, Mata Hari habrá querido retener los años. Habrá dicho Holding Back the Years como Simple Red.

No voy a cantar este tema porque esta es una voz súper espectacular, Simple Red sonando. Y los últimos mensajes al 3875788899 me dice Rick, el sensei de la música. En la película Casino Royale de 1967 aparece Mata Bond. Mata Bond, hija de James Bond, y Mata Hari. No. No, creo que es la mejor canción de Sting la que está sonando en estos momentos. No.

¿Qué tema? Shape of My Heart, año 1993, Sting. Sí, él reparte las cartas como una meditación. Empieza, qué linda canción. Dame, dame. That's not the shape of my heart. Qué bien. Bueno, y el último mensaje. Historias de espías, dice Miguel Ángel. Sí, espectacular con el final de Simple Red. Bueno, gracias, querido amigo, y a todos ustedes, por supuesto. Muchísimas gracias por habernos acompañado. Una emisión más de Capítulo 2 de Yabú. Mi nombre es Diego Tejerina. 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

Muy buenas tardes, ¿cómo les va? ¿Cómo están? Bueno, estamos arrancando Carta Urbana, 16 horas 5 minutos. Arrancamos un poquito más temprano hoy. Habitualmente todavía estamos acomodándonos en este horario. Pero bueno, ya ingresando, por supuesto, al estudio y ya acomodando todas las cositas acá como para dar un buen programa para compartir con todos ustedes en la tarde de Profesional FM 89.9. Bueno, con información municipal, con información relacionada con la actividad legislativa también, porque se toman decisiones en el Consejo Deliberante, decisiones que tienen que ver con nuestra realidad, en algunos casos, en otros quizá no nos demos cuenta y no sea tan así, o sí, pero bueno, también está todo, por supuesto, como un buen ámbito de discusión, como es un órgano legislativo, está atravesado por ideologías, por política y por distintas posturas que a veces intercambian de buena manera y a veces no tanto. Bueno, de eso nos vamos a estar ocupando en la tarde de hoy, entre otros temas, porque por supuesto la realidad en el ámbito de la ciudad es cambiante permanentemente y en ese sentido es que tenemos que ir actualizando toda la información para poder compartir con todos ustedes. En el aire de Profesional FM 89.9 hacemos Carta Urbana hasta las 17.

0: Y vamos a saludar a nuestro técnico operador, el señor Robertito Lera. ¿Cómo le va? ¿Cómo está? Qué grande, bueno, así me gusta. Les cuento que la temperatura en Salta Capital y alrededores en esta tarde de jueves es de 17 grados 9 décimas. El cielo está mayormente nublado, la humedad es del 53%. Para el resto de la tarde, como viene sucediendo en esta semana, siempre hay alguna amenaza, alguna probabilidad informada por el Servicio Meteorológico Nacional, probabilidad, decíamos, de precipitaciones. Sí, entre un 40 y un 70% de probabilidades de lluvias aisladas durante la tarde, mejorando un poquito las chances hacia la noche, es decir, de que esto no suceda justamente, entre un 10 y un 40% de chances de lluvias aisladas para esta noche de jueves.
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Bueno, y aunque ya hayan pasado 15 días, ya pasó medio mes de octubre, bueno, escuché por ahí que justamente octubre, en algunos casos, se lo trata no como un sustantivo, sino como un verbo. Y en tanto verbo, octubre, hay que pensarlo como acción, como posibilidad de cambio. Obviamente, y aunque todavía falte un año para las elecciones presidenciales aquí en nuestra República Argentina, es inevitable asociar el mes de octubre justamente con las elecciones en general, ¿no? Porque también las legislativas se dan en el mes de octubre, estamos hablando de elecciones nacionales siempre, que se dan en esa altura del año. Bueno, se asocia entonces octubre con una posibilidad de cambio, con un momento de definiciones, con algún momento en que tenemos que hacer una cierta reflexión, ver un poquito y, bueno, tomar alguna decisión. Desde hace varios meses venimos señalando en este espacio, venimos marcando que en el Consejo Deliberante las sesiones se convirtieron justamente en un espacio de intercambio de chicanas, de intercambio de, bueno, distintos reclamos, reproches y demás. Hay cruces, hay discusiones a veces un poco acaloradas. Muchas veces nos preguntamos ¿para qué son esas discusiones? Otras veces nos enganchamos precisamente en esas discusiones y preguntamos por qué no, si justamente es un ámbito de discusión, es un ámbito político y allí es donde precisamente espera que se discuta, que se produzcan este tipo de situaciones. También estuvimos viendo en todo este tiempo que hay concejales o concejalas que se lucen realmente con las argumentaciones, con su exposición, con lo que dicen y demás. Otros realmente dan pena, otros ni hablan. Pero bueno, hay de todo. Hay para entretenerse, hay para recuperar en algunos casos algunas de las cuestiones que se plantean y demás. Y en la tarde de ayer, más de un concejal, justamente, se refirió a lo que está sucediendo ahora, que es la quinta marcha federal universitaria, el paro nacional también convocado por la Asociación de Trabajadores del Estado, ATE, una jornada de lucha nacional, digamos, que viene desarrollando en todo el país. En algunos casos todavía está como arrancando, en otros ya arrancó. Entendemos que en la Ciudad de Buenos Aires, desde temprano, ya en las inmediaciones del Congreso, donde se había convocado justamente una sesión especial para tratar diversos temas, que finalmente, bueno, fracasó esa convocatoria porque no se logró el quórum. La oposición precisamente no llegó a los 129 legisladores presentes o 129 bancas ocupadas para poder dar el debate, abrir el debate. Y en ese sentido, bueno, digamos, se está discutiendo, se está llevando adelante una sesión en minoría, como se dice, pero bueno, no se va a poder votar absolutamente nada. Es simplemente para aquellos que estuvieron allí presentes en este el recinto justamente del Congreso Nacional en diputados. Decíamos, bueno, temas que se tenían que tratar en la tarde de hoy, el cumplimiento de la ley de financiamiento universitario, justamente motivo de la convocatoria de esta quinta marcha federal universitaria, también el rechazo al DNU 70-2023, que modifica prácticamente, bueno, un montón de leyes que estaban vigentes hasta que llegó la actual gestión de gobierno nacional, precisamente el presidente Javier Milei y compañía, entre otras modificaciones, la ley de tierras, que limita la adquisición por parte de extranjeros de precisamente las tierras. También se convocaba esta sesión especial para tratar la prórroga de la emergencia nacional en discapacidad, un tema que viene ocasionando muchísimos problemas al sector, precisamente, de las personas con discapacidad. Pero decíamos, bueno, que todas estas cuestiones
estuvieron de alguna manera presentes en la sesión de ayer, en el tramo de manifestaciones, donde por supuesto también se hizo un poco de historia, se habló de las gestiones anteriores, bueno, algo que ya venimos escuchando y que, bueno, permitámonos en el mes de octubre justamente engancharnos, como decíamos antes, engancharnos y escuchar algunas de las cosas que se dijeron, quizás analizarlas, buscarle el porqué y demás, ¿no? Pero esto no quita que también se traten temas que son de interés para todos nosotros, que también tengan que ver más directamente con el día a día, que modifiquen en definitiva la realidad de los que vivimos, en este caso, en la ciudad de Salta, vecinos, vecinas y demás. Y digo demás porque también ayer no solo se habló de los vecinos, las vecinas, sino también de los animales que viven en la ciudad. Porque justamente se aprobó un proyecto para modificar lo que sería el marco sancionatorio de la ordenanza que regula la cuestión del cuidado responsable de animales de compañía. Es la ordenanza 16.029. Ayer estuvimos adelantando un poquito esto, estuvimos anticipando, digamos, de qué se trataba y demás. La cuestión que se sancionó ayer o que se modificó ayer tiene que ver exclusivamente con las infracciones a esta norma, con los incumplimientos y con las sanciones por esos incumplimientos, precisamente. Estamos hablando de maltrato o de abandono de animales, porque precisamente es una problemática que, bueno, últimamente se está poniendo el foco, quizás en otras épocas ni se tenía en cuenta, pero bueno, las ciudades también van desarrollándose, van progresando, van justamente discutiendo de otras cosas, ¿no? Aunque incluso algunas todavía no las tenga del todo resueltas, pero bueno, se toman otras discusiones y eso es válido y está muy bueno y es interesante que suceda, ¿no? Pero bueno, en definitiva, lo que se aprobó en el día de ayer son, bueno, se introduce, digamos, en la ordenanza de cuidado responsable de animales de compañía, la definición de sintiencia animal. Esto es decir, es lo mismo que decir que los animales son seres sintientes, es decir, que tienen sentimientos, que sienten, en definitiva, que sienten dolor, que sienten angustia, no sé si se le llama angustia, pero bueno, digamos, todo este tipo de cuestiones que también los seres humanos podemos sentir. Además de incorporar cambios, como decíamos, en aquellos artículos de la ordenanza que tienen que ver con las faltas graves y muy graves. Y, por supuesto, las sanciones que tienen que ver con la comisión de esa falta grave o falta muy grave. También se modificó el término de perro potencialmente peligroso. Justamente es otra de las cuestiones que tiene que ver con las discusiones que se vienen dando con el tema de los animales. Ya no se los llama mascotas, sino que se los llama animales de compañía. No se los llama animales callejeros o perros callejeros, supongamos que hablamos solo de los perros, sino en situación de calle. Bueno, y los perros potencialmente peligrosos ahora se lo cambia por animales de compañía de porte fuerte, justamente para no estigmatizar a las razas, justamente como el pitbull, como, bueno, en su momento era el Doberman. Hay un montón de razas que son animales muy musculosos, muy grandotes y que obviamente con semejante mandíbula, semejante diente, puede ocasionar más daño que otros, ¿no? Pero es simplemente una condición física. Y después está la cuestión de cómo se lo cuida, cómo se lo cría y qué responsabilidad se tiene sobre ellos y qué cuestiones no se tienen en cuenta, y luego lamentamos justamente accidentes, que no son accidentes, sino precisamente algún daño en otras personas, en niños, en niñas y demás. Decíamos, bueno, que esto fue uno de los temas principales en la tarde de ayer. Esto, si bien fue votado por unanimidad, no el
tratamiento de este proyecto no estuvo exento de reclamos relacionados con cómo llegó el dictamen al recinto. Desde el bloque de la oposición se planteó que no se estaba teniendo en cuenta, y esto algo habíamos estado comentando ayer, el código de protección y bienestar animal que se presentó desde el bloque de La Libertad de Avanza para discutir precisamente este proyecto. Se dijo desde el bloque opositor que ese proyecto, ese código, que está actualmente en comisiones, se sigue analizando y demás, bueno, no se estaba teniendo en cuenta, que era superador y que simplemente en lo que se estaba modificando ayer era apenas una mínima cuestión en la ordenanza. Creo yo particularmente que una cosa no quita la otra. Digo, se puede modificar lo que se modificó ayer, todo esto que veníamos mencionando, y lo mismo continuar con un interesante y profundo debate a fondo sobre la cuestión de crear un código, de reunir todas las ordenanzas que tienen que ver con el cuidado de los animales y demás. Bueno, para, qué sé yo, próximas sesiones, para próximos espacios de discusión, como son las comisiones, y cómo incluso puede llamarse a plenarios y demás, ¿no? Pero bueno, allí justamente se mencionó la palabra ego, ¿no? Y había mucha cuestión ahí de ego, de este es mi proyecto y este. También se habló de autoritarismo para imponer ciertas discusiones, para imponer ciertos temas y demás. En definitiva, bueno, estas cosas muchas veces no conducen a nada, no construyen, sino justamente lo que hacen es desviar el debate, la discusión y, bueno, a veces hasta incluso fracasan proyectos o quedan en el camino proyectos por este tipo de cuestiones, ¿no? Bien, eso en cuanto a lo estrictamente legislativo, pero hubo bastante más en el primer tramo, en el tramo de manifestaciones, y eso lo dejamos precisamente para el final de este bloque.

0: Bueno, justamente, ¿no? Como habíamos adelantado, el tramo de manifestaciones en la tarde de ayer tuvo palabras fuertes, como viene sucediendo, tuvo chicanas, tuvo reclamos, tuvo de todo un poco. Y bueno, elaboramos, como venimos haciendo en este espacio, una síntesis de algunas de las cosas que se dijeron y, bueno, algunos de los concejales que tomaron la palabra, fueron varios. Obviamente podríamos estar un montón de tiempo, pero eso tampoco sería muy productivo. Hacemos una síntesis, tomamos, por supuesto, como toda síntesis, a veces puede ser arbitraria, puede ser que dejó afuera algunas cosas, pero bueno, no se puede meter todo en este espacio que nosotros le destinamos. Con Robertito Lera, entonces, armamos la siguiente síntesis. Vamos a escuchar en un primer tramo, en un primer contrapunto, a la concejala Laura García y a la concejala Erika Castro, tomando la palabra en relación a medidas y acciones que tienen que ver con el gobierno actual, con el gobierno nacional actual, decíamos, con la gestión actual, pero también con gestiones anteriores y en esa comparativa, a veces un poco productiva y a veces un poco improductiva. Pero octubre justamente, octubre es peronismo también, y de eso estuvieron hablando ayer estas dos concejalas que vamos a escuchar ahora.
1: La semana pasada, un fin de semana, nos enteramos que Milei, Caputo y Bauselli perdieron mil millones de dólares en una timba con el oro de nuestras reservas. Aparte de mega endeudar y vender al país, no hicieron absolutamente otra cosa más que vender. Nada, solo despidos, endeudamiento, privatizaciones, vinieron a romper el Estado, eso es lo que dicen y proclaman, es verdad, vinieron a romper el Estado Nacional, donde estamos nosotros los habitantes y de nuestras tierras. Mire, señor presidente, prefiero una dirigenta a la que el poder le puso la tobillera por defender la patria, antes que un presidente al que ese mismo poder le puso un collar de perro para venderla.
2: Primero que nada, quiero decir que a mí el peronismo en particular y en lo personal me da asco, porque ¿cómo puede ser que defiendan a una chorra y hablen tan con tanta liviandad de la chorra Guiso? Doblemente condenada, a mí me daría vergüenza. El peronismo destruyó el país. Destruyó la educación, destruyó la seguridad, destruyó la salud. El vacunatorio fue VIP para quienes necesitaban en ese momento con los beneficios que tenían. La bóveda de San José 1111, que hay que ver qué hay en esa bóveda. Y defienden una gestión que lo único que hizo fue arruinar al futuro de nuestros argentinos, de nuestros niños. Yo estoy orgullosa de estar del lado de la derecha, del lado del bien. ¿Cómo puede ser, señor presidente, que traten de defender algo que es totalmente indefendible? ¿Hasta cuándo más van a querer sostener el relato del peronismo? El peronismo no hizo nada. El peronismo se nos cagó de risa en la cara.
1: Esa chorra, como la llaman, hizo 16 universidades, 1.800 escuelas y jardines, recuperó YPF, AISA, que hace unos días la privatizaron. Recuperó aerolíneas argentinas, trenes argentinos, canceló con el Fondo Monetario Internacional, bajaron 70% la deuda recibida de los bonistas, que eran del 25%, era la inflación anual que teníamos. Recuperó Atucha 2, teníamos soberanía energética. 5.846 kilómetros de rutas, 677 puentes nuevos, 3.200 kilómetros de gasoductos, 25 hospitales públicos nuevos. etcétera, etcétera, porque me voy a pasar toda la tarde enumerando la gestión del peronismo.
0: Bueno, les advertí, octubre también es peronismo y por eso es que, bueno, ayer precisamente se habló del peronismo en la sesión del Consejo Deliberante en este contrapunto que recortamos, es cierto, pero que, bueno, es un extracto de lo que sucedía en la tarde de ayer. También se habló, decíamos, de la quinta marcha federal universitaria, esto que está sucediendo ahora en distintos lugares del país, aquí en Salta también, obviamente. Y precisamente se hizo un llamado a los legisladores nacionales, a los diputados nacionales de los bloques, o de, mejor dicho, del bloque oficialista provincial, digamos. Es decir, estamos hablando de Pablo Outes, de Bernardo Biela, de Yolanda Vega. Justamente se les pidió que estuvieran presentes en la sesión de hoy, en esta sesión especial, justamente que se había convocado. Fue el concejal Gustavo Farquharson quien hizo ese pedido y luego el concejal José García fue un poquito más vehemente, como suele ser, y reiteró ese pedido. Además, dio un dato, dijo que hasta ese momento el único que había confirmado que iba a estar presente en esta sesión especial era el diputado Bernardo Biela, pero que faltaba todavía la confirmación de Pablo Outes y de Yolanda Vega. Bueno, finalmente Pablo Outes sí estuvo presente en el día de hoy, no así Yolanda Vega, que no asistió a la sesión especial convocada para hoy, y por eso, y por la falta también de otros legisladores, de otros diputados de otros lugares del país, no se logró el quórum necesario, los 129 diputados y diputadas, para que la sesión pudiera llevarse adelante. Vamos a escuchar ahora, en este último tramo, y ya luego pegamos la pausa, porque ya me parece que no hay nada más para decir. Vamos a escuchar, decíamos, al concejal José García, que nuevamente tuvo esos juegos de palabra muy interesantes, muy elocuentes. La respuesta de la concejala Agustina Álvarez a algunos de los dichos del concejal José García. Y finalmente, como una tercera posición, pero en este caso no peronista, sino radical. Y un poco también haciendo, me parece, honor a lo que yo creo, me parece, que es el radicalismo, que es una posición más bien neutral en muchas oportunidades. Vamos a escuchar ahí entonces al concejal Ángel Ortiz, que dice una gran verdad, pero que no deja de ser un gris. Compartimos entonces con ustedes la segunda síntesis de lo que sucedió ayer en el Consejo Deliberante y pegamos la pausa.
3: La verdad es que cuando Milei muestra esa foto diciendo que seguimos domando la inflación, no domaste nada la inflación, Milei. Libertad Avanza, no domaron nada. No domaron nada porque no ponen en los cálculos lo injusto de aquellas personas que de verdad no llegan a fin de mes y a los cuales pretenden convencer con el hecho de que deben buscarse otro trabajo, dos trabajos más, tres trabajos más. Hay que esforzarse. Y los que tienen el tupé de hablar de la macroeconomía, de que todo está en manos del mercado, los que salen en televisión, los que salen en la radio, los que salen en las redes sociales, tienen el tupé de hablar de mercado, tienen el tupé de hablar de actividad privada y hoy viven del Estado. Eso que se supone que ustedes vienen a reemplazar y a eliminar, no solo se están convirtiendo en lo mismo, sino que peor, porque a la casta la tenés bien adentro, Milei, porque Libertad Avanza a la casta, aquí en Salta sobre todo, a la casta bien amarillita la tenés adentro. Entonces, por todo eso, presidente, y mucho más, así, a los cuatro vientos, no a Milei, no a Milei, no a Milei, no a la Libertad Avanza y no a estas políticas destructivas que atentan permanentemente con los que menos tienen.
4: Me daba risa cuando decían a la casta la tenés adentro, pero ellos son parte del mismo espacio político que tiene senadores y diputados que muchas veces no se sientan a debatir las cuestiones que ellos mismos piden que se debatan. Entonces, a nosotros, nosotros tendremos la casta adentro según ustedes, pero entonces ustedes tienen a los traidores adentro. Digo, se regocijan tanto de lo que de lo mejores que son en comparación del resto y sin embargo sus legisladores los vimos gracias. Y sin embargo sus legisladores muchas veces acompañan las medidas que ustedes tanto critican de Javier Milei.
5: Es una situación crítica. Bueno, si da para tirarse carpetazos y nombres e historia, está bien, algunos quizás estén en eso, pero hay nuestros vecinos, nuestros ciudadanos están pasando por una situación realmente que en algunos casos es desesperante.

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20: Hola, hola, hola, hola a todos, bienvenidos. 19:07 en la República Argentina. 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

16 horas 46 minutos. Continuamos en Carta Urbana. Bueno, está lloviendo por lo menos por la zona de la radio, aquí en Tres Cerritos. Está lloviznando, ya está mojada la vereda, está mojada la calle. Y les cuento que la temperatura en Salta Capital y alrededores es de 16 grados 5 décimas, la humedad es del 58%. Para mañana viernes, mínima de 9, máxima de 14 y aparentemente mejora un poquito las condiciones del tiempo, aunque quizás hacia la noche también tengamos nuevamente agua.

0: Bien, ayer nos había llegado un mensaje de un oyente, Orlando. Bueno, a partir de que nosotros habíamos dicho, o habíamos estado hablando de las veredas, porque también se iba a tratar un proyecto en la tarde de ayer en el Consejo Deliberante. Finalmente se trató, se aprobó, pero no se tomó la palabra, digamos, no se mencionó nada respecto al relevamiento de las veredas en el micro y macrocentro que se solicitaba desde el Consejo al Ejecutivo Municipal. El mensaje de Orlando decía lo siguiente, o dice lo siguiente: hola, muy buenas, ya que están viendo las veredas, ¿por qué no de paso ven las rampas, el estado y si falta o no en cada esquina? Bueno, le comento a Orlando que ayer, bueno, le contesté el mensaje, pero ya cuando había finalizado el programa, le agradecemos a Orlando también por haber participado, por habernos mandado este mensajito, porque está bueno que interactúen, que nos hagan consultas, que, no sé, nos digan alguna idea, que nos opinen, que nos critiquen, cualquier cosa, está buenísimo que lo hagan. Y justamente, bueno, le prometí, y aquí está la deuda que teníamos con Orlando, hablar un poquito del tema de las rampas. Estos datos que vamos a estar dando no tienen que ver ni con esta gestión ni con la anterior, sino con una deuda histórica, vamos a decir, en el municipio, en la ciudad de Salta. Pero hay un informe, por lo menos el último informe que nosotros pudimos acceder, no es tan nuevo, es del 2024, ya tiene 2 años de antigüedad, no sé cuánto habrá cambiado la situación, pero en el informe del 2024, un informe elaborado por el área de planificación de la movilidad de la Secretaría de Tránsito Municipal, justamente indica que casi el 50%, para ser exactos, el 44,69% de las intersecciones del centro salteño, estamos hablando del micro y macrocentro, cuentan con características accesibles. O sea, no llegamos al 50%. 44,69% de las esquinas cuentan con características accesibles. Estamos hablando del cuadrante que está conformado por Sarmiento, Avenida Sarmiento y la continuación en Jujuy, General Güemes, Lerma y la continuación en Pueyrredón y la calle San Juan. Micro y macrocentro. Creo que hoy a la mañana precisamente estaban hablando en modo profesional, estaban hablando sobre el tema de hasta dónde es el micro, hasta dónde es el macro, ¿no? Pero bueno, más o menos este cuadrante quizás ayude un poquito. Bueno, en ese cuadrante y según este informe se contabilizan 81 intersecciones que implican 311 cruces peatonales. De estos puntos, de estos 311 cruces peatonales, solo el 44,69% cumple con el criterio de accesibilidad. Esto es, que posean rampas en ambas márgenes de la calle o algún tipo de desnivel entre la vereda y la calle, ¿sí? Como ocurre, por ejemplo, en las calles denominadas de convivencia. Es decir, allí no hay una diferencia prácticamente entre la calle, digamos, o la parte por donde circulan los vehículos y la parte peatonal. Pero bueno, esas son precisamente el criterio de accesibilidad que se tomó para justamente realizar este informe. 12,86% de los cruces cuenta con infraestructura parcial, es decir, que tienen rampa en solo uno de los lados del cruce, es decir, supongamos, venimos con una silla de ruedas, bajamos a la calle, pero del otro lado no tenemos una rampa para volver a subir. Entonces ahí ya tenemos un problema, una dificultad. Bueno, el 42,44% restante no cuenta directamente con infraestructura accesible. El informe de 2024, insistimos, ya tiene 2 años de antigüedad, también indica que para el relevamiento que se realizó no se consideró el estado en que se encuentran las rampas. Esto podría disminuir aún más el número de las intersecciones con accesibilidad, porque hay algunas rampas, o sea, hay esquinas que tienen rampa, pero la rampa está en mal estado, por ejemplo, ¿no? Tiene por ahí una rajadura, tiene este, no sé, parte de esa rampa no está bien señalizada o no está del todo entera, requiere que le hagan allí un trabajito de refacción y demás, o de reconstrucción. Tampoco se tuvo en cuenta la verdadera funcionalidad de las rampas. Por ejemplo, hay una esquina emblemática, Catamarca y Alvarado, donde dos de las cuatro esquinas tienen una rampa que finaliza en la pared de la línea municipal. ¿Sí? Son esquinas sin ochava, es cierto, es como que es difícil hacer una rampa o plantear una rampa allí, pero bueno, me parece que a algún arquitecto se le podría haber ocurrido, bueno, de repente hacer una rampa que dé toda la vuelta y que haga precisamente el dibujo de lo que sería la ochava y hacerlo todo rampa, ¿no? Por ejemplo, y no que sea una rampa de las convencionales y que cuando uno quiera subir con una silla de ruedas casi que se tope con la pared, precisamente con la línea municipal. Bueno, también otro tema a considerar cuando hablamos de rampas y de accesibilidad en las esquinas del micro y macro centro, ni hablar en los barrios, ¿no? Ni hablar en los barrios, pero bueno, vamos al centro. Este elemento a considerar es que el Código de Tránsito a mediados de 2024 en la ciudad de Salta fue modificado y es considerado falta grave la obstrucción de una rampa por un vehículo estacionado. Allí escuchábamos en la tanda al Munibot, ¿no? Recibiendo precisamente un reclamo de un vecino. Obviamente es una situación preparada, digamos, para la publicidad, pero de todas maneras es una situación que la vivimos a diario y que nosotros también podríamos precisamente ser uno de esos vecinos que está denunciando la ocupación o la obstrucción de una rampa por un vehículo estacionado. Justamente, a partir de la modificación del Código de Tránsito en 2024, en la ciudad de Salta es considerada falta grave esta cuestión, obstruir una rampa por un vehículo estacionado. Y justamente, el tratarse de una falta grave y no una falta común y corriente, autoriza al inspector municipal de tránsito a aplicar una multa severa y hasta retener la licencia de conducir del infractor. Bueno, esto en relación a las rampas de accesibilidad, podríamos seguir hablando, por ejemplo, de el tema del diseño universal, también llamado diseño para todos, que es un paradigma que proyecta precisamente entornos de fácil acceso para el mayor número de personas posible, sin la necesidad de adaptarlos o rediseñarlos de una forma especial. Bueno, este informe lo tenemos publicado en cartaurbana.com.ar. Hay que buscarlo porque fue precisamente un informe de hace algún tiempo. Vamos a ver si no lo podemos refrescar y compartir con todos ustedes o tenerlo, digamos, ofrecerlo disponible allí en nuestra web cartaurbana.com.ar. Esperemos que hayamos podido responderle al oyente, a Orlando, que ayer nos había mandado este mensajito, precisamente hablando sobre las rampas y sobre la cuestión de la accesibilidad en el micro y macrocentro de nuestra ciudad.
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0: Últimos minutos en Carta Urbana y les cuento que se anunció que este sábado 17 de 18, es decir, de las 6 de la tarde hasta las 0 del domingo ya sería, en la playa de estacionamiento del Centro Cívico Municipal se va a realizar la Feria de las Colectividades. Avenida Paraguay 1240, así está el Centro Cívico Municipal justamente. Van a participar más de 25 países y habrá gastronomía típica, artesanías, trajes tradicionales y shows en vivo con entrada libre y gratuita. La propuesta entonces se va a desarrollar desde las 6 de la tarde hasta las 0 horas y bueno, va a tener todas estas cositas que recién mencionábamos. Además, desde las 20 se abrirá el escenario para dar comienzo a los espectáculos de danzas tradicionales. Una vuelta participé. Estuve en una de estas ferias, pero que se realizaron en zona norte. No recuerdo bien si no era la zona de Castañares por allí. Me acuerdo también que había tocado feo tiempo. Esperemos que para el sábado de la noche esté lindo, porque bueno, es la época en que empieza a llover aquí en Salta. Bueno, en relación a esto, Claudia Vilte, la coordinadora de la Escuela de Emprendedores de la Municipalidad, destacó que la feria será una oportunidad para acercarse a culturas que muchas veces se conocen de manera limitada. Dijo, me parece que es una linda posibilidad para venir, conocer la cultura de otros países, sus sabores, su arte y también las artesanías. En esta edición, además de la participación de las colectividades, habrá 21 feriantes y otros tantos stands destinados a artesanos locales. También fueron invitados emprendedores que participan de las ferias municipales de San Benito y Alto La Viña, ampliando las oportunidades para que puedan mostrar y comercializar sus productos. Bueno, Brasil, música, baile y sabores para compartir, es una de las comunidades que va a estar presente justamente en la Feria de las Colectividades este sábado a la noche. Prepara una propuesta que combinará gastronomía, tragos típicos, atención con esto, Robert, y un recorrido musical por distintas regiones del país. Bueno, se viene la Feria de las Colectividades, también obviamente Perú va a estar presente con una invitación a descubrir su gastronomía y su identidad. La comunidad peruana también formará parte de la feria con una propuesta que busca acercar a los salteños y salteñas a sus sabores, costumbres y tradiciones. Bueno, completita la Feria de las Colectividades. Veremos a ver si nos podemos dar una vuelta por allí.
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trabaja y muy bien, trabaja además con las ediciones, con la síntesis, justamente. No, no, en el buen sentido, Robert, no lo tome mal, por supuesto. Bueno, ya llega la gente de la local, con toda la información deportiva. Me están haciendo señas desde el otro estudio. Allí el señor César Lazo se ríe por lo que estábamos diciendo. No, pero estábamos hablando en serio, viejo, no se puede. Bueno, nos reencontramos mañana. Que tengan una excelente tarde, disfruten, sean felices, y ya llega la local con toda la información deportiva. Nos reencontramos mañana. Chau.

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Muy buenas tardes, arrancamos La Local Radio como todos los días de 17 a 19 con la información deportiva de FM Profesional. Arrancamos como siempre con la compañía, quien está a cargo de la puesta al aire, el señor Roberto Lera, que en un día lluvioso, a veces, muy pocas veces, pero a veces se pone romántico.

0: redonditos, tranqui, pero está con los redonditos. Mi nombre es César Lazo, estoy a cargo de la conducción del programa. En la producción, la señorita Amparo Jurado. En el streaming está la señorita Carolina Ángel. Y por supuesto, haciendo el soporte informativo, Fernando Miranda. Y hoy en el estudio, el señor Canelo, ¿cómo estás?
1: Muy buenas tardes, César, buenas tardes a todos los que nos escuchan y los que nos ven. Y bueno, día lluvioso hoy en la ciudad.
0: ¿Esperabas que esto sea?
1: No esperaba lluvia, porque yo venía en el transversal y justo pasando por el shopping empezó a llover. Yo veo así, era nada, y veo gotita y digo, no, la... Porque en día son desde la parada hasta acá, son 3 cuadras largas y bueno, me terminé mojando.
0: Claro, sí, está complicado llegar hoy a la radio porque por lo menos en Tres Cerritos hay una llovizna tupida. Así que bueno, hoy vamos a arrancar con Central Norte. Vamos a hablar porque ayer hubo una llegada de dirigentes o empresarios que acompañan a Central Norte, como que a conversar, o quizás podríamos decir, pedir explicaciones a los jugadores respecto a todo lo que se dio a conocer en las redes sociales. ¿De esto sí viste?
1: Claro, sí, de la charla que tuvieron, y también, bueno, el fin de semana se viralizó videos de supuestamente a los jugadores de Central Norte en Cafayate.
0: Bueno, supuestamente no. Mm. Ya los jugadores confirmaron que estuvieron.
1: Claro, sí.
0: Que era una fiesta que ya estaba preprogramada.
1: Claro, es porque ya estaba planeado desde ya.
0: Ahora ellos dicen que terminó la fiesta y a las 2 de la mañana se vinieron porque ya estaban cansados. Yo eso no lo voy a cuestionar.
1: Y no,
0: tampoco
1: creo que no.
0: Voy a cuestionar el hecho de que si van después de un partido. El problema está. ¿Cuál es la situación en la que está Central?
1: Claro, el tema es que en el contexto que está Central ahora, uno puede darse ese pequeño lujo. Obviamente son personas, separando que son jugadores, son personas, tienen derecho a divertirse, pero en el contexto en el que está Central Norte ahora, ¿será que la misma hinchada se les puede permitir hacer esto?
0: Claro, porque inclusive ya empezaron a salir en redes sociales que en realidad esta fiesta no fue el domingo, que fue el sábado.
1: Claro, yo tenía entendido que fue antes del partido contra Ferro, el sábado.
0: Lamentablemente
1: noche.
0: Nosotros no podemos corroborar esto, pero bueno, espero que esto les sirva de experiencia para tener cuidado, porque tienen que saber que es muy complicado hoy la situación de Central Norte y que lo están viviendo en carne propia a ellos, y que los hinchas no lo toman tan livianamente a este tipo de cosas. Después hubieron versiones de que fueron los hinchas.
1: Claro, yo también en un momento tenía entendido que fueron los hinchas los que increparon ahí en el entrenamiento.
0: De lo que yo pude conseguir, hay un reconocido hincha que acompaña a veces económicamente, estamos hablando de el señor Ico Constanzo, que él ha indicado que no, que ellos, como allegados al club y que a veces aportan alguna ayuda, estaban escuchando las explicaciones de los jugadores. Lo que no fue claro es que si los invitaron o ellos fueron. Eso no quedó claro.
1: Claro.
0: Pero no fueron los barra bravas ni los hinchas. Fueron ellos, los jugadores explicaron, sobre todo los involucrados, y hubo disculpas en ese aspecto, así que veremos de qué manera continúa esto. Pero también hubo hoy declaraciones, esto ocurrió ayer, y hoy hubo declaraciones de Alexis Mateo,
1: sí,
0: el director técnico de la institución, y nos decía esto esta mañana a todos los colegas que estuvimos en lo que es el doctor Luis Güemes. Lo escuchamos, por favor.
2: Estamos bien, en lo personal, preparando esta final con Chaco, y bueno, no tenemos tiempo para desenfocarnos, y bueno, hay que... Respecto al episodio que sucedió, hay que dar vuelta a la página rápido. obviamente son cosas que no tienen que suceder en momentos delicados como este. Voy a decir eso de lo que pasó, pero bueno, así como te digo eso, también te digo que no tenemos mucho tiempo, tenemos que poner la cabeza en esto que nos queda y bueno, y dejar a Central en la categoría, que es el objetivo que nos propusimos.
3: Alexis, ¿en cuánto afectó ese episodio? Digo, ayer también se comunicó que rescindían contrato con Vidal.
2: No, en lo grupal no afectó. O sea, se hablaron las cosas donde se tenían que hablar, se tomaron decisiones que se tienen que tomar, pero acá primero está Central, primero está el compromiso de sostener la categoría, así que hay que dar vuelta la página rápido y prepararse para Chaco.
4: ¿Qué te manifestaron los jugadores a vos?
2: No, mirá, la verdad que no, lo que te dije es lo que te puedo decir, se tomaron las medidas correspondientes, no está bien lo que sucedió, pero tenemos un compromiso importante, que es el partido del fin de semana, así que con respecto a lo que pasó, eso es lo que les digo, y bueno, charlemos de ahí para adelante.
4: ¿Cómo crees que se puede dar el partido del domingo?
2: No, un partido, me parece que Chaco Forever es un equipo que intenta atacar, que es protagonista, donde le toca jugar, ya lo demostró en Madrid en la fecha pasada. Nosotros tenemos la necesidad de ir a ganar, así que me imagino un partido abierto y un partido con muchas situaciones de gol.
5: Bueno, recuperar Soldados, ¿cómo viene con eso? Sobre todo con Rivero, que estaba en las posibilidades del partido pasado.
2: No creo que pueda llegar, lamentablemente, Maxi, porque ha tenido otra contractura y bueno, está con estudios. No creo que podamos contar con él, pero bueno, es un problema que hemos tenido a lo largo de todo el año, por lo menos desde mi llegada, así que los compañeros que están van a hacer lo mejor posible para sacar este partido adelante.
4: ¿Qué opinión te merece la designación del árbitro? En este caso un árbitro de Primera División que baja a Primera Nacional.
2: No, la verdad que es un gran árbitro y tenemos que estar contentos de que nos tocó un árbitro que viene a dirigir Primera División, así que no, con eso total tranquilidad.
3: ¿Quedan tres finales o cuántos puntos más crees que aseguran la permanencia?
2: No sé, la verdad que no sé porque es muy cambiante. Obviamente uno proyecta y hace cuentas, pero esto es tan cambiante y tan dinámico. Equipos que no ganan de repente empiezan a ganar, equipos que vienen ganando no suman. Nosotros tenemos que pensar en este partido, en traernos los tres puntos de Chaco o traernos algo y hacernos de local acá con Acasuso.
4: Que hayan jugado el partido pasado contra un equipo que está peleando por ascender, en primer lugar en el caso Ferro, ¿cambia ahora que Chaco está quizá más holgado, que no tiene tanta exigencia ya con la parte de abajo?
2: Ojalá que se relaje. Nosotros no podemos hacerlo, ellos matemáticamente todavía pueden meterse en lo reducido, no creo que se relajen, porque conozco al entrenador y bueno, vienen haciendo las cosas muy bien, sobre todo en este sprint final. Y sí, nosotros, que se habló poco por todo lo pasado, creo que hicimos un gran partido con Ferro. Obviamente parece que no alcanza, porque cuando no sumás de a tres y estando en la situación que estamos, pareciera que no, pero hay que rescatar un montón de cosas positivas que son los argumentos que nos van a sostener acá hasta el final.
3: ¿Cambiás algo de respecto a la metodología de trabajo? Teniendo en cuenta de que bueno, necesitan ganar en alguna de estas finales que quedan y que ustedes no lo hacen, ¿les asumiste?
2: No, en la metodología no, en el modelo de juego tampoco. Sí, quizás tenemos que prestar atención a las necesidades que tiene el equipo, que son justamente ser más profundo, o no sé si ser más profundo, sino terminar todo lo que generamos, que nos está costando claramente marcar. Y bueno, eso es vital para sumar de a tres. Así que en eso sí nos detenemos y lo trabajamos diariamente.
6: Profe, no sé, que uno analiza lo que es desenlace, ¿no? Está entre cuatro equipos, porque si uno analiza otros equipos, Mitre también tiene un pico de grado de repercusión, ¿no? ¿Cómo analizas eso?
2: Y sí, hoy en la foto aparecen cuatro equipos, pero si uno de esos cuatro gana, mete en la bolsa a otros dos o tres que están ahí por encima, ¿no? Defensores, San Telmo, tiene 37 puntos, si no recuerdo mal, junto con Mitre. Entonces, bueno, una victoria haría que en esa foto de cuatro empiecen a ver en las siguientes dos últimas fechas más protagonistas para pelear esto.
6: Si bien a Vidal no lo utilizaste mucho, profe, pero recién hablaste de que ganar los goles, lamentablemente los delanteros no están marcando, y la sensación que desborda, poder ser que se lesiona, profe, practicaste mucho con distinta agua también arriba.
2: Y sí, tratamos de, con lo que tenemos, buscar variantes. Hemos tenido Isaluna, que quizás no lo nombraste, también ha tenido lesiones y está volviendo a su condición normal. Bodenser estaría volviendo, y bueno, y Taoba lo usamos por fuera. No hay mucho recambio, esa es la verdad, en una fase donde hoy estamos flacos, ¿no? Porque uno ha probado con distintas variantes y bueno, no está saliendo, pero entiendo que la gente esté impaciente, claramente es normal, pero no es que hay muchos más delanteros de los que vemos. O sea, hay que confiar en ellos porque no hay otra alternativa.
3: ¿Se lo ha visto a Rosales también en una vocación más ofensiva? ¿Eso es lo que le pidió?
2: Sí, me parece que el chino, junto con Leo Felicia, que ha jugado de lateral, nos da juego aéreo, nos da una solidez defensiva, y el chino con su despliegue físico intentamos que nos dé esa amplitud, que creo que salió bien porque, bueno, sin ir más lejos, el gol de Bedoya viene de un remate del chino ahí cerrado que llega a esos últimos metros, que es lo que nos está faltando.
6: Profesor, recién hablaste de cómo se juega. ¿Cómo hay que jugar este partido? Más allá de que el equipo con Ferro jugó muy bien, son tres finales, es una etapa decisiva. ¿Cómo hay que jugar?
2: Me parece que hay que jugar como sacando defensores de Belgrano y sacando los últimos minutos de Racing, hay que jugar como venimos jugando, pero hay que hacer goles. O sea, el equipo en esos partidos con Almirante Brown, con Morón, con Estudiantes de Casero, con Ferro, con Madrid, ha generado situaciones. Entonces, y no hemos sido superados más allá de un pasaje del partido, y estamos hablando de equipos que van primero, segundo y tercero. Hay que jugar como jugamos esos partidos e intentar estar más finos en los últimos metros. Trabajamos para eso, pero bueno, esto es fútbol, a veces sale y a veces no.
7: ¿Cómo se encuentra psicológica y físicamente?
2: ¿El plantel?
7: Psicológica y físicamente.
2: Estamos bien, están bien. Sabemos lo que nos estamos jugando, los chicos saben, y lo vamos a hacer bien. No tengo duda que en Chaco lo vamos a hacer bien y lo que queda lo vamos a hacer bien.
0: Esto es lo que decía Alexis Mateo esta mañana. Si uno hace el análisis de el tono que tenía la voz del director técnico, se nota que hay un estrés en el aspecto de tener que explicar cosas que por ahí se tendrían que haber manejado internamente.
1: Claro, sí, es como te estás poniendo al hombro en una situación que quizás no es la correcta, en la que uno tiene que ir a dar la cara. Pero bueno, como DT, él lo hace, se pone la camiseta del equipo al hombro y bueno, trata de dar las explicaciones. Incluso creo que de todo lo que dijo me quedo con dos cosas. Una, el árbitro, porque bueno, la fecha pasada en el partido de Godoy Cruz y Alboy hubo un quilombo con el árbitro de primero, que bajan a árbitros de primera a la B Nacional.
0: Sí.
1: Y segundo, bueno, un quilombo enorme que se armó en ese partido. Entonces hay que ver cómo también el tema del arbitraje, tanto para Chaco Forever, Central Norte.
0: Conociendo inclusive antecedentes, no vamos a hablar de este árbitro,
1: claro,
0: sino en general de los árbitros,
1: claro,
0: que a veces sienten la presión del equipo local.
1: Claro.
0: La localía pesa mucho a veces en este tipo de partidos.
1: Claro, inclusive fue la última fecha de la primera B Nacional, fue bastante caótica con tantas situaciones que han pasado. Y bueno, después con lo otro que me quedo es en el análisis que hace la tabla de posiciones. Porque acá, tanto Alboy, Acasuso y San Miguel, Central Norte, incluso hasta podríamos hablar de Mitre y San Telmo, dentro de dos están jugando la permanencia. Quedan tres fechas, son 9 puntos.
0: Y de esos dos que nombraste, dos son los próximos rivales.
1: Claro.
0: Acassuso y San Telmo.
1: Claro, entonces este fin de semana es estar pendiente no solo del partido de Central, sino del partido tanto de Acassuso, San Miguel, All Boys y quizás de los otros que están más arriba. Pero por ahora lo ideal sería mantener eso de que depende de sí mismo todavía Central Norte.
0: Claro, ahora, yo, la pregunta esa que decía psicológicamente y físicamente, lo psicológico pesa mucho sobre lo físico.
1: Demasiado.
0: Y hoy los jugadores, si se ponen a pensar, si le hubiesen ganado a Racing de Córdoba, hoy la situación sería diametralmente distinta.
1: Claro, o sea,
0: ir con todas las ganas de ganar el próximo partido.
1: Sí.
0: Y traerse un empate es un logro importante.
1: Claro, inclusive, a ver, por ejemplo, los hipotéticos 6 puntos que pudo haber conseguido tanto con Racing de Córdoba como con Ferro, capaz hoy estaremos hablando de una permanencia casi asegurada. Ya podríamos estar diciendo, bueno, con Chaco Forever, si gana, ya está.
0: Hasta te podrías dar el lujo de perder.
1: Claro, inclusive podría ser capaz un empate o la derrota, capaz dentro de todo. Pero porque, te sirve.
0: O sea, a partir de lo que vos decís, es sumar 6 puntos y se sumaron en 2.
1: Claro,
0: Perder, si hubiesen sumado 6 y perder 3, no hubiese dolido. Porque
1: claro,
0: ahora
1: no hubiese dolido
0: 4.
1: Tanto, claro.
0: Y después tenés de local a Acassuso y de visitante a San Telmo. Y con Acassuso, si le ganas de local, ya tenés los 9 puntos que te salvaban.
1: Claro, inclusive dependiendo cómo le vaya a Acassuso este fin de semana, podrías estar mandándolo a la
0: claro,
1: metropolitana.
0: Claro, directamente sellando el... ¿cómo se dice? Cerrando el cajón.
1: Claro, cerrando el cajón, porque bueno, de los 4 que te encienden, ya hay uno confirmado, que es Güemes. Entonces, es estar... contra situación, creo que incluso tenés a la hinchada que está diciendo, bueno, queremos la permanencia, los jugadores que también, de por sí, son demasiadas cosas que van a presionar este fin de semana Central Norte.
0: Así, bueno, vamos a estar atentos. Estábamos con esto de poder trasladarles a ustedes cómo es el ambiente hoy en Central Norte, de qué manera se está palpitando estas tres últimas fechas del
1: claro.
0: torneo de la Primera B Nacional, tres últimas fechas en la fase de clasificación.
1: Claro, después tenemos bueno la etapa de reducido,
0: si
1: las dos finales después del ascenso.
0: Claro, si hablamos con Gimnasia y Tiro, las sensaciones son...
1: Claro, el panorama es distinto.
0: Es otro mundo.
1: Igual, bueno, capaz no es tan relajado el tema de Gimnasia porque se está jugando, bueno, entrar a reducido, no lo tiene todavía muy asegurado, está ahí nomás...
0: Pero es otra la
1: claro, la es otra la realidad, es otra.
0: De hecho, inclusive el último encuentro con Gimnasia y Esgrima de Jujuy, antes del primer gol del Lobo, para mí, estaba jugando mejor Gimnasia y Tiro. Hubo dos posibilidades, sobre todo la del Pollo Rojas, que pega en el poste izquierdo del arquero de Gimnasia y Esgrima de Jujuy. Digo yo, acá, bueno, sí, hay otra posibilidad, pero después llegaron los 2 goles y como que eso los desarmó.
1: Claro.
0: A Gimnasia y Tiro. Y digo, bueno, en el
1: igual,
0: segundo...
1: supo ir y buscar el empate y lo encontró.
0: En el segundo tiempo cambió la actitud, no la actitud, cambiaron la forma de juego y eso permitió reaccionar a los salteños y traerse un empate... importante,
1: claro.
0: Utilizador.
1: Claro, porque por ejemplo, a ver, Gimnasia está 6º en la tabla de posiciones con 49 puntos. Le sigue Maipú con 48, Colegiales con 47 y San Martín con 46. Son dentro de todos los 3 peligrosos, porque ya por ejemplo, San Martín de Tucumán, que tiene 43, a falta de 3 fechas, capaz lo alcancen puntos, pero no es como un peligro tanto. Uh-huh. Ya más que nada se estaría concentrando en San Martín de San Juan, Colegiales y Maipú, que son los 3 que le siguen y están ahí nomás pisándole la cabeza.
0: Exactamente, así que bueno, la idea era esto, hablar de Central Norte. Ya vamos a hablar de Gimnasia, ya vamos a hablar del regional. Nos vamos a la primera pausa, ya está el señor Pablo Choque en la consola de sonido. Nos vamos a ir a la primera pausa del local radio, acá en FM Profesional 89.9.
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0: 41 minutos han pasado de las 5 de la tarde. Hoy está siendo a nivel nacional un debate para ver qué pone mañana Boca para jugar contra Talleres. Y ya está por fin definido que se juega en el Maracaná. Hace mucho tiempo que no se daba tanta vuelta con un partido, con el escenario de un partido.
1: Claro, es que igual Fluminense no quería soltar el Maracaná.
0: ¿Qué me hizo acordar?
1: ¿A qué le hizo acordar?
0: River Boca en el 18.
1: El 2018, es verdad. Me acuerdo perfectamente de eso. Porque me acuerdo que decían ahora, que se iba a jugar, que no se iba a jugar.
0: No sé si algún hincha de Boca se haya puesto a pensar lo que significó para Boca eso, ¿no? Porque fue la postergación por varias semanas.
1: De creo que fueron dos semanas.
0: Dos o tres semanas, claro, creo, no recuerdo semanas, bien. Sí. A esto hay que ponerse a pensar de que se complica la recuperación de algunos jugadores.
1: Claro.
0: Pero en ese aspecto sí se puede. El problema es que no se puede postergar.
1: No, ya no. De por sí no se puede seguir postergando porque, bueno,
0: Claro, porque indirectamente están perjudicando al otro.
1: Claro.
0: Enfrentamiento al otro cruce. Así que, bueno, vamos a estar atentos a eso. Y después, bueno, lo de River, siguen hablando con la cuestión de la vuelta de Ramón.
1: Sí, dicho. Me parece un poco curioso que siempre que le a Poncio, por ejemplo, ayer habló después del partido y dijo que bueno, que él vive el hoy. De por sí vive el hoy. Y yo digo, lo que tendría que hacer River, porque lo que siempre dicen es de que bueno, si Poncio hace un buen margen hasta diciembre, seguramente se quede él siendo DT.
0: Se va a quedar.
1: Y si no, apenas arranque el 2027. Se habla con Ramón, incluso se está viendo una alta posibilidad después de que Ramón le dijo que no al Corinthians. Y yo digo, ¿por qué preguntarle a Poncio sobre Ramón? Porque, o sea, él ahora, que hay que admitirlo, es un DT interino, no es el director técnico oficial. Es alguien que va a estar hasta que la situación se acomode. Incluso la misma dirigencia de River dijo que él va a estar hasta diciembre siendo el DT, hasta que la situación se acomode, hasta que busquemos un nuevo DT, porque me acuerdo que cuando se va el DT de River, empezaron a salir un montón de nombres. Entonces es como, dejemos que Poncio haga lo suyo, dependiendo cuál sea el resultado, y ya después vemos. Y después vemos si sigue o no sigue. Pero en mi opinión, de lo que a mí me gustaría es que arranque el año y River tenga un DT oficial. Un DT que se ponga la camiseta y mejore esta situación, porque bueno.
0: Bueno, yo creo que ese tipo, bueno, en Buenos Aires suele manejarse con ese tipo de debates. Creo que no ayuda a nada ni tampoco es beneficioso.
1: No, bueno, de hecho, el claro ejemplo es Boca. ¿Cuántos DT interinos han pasado a ser DT? Y es el mismo ciclo de siempre. Juega bien, y le empieza a ir mal y terminan cambiando de DT.
0: Exactamente.
1: Y yo, si te soy sincero, no quiero que eso haga River. Yo prefiero que llegue diciembre, sea cual sea el margen que haga Poncio, es buscar un DT y ya está.
0: Exactamente. Bueno, mañana vamos a hablar con Claudia Vázquez, es la presidenta de la Agencia Salta Deportes de la provincia, porque ya se ha confirmado que Atlético Tucumán y Platense van a jugar acá en la provincia, y vamos a hablar de eso y de otras cosas más que hoy, en una presentación que hizo el gobernador en la sede de UDGRA, ha detallado otras cosas que están referidas al el deporte de nuestra provincia, porque inclusive el ministro Camacho ha hablado de obras en lo que es el doctor Luis Güemes,
1: en el Martirena,
0: en el Delmi, tanto en el micro Delmi como en el Delmi, después el El predio que está al lado de donde está la Secretaría de Deporte, no me puedo acordar el nombre, que va a haber en la pista de atletismo.
1: La pista de atletismo, así sí.
0: Y el martes, si no me equivoco, tenemos la visita de Carlos Vicentini, el técnico de que está manejando los atletas que van a representar a Salta, claro, en el sudamericano.
1: Yo ahí no sé si se podría decir de que el gobierno podría encargarse de las obras de Luis Güemes. Hablando seriamente, o sea, pregunta no, que viene de no, parte de la ignorancia
0: del doctor
1: mía.
0: Luis Güemes no, del doctor Luis Güemes no, porque ya hubo un aporte del gobierno de la provincia cuando estuvo Urtubey, uh-huh, y eso es un... A lo mucho por ahí podría conseguir algo del Plan Meta, pero más de eso no va a poder conseguir porque requiere una inversión importante. Lo que podría ser central quizás es buscar inversores para que le terminen de hacer el doctor Luis Güemes y que lo terminen de cerrar y sea definitivamente un estadio habilitado para jugar la primera B nacional, y a partir de allí ver de qué manera una vez que se encuentren estos inversores la retribución que se va a hacer económica para esos inversores. Pero hasta ahí llega lo que por ahí se me ocurre. Más de eso, lo que claro. Central Norte no puede endeudarse por ese escenario,
1: por ese lado,
0: porque es mucho dinero. Así que bueno, vamos con los partidos que se van a jugar, en este caso, por la novena fecha de la zona B y la décima de la zona A. Yo empiezo con... Voy a empezar sí.
1: ¿Con la zona A?
0: Con la zona A, dale.
1: Bueno, empezamos con la zona A, que arranca mañana con San Francisco, San Martín, en el Expreso del Oeste, a las 4:30 de la tarde, a la misma hora, pero en el Adolfo Recién estará Granburi enfrentándose con Peñarol. Ya después pasamos para el domingo, en el Estadio de la Terminal, a las 4:30, Libertad estará recibiendo a República de Castañares. Y el 21 de octubre a las 4:30 en el Doctor Luis Güemes, Central Norte estará recibiendo a Cachorros.
0: Qué partido ese, ¿no?
1: Sí, de hecho, y acá está el otro partido que a mí me interesa, que sería Pellegrini versus San Antonio, el 21 de octubre a las 9:30 en el Adolfo Resini. Y bueno, el libre de esta fecha es Deportivo Unión.
0: Exactamente. En este partido, en estos dos partidos, se van a definir muchas cosas de, sí, de la zona A. Ya vamos a repasar.
1: Sí, estaría interesante.
0: En la tabla de posiciones.
1: Sí, sí, sí.
0: En la zona B se juega la novena fecha. Les explicamos qué es lo que pasa. La zona B solamente tiene 9 fechas. En cambio, la zona A tiene 11 fechas. ¿Por qué? Porque hay un equipo más.
1: Claro, además cada fecha hay uno libre, entonces tienen que buscar la manera de que todos tengan la misma cantidad de partidos jugados.
0: Exactamente, esa es la situación por la que los equipos, los 11 equipos de la zona B tienen más, o zona A tiene más partidos que la zona B. Entonces, la novena fecha está programada por la Liga Salteña de Fútbol del torneo clausura Doctor Luis Güemes de la siguiente manera. El viernes a las 16:30 en el Estadio de la Terminal, el Club Deportivo Villa Primavera va a enfrentar a Deportivo Castañares. Mismo horario, mismo día, pero en el Adolfo Resina, en el Estadio de la Liga, Ceferino va a ser local frente a la Fusión Camioneros Argentinos del Norte.
1: Va a estar interesante ese partido.
0: Sí, y después nos vamos al martes. Allí van a jugar a las 4:30 de la tarde en el Expreso del Oeste, el Estadio de San Martín, Gimnasia y Tiro y Deportivo Atlas. Un partido también entretenido, aunque por ahí ya Gimnasia y Tiro para mí ya está clasificado. Juventud Antoniana, el martes también frente a San Miguel. Acá Juventud Antoniana no llega a sumar de a tres, ya directamente va a ser un debate, y me encantaría ver si está el precedente.
1: Sí.
0: El ingeniero Juan Carlos Segura.
1: Un muy mal clausura para Juventud. Ha sumado un solo punto en estas 9 fechas. Y ha tenido resultados que creo que nadie se lo espera.
0: Sí, yo supongo que mucho tuvo que ver lo fortuito en algunos casos. Y quizás mentalmente también los chicos no tuvieron ese acompañamiento. O sea, el soporte psicológico que tienen que tener estos pibes, porque han perdido partidos increíbles,
1: sí,
0: y que en los papeles no debería haberlos,
1: claro,
0: perdido.
1: Inclusive lo que le ha pasado a Juventud es ir ganando el partido y que se lo den vuelta.
0: Exactamente.
1: Y eso te destruye, creo que no solo un hincha, sino un futbolista, un jugador, un DT, le hace mal.
0: El miércoles van a jugar el Club Atlético Mitre frente a Cedi. Acá también puede haber un partido bastante entretenido porque Cedi necesita ganar sí o sí y Mitre viene imparable. Nos vamos a la tabla de posiciones. Vos
1: sí.
0: Empezás con la zona A,
1: sí, ahí...
0: y vamos analizando a ver, posibilidades.
1: Sí, de hecho, algo que acá, para hablar más que nada de la tabla de posiciones... Me quiero quedar con la idea de que, por ejemplo, en la zona B, tanto Gimnasia, Ceferino y Fusión tienen la misma cantidad de puntos.
0: Sí.
1: Tienen la misma cantidad de puntos.
0: Y quedan, bueno, acá no, ya están. Para mí, no, es que ya están clasificados.
1: Claro, ya están clasificados hasta la última fecha.
0: Lo único que se va a definir este fin de semana...
1: Son las ubicaciones.
0: Las ubicaciones.
1: Con la zona A arrancamos, ¿no?
0: Sí.
1: Bueno, el puntero de la zona A es... Pellegrini, Central Norte, compartiendo 19 puntos. Lo sigue San Antonio, tercero, con 18. Y está cuarto, Cachorros, con 16. Después está quinto, está Peñarol, con 13 puntos. Lo sigue San Martín, con 12 puntos. Y ahí está San Francisco, con 11. Ya después, en la octava posición, está Atlético Libertad, con 8 puntos. Lo sigue República de Castañares, con 6 puntos. Y Deportivo Unión, con 4. Y el último de esta zona es Granburg, que tiene apenas un punto.
0: A ver... Analicemos, Pellegrini juega contra San Antonio.
1: Sí, acá de este partido lo que puede pasar es San Antonio se puede quedar inclusive con la zona dependiendo si se le dan los resultados y quedar cómodo para la última fecha que la tiene libre.
0: Claro, San Antonio en este caso, en caso de empatar con Pellegrini se iría a 19, igualaría la línea de Central Norte... Y Pellegrini se iría a 20 puntos. Esa es una de las alternativas.
1: Claro.
0: Y Cachorro juega contra Central Norte. Ahora, si los dos partidos terminan empate, no se modifica la tabla de posiciones.
1: No, acá lo que... acá, ¿a quiénes les serviría esto de que jueguen los cuatro primeros que jueguen entre ellos? Esto le sirve a Peñarol, a San Martín y a San Francisco. Por ejemplo, San Francisco esta fecha tiene que esperar a que Cachorros no gane. Porque ya si gana Cachorros a Central Norte lo deja fuera a San Francisco. San Francisco aún tiene chances, tiene que esperar.
0: A ver, de estos partidos queda Unión libre. ¿Y en la próxima quién queda libre?
1: San Antonio queda libre en la última fecha.
0: Ah, claro, porque San Antonio es el que tiene otro 9 partidos.
1: Claro, bien, acá, bueno, San Antonio tiene que sí o sí ganar para quedar cómodo en la tabla de posiciones y de ahí ya esperar resultados para ver en qué posición queda. Porque de por sí, bueno, San Antonio tiene una buena racha. Con 18, si gana...
0: Bueno, esa puede ser la posibilidad para que especule Pellegrini, porque empatando y quedando la posibilidad de sumar 3 puntos en la siguiente fecha. Pellegrini, ¿con quién juega en la última fecha? Hola, Gabriel, ¿cómo
2: hola,
0: te va?
2: César,
0: nos vas buenas. A ayudar con eso.
2: Sí.
0: ¿Quién juega, con quién juega Pellegrini?
2: Juega con San Antonio, el miércoles a las 9.
0: No, está bien. ¿Y la próxima?
1: La última fecha, ¿contra quién juega?
2: Queda libre.
0: San Antonio queda libre. Pero ¿y Pellegrini queda libre, contra quién juega?
2: Y Pellegrini juega con Peñarol.
1: Claro, esto también.
2: Acá yo los venía.
0: Peñarol puede sumar 6 puntos de ganar sus dos encuentros y se estaría yendo a 19. Qué complicado que se le
1: claro,
0: no haberle ganado.
2: A ver.
0: Pellegrini se complicó no haberle ganado a.
2: A Granburg.
1: A Granburg. Creo que es la sorpresa del hecho de que Pellegrini no haya ganado a Granburg y que el empate haya estado en 0-0.
2: Yo venía haciendo este análisis ya de hace rato, ya porque Pellegrini puede perder su liderato, porque San Antonio al ganar el día martes, que estuve ahí con Anabela y Flor, y si San Antonio le gana a Pellegrini en la última fecha, se va a 21 puntos.
0: Y lo complica Pellegrini.
1: Claro.
0: Bueno, hasta por ahí, inclusive, no, se puede, o sea, dar el lujo.
2: Lo puede seguir complicando porque... Hagamos un juego.
0: Pellegrini, o sea, Pellegrini, en la última fecha me decís que juega con Peñarol.
2: Con Peñarol.
0: Peñarol tiene que ganar sí o sí este fin de semana.
1: Claro, sí o sí, y esperar a que dentro de todo Cachorros no sume. No vale. Claro, que no sume Cachorros.
0: Y que, bueno, allí Peñarol tiene que estar a la expectativa porque es un partido, entre comillas, ganable. Porque juega contra Granbur.
1: Claro.
0: Entonces, es muy probable que llegue a 16. Allí Cachorros está obligado a ganarle a Central Norte para no tenerlo encima a Peñarol. Y Central Norte no va a querer.
1: Y no, Central Norte se quiere quedar con la punta.
0: Qué linda que ha quedado estas dos últimas.
1: Sí, fechas. Incluso te digo algo. Mañana juegan San Francisco San Martín. Acá, por ejemplo, sí o sí...
0: El que pierda queda... No, es que no, el que... no, ya no llega.
1: Claro, San Francisco... No, San Francisco llega, son dos puntos.
0: Son seis, que suman 17.
1: Claro,
0: pero ahí tiene que especular que Cachorros
1: gane.
0: Pierda los dos.
1: Claro, ahí sería
0: O sea, Cachorros, uno de los partidos que tiene es precisamente... ¿Con quién me dijiste? Ah, no, San Antonio juega... Peñarol juega con Pellegrini, ¿no?
2: En la, sí, última, en la fecha. Última fecha.
0: ¿Y Cachorros con quién juega la última fecha?
2: Con San Francisco.
1: Claro, ahí está el dato. Puede dejarlo afuera a Cachorros. O sea, matemáticamente razón. San Francisco. De hecho, yo te digo algo.
0: O sea,
1: algo,
0: los que están afuera es Libertad, República,
1: Unión
0: y Granbur.
1: El resto tiene todavía chance de clasificar.
0: Matemáticamente,
1: o sea, claro,
0: están todos adentro todavía de la clase.
1: Claro, acá, por ejemplo, Pellegrini, viendo las posibilidades que tiene, lo único que puede peligrar un poco es la ubicación. Perder la punta y quedar tercero. Ya después, Central Norte también está más o menos en la misma. Acá, los que están en más peligro son San Antonio y Cachorro. San Antonio, que bueno, ahora tiene esta fecha.
2: No sé si tanto San Antonio, pero...
1: Tiene fecha libre la
2: Cachorro
1: última.
2: Sí tiene...
0: Es que San Antonio puede sumar tres puntos nada más.
1: Claro, de los seis que quedan, solo sumará tres porque tiene fecha libre a la última. Entonces, está sí obligado a ganar y esperar los resultados. O sea, todos van a, acá, todos van a estar pendientes de todo. Y lo bueno es que tienen la posibilidad de que van a jugar entre
0: qué
1: sí.
0: Qué importante que va a ser el partido San Antonio de este domingo. ¿Este viernes juegan?
1: El
2: regional juegan este viernes.
1: Claro.
2: Pero ellos juegan el miércoles. O sea, Cachorro va a depender de San Antonio y San Antonio va a depender de Cachorro. De los dos va a depender. Entre ellos dos se van a depender mucho.
1: Sí,
0: o sea, Cachorros y San Antonio tienen dos partidos. Uno por el... Allí Cachorros tiene la ventaja porque es 1-0. El empate le alcanza como para pasar a la siguiente fase. Así que todo eso lo vamos a analizar en la próxima hora. Vamos a intentar hablar con los técnicos como para que nos vayan pintando. El que ha sacado diferencia importante en lo que al regional se refiere es Altos Hornos Zapla. El único, porque ha sacado 3 goles de diferencia. Yo no sé, tiene que pasar, no un super niño, 2 o 3 super niños como para que los Perales le gane a Zapla en el Emilio Fabrizi. Después, los otros partidos...
1: Aún está la chance.
0: No hay ninguno cerrado.
1: Está la serie abierta para casi la mayoría de
0: todos hay la diferencia de un gol.
2: Sí.
1: Claro.
0: A ver, repasemos los resultados como para que de esta manera nos quedemos
2: te tiro
0: con eso.
2: Un resultado que el del día domingo, el San Antonio Cachorro, que ganó
0: 1-0 Cachorros.
2: Te podía haber dicho que tranquilamente estuve en ese partido con las chicas. Para mí, tranquilamente, puede haber sido un empate 1-1. Porque los dos se.
0: Sí, el presidente nos dijo de que hubo muchas situaciones,
2: sí.
0: Pero bueno, era un partido que el que haga gol...
2: Tranquilamente puede haber sido un empate 1-1, porque los dos se...
0: Sí, no,
2: se
0: nos dijo,
2: de
0: nos
2: ida
0: dijo
2: y
0: el
2: vuelta
0: presidente
2: y...
0: Que, el presidente nos dijo de que...

0: Hablando de que ya Alderete estaría en la siguiente fase. Concepción Fútbol Club, que les reiteramos a nuestros oyentes y les cuento a ustedes, estaba ganando Estación Experimental 1-0 con un gol a los 32, 33 minutos del primer tiempo. Había un dominio bastante acentuado y sobre todo cuando le expulsaron un jugador a Concepción Fútbol Club, la situación se facilitaba. Pero en un descuido, a los 91 minutos, Concepción Fútbol Club convierte el empate. Y yo en ese momento dije, nada, no voy a cambiar para ver cómo termina
1: Claro.
0: Alderete. Y por esas casualidades de la vida quedó el audio prendido
1: Ah.
0: y escucho gol en el partido de Concepción con Estación Experimental, y era gol de Estación Experimental. Allí yo creo que ese gol puede ser manejado psicológicamente para en el partido de vuelta, pero esta vez va de visita Estación
1: Capaz el
0: Experimental.
1: que sea más peleado sea Redes de la Patria y Libertad de Metán
0: Por el 0-0.
1: para el 0-0, el hecho de que
0: Ahí el que mete un gol
1: claro, el
0: termina
1: que,
0: ganando.
1: claro, bueno, y el empate, bueno, lo lleva a los penales de por sí.
0: ¿Y qué tenemos que acordarnos de Gabriel de Redes de la Patria? ¿Qué pasó en el anterior campeonato? Lo dábamos por eliminado, ¿te acordás?
2: Sí, lo damos por eliminado
0: Porque había
2: y
0: perdido en el bordo.
2: sí, con
0: Vino acá
2: Seferino.
0: y chao, Seferino.
1: Sí, de hecho, bueno, con Anabela nos tocó cubrir el partido de Seferino y la Florida. Lo que lo que repetimos ese mismo día fue de que Seferino dejó ir una oportunidad enorme. ¿Por qué? Porque en las últimas fechas se le dieron los resultados que se le tendrían que haber dado a Seferino. Tendría que haber ganado nada más.
0: Claro.
1: Incluso ganándole a la Florida, dejaba fuera a la Florida.
0: Claro.
1: Seferino tenía todo servido en
0: Bandeja
1: bandeja.
0: para poder. O sea, hoy el bordo de convertir un gol en
2: Metam.
0: Metam ya está en la siguiente fase. Otra vez estaría llegando a cuartos de final. Esta es la situación en el torneo regional, un torneo regional en la región norte. Muy atractivo y sobre todo para los equipos salteños con mucha emotividad como para asistir. Recuerde, mañana juega San Antonio con Cachorros en el Fray Honorato Pistoia a las 10 de la noche. Vayan, no se van a arrepentir, va a ser un partido bastante entretenido y atractivo como para que aquellos que les gusta el fútbol, no necesariamente quieren hinchar por cualquiera de los equipos, si quiere disfrutar fútbol, vaya a ver mañana San Martín, perdón, San Antonio con
2: Cacho.
0: Cachorros y va a poder entretenerse. Nos vamos a la pausa, Pablita, y enseguida volvemos con más de la Local Radio acá en FM Profesional 89.9.
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1: Chao, chicas, gracias.

0: 8 minutos han pasado de las 6 de la tarde. Seguimos debatiendo con esto de el regional. Yo se animan a jugar, a jugarse. ¿Quiénes pasan en cada llave?
1: Si no la jugamos, hay que jugarnos ya.
2: ¿En cada llave?
0: En cada llave.
2: Bueno, en una ya está confirmada ya, así que no podemos.
1: Que no haya nada dejado, no la jugamos, no la jugamos.
2: Que alguien tome lapicero y papel.
0: 3875-788-899, el número para mandar mensajes. 3875-788-899. Manden mensajes, queridos oyentes. Nosotros les vamos dando los enfrentamientos, el resultado del partido de ida y también préndanse. Si son más de 20 mensajes, entre los que participen, vamos a sortear un premio. Es comida.
2: Uy, yo que tengo hambre.
0: Así que ya saben, a todos los oyentes, 3875-788-899, manden mensaje. Nosotros vamos a decir los enfrentamientos, ustedes tienen que analizar quién pasa.
2: Si participamos, no, ¿podemos ganar?
0: No, no puedes llamar, decirle a ese que no vino encima.
1: Ese intruso que no vino.
0: Sí, que no vino. Bueno, el enfrentamiento hace de local Concepción Fútbol Club y... va a enfrentarse con Estación Experimental. Juegan en la cancha de Concepción Fútbol Club. Ganó 2-1 Estación Experimental. Te escucho, Benji.
2: Para mí, yo creo, le pongo la fe a Concepción. Yo creo que puede dar vuelta la llave.
0: Bien. ¿Gaby?
1: Gana Concepción 2-0.
0: 2-0. Entonces... pasa Concepción.
2: Claro, no, acá creo que coincidimos los tres, quedamos con Concepción entonces.
0: No, yo me quedo con la Estación.
2: Usted se queda con... Bueno, okay. Usted es único y diferente.
0: Está grabando esto, ¿no, Pablito? Está grabado.
2: Que quede claro que César es único y diferente.
0: Bien. Vamos a Ateneos Alderetes, que enfrenta el domingo a las 4 de la tarde a Central Norte de Tucumán. Aquí Ateneos Alderete, de visitante, le ganó a Central Norte de Tucumán 2-0. Yo digo que pasa Ateneos Alderetes.
2: Sí, también. Me quedo con Ateneos Alderetes acá.
1: Empatan 1-1.
0: O sea, pasa
2: Ateneos Alderetes.
0: Este es el partido. 0-0 fue el partido de ida entre Libertad de Metán con...
2: contra
0: Red de la Patria del Bordo. Hasta que piensen, yo digo que pasa el Bordo.
2: ¿Usted se queda con Redes?
0: Sí, 1-0 va a ganar.
2: Claro, porque encima... está complicado esta. Está complicada. Para mí está complicada.
1: Juego.
0: Piensen, vamos.
1: Gana Libertad de Metán 2-0.
0: Gana Libertad de Metán 2-0.
2: Bueno, Benji. Yo me quedo con Redes de la Patria. Me quedo con Redes de la Patria, le tengo fe.
0: Perfecto. Vamos a ir. Hasta ahora no ha llegado ningún mensaje al 3875-788-899.
2: Que quede claro que César es único y diferente.
0: Bien. vamos al siguiente partido. Deportivo San Antonio perdió de visitante y ahora juega de local en el Fray Honorato Pistoia. Mañana a las 10 de la noche frente a Cachorros. Cachorros ganó 1-0. Acá los quiero ver.
2: Yo con una mano en el corazón, pero porque yo soy hincha de San Antonio, que conste que lo estoy diciendo por favoritismo nada más, para mí San Antonio pasa, lo da vuelta.
1: Creo que ocurre San Antonio desde el comienzo de la primera fecha, gana San Antonio 2-0.
0: Yo digo que va a empatar la llave y que se van a definir en los penales.
2: Se puede dar esa. Claro, porque si gana 1-0 San Antonio, van para penales.
0: Exactamente.
2: Claro.
0: Yo digo que van a ir a los penales, así que eso es una de las, para mí, las posibilidades. Ahora, ¿quién gana los penales? Se las debo.
2: Claro, ahí usted lo deja a la suerte directamente.
0: Yo hasta ahí me quedo a los penales.
1: Los penales, suerte para cada uno.
2: Claro, ahí ya es el destino.
0: ustedes se jugaron.
2: Claro.
0: Ustedes dos se jugaron por San Antonio. Así que bueno, yo en los penales. Ahora viene, perdón, justo lo saqué. Nos vamos a el siguiente partido, es el de Mitre, si no me equivoco.
2: Claro, Mitre con Talleres de Perico.
0: De Perico.
2: Ahí en,
0: yo creo que Mitre lo va a dar vuelta.
2: Tiene para darlo vuelta Mitre.
0: No, tiene para darlo.
2: Lo tiene para darlo vuelta, así que yo confío, más que nada también por ser salteño, me quedo
0: no
2: con Mitre.
0: Le preguntamos a Mica, ¿no? ¿Cómo fue el partido realmente? Capaz que la llamamos más de un rato para que nos cuente y en base a eso también hacer un análisis.
2: Yo me quedo con Mitre acá en esto.
1: Yo me quedo con Mitre, gana 2 a 0.
0: Yo también digo que sí, Mitre sí. Lo va a dar
2: vuelta. Lo da vuelta Mitre para mí.
0: Deportivo Luján juega en la tablada a las 9 de la noche, mañana precisamente. Y perdió en el partido de ida frente a Sportivo Alberdi. Jugaron en Ledesma. Yo creo que acá puede darlo vuelta al Deportivo Luján.
2: Yo me quedo con Sportivo Alberdi en esta. Uh-huh. En esta me quedo.
1: Voy
2: con
1: Voy a ser el único diferente. Va a ganar Deportivo Luján 2 a 1.
0: Bueno, listo. Y el último partido, bueno, yo digo que
2: Alto Hornos Zapla.
0: Zapla lo va a golear.
2: Con los penales.
1: No solamente nos faltó ese, nos faltó otro más.
0: ¿Cuál?
1: Posito.
2: Claro, Atlético San Pedro de Posito.
0: Ah, cierto, me lo salté. Es verdad. Ay, Dios. No, ahí ya está San Pedro.
2: ¿Usted dice San Pedro?
0: Sí, San Pedro, sí.
2: No, yo le tengo fe a Positos.
0: Para mí ya lo está decretado que...
1: para mí también pasa San Pedro, pasa bueno. 0 gana.
2: Acá me voy a hacer el único y diferente y yo voy por Sportivo Positos. Yo le tengo fe.
0: Así que bueno, podemos hablar también con la gente de Positos.
2: Claro, con tal... a ver, yo en lo que me baso para ir a Positos es de que, bueno, la llave de Positos está abierta. Y de vez en cuando siempre pasa que el mejor de la fase de grupos queda fuera en octavos. Yo me fío en eso.
0: Puede ser.
2: Ha habido casos, muchos casos, y yo le tengo fe a Positos.
0: ¿Ustedes consideran que va a haber otro partido que se defina por penales?
1: Y puede ser.
2: Puede ser.
1: Puede haber alguno que otro que se pueda definir por penales, pero...
2: Yo creo que el que tiene altas posibilidades de capaz de definirse por penales es el de Mitre con Talleres y después Concepción y Estación Experimental.
1: Porque ya pasó en el regional del año pasado que hubo una definición por penales y que fue de Cachorro, que eso creo que todavía nos sigue doliendo a cada uno. Va, por ejemplo, a mí sí tengo esa espina de que me haya dolido que un equipo salteño haya quedado fuera de más de Capital, que por lo que hizo Cachorro en el campeonato. Y bueno, ese fue uno de los únicos de los antecedentes, digamos, que se definió por penal.
0: Bueno, yo creo que acá es uno de los no es la primera vez que no pispeo en los resultados de las otras zonas. Nos interesa o la zona centro o litoral norte, o sea, la región centro o la del litoral norte.
1: Claro, porque que ahí puede salir, ¿que no?
2: Claro, de ahí puede salir, claro, el que gane esa zona, claro, puede jugar con el ganador de la zona norte y bueno, y ahí disputarse quién haciendo el Federal A.
0: Claro, así que bueno, vamos a estar atentos. ¿Ustedes no vieron los resultados de esa zona?
1: Suelo seguirla, pero no miro mucho los resultados.
2: Sí, no, para ser sincero, no le estuve dando mucha bolilla a las otras regiones del torneo regional.
0: Bueno, vamos a hablar con el ganador de... yo quiero que mantengan lo que dijeron en la previa, ¿no? Vamos a hablar con el director técnico de Cachorro.
1: No.
0: Damián, ¿cómo te va? Buenas tardes, escuchaste el no, ¿no?
3: Hola, ¿quién sabe cómo está? Buenas tardes.
0: Escuchaste el no, ¿no? Escuchaste el no, ¿no?
3: Sí.
0: Bueno,
3: algo malo dijeron, ¿no?
0: No malo, pero bueno, el caso Benja es hincha de San Antonio, entonces imaginarás qué resultado dijo, así que
2: pido disculpas desde ya por las dudas.
0: Bueno, primero el análisis, vos sos una persona que si tiene que hacer una autocrítica no tiene ningún inconveniente. ¿Qué análisis hace del partido del domingo, Damián?
3: Un partido durísimo, sabíamos que se iba a dar así, de esa manera, aficionado, donde el que tenga una oportunidad la iba a mantener. Creo que por ahí, en la desesperación, después en el segundo tiempo de ellos, nosotros pudimos haber ampliado el resultado. Hasta que se dio el 1-0 nuestro, creo que fue un partido parejo, donde por ahí nosotros manejamos un poco mejor la pelota, y ellos eran muy directo, digamos, muy vertical, y atacaban fuerte. Tuvieron dos situaciones muy claras, una pegó en el palo, con el travesaño, y después nosotros también tuvimos dos también que pegaron el palo. Se dio un mano a mano, un golpe por golpe, hasta el último momento. Creo que por ahí, como te digo, después del gol nuestro de Franco, pudimos manejar mejor los tiempos, la pelota, y las contras salieron bien. Nos faltó por ahí definir el partido, pero creo que se dio el partido tal cual lo planeamos, lo planificamos, y que iba a ser durísimo. Son dos equipos que proponen, dos equipos que tienen jugadores de mucha experiencia y que corren, y se dio eso en la cancha.
0: Damián, ¿viste los resultados de toda la región? Es una de las de los torneos del regional, creo que más parejo, ¿no?, que se ha dado en los últimos 4 o 5 años. No se nota diferencia de un equipo y otro.
3: Sí, por ahí el único que sacó una diferencia grande fue Zapla,
0: tu amigo
3: visitante, que sabemos que por ahí la llave que tiene Zapla, para lo que es Zapla, es la más accesible, digamos, por así decirlo, ¿no? Porque uno ve lo que es Zapla, que es un grande de Jujuy, y con la necesidad y el plantel que tiene Zapla, yo creo que por ahí tiene una llave que no es tan complicada. Después todas las demás llaves son todas complicadas. La nuestra de acá, con San Antonio, yo creo que sale de acá, puede llegar a semifinal tranquilamente. Y bueno, vos viste lo que es la llave de Mitre con Talleres, son dos equipos fuertes que también va a ser difícil, porque Pedro tiene una llave con otro equipo que están haciendo la cosa bien, como San Pedro y Tocito. Así que bueno, por ahí, como te digo, estamos todos en igualdad de condiciones, pero por ahí en lo que es Zapla, hasta Pedro y Talleres también han armado un equipo bastante fuerte, bastante competitivo, con jugadores de FDLA. Después todos están muy parejos, ¿no?
0: Ustedes no incorporaron nada, ¿no?, en esta posibilidad de incorporación.
3: No se incorporó nada porque, bueno, primero y principal, podíamos incorporar únicamente dos jugadores de Federal A, y no había, no sé, nosotros lo tenemos que tener tres jugadores de otro lado, tenía que ser de Juventud, y volviste lo que pasó con Juventud, están peleando también en una situación todos los jugadores quieren seguir, y era muy difícil sacarlo, no sé si quedaron afuera antes, y ganaron ellos 3-0, así que eso se complicó aún más el tema de poder incorporar a algún jugador junto, pero creo que nadie, por ahí son muy pocos, Zapa sí llevó, que se lo llevó a Vargas y a Toyes, siendo jugadores de Federal A, pero después nadie más llevó jugadores, y Pocito, que lo llevó al otro jugador, a González de acá de Juventud. Después no creo que haya sido un mercado de pase de esta oportunidad donde se podía ver o tener la oportunidad de llevar jugadores creo que nos complicó mucho que sean jugadores de Federal A.
0: Claro, Damián, sinceramente no termino de entender qué argumento tiene el Consejo Federal para dar esa opción, ¿me entendés? Era complicar a los equipos del torneo regional, porque económicamente ya el afrontar este torneo con los jugadores que tenía ya era oneroso. Y a esto sumarle que tiene que contratar un equipo del Federal A, asumiendo que tiene que pagarle lo que dice el contrato. Es inclusive hasta entre comillas, complicar a los jugadores que ya los habían contratado, porque se supone que no creo que todos los jugadores, no sé si alguno que ya esté en algún plantel del torneo regional, iguala o supera el sueldo que puede cobrar un jugador contratado. Creo que no, por lo menos de lo que nosotros conocemos. Pero me pareció algo sin utilidad, porque muy pocos lo pudieron aprovechar, y a esto sumarle el hecho de que económicamente afecta a los equipos del torneo regional. No sé si coincides con esa conclusión.
3: No, por supuesto, yo estoy igual que vos. Yo no entiendo y no me explico todavía el qué es lo que quieren hacer o qué es lo que quisieron hacer con que los clubes... A ver, en esto vos sabés muy bien, recorriste muchas canchas, muchos torneos de ascenso, y sabés lo que es un regional. Acá hay equipos que es mucho pulmón, como en el mismo caso nosotros, de Cachorro, que es mucho pulmón. Entonces, si vos tenés que traer un jugador de Federal A, donde por ahí acá le pagás viático, y así son la mayoría de los equipos. No es que estoy hablando únicamente de Cachorro, pero no, acá son la mayoría. Creo que está hecho únicamente para que se refuercen los equipos grandes que tienen plata y que pueden sumar dos refuerzos importantes. Eso nomás creo que puede ser, pero después no me explico, no le encuentro ninguna explicación a que hayan hecho esto. Sí, te vuelvo a repetir, le favorece únicamente a los equipos grandes como Zapla, que pudo llevar dos jugadores, que tenga el conocimiento que le pagan lo que cobraban acá en Juventud, el contrato, y ellos lo pueden hacer. Después todos los equipos de acá regional, imagínate, hay equipos que por ahí tienen que traer un jugador de Federal A y tienen que pagarle casa, tienen que pagarle comida, tienen que pagarle el contrato, lo que es mucha plata para un equipo regional, entonces no le encuentro sentido.
0: Exactamente. ¿Lesionados después del partido frente a San Antonio?
3: No, están todos en óptima condición y están todos a disposición de jugar mañana.
0: Uh-huh. ¿Estás practicando penales?
3: No soy de, practicar penales. No. Lo hice el año pasado, practicamos penales y perdimos las dos. En el anual, la final, justo nos tocó perder la final y después para pasar a semifinal regional por penales. Así que directamente... Y no me ayuda el clima, porque acá en zona sur está lloviendo y nosotros recién estamos terminando de entrenar, así que tuvimos que terminar rápido por la lluvia.
0: Damián, ¿hubiese sido mejor para ustedes jugar en la cancha de la Liga o está bien el Fray Honorato Pistoia? Por las dimensiones, digo, en principio. Yo creo que es
3: para un partido donde los equipos proponen, donde los equipos tienen jugadores de buen pie, la cancha de la Liga no iba a servir, iba a ser... Creo que mucho pelotazo por arriba. Ahora tenemos una cancha linda donde se puede jugar, se puede ver por ahí los sistemas que vamos a ocupar cada equipo, el pie de los jugadores, y creo que siempre una cancha buena favorece para un buen espectáculo. Y sí que ojalá Dios quiera que mañana podamos tener un buen espectáculo entre todos, con dos equipos protagonistas que seguramente, como te dije, el que pase esta llave va a ser un gran torneo.
0: ¿Vas a cantar en el festival o no?
3: ¿Cómo?
0: Me dijeron que vas a estar en el Festival de Cachorros. Algunos me dieron a entender que vas a animarte a cantar.
3: No canto ni en la ducha, yo ni en la ducha canto.
0: ¿Te acuerdas de la fecha?
3: Capaz que acompañe ahí, sería lindo. Ojalá que nos siga yendo bien para poder estar contento ahí en el festival, que va a ser muy importante también para el club. Pero yo no canto ni en la ducha, así que...
0: No, la idea era hablar del festival, Damián, por eso el changuín este que me estaba dando. ¿Cuándo es el festival? En noviembre, ¿no?
3: En noviembre, creo que el 11 de noviembre.
0: El 11 de noviembre, bueno, estamos a un mes de poder disfrutar de ese... así que bueno, nos vamos a encontrar seguro mañana a la noche, Damián. Ojalá sea un lindo partido. Estamos invitando a la gente, ojalá vayan mucho de Cachorro, ojalá vayan mucho. ¿Eso también te has dado cuenta, que hay gente que no es de la zona que ya está siendo hincha de Cachorros?
3: Sí, está, gracias a Dios estamos estamos haciendo un buen trabajo, la gente se está acercando por lo que es el club también, que está creciendo. Nosotros que estamos por ahí siendo protagonistas tanto en el anual como por ahora en el regional, y eso está bueno, la gente se está acercando bastante. Mañana va a ser muy importante para nosotros que la gente vaya. Y yo creo que, viste, en un regional que se crucen dos equipos capitalinos que están haciendo las cosas bien, que tienen un buen equipo, llama para que vayan a ver un buen partido de fútbol. Así que ojalá que el panorama esté lindo, que la cancha se pueda llenar, que pueda ir mucha gente y sobre todo que salga un buen espectáculo, ¿no? Y que salga todo bien.
0: Muchas gracias por la predisposición de siempre, Damián.
3: Un abrazo grande.
0: Damián Monge, director técnico del Club Cachorros, estuvo con nosotros. Vamos a la última pausa de la local radio acá en FM Profesional 89.9. Ayugaron de lo lindo los dos, ¿no?
2: Yo no pude preguntar nada.
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0: minutos han pasado de las 6 de la tarde. Estamos en el último bloque de la local radio. Queremos explicarle por ahí a algunos de nuestros oyentes, nos siguen por el streaming. Hubo algún inconveniente técnico, la señal no es buena de internet que tenemos en la zona. Quizá mucho tenga que ver la lluvia. Por eso no estamos pudiendo salir. Para no salir en buena calidad, decidimos no salir directamente en el streaming. Da la sensación, y por lo que acaba de decir Damián Monge, es que como que Zapla es lo mejor para él. No quise meter púa en ese aspecto, pero creo que varios piensan así.
1: Sí, es que igual de por sí Zapla, bueno, hablando de la historia que tiene Zapla de por sí, y de por sí que ahora ganó 3-0 y tiene la llave casi a su favor, es creo que uno de los favoritos a quedarse capaz con la región norte.
2: Yo no me voy a quedar con eso, yo voy a ser distinto. Para mí hay un montón de equipos que pueden llegar lejos, no solamente hablando con Zapla. Y hay un montón de equipos que pueden llegar a la final.
0: Exactamente, y uno de los equipos que ha logrado también un buen triunfo es Talleres de Perico, que tuvo que afrontar todo este tipo de gastos, traslados, y que económicamente se va a ver muy afectado. Por eso vamos a hablar con el presidente de la institución, el señor José Luis Benedetto, para que nos dé detalles de esto. José Luis, ¿cómo le va? Bienvenido a la local radio. José Luis, no sé si lo... ¿ahí me escucha, José Luis?
3: Sí, yo te escucho. Buenas tardes.
0: ¿Cómo le va? Buenas tardes. Bueno, económicamente, ¿cuánto les afectó la sanción, el cambio de logística? Fue realmente caótico lo que le pasó a ustedes, ¿no?
3: Sí, muy complicado, no solo en lo económico, sino en la organización, porque... La comunicación la tuvimos el jueves después de horas 21 y ya teníamos todo organizado para Juan Epiño Zavala y tuvimos que de emergencia organizar el partido con lo que eso contrae, ambulancia, policía, el mismo estadio. La verdad que fue bastante complicado, pero bueno, salió bien al final.
0: José Luis, ¿cómo es la relación de ustedes con la policía? ¿Ustedes tienen que pagar con antelación los adicionales? ¿Cómo se manejan en Jujuy?
3: Sí, al día viernes ellos estipulan la cantidad de adicionales, nos mandan un alias o CBU y tenemos que hacer la transferencia el día viernes.
0: ¿Y ustedes ya habían hecho la transferencia para que se juegue en el Plinio Zavala o todavía no lo habían hecho?
3: No, todavía no, porque se hacía el día viernes. Así que se hizo la transferencia donde nos indicó la policía que estaba a cargo del operativo en San Pedro.
0: ¿Fue más caro en San Pedro que en Perico?
3: No, lo mismo. Capaz que había dos o tres adicionales más, pero más o menos la misma cantidad.
0: Ajá. Específicamente en lo que es la sanción económica, ¿cuánto le implica a Talleres de Perico esta determinación que toma el Consejo Federal?
3: Y son 200 entradas por el valor de las populares durante 3 partidos.
0: ¿Aproximadamente?
3: 12 millones de pesos más o menos.
0: O sea,
3: es
0: usted...
3: Una locura.
0: Entonces usted aproximadamente va a gastar 50 millones de pesos en este torneo si es que llega a la final.
3: O sea... Son 12 millones por los 3 partidos, ¿no? Serían 4 millones por partido en cuanto a la multa. Y bueno, sí, nuestro costo es bastante importante en cuanto al equipo, ¿no?
0: Claro, ustedes tienen un equipo que por ahí tuvieron que invertir un poquito más, porque nos habían dado su número, 30 millones aproximadamente le costaba a cualquier equipo poder llegar a la final en el torneo regional federal amateur. Es muy probable que ustedes, Zapla también, San Antonio y Mitre hayan gastado un poquito más por la inversión, o quizás Positos, que es un equipo que también tiene cierto... cierta muestra de poder económico que se podía. Esto en algún momento seguro se ha sentado con la comisión directiva, porque nos llamó la atención lo siguiente. En otros partidos se han jugado con hinchadas visitantes y no hubo ninguna sanción para ellos.
3: No, no hubo sanciones. La verdad es que llama mucho la atención porque el castigo más grande fue por el hecho de que habían visitantes, que uno los denomina neutrales, que fue el inconveniente mayor de acuerdo a la sanción que nos dio el Consejo Federal. Nosotros ya el día martes a primera hora interpusimos un recurso de reconsideración y estamos a la espera de que resuelven, pero fue durísimo, durísimo porque no solo la sanción económica, sino que no podemos jugar en nuestro estadio durante 3 partidos. Y se hace difícil la recaudación si tenemos que estar jugando en otro lugar, alquilando otras canchas, pagando otra organización y a su vez nos genera los ingresos que tenemos en Perico. La verdad que fue muy duro, la verdad que hasta a veces nos cuesta comprender el criterio que han tenido.
0: ¿El costo hubiese sido lo mismo jugar el lunes en La Tablada que jugar el domingo en San Pedro?
3: Hubiera sido muy similar. Optamos por San Pedro porque La Tablada tiene mucho uso y el campo de juego está muy deteriorado. Y San Pedro tiene un mejor piso y se asemeja mucho al piso que tenemos en Perico. Por eso es que tratamos de hacer un esfuerzo y irnos a San Pedro.
0: Realmente a nosotros también nos llamó la atención, presidente, la sanción, sobre todo la económica, y que sean 3 partidos la suspensión. Y hemos visto, o sea, usted sabe, presidente, que estamos yendo a la mayor cantidad de partidos del torneo regional en lo que se refiere a la región norte. No nos llegamos a Tucumán porque económicamente tampoco podemos, pero nos llamó mucho la atención esto de que la sanción para ustedes, porque también la ligó Zapla, ¿no?
3: Claro, pero ahí había un justificativo porque, o sea, es complicado entender, porque lo de Zapla se obedeció que tiraron una bomba de estruendo cerca del Ayman y el partido estuvo suspendido hasta que el jefe del operativo les dio seguridad de que ya estaba controlada. Pero esto fue una agresión directa de la gente que se llamaba neutrales hacia el Ayman. De alguna forma estuvo justificada esa sanción que tiene Zapla. Pero lo que nos preocupa a nosotros no solo lo económico, sino el hecho de que no podemos jugar en nuestro estadio, y eso tiene una ventaja importante al no poder ser local.
0: Malinterpreté yo la resolución entonces, presidente. Yo pensé que a Zapra lo sancionaban porque en el Plinio Zavala también hubo hinchas neutrales. Había gente de Talleres.
3: Claro.
0: Pensé que por eso lo habían sancionado a Zapla.
3: No, Zapla ha sido por la bomba de estruendo, porque, o sea, son estas cosas de fútbol que a veces, yo creo que si no crecemos en la dirigencia y tratamos de nivelar para arriba, es muy difícil salir en el lugar que estamos, porque lo de Zapla fue consensuado. Nosotros fuimos con gente visitante a neutrales a jugar el partido en Palpalá y ellos vinieron acá a Perico de esa forma. Y cuando Zapla hizo el descargo de corrida vista, desconoció en todo momento cualquier tipo de conversación, responsabilizó a Talleres sobre la organización de lo mismo, desconoció de que había hincha de Zapla, que había un acuerdo, y eso no le suma al fútbol más. Le puedo comentar, en el descargo nosotros hicimos llegar una copia de una contravención, que generalmente en las canchas no se hacen, y en este caso lo hicieron, porque el jefe del operativo, una persona muy seria en cuanto a su responsabilidad, vio de que un periodista acreditado, partidario de Zapla, como no le revisaron el bolso, ingresó con las bombas de estruendo y bengala y se le entregó a la hinchada. Sumamos eso, pero el castigo mayor lo llevamos nosotros.
0: Claro, o sea, ese tipo de situaciones lamentablemente nosotros no tuvimos acceso, José Luis, porque bueno, estuvimos presentes, porque nos pareció importante cubrir talleres, Zaplas, Zapla Talleres, porque los dos partidos eran atractivos para la región.
3: Seguro.
0: Es un clásico enorme de dos equipos que tienen una historia en las espaldas importante. Entonces por eso fuimos a cubrir, pero bueno, había internas que por ahí no nos llamó la atención. Bueno, espero que esto lo puedan salvar de alguna manera, pero bueno, hoy la situación económica para los clubes del interior es realmente caótica y tener este tipo de sanciones desequilibra cualquier economía que hayan podido planificar. ¿Cuándo se vienen a Salta Capital ustedes, Presi?
3: El domingo el partido nos informaron la presidenta Mitre que era a las 4:30, así que estaremos ya llegando al estadio seguramente tipo 3:00, 3:45, ya vamos a estar en el estadio.
0: ¿Ustedes viven en el mismo día?
3: En el mismo día, sí. Vamos a hacer un almuerzo en el club y después del almuerzo ya emprendemos el viaje para Salta.
0: ¿Con respecto a lesionados, han tenido alguno, Presi?
3: Sí, tenemos algunos que Tatavera se le hizo una ecografía, tiene un micro de jarro, y después el resto, gracias a Dios, está en condiciones de a disposición del técnico para el domingo.
0: Uh-huh. En caso de que ustedes asciendan, ¿ya tienen planificado van a reforzar el plantel, si van a ver jugadores de la región, traer de otro lado? Porque eso, lamentablemente, por cómo está diagramado el torneo Federal A y el torneo regional Federal Amateur, hay que verlo con mucha antelación.
3: No, sí, seguro. No, la idea nuestra es mantener la base. Hoy tenemos un equipo bastante importante con jugadores que hay un equilibrio entre lo que venían haciendo y lo que incorporamos de afuera, sobre todo jugadores del Argentino A. Entonces la idea es mantener la base y seguramente después el técnico evaluará en qué puesto reforzar, pero la idea es mantener la base.
0: ¿Ustedes pudieron incorporar jugadores en estos octavos de final?
3: Sí, incorporamos a Uchulés, que estaba jugando en Chipolete, en Argentino A, lo podemos incorporar.
0: ¿Es el único?
3: Es el único, sí.
0: ¿Le pareció coherente que tengan que poner esa condición que sea del Federal A en un momento que el Federal A todavía se está compitiendo?
3: Totalmente, usted lo dice, es muy difícil, es muy complicado, porque la única alternativa que quedaban es ver en los equipos que ya no tenían interés en la competencia. Entonces se hacía muy difícil tratar de... Tuvimos varios llamados, intentamos en varios clubes, pero como usted bien lo dice, estaban en competencia y se hacía difícil.
0: Realmente a nosotros, cuando nos enteramos de esta situación, quisimos buscar el argumento en los que se basaron para poner esto dentro del reglamento, y no encontramos, le dimos vuelta dónde podría haber estado el beneficio para cualquier plantel, porque es desconocer la situación de los clubes que integran el Consejo Federal. Y esto, en algún momento, de hecho, inclusive errores garrafales en la programación, que todavía lo siguen cometiendo, porque Libertad de Camposanto quedó afuera hace rato y sigue mandando la programación, porque la recibimos de esa manera, que Libertad de Camposanto sigue enfrentando a Redes de la Patria, por ejemplo. Y ese tipo de cosas nos hace tener en cuenta que el Consejo Federal, el fútbol del interior, realmente no le interesa para nada.
3: Sí, con respecto a la organización de esos partidos no tenía conocimiento, pero adhiero sus comentarios con respecto a la incorporación de jugadores. La verdad que nos limita mucho y se nos hace muy, muy difícil tratar de reforzar. La verdad que no entiendo la explicación también.
0: Me voy a dar un tiempo para poderlo saludar el día domingo presente, porque realmente ha sido muy amable con nosotros, así que le mando un abrazo y éxitos el día domingo.
3: Muchas gracias y ahí nos vamos a estar viendo. Un abrazo a todos ustedes. Gracias.
0: José Luis Benedetto, presidente del Club Atlético Talleres, estuvo charlando acá en nuestro programa. Se lo nota también muy molesto,
1: Sí, el tono de voz, un tono de voz apagado.
0: Sí, apagado, porque o sea, he conversado con él en otras oportunidades y ha tenido mayor soltura. Es un presidente joven, el señor José Luis Benedetto, así que me alegra de que hayan podido encontrar, no sé, me dio la sensación de que han podido encontrar ahora quien le toque, en teoría, si pasa Talleres de Perico.
2: Iría con San Pedro o con Deportivo Pocito.
0: Ahora
2: le tocaría viajar a San Pedro o a Salvador Massa, digamos.
0: ¿Quién hace?
2: Dependiendo de quién pase.
0: ¿Quién hace de local ahí?
2: ¿En el Deportivo Pocito San Pedro? ¿Hace de local San Pedro?
0: No. Entre Talleres y cualquiera de los dos. En el caso de Pocitos,
2: yo creo que haría local Pocito.
0: Primero.
2: Sí, y después.
0: Y ahí podría jugar en San Pedro.
1: Sí. Claro.
0: Pero qué doloroso que va a ser para Perico tener que trasladarse hasta Salvador Massa.
2: Además, tienen que pagarle a los oficiales y.
1: Y hace un gasto
2: económico bastante, si es que
1: y le
2: sigue avanzando.
1: Si avanza, le convendría que pase San Pedro, más que nada para quedarse en la provincia.
2: Claro.
0: Y para quedar cerca.
1: Claro.
0: Sí, ahí le conviene San Pedro.
2: Sí, de verdad le conviene.
0: Ahora, el partido de vuelta, ¿dónde lo hace?
2: Ni en San Pedro.
0: No puede.
2: Ah, ¿no puede?
0: No, o sea, no le conviene.
2: Claro. Debería ser
1: o sea que ninguna de las opciones le conviene.
0: Capaz que busque Ledesma.
1: 100%.
0: No, es que Ledesma también le va a generar que,
2: y
0: a
2: el ver. Estadio de la Mona 44.
0: No, el estadio de la Mona no, para este tipo de partidos donde hay mucha convocatoria no le sirve. El campo de juego sí.
2: Claro.
0: Pero el contexto no. A Monterrico no creo que tampoco vayan, porque también no está en buenas condiciones. La otra es caer en lo que es la tablada, también coincido con él. O sea, la tablada es un equipo, un campo de juego que no está en condiciones, porque es verdad, lo juegan para todo. En el torneo de la Liga Jujeña de Fútbol se está jugando inclusive. Entonces hace que tenga un desgaste importante.
1: Es como un expreso.
0: Se le va a complicar, o sea, le conviene por cuestión de distancia Atlético San Pedro.
1: Sí.
0: Pero se le va a complicar encontrar el escenario para jugar.
1: Claro, el tema de la vuelta.
0: La
1: vuelta.
0: Me olvidé preguntarles.
1: ¿No sería la ida? O sea, si llega a pasar San Pedro, ¿no sería la ida?
0: No recuerdo bien.
1: Porque San Pedro terminó puntero en su grupo.
0: No pasa por eso. Ya en la localidad estaba de otra manera.
1: Ah, claro. Bueno.
0: Ya lo habían determinado. A ver, voy a tratar de buscar, porque bueno, ya está el Chino Villarreal, nos tenemos que despedir, pero tratemos de buscar. Creo que eso estaba en los cruces de... lo que nos mandaron desde el Consejo Federal. Yo voy a buscar enseguida esto. Así ya sé dónde lo tenía. Mi amigo Juan Carlos Castro me había mandado, si no me equivoco, esa imagen como para que podamos dar a los cruces de... Acá está. Vamos a saber de qué manera se van a cruzar en caso de que pase. A ver, estamos hablando de San Pedro con Atlético San Pedro. Hace de local el primer partido. Talleres y pasa.
1: Claro.
2: Tendría que ir a... en la cancha de San Pedro, si puede ser.
0: O sea, se le complica apenas.
1: Si llega a pasar, se le complica el toque, porque ellos tendrían que ir pensando en dónde van a jugar la ida.
0: El domingo, si está. ¿Quiénes van el domingo a Mitre?
2: Iba Mica y Carlos.
0: Bueno, vamos a tener. Hágame acordar que pregunte eso. Quiero ir a saludarlo al presidente para agradecerle que siempre ha tenido la amabilidad de salir con nosotros. Muchas gracias, Gabriel, Benja, a las chicas, a Yampi y a Carito también. Muchas gracias por el trabajo del día de hoy. Nos vamos a ir realmente porque, bueno, hoy ha sido un día bastante movido como para poder. No sé, ¿podemos hacer el pase o queda ahí? Hacemos el pase,
1: sí,
0: cortito.
1: Dice bien. Que sí.
0: Bueno, muchas gracias, chicos. Tinito, ¿cómo te va? ¿Te mojaste?
4: ¿Cómo anda, César? No me agarró, pero ya comenzó a lloviznar de nuevo intensamente.
0: Qué complicado que está, ¿no? Bueno, ¿qué
4: tenemos? Esta es la colita del niño,
0: ¿eh? No queremos hablar niño, de eso.
4: Suena feo, pero es así.
0: El niño es terrible. Bueno, contanos qué va a haber en...
4: Arrancamos hablando con gente de Francia respecto a los disturbios que hay en Francia por el tema de las protestas estudiantiles. Vamos a hablar también del ciberataque en los supermercados que destrozó toda la mercadería en los supermercados. Vamos a hablar con gente de Corrientes respecto a las inundaciones y al niño justamente, y la cantidad de evacuados, el ganado que se ha perdido y todo lo demás. Y vamos a estar hablando todo esto en la primera media hora con gente que está en la marcha, profesores de la Universidad de Buenos Aires, que están en la marcha de las universidades.
0: Complicado así también allá.
4: Complicado Buenos Aires también, así que vamos a estar hablando de todo eso. Después tenemos otros temas ya secundarios también para hablar. Vamos a hablar de seminarios, de el primer encuentro que se hace en Salta de artesanos del fuego.
0: Qué lindo.
4: Suena lindo, ¿no? Vamos lindo. A conocer de qué se trata.
0: Perfecto. Así, quédese en la 89.9 porque todo eso ha traído el Chino Villarreal para ofrecerles. Nosotros vamos a volver a partir de las 5 de la tarde de mañana viernes, ya dándoles detalles. Vamos a traer todo un análisis respecto de cómo podrían ser los cruces. Vamos a tratar de confirmarles dónde jugaría Talleres de Perico, si es que pasa la llave con el Club Atlético Mitre, porque es una logística, porque se podría dar que enfrente Atlético San Pedro. Muchas gracias por acompañarnos en estas dos horas de información deportiva. Como les digo, mañana a partir de las 5 volveremos con nuestro programa. Hasta mañana.
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Hola gente, bienvenidos. 19 horas en la República Argentina, puntuales como nunca. Estamos aquí arrancando este barrio chino. Gracias a César Lazo, a la gente de la local radio que nos permite arrancar puntuales con 13 grados, 9 décimas la temperatura actual en Salta Capital y alrededores 86 el porcentaje de la humedad. Hoy vamos a tener distintos temas para charlar justamente con ustedes. Algunos de los que adelantábamos hace un ratito nada más con el señor César Lazo en el pase con los chicos de la local. Mientras tanto te cuento que para lo que resta de la jornada, la gente que está cansada de la lluvia, a no quejarse, porque todo lo que es Chaco, Formosa, Corrientes, Misiones, Entre Ríos, Santa Fe, Buenos Aires, están con tormentas y con inundaciones, así que lo que nos toca es lo más leve de la colita del niño, de este como espiral justamente que está realizando el Super Niño en la República Argentina. Otro de los temas importantes tiene que ver, están con tormentas y con inundaciones, así que lo que nos toca es lo más leve de la colita del niño, de este como espiral justamente que está realizando

0: Lo tenemos en línea a Alberto Mizrahi, él es consultor argentino allí en Francia, en París. Alberto, gracias por atendernos, ¿cómo estás?
1: ¿Qué tal? Muy bien.
0: Bueno, buenas noches para vos, sabemos que es tarde, la diferencia horaria nos complica, y por eso te agradecemos doblemente tu voluntad de poder charlar con nosotros. Contanos un poco cómo está esta Francia, un poco convulsionada socialmente como gran parte de Europa, ¿no?
1: Así es. Pasado mañana, el sábado, hay programada una marcha multitudinaria donde se movilizan los estudiantes, que son los iniciadores de todo este movimiento, y se adhirieron sindicatos, los que fueron los chalecos amarillos en su momento, fuerzas políticas que adhieren a las reivindicaciones que piden los estudiantes, en fin. Se espera una movilización muy importante para el sábado 17.
0: Uh-huh. Veíamos las declaraciones del ministro Sebastián Lecornu, que advertía justamente a las autoridades que temen un estallido con graves disturbios, más de los que se han dado en los enfrentamientos con la policía, ¿no?
1: Así es. Se espera que, ojalá no, porque en las últimas movilizaciones hubo muchos heridos, detenidos, tanto de la policía como de los manifestantes. La situación es muy tensa, muy muy tensa, y se espera que haya, como hay en todas estas movilizaciones, elementos que provocan fuertemente a la reacción de la policía. Entonces ahí aprovechan estas movilizaciones para mezclarse dentro de una protesta pacífica para generar violencia.
0: Sí, sin dudas. Bueno, antecedentes como este lo vimos en todo el mundo, en una época, no hace un par de años atrás, en Chile. Hoy mismo es el miércoles de protesta universitaria acá en la República Argentina, en todo el país. Y en Francia se da también por un tema de que se denuncia la falta de personal, la falta de infraestructura en los liceos, en las estructuras escolares y demás. Esto es lo que ha llevado de a poquito a incrementarse en esta marcha, ¿no?
1: Sí. Como decías, hoy habló el primer ministro para tratar de poner paños fríos a la protesta y anunció medidas para tratar de calmar los ánimos. Pero bueno, no creo que lleguen a poder aplacar los ánimos, que están muy en vísperas a las elecciones que se vienen en abril. Además, los ánimos están como muy en contra del sistema.
0: Claro.
1: Más allá del gobierno en sí. Yo creo que el gobierno está desbordado, primero porque es un gobierno que es saliente, es un gobierno que está terminando su mandato, y segundo que es una acumulación de contrariedades que vienen ya desde hace mucho tiempo atrás y que no son solo patrimonio de este gobierno. Evidentemente este gobierno no hizo gran cosa como para cambiar las cosas, pero este problema de las protestas ya vienen de lejos y de parte de los estudiantes, y hay un punto esencial que es lo que acá se llama parkour, recorrido super, para ir a la universidad. Acá se llama Parcoursup, es un nombre que se le da al sistema que hace a los alumnos del colegio secundario pasar a las universidades o a las escuelas superiores.
0: Claro.
1: Entonces, ese es un punto crítico que está muy contestado por los chicos del colegio secundario, porque ellos ven en ese sistema un recorte importante a la elección de los lugares donde ellos quieren estudiar, por una cuestión de falta de vacantes, y hablan de elitismo, de clases sociales discriminadas, en fin, hay todo un sistema, una estructura, una arquitectura vamos a decir, de la educación.

0: está siendo puesta en contestada, que está siendo puesta sobre la mesa para tratar de ver cómo se puede modificar, arreglar, cambiar.
1: Claro.
0: Básicamente las protestas tienen que ver con eso y bueno, evidentemente con el futuro de la gente joven.
1: Tal cual.
0: Que se ve perturbado no solo por esta situación del paso a la universidad, sino por su futuro en general, en un país que está con grandes dificultades.
1: Le contamos a la gente que estamos charlando con Alberto Mizrahi, consultor argentino allí en París, en Francia. Esta serie de marchas se van a ver potenciadas, y es justamente lo que decía el ministro, que temen por disturbios, porque el próximo sábado se suman ya otras organizaciones, ¿no? Como la de los chalecos amarillos, porque se cumple también un aniversario de aquel movimiento del 2019.
0: Sí, así se anunció. Vamos a ver cómo presenta, ¿no? Cómo se manifiesta. Yo supongo, por cómo se viene dando esta movilización, que va a ser multitudinaria, que va en muchas ciudades, grandes ciudades de Francia, Marsella, uh-huh. Lyon, Lille, Bordeaux, bueno, hay ciudades de Rennes, hay ciudades donde la protesta es mucho más fuerte, Marsella, por ejemplo. Y yo supongo que el 17 va a haber mucha gente protestando. Esperemos que no haya heridos, que haya represión como la que hubo hasta ahora, pero eso es muy difícil de predecir.
1: Tal cual. Y te cambio de tema, te aprovecho justamente que pudimos charlar contigo en vivo, Alberto, y preguntarte qué pasó, qué se sabe de este ciberataque contra las neveras, contra los congeladores en los supermercados en Francia, que ha provocado pérdidas millonarias también.
0: Sí, es increíble eso, porque, bueno, ahí se está investigando, hay dos o tres sociedades que son las que regulan las frío de las heladeras en los supermercados. Bueno, se había advertido de que algunas de ellas, de esos sistemas, eran muy fáciles de vulnerar, pero no los han cambiado. Claro. Entonces, finalmente se produjo lo que se pensaba que por ahí se podía producir, y ha causado pérdidas millonarias en una gran cantidad de supermercados, y la gente se ha encontrado con que llegó al supermercado y las góndolas frías estaban vacías. En las afueras de los supermercados, los recipientes de basura llenos de comida perimida. O sea que sí, fue un gran problema, sobre todo económico, de las pérdidas para las cadenas de supermercados, ¿no?
1: Tremendo. Tremendo lo que se ha dado realmente. Seguramente eso sigue en investigación. Alberto, te agradecemos el tiempo, tu deferencia por la hora, sobre todo allí en Francia. Te mandamos un abrazo enorme y bendiciones desde Salta.
0: Bueno, muchas gracias. Saludos a todos.
1: Un abrazo grande. Charlábamos allí con Alberto Mizrahi, consultor, periodista argentino allí en París, Francia, sobre las marchas que continúan, las protestas estudiantiles, y también las marchas que se van a agudizar este fin de semana, porque el día sábado se van a sumar ya organizaciones sociales en todo el país, porque se conmemora el aniversario de la histórica protesta de los chalecos amarillos, movimiento que nació y paralizó justamente a Francia en 2019, y se teme que esto se ponga un poco más picante, si se quiere, en torno a la protesta, la represión que ya vienen teniendo el oficialismo o la policía en los enfrentamientos contra los estudiantes, sobre todo muchos estudiantes de izquierda, obviamente, que son los que se encabezan primero la marcha, pero ya se ha expandido a todo el país y a todos los ámbitos. Francia en tensión también, presente aquí en este barrio chino.
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1: Seguimos en Barrio Chino, la temperatura actual en Salta Capital y alrededores, según lo informa el Servicio Meteorológico Nacional, estamos en 13 grados 9 décimas, la humedad del 86%, la humedad sigue aumentando porque sigue la precipitación permanente en Capital y en el área metropolitana, también en los pueblos adyacentes, presión atmosférica 880.8 hectopascales, los vientos soplan del sector noreste a 6 kilómetros la hora, la visibilidad es bajísima, 4 kilómetros y medio, nada más, el cielo sigue nublado con lluvia débil pero permanente en toda el área metropolitana. Nos vamos a hablar de otro de los temas importantes que hay en la República Argentina. Estamos todavía hablando de temas que tienen que ver con el ámbito nacional. Hablamos del Super Niño. Lo que estamos justamente viviendo aquí en Salta también tiene que ver con un poco, si se quiere, el residual de lo que va dejando las grandes tormentas en la zona alta de Brasil y también de la República Argentina. El Super Niño, con estas alertas históricas de crecida sobre el recrudecimiento de las precipitaciones en todo lo que es la cuenca alta de Brasil, ha provocado justamente las crecidas enormes, importantes del río Paraná y del río Uruguay. Hoy han vuelto a cerrar de emergencia justamente todo lo que es la Garganta del Diablo, todo lo que es ese paso y ese movimiento, ese parque turístico que tiene justamente esa provincia. Lo tenemos en línea para charlar sobre esta temática, para comenzar un poco respecto a cómo está la situación allí en Corrientes. Miguel Peloso, periodista de LT7 AM900 Radio Provincia, allí en Corrientes. Miguel, gracias por atendernos, buenas tardes.
3: ¿Cómo les va? Muy buenas tardes para todos allí en ese punto de la República Argentina. Bueno, escuchaba parte de la síntesis que un poco hacía respecto de lo que se está manifestando por estas horas en nuestra región. Podríamos decir que los primeros avances del fenómeno del Niño, si bien esto que se manifiesta en las costas de la provincia de Corrientes claramente tiene que precipitaciones en lo que nosotros denominamos las altas cuencas en la República Hermana del Brasil, y que termina siendo una derivación de un gran caudal de agua, un gran volumen de agua que baja tanto por el río Uruguay como por el río Paraná. Por ahí el río Uruguay complica, digamos, tiene algunas complicaciones más porque es un poco más angosto y un poco más encajonado, pero tiene estas mismas situaciones, se producen dos o tres veces al año, sin etapa niño, digamos, ¿no? Por lo cual es como que las localidades ribereñas están acostumbradas a esta situación. Por eso no hay tanto número de evacuados, insisto, te estoy hablando por ahora de la costa del río Uruguay, porque dependen de lo que evacúe la represa de Chapecó, que está en la República Hermana del Brasil, que impacta directamente en los puertos de Garrucho, Santo Tomé, Alvear, La Cruz, Paso de los Libres, Monte Casero, que por ahí en los últimos días hemos estado viendo algunas imágenes, sobre todo en los medios nacionales, que viste que vinieron, se metieron un poco en el agua ahí en la costa del río, qué sé yo, pero no, la situación, digamos, de gravedad no es tal, digamos, no es como hemos estado viendo los canales nacionales. Claro. Tenemos muy pocos evacuados, contado con los dedos, te diría,
1: digamos que es algo habitual todavía. Para ustedes,
3: para la costa del río Uruguay, este fenómeno se manifiesta tres veces por lo menos en el año. Ellos ya saben que cuando libera volumen de agua Chapecó, que habitualmente libera 3.000 metros cúbicos por segundo, cuando está muy cargado llega a los 20.000 o 25.000 metros cúbicos por segundo. Eso es, mira, cantado que un par de días después baja por la cuenca del Uruguay y te termina tapando la costanera de estas localidades. Eso pasa regularmente. Ahora, lo nuevo en este escenario es lo que está pasando del lado del río Paraná, donde Itaipú está liberando mucha agua y donde la represa de Yaciretá se vio obligado por ese caudal de agua después de hace tres años que no se da esta mecánica, que es una mecánica de mantener o de cuidar la represa. Ellos tienen que mantenerse a cota 83 y con semejante volumen de agua levantaron parte de las compuertas para liberar el agua y mantener siempre la cuota 83. Eso está generando un volumen de agua muy importante que está bajando por el Paraná. El Paraná es mucho más ancho que el río Uruguay, pero es mucho el volumen de agua que está bajando también rápido, con lo cual impacta directo en las comunidades que están frente a la represa, Isla Pipé y Tusengó, donde particularmente hay autoevacuados, y en el día de hoy se dieron evacuaciones de algunas cuatro familias, 20 personas en total. En los próximos días vamos a tener algunos problemas en la zona de Itatí. Te menciono la localidad de Itatí, que es la patrona de Corrientes y que seguramente mucha gente de tu provincia habrá andado acá.
1: Sí, claro.
3: Para que te des una idea, hay un barrio que está detrás de la Basílica. Lo grafico así para el que conoce Itatí, conoce la Basílica de la Virgen. Detrás de la Basílica, a unas 4 cuadras de la Basílica, en la parte de atrás, hay un barrio que tiene una denominación en el idioma guaraní que se llama Ibiraí. Bueno, ese barrio es una zona baja donde el río, ya con la altura que está teniendo hoy, va a empezar a ingresar en las próximas horas.
1: Claro.
3: Y Itatí espera para el domingo el pico de la creciente, pero fíjate esto, fíjate el volumen de agua que está viniendo, que ese pico se va a mantener una semana, es lo que están pronosticando. Con la creciente en este en este nivel, ese barrio va a quedar totalmente aislado.
1: Claro.
3: Ahí hay 30 familias que hay que evacuar y otras tantas que van a quedar en sus casas, que ya tienen previsto también situaciones de este tipo, pero que quedan aisladas y que hay que asistirlas, digamos, ¿no? Particularmente.
1: Bien, estamos dialogando con Miguel Peloso, periodista de LT7 AM 900 Radio Provincia en Corrientes. Y contanos, Miguel, respecto a qué pasa con los productores ganaderos, que sabemos que hay muchos en la zona, que me imagino que también tienen una rutina, cuando, si es que esto le pasa todos los años, deben tener una rutina de escape, ¿no?
3: Tal cual, tal cual. Fíjate que estábamos sacando cuenta, porque la Asociación de Sociedades Rurales, la que nuclea a todas las entidades rurales de la provincia, dio a conocer y sacamos un estimativo de unas 90.000 cabezas de ganado que están en zona de islas, desde Ituzaingó, frente a Ituzaingó, hasta Goya, Esquina, que es más al sur de la provincia, a lo largo de toda la ribera del Paraná. Este tema del Niño es un tema que se viene hablando hace por lo menos 3 o 4 meses, digamos, se viene el Niño, pero también, ¿qué es lo que nos venían diciendo? Se va a empezar a manifestar a partir de noviembre, diciembre, un pico en febrero, entonces mucha gente nos sacó la hacienda de la isla,
1: claro.
3: Porque incluso hubieron circuitos de remates de pequeños productores para que vos puedas, esto organizado por el gobierno, para que vos puedas llevarte... Te subsidiaban el flete para que vos lleves la hacienda, la vendas, te vayas sacando animales de encima ante la posibilidad de que se pueda inundar. Pero te reitero esto, hoy lo que nos está pasando porque llueve en Brasil, no porque nos esté lloviendo a nosotros.
1: Claro, claro, claro.
3: ¿Sí? Todavía no nos llueve a nosotros. Acá se espera de que las lluvias se manifiesta recién, digamos, con intensidad hacia fin de año.
1: Claro.
3: Y con un punto más alto en febrero.
1: O sea que todavía tienen que trabajar para que no les pegue lo más fuerte que se espera en la zona.
3: Exacto. ¿Qué es lo que nos puede pasar y complicar la situación hoy? Que con esta crecida que está teniendo el río Paraná, nos llueva 70, 100 milímetros de golpe, como pues, suele pasar. Si eso nos pasa, vamos a tener dificultades porque al estar Corrientes es una provincia que tiene 11 ríos interiores, 5 hacia el Paraná, 4 hacia el Uruguay. Si nos llueve eso, esos ríos interiores no pueden evacuar el agua porque está más alto el Paraná que los ríos interiores. ¿Se entiende?
1: Claro.
3: Entonces ahí podría complicarse la situación, pero eso incluso en un pronóstico de 15 días no es lo que se está viendo en los pronosticadores, que vamos a tener algo de lluvia, como tuvimos estos días, de 10 milímetros, 15 milímetros, bueno, eso no fue un rol importante en este proceso.
1: Perfecto.
3: El punto que me decía de los productores se vieron sorprendidos, está complicada la hacienda en la zona de islas, porque ¿qué pasa ahora? No hay suficiente transporte para sacar los animales,
1: claro,
3: porque esas son lanchas especiales, lanchas jaulas, que vos tenés que tener para sacar la hacienda de esos lugares. Y no hay suficiente. Diferente si vos tenés en un campo que te empieza a juntar el agua, se te empieza a bichear la pata de los animales y vos lo subís a un camión jaula que hay de a montones. Claro. Esto es muy difícil.
1: Claro, tema que también el gobierno tendría que haber ayudado en eso también con previsibilidad un poquito, ¿no?
3: Y bueno, para eso estuvieron el tema de los remates, ¿viste? Pero ¿qué pasa? Muchos dijeron, no, va a venir el agua recién allá, no va a empezar a llover para fin de año. Tenemos tiempo todavía, vamos a dejar la hacienda. Porque es cierto que vos sacás la hacienda. Ponele que el gobierno te ponga las lanchas para sacar la hacienda. Y después, ¿a dónde metés tus animales? Tenés que arrendar un campo.
1: Tal cual.
3: No es sencillo la cosa, tal cual. ¿Viste?
1: Miguel, seguramente te vamos a volver a molestar la semana próxima para actualizar la data. Te agradecemos por tu tiempo. Sabemos que estás también a full con toda la información en la radio, así que te mandamos un abrazo enorme y gracias por atendernos.
3: Un abrazo grande, a disposición cuando necesiten, y seguramente para poder ir actualizando estas informaciones también. En los próximos días.
1: Muchísimas gracias, que tengas buen día. Miguel Peloso, periodista de LT7 AM 900 en la provincia de Corrientes, poniéndonos al tanto de lo que está pasando justamente en esa provincia con el tema de las inundaciones. Y de allí, de Corrientes, nos vamos a Buenos Aires, a la quinta marcha federal universitaria, y donde se pide por el presupuesto 2027 y financiamiento de las universidades de la Argentina. Allí está Mercedes Cabeza, secretaria general adjunta de ATE, otra de los organismos que está participando de la marcha. Mercedes, gracias por atendernos. Buenas tardes.
4: ¿Qué tal? Muy buenas tardes. ¿Cómo te va?
1: Muy bien. Bueno, contanos, Mercedes, cómo fue el tema de la marcha. Contanos cuáles son justamente los conceptos que llevan ustedes como estandarte en esta marcha.
4: Bueno, una marcha multitudinaria con algunos inconvenientes devenidos de, como nosotros siempre decimos, infiltraciones dentro de la marcha, porque fue una marcha pacífica, en términos generales. Nosotros estamos pidiendo no solamente que se respete la ley de financiamiento educativo, sino que también se trate en la Cámara de Diputados y se derogue el decreto 7023, que como bien te digo, es del año 2023. Uh-huh. En 2024 se trató en la Cámara de Senadores, quedó pendiente la Cámara de Diputados, la Cámara de Senadores lo rechazó, y efectivamente nunca se trató porque parece que los diputados no tienen ganas de pagar el costo político de decir lo que tienen que decir sobre ese decreto. Efectivamente, que es que hay que derogarlo.
1: Claro. Lo llamativo también es, Mercedes, el que el gobierno no respete la decisión que ha tomado también la justicia en torno al pago, ¿no?
4: Eso por un lado. Por el otro, la verdad es que el gobierno de Javier Milei se la está diciendo dentro de la ley todo, fuera de la ley nada, pero parece que es nada más que para las leyes amigas. O sea, las leyes que efectivamente van a favor del abrazo del pueblo, o de la movilidad social, o de la desconcentración de capitales, bueno, esas leyes no son las que hay que respetar para este gobierno. La realidad es que lo que está pasando es que cada vez se ensancha más la base de pobreza de la Argentina y cada vez se concentra más la riqueza. Pero además cada vez está coartado el ascenso social que podíamos llegar a tener los que podíamos gozar de la posibilidad de una universidad pública. Uh-huh. No solamente se desfinanciaron las universidades, sino que además hoy no se cumple con la ley. Entonces, hay y otros motivos, hay sobrados motivos para ir a un juicio político a un gobierno que no respeta ni libertades individuales ni libertades colectivas. Bueno, la semana que viene ya vamos a estar anunciando desde la CTE Autónoma el pedido de juicio político nuevamente para el presidente de la Nación, porque hoy la legitimidad que tuvo con el voto en algunas provincias hoy ya no es una legitimidad que le da la gente porque se está manifestando en las calles. Y un dato interesante de esa movilización es que no fue una movilización solamente de personas organizadas, o en sindicatos, o en movimientos sociales, o en estructuras institucionales, o una movilización también de personas que no están organizadas.
1: Claro, claro.
4: Pero quieren expresar su descontento. Bueno, a mí me parece, y además cientos y miles de estudiantes que efectivamente estaban en la marcha y que ven hoy coartada su posibilidad de acceder a la educación pública gratuita de calidad que dan las universidades, que siguen siendo prestigiosas en el resto del mundo.
1: Además,
4: entonces me parece que hay que prestarle atención a esto.
1: Sin dudas, además una marcha que no solo, si bien lo fuerte y lo que manifiestan los medios nacionales es lo que pasa allí en el Congreso y en Buenos Aires, se replica también en todas las provincias, ¿no?
4: Por supuesto, porque la educación universitaria, la educación técnica y terciaria es un modelo. La educación argentina pública, gratuita y de calidad es un modelo en Latinoamérica y en el Caribe, pero también a nivel mundial. Y no solamente las universidades que están en los centros urbanos más multitudinarios, como pueden ser la Ciudad Autónoma de Buenos Aires, el conurbano bonaerense, o Mendoza, Córdoba. En todas las provincias hay calidad educativa en términos universitarios. Y me parece que hay que resaltarlo, porque es la posibilidad, es un abanico de posibilidad para gente que no puede efectivamente pagar o que elige la educación pública, porque la educación pública es buena.
1: Tal cual. Sí, ¿en qué se ha concluido para continuar con la protesta?
4: Bueno, vamos a... primero, lo que tengo que decirte es que, a diferencia de otras movilizaciones, realmente esperamos que todas las figuras políticas y públicas que han participado de esta movilización no al otro día no hagan de cuenta de que no pasó nada.
1: Claro, que no, digamos, no usen, ¿no?, la marcha para mostrarse.
4: Claro, porque es lo que pasó en la última movilización universitaria, que después, algunos se desdecían de lo mismo que habían expresado en la propia movilización en la que habían participado. Entonces, bueno, me parece que llegó el momento de la praxis, no solamente del discurso. Bueno, eso por un lado. Por el otro, no es una pelea que termina mañana esta. Ni siquiera se termina con el financiamiento educativo. Hay claramente un modelo de concentración, no solamente de capitales, sino de posibilidades en pocas manos. Bueno, entonces, me parece que hay que buscar un modelo más democratizador. Tenemos un desafío, es el año que viene, construir un modelo que permita que todos accedamos a una vida digna. Me parece que en ese camino no solamente están las centrales sindicales tratando de confluir en unidad de acción, sino que creo que otros y otras están empezando a manifestar en esos términos. De hecho, por ejemplo, si bien es cierto que corre peligro la visita del Papa a la Argentina por la situación, sí, de salud que está viviendo y demás, también la Iglesia está teniendo, con su vocación social, una mirada crítica hacia la situación social argentina. Y me parece que hay que prestarle atención a todas estas cosas, ¿no? Porque no solamente se necesita multiplicidad de actores, sino que se necesita interdisciplinaridad para poder llegar a pensar en un modelo que efectivamente le dé respuesta a las necesidades de la gente. Sí, me parece que ya hoy los modelos individuales no le van a dar respuesta. No necesitamos un salvador de la patria o una salvadora de la patria. Lo que necesitamos es interdisciplinaridad, colectividad y fundamentalmente que la gente se sienta parte de un modelo que hoy no les es propio.
1: Volviendo al tema de lo que va a pasar de aquí en adelante, la semana próxima nos decías que con la CTA autónoma van a hacer un pedido de juicio político. ¿Cómo lo van a presentar?
4: Y seguramente para el día 22 estamos pensando una conferencia de prensa, todavía no está anunciada, pero la idea es pensar una conferencia de prensa para efectivizar entre la CTA autónoma y otras organizaciones del campo popular un pedido de juicio político al presidente. Lo venimos haciendo en términos generales. Creo que institucionalizarlo es un paso más en la tarea de no solo resolver lo que no ha resuelto la política, ni podría decirte lo que no ha resuelto este formato de democracia, que es la situación de pobreza que está viviendo nuestro pueblo. Pero el primer paso es terminar con modelos de hambre organizada y de pobreza organizada, como el modelo de gobierno de Javier Milei.
1: Tal cual. Te agradecemos por el tiempo y por la deferencia de charlar con nosotros, Mercedes. Te mandamos un abrazo enorme y estamos pendientes de lo que pase la semana próxima.
4: No, un abrazo a ustedes, un abrazo enorme a toda la ciudad y la provincia de Salta, que es una provincia a la que quiero mucho, y seguramente nos estamos hablando.
1: Gracias. Charlábamos allí en vivo desde la marcha federal, la quinta marcha federal universitaria, pidiendo justamente por el presupuesto 2027, justamente de financiamiento universitario, con Mercedes Cabeza, secretaria general adjunta de ATE, una de los de las entidades, justamente la Asociación de Trabajadores del Estado, que se movilizó al Congreso también y por las calles en Buenos Aires en favor de esta marcha multitudinaria, no solamente en Buenos Aires, sino como comentábamos recién, marcha también que se ha mostrado, que se ha visto en distintas provincias. En Salta también hubo un movimiento también de los estudiantes, también en Tucumán, en Córdoba, que fue masiva. Bueno, esta marcha universitaria tiene fuertes reclamos al gobierno, una multitud que ha participado de la misma, pese a la lluvia que hay todavía en Buenos Aires, que es una de las provincias, junto con el litoral, como recién charlábamos con nuestros colegas de Corriente, que están recibiendo la parte más complicada, ¿no?, que son las tormentas o las inundaciones. Bueno, pasadas las 4 de la tarde, y luego de que las numerosas columnas de los estudiantes, docentes y organizaciones sindicales y políticas se concentraran frente al Congreso de la Nación para reclamar justamente al gobierno de Javier Milei que cumpla con la ley de financiamiento universitario, llegaron los discursos y se dio lectura también a un documento consensuado por las partes que se titulaba En democracia las leyes se cumplen, y hablaba justamente de lo que recién charlábamos con Mercedes Cabezas de ATE, ¿no? Que él era un mensaje directo a los propios mensajes del oficialismo en torno al cumplimiento de la ley, y dentro de la ley todo y fuera de la ley nada. También en esta marcha, quinta marcha universitaria que se dio en todo el país, con epicentro, si se quiere, en Buenos Aires, los estudiantes leyeron también allí un documento en medio de las dificultades para poder respirar ante los efectos de los gases lacrimógenos y demás que lanzaban las fuerzas de seguridad. Recordamos también el respaldo de la CTA, la CGT, ATE, la Unión de Trabajadores de la Economía Popular, entre otros, pero mayormente se dio presencia de civiles y también de alumnos y también de docentes universitarios que estuvieron presentes. Para charlar, seguir charlando sobre esto y cómo fue esta marcha y cómo viene este pedido, la tenemos en línea la decana de la Facultad de Ciencias Sociales de la Universidad de Buenos Aires, Ana Arias. Gracias, Ana, por atendernos.
5: ¿Cómo están? Muchísimas gracias por el llamado.
1: Por favor, un placer. Y bueno, necesitamos también desde el interior escuchar las voces de la gente que está allí presente y que se manifiesta de cara a la protesta universitaria en esta quinta marcha. Contanos un poco cómo se desarrolló. Nos decían recién la gente de ATE que hubo algunos infiltrados también.
5: Sí, bueno, nosotros hemos movilizado una columna muy importante de que salió de la facultad con docentes, con no docentes y con estudiantes. Estábamos en la plaza de los dos congresos y unos minutos antes del acto central de las 4 de la tarde tuvimos que retirarnos porque empezaron a tirar gases en la parte de adelante de la manifestación. Nosotros estábamos más atrás, pero por una cuestión de preservar a nuestros estudiantes,
1: claro, claro.
5: Nos retiramos porque estaban se empezaba a sentir y bueno, teníamos esa información. La verdad que era una lástima, una movilización hipermasiva, repleta de jóvenes, pero bueno, ya desde días anteriores se rumoreaba que iban a reprimir, así que evidentemente estaba organizada.
1: Uh-huh. Bueno, por favor, si podemos recordar de parte concretamente de la UBA, cuál era el mensaje que llevaban en esta marcha, el reclamo que sabemos que también tiene que ver con el desoír del gobierno con respecto a la decisión judicial, ¿no?, del pago a las universidades.
5: Y la consigna era cumplir la ley, porque en realidad esta ley, yo hoy pensaba que va a entrar en los manuales de historia todo lo sucedido con esto en el futuro, porque la ley ha sido votada, vetada, insistida, la justicia se ha manifestado, se han hecho 5 movilizaciones, esta es la quinta, para pedir que financien la educación, porque no es que estamos pidiendo una cuestión, y estamos pidiendo además que recuperen lo que recibía la universidad a diciembre del 2023, en el que no estábamos en el mejor de los mundos.
1: Claro.
5: O sea, entonces me parece que esto es algo, no es que se está pidiendo algo, no sé,
1: suntuoso. Descabellado, claro.
5: O, No, estamos pidiendo esto que tiene que ver con la educación universitaria. Uh-huh. Así que la verdad que la consigna era que cumplan la ley, porque es un problema no solo de la educación, sino de la democracia.
1: Dentro de la lectura de este comunicado, bueno, hacían clara alusión a esto, pero además también al desoír de todas las áreas del gobierno en estos 4 meses de manifestaciones extraordinarias que se vienen dando en torno a la educación, y un poco también llamar la atención al resto de los estados, si se quiere, o al resto de las entidades, con respecto a cuál es el punto donde se ubica la educación en la Argentina.
5: Sí, no entiendo la pregunta, perdón.
1: Sí, justamente eso, que no solamente era mostrar al gobierno, sino mostrarle también al resto de las entidades, también a los otros organismos del Estado, a los legisladores, claro, y a la justicia misma, ¿no?
5: Sí, exactamente. Y además me parece que es muy notable que sea con la justicia, que sea con la educación, que sea con temas de salud, como pasó con el Garrahan, o con temas de discapacidad, que se pueda poner en duda la validez de la intervención pública, la necesidad de financiamiento, porque insisto, no son cuestiones menores para la sociedad y para todos nosotros. La salud, la educación debieran ser los principales valores y las principales prioridades de gobierno. Aparte, yo lo explico siempre, no es que este gobierno no financia algunas líneas de investigación, no está financiando ninguna. Claro. O sea, no es que estamos, yo soy decana de una facultad de ciencias sociales, no es que digo, bueno, no financian de las líneas vinculadas a determinada cosa, pero financian otras. No están financiando ninguna. Esto es algo realmente suicida para pensar un modelo de desarrollo.
1: ¿Y cómo se está dando, particularmente en la UBA, ¿no?, en donde a ustedes les compete el desenvolvimiento académico con las faltas de pago?
5: Y lo que sucede es que hay muchas líneas de investigación y líneas de extensión que se cortaron directamente, que no se están desarrollando porque se cortó el financiamiento. Y eso es un pecado porque en la universidad, a diferencia de otros espacios, todas las apuestas son de mediano y largo plazo. Pensemos que formar un licenciado lleva por lo menos 5 años. Formar un docente lleva muchísimos años. Formar un docente que es titular, un director de proyecto de investigación, generalmente lleva como más de 20. Entonces, cada vez que se interrumpen estas trayectorias, después no es que se recuperan en 2 años.
1: Tal cual.
5: Entonces, bueno, la verdad que estamos sufriendo por eso la importancia de la defensa de la educación pública.
1: Doctora, le agradecemos por su tiempo, como siempre, y la deferencia de charlar con nosotros aquí en el norte del país, donde también nos urge saber lo que pasa en la Argentina. Le mandamos un beso grande y estamos en contacto.
5: Bueno, les agradezco muchísimo la preocupación y les mando un saludo a ustedes y a los que escuchan. Hasta luego.
1: Hasta luego. La doctora Ana Arias, decana de la Facultad de Ciencias Sociales de la Universidad de Buenos Aires, charlando también respecto a la 5ª Marcha Federal Universitaria que ya ha culminado en medio de la lluvia allí en Buenos Aires, que se extendió también a lo largo y ancho de todo el país. Pausa en este barrio chino, venimos con más.
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0: Seguimos en Barrio Chino en la 89.9, 15 grados 8 décimas, la temperatura actual en Salta, capital y alrededores, la humedad del 92%, la visibilidad subió un poquito a 10 kilómetros, sigue lloviendo, el cielo está nublado con lluvia en la hora anterior y también lloviznas en algunos sectores de nuestra capital y del área metropolitana. Justamente hay que tener en cuenta el tema del pavimento mojado, la gente que está viajando por rutas y avenidas, también por la circunvalación, transitar con precaución, las luces encendidas, por favor, chequear que las luces estén encendidas y que anden, porque a veces nos subimos al vehículo y no chequeamos, así que ese es un tema importante, por cierto. Vamos a hablar seguidamente de enfermedades emergentes, que son aquellas enfermedades o infecciones o patologías cuya incidencia en seres humanos no ha aumentado en las últimas décadas o que se amenazan con incrementarse en un futuro cercano, pero que bueno, la medicina, los investigadores están pendientes de ello. Bueno, en Salta se realiza la 24ª jornada de enfermedades emergentes y reemergentes, justamente la organiza el Círculo Médico de Salta. Para charlar un poquitito respecto de esto y saber de qué se trata y quiénes vienen, vamos a dialogar con la presidenta del Círculo Médico de Salta, con la doctora Adriana Falco, que gentilmente nos atiende. Doctora, ¿cómo está? Buenas tardes.
1: Hola, ¿qué tal? ¿Cómo estás? Buenas tardes.
0: Un placer escucharla como siempre, doctora. Gracias por atendernos. Bueno, contarle a la gente un poco respecto de esta jornada de enfermedades emergentes, cuáles son, por ejemplo, para saber cuáles son y también quiénes estarían viniendo o participando de la misma.
1: Bueno, mira, digamos, hablamos de enfermedades emergentes cuando son enfermedades que no solíamos tener y que de repente aparecen, hay enfermedades infecciosas en general nuevas, y otras reemergentes son patologías que en algún momento desaparecieron o que bajaron su frecuencia y que vuelven a aumentar. Entonces, la verdad que, bueno, el espectro es amplio. Y vamos a hablar de enfermedades como, bueno, el virus de chikungunya, que es una enfermedad, digamos, que apareció hace unos años y que sabemos que durante el transcurso de este año circuló en forma importante en Sal. Digamos, vamos a hablar de virus un poco olvidados, pero que sabemos que existen y que hay que estar alertas, como la infección por HTLV, que es un virus que produce, digamos, algunas patologías neurológicas. Vamos a hablar de algunas enfermedades producidas por parásitos que a veces las tenemos olvidadas, pero que sabemos que existen en nuestra población, como la hidatidosis. También, digamos, vamos a recordar paludismo, vamos a hablar de virus que, por ejemplo, el virus sincicial respiratorio, que habitualmente lo asociamos solamente con su aparición en niños, en los bebés, digamos, causando bronquiolitis, y hoy vemos que es un virus que, al igual que la gripe, puede afectar a los adultos con factores de riesgo o adultos mayores, produciendo a veces cuadros que pueden llegar a ser graves, como neumonías o descompensaciones, digamos, de enfermedades de base. Entonces, digamos, vamos a tocar una amplia gama de temas. La verdad es que estamos muy contentos porque vienen, ya vamos a tocar el tema de hantavirus también, vienen profesionales de Buenos Aires, vienen profesionales de Tucumán a hablarnos de algunos de estos temas, de Jujuy, y también de Bolivia, que han tenido, digamos, una amplia experiencia con el manejo de algunas de estas patologías, y para también mostrarnos su experiencia y qué es lo que están viviendo, ¿sí?
0: Tal cual.
1: Así que, bueno, pensamos que la verdad que van a ser unas jornadas con muchísimos temas, y que vamos a trabajar y vamos a aprender mucho en las mismas, y realmente para nosotros, como el Círculo Médico, vos sabes que estas, justamente decías vos, son las 24avas jornadas, son jornadas que se vienen realizando desde hace muchos años, que después de la pandemia, digamos en el año 2020, se dejaron de realizar, bueno, vino el COVID y después quedaron un poco sin, no las retomamos, y el año pasado decidimos, digamos, hacernos seguir organizándolas desde el Círculo Médico, porque la verdad que eran un clásico de la provincia la organización de esta jornada. Así que bueno, estamos, seguramente van a participar mucha gente y realmente siempre sacamos mucho provecho de todas estas jornadas.
0: Doctora, algunas para ir yendo a lo que justamente recién comentaba usted, algunas de las enfermedades, se me viene a la cabeza, por ejemplo, la tos convulsa o coqueluche, como lo conocen algunos, que también ha vuelto a mostrarse, si se quiere, con más asiduidad en la gente, ¿no?
1: Sí. Bueno, nosotros, por suerte, este año, nosotros en Salta, digamos, en el, yo trabajo en el Hospital Materno Infantil y en el año 2011, digamos, tuvimos un brote muy importante de coqueluche en niños pequeños, porque en general afecta a la población de niños de menos de 6 meses, 1 año, uh-huh. Un cuadro grave. En ese momento, digamos, lamentablemente fallecieron 8 bebés, y después, y un poco a insistencia en ese momento, desde lo que sigue siendo la Dirección de Epidemiología de la provincia, digamos, se insistió mucho desde la provincia para que se incluya la vacuna de coqueluche en la embarazada, ¿no? Uh-huh. Que es una forma de prevenir esta enfermedad en los niños. Pero sí sabemos que coqueluche circula entre adultos jóvenes y en adultos también. Este año otras provincias han tenido brotes de coqueluche. Nosotros la verdad que este año no hemos tenido casos de coqueluche, pero sí sabemos que circula, y por eso también, digamos, aquí es importante el mensaje de que es una enfermedad que se previene por vacunas. Uh-huh. Entonces sabemos que, bueno, también se introdujo en esa época más o menos la vacuna de los adolescentes de la coqueluche.
0: Doctora, también otra de las enfermedades centenarias que las que se ha vuelto a hablar y que tal vez no se hablaba con tanta asiduidad es el tema de la tuberculosis.
1: Bueno, sí, la tuberculosis siempre ha sido un problema importante para nosotros, para nuestra provincia y en realidad hoy para toda la República Argentina. Y sí, realmente es una enfermedad, te diría que más que emergente, es una enfermedad endémica, digamos, una enfermedad que uh-huh. en nuestra provincia y, bueno, también en otras provincias del norte, pero que cada vez en toda Argentina es una enfermedad endémica que nos genera muchísima preocupación, uh-huh. En primer lugar porque es una enfermedad que puede llegar a ser grave, si no se trata en forma adecuada, que se transmite, digamos, en el ámbito familiar, y que requiere un tratamiento que a veces es prolongado, y creo que el mayor problema con la tuberculosis es la discriminación, ¿no? Entonces, y esto es lo que siempre hace que una enfermedad que es discriminada, o sea, que la persona que tiene esa enfermedad sufre discriminación, es lo que hace que se oculte y que a veces no se cumplan bien los tratamientos. Entonces realmente es un problema la tuberculosis hoy.
0: Tal cual, y entre otras también de las que nos llamó la atención ver casos y que no solamente nos llama la atención sino también que nos asusta un poquitito por los antecedentes y por el preconcepto que tal vez uno tiene, es el tema de la aparición de casos de lepra también, doctora.
1: Sí, lepra, en realidad lepra es una enfermedad que está siempre digamos, hay pocos casos. Es una enfermedad que a veces a uno lo asusta por el concepto que tenemos, digamos, de la lepra, pero es una enfermedad que siempre estuvo en Salta, con pocos casos, que tal vez a veces empiezan a visibilizarse un poco más, pero realmente, digamos, no hay un aumento grande de la frecuencia de lepra, y a diferencia de la tuberculosis, es una enfermedad poco contagiosa, digamos, claro. O sea, Realmente se requiere un contacto muy estrecho. Creo que ahí más que todo es, digamos, la discriminación, pero sí es una enfermedad que siempre hay que tenerla en cuenta, porque a veces uno piensa que son enfermedades que han desaparecido.
0: Claro.
1: En realidad nosotros desde el ámbito médico, digamos, y bueno, haciendo infectología, sabemos que son enfermedades que siempre están, ¿no? Que con poca frecuencia, pero que sí, que sigue habiendo, digamos, en forma general.
0: Tal cual. Doctora, y la llevo a una más de las que tenemos, me imagino que hay muchas más, sí, que han vuelto, pero que esta también la hemos visto con aumento, sobre todo en otras provincias como Córdoba y provincia de Buenos Aires, que es el aumento el crecimiento histórico en los casos de sífilis.
1: Bueno, sífilis es un gran problema, no solamente en otras provincias, en Salta también, y creo que a nivel, digamos, regional, de toda Argentina y mundial, uh-huh, digamos, el aumento de sífilis es muy, muy preocupante. Es una enfermedad que nosotros que lo vivimos en el hospital de niños, digamos, las sífilis que se transmiten de la madre al bebé son realmente patologías muy graves, que en un momento para nosotros había desaparecido la sífilis congénita, y hoy con la gran cantidad de circulación de sífilis que hay, es una enfermedad que ha reaparecido. Como te digo, no es un problema, es un problema nuestro muy importante.
0: ¿Tiene que ver, doctora, con la falta de promoción de los cuidados en la salud sexual también?
1: Por supuesto, sí, porque básicamente es una enfermedad de transmisión sexual. Creo que la falta de cuidado, creo que en un momento, digamos, había bajado tanto la incidencia de sífilis, creo que ha sido por las campañas que había para prevenir el HIV.
0: Claro.
1: Entonces en general, digamos, había más conciencia del cuidado. Hoy la verdad que la infección por VIH se ha transformado en una enfermedad crónica, digamos, que en general, digamos, si bien no se cura, es una enfermedad que una persona puede hacer una vida totalmente normal. Entonces como que se ha perdido el miedo a la infección por el virus del HIV. Se ha relajado muchísimo los cuidados. A todo esto se suma la falta de educación sexual en nuestros adolescentes.
0: Claro.
1: Y a todo esto la falta del uso de preservativos, que claramente es lo que hace que aumente estos casos de enfermedades de transmisión sexual. Y la verdad que es alarmante. Hace poco hablábamos con personas de primer nivel, de médicos de primer nivel, y una de las causas más comunes de consultas actualmente es la sífilis.
0: Tal cual. Bueno, doctora, recuérdenos entonces de las jornadas que son mañana justamente, ¿no? ¿Dónde y a qué hora?
1: Mañana en el Hospital Público Materno Infantil, desde las 8:30 de la mañana hasta las 6 de la tarde, así que va a ser una jornada intensa, y bueno, esperamos contar con la presencia de muchos participantes, así que hoy hemos tenido unas jornadas de infecciones asociadas al cuidado de la salud, que también hemos contado con muchos participantes, así que seguramente mañana va a seguir participando todo el personal de salud.
0: ¿Es abierta a todo el personal médico de la provincia o es para específicamente algún sector?
1: No, está abierto a todo el personal médico, enfermeros, personal de salud en general, digamos, no necesariamente médicos, pero sí, bueno, está dirigida a personal de salud.
0: Perfecto. ¿Esto será mañana entonces a las 8 de la mañana?
1: A partir de las 8:30 en el Hospital Público Materno Infantil.
0: Bien, Salón Los Ceibos. Bueno, allí va a ser esta jornada de las enfermedades emergentes y reemergentes en la provincia. ¿Cómo encaran la última parte del año, doctora, en lo que es el círculo médico?
1: Bueno, ahí estamos viendo si podemos solucionar algunos problemas que siempre tenemos, digamos, con
0: las obras sociales.
1: De obras sociales, sí, de todas las obras sociales y en particular del IPS, no es solo el IPS, pero bueno, siempre la que más nos preocupa es IPS porque es la que es la más
0: la que más tiene afiliados.
1: La que más afiliados tiene, ¿no? Claro. Así que, pero bueno, sí seguimos trabajando, seguimos en siempre tratando de acercar soluciones y de consensuar soluciones con los directivos del IPS. Uh-huh. Así que bueno, ahora hemos tenido un aumento en la consulta que lamentablemente no cubre el lo que ha sido la inflación en este periodo, pero uh-huh. bueno, así que seguimos trabajando.
0: A pesar de que ha sido tan bajita la inflación, ¿tampoco ha llegado a equipararse el aumento del pago de las consultas?
1: No. Teníamos el aumento que tenemos desde febrero hasta ahora, es más o menos un 8%, y bueno, la inflación creo que es casi un 16% en ese periodo, así que bueno, no cubre la inflación, digamos, ¿sí? Así que bueno, estamos trabajando en eso y también en el tema de prácticas médicas, claro. Que también no hemos tenido un aumento general desde julio del año pasado, que bueno, uh-huh. ahí estamos también en una situación más crítica.
0: Bueno, y esto ha llevado a que ya todos los rubros, en todas las especialidades médicas, los especialistas, los médicos, ya el tema del arancel ya no es diferenciado, es permanente en todos los casos, ¿no?
1: Sí, digamos, se debe seguir respetando lo de los padrones. Nosotros con IPS tenemos un convenio que es padrón A y B, y los médicos que están en padrón B son los que pueden cobrar arancel diferenciado, pero bueno, así que insistimos mucho nosotros en que nuestros profesionales sigan respetando ese convenio, ¿no?
0: Lo peor, ¿sabe qué es, doctora? Que la gente se va acostumbrando a pagar, al margen de lo que paga mensualmente o le descuentan de la obra social, la gente se está acostumbrando a pagar.
1: Insistimos mucho nosotros en que nuestros profesionales sigan respetando ese convenio, ¿no?
0: Lo peor, ¿sabe qué es, doctora? Que la gente se va acostumbrando a pagar, al margen de lo que paga mensualmente o le descuentan.

0: no, aquí todos cobran. Claro. La obra social, digamos, se ve con que, bueno, todos cobran, el afiliado paga, no reclaman y como que naturalizan eso, pero tampoco, digamos, es una solución a veces para los pacientes, porque la realidad es que también sabemos que hay pacientes que no pueden pagar. Claro. Entonces, creemos que es importante que se respete este convenio, pero que también, digamos, tengamos aranceles dignos, digamos, ¿sí? Entonces, que la obra social piense también en sus afiliados, entonces si le paga bien al médico o a cualquier profesional de la salud, porque bueno, también están en la misma situación otros prestadores de salud, seguramente no le van a cobrar al afiliado si no corresponde.
1: Claro.
0: Entonces creo que bueno, que este es un trabajo conjunto, pero que todos somos responsables y la obra social tendría que pagar aranceles dignos para que el afiliado no tenga que
1: Exactamente. Y en el caso que haya que pagar, también pedirle a los médicos, y eso ya creo que va, como si se quiere, un llamado de atención en su persona, doctora, porque charlamos con usted, pero a todos los médicos, de que si cobran arancel diferenciado y la gente le pide una factura, también tienen que hacer un recibo correspondiente, porque la gente a veces tiene que presentar eso y justificar ese gasto, y la mayoría, no le voy a decir que todo, pero la mayoría de los médicos no te dan factura, ¿no?, de ese plus.
0: Sí, o sea, el del arancel, o sea, corresponde que se lo den, digamos, ¿sí? Nosotros no controlamos desde el círculo médico. Claro. Esto, que ya es una transacción particular entre el médico y el paciente, pero sí, tienes de acuerdo en que, bueno, sí se lo tienen que dar. Sí.
1: Tal cual. Doctora, éxitos para la jornada de mañana, que descontamos va a tenerlo, y seguramente en cualquier momento volvemos a dialogar. Le agradecemos por su tiempo y su generosidad.
0: No, gracias a ustedes por comunicarse.
1: Hasta luego. La doctora Adriana Falco, presidenta del Círculo Médico de Salta, anticipando lo que van a hacer mañana en el Hospital Público Materno Infantil, las 24ª jornada de enfermedades emergentes y reemergentes en la provincia de Salta. Tiempo de la pausa en este barrio chino. Venimos en un ratito con música y más noticias.
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0: 28 minutos en la República Argentina, 28 minutos en este barrio chino. No sé si este es el mic o tengo el auricular bajito y no sé porque el micrófono, le cuento a la gente, tiene cuatro caras, si se quiere, o dos caras en realidad, nosotros vemos como cuatro. No sé si es la cara que tiene que ser, ¿sí? ¿Sí? ¿Estamos bien? Bien. Bueno, entonces ese es mi auricular que suena bajito. 13 grados 3 décimas la temperatura actual en Salta Capital y alrededores. La humedad en el ambiente del 89%. Mucha humedad, ¿eh? Muy húmeda la capital, toda el área metropolitana. San Lorenzo, Vaqueros, Cerrillos. También llega hasta Rosario del Arma y Quijano, ni te cuento. Bueno, nublado con lluvia débil en toda esta región. La visibilidad horizontal es de 5 kilómetros. Bajita. Así que transitar los que manejan con mucha precaución. Los vientos soplan del sector norte a 12 kilómetros la hora. Estamos en este Barrio Chino, edición de jueves, en este 15º día del mes de octubre, y hablamos de lo que debe haber sido una jugosa sesión en el Senado de la provincia de Salta, allí en la legislatura salteña. Para ello convocamos a nuestro amigo periodista César Lazo. César, ¿cómo estás?
1: ¿Qué tal, Chinito? ¿Cómo te va? Un gusto.
0: Súbalo un poquito, vos, que no lo escucho.
1: Ahí me escucha, ahí está, mejor. Perfecto. No, pues yo me estoy... se me hace que hay que arreglar eso, sí, esos oídos, porque yo así me tiene...
0: Mire, le pregunto algo que la gente no hace. ¿Hace cuánto que no se hace una limpieza de oídos con un profesional?
1: Nunca me lo hice.
0: Tienen que ir a hacer...
1: No, pero yo escucho bien.
0: Pero por eso, pero se hizo alguna vez, se tiene que hacer, no. Eso nadie lo hace.
1: Lo que sí me hice es el control que hacen en el hospital.
0: Ajá.
1: Eso sí me lo hice.
0: Que ese es el estudio, digamos.
1: El estudio.
0: Claro, no, esta es una limpieza que la gente mayormente no se lo hace.
1: ¿Y quién la hace eso?
0: Y un otorrinolaringólogo.
1: Bueno, ahora necesito cardiólogo, ahora por lo ¿también? Que usted dice, otorrinolaringólogo.
0: Sí, mientras, sí.
1: Y fisioterapeuta, esas son las tres urgencias entonces.
0: Bueno, ¿próstata? No, todavía no.
1: No, me preocupa eso. No me está molestando, por lo menos.
0: Mejor. Hablamos de la sesión en el serio? Senado de la provincia. Sesión, me imagino que debe haber sido jugosa.
1: ¿En serio quiero hablar de
0: los
1: eso?
0: Diputados no trabajaron esta semana. Ayer el Consejo, bueno, trabajó.
1: Yo no sé qué mejor, que trabajen y no hagan nada o que directamente no vengan.
0: ¿Por qué? ¿Qué pasó?
1: Porque hay... Carta municipal de Apolinario Saravia, que bueno, se la dio la sanción.
0: Se la aprobó, digamos.
1: ¿No? Sí, en realidad no hay muchas objeciones, porque esto en realidad se debate en los que son los...
0: comisiones.
1: No. Esto lo en cada municipio, sí. Nosotros elegimos los que van a analizar
0: los constituyentes,
1: eso no me acordaba la palabra esa. Entonces ahí es donde está el debate,
0: claro. Quizás genuino, digamos, que es la gente que sabe.
1: Lo único que hace el Senado, la Cámara de Diputados,
0: darle el
1: es
0: okay.
1: Controlar que cumplan la rajatabla lo que dice la Constitución de la provincia. Si por ahí piden otras cosas que están dentro de las necesidades del municipio, ya en eso no se inmiscuyen, claro. Pero es eso lo único que hacen.
0: Y hoy estuvieron con esto.
1: Sí, después la otra es una declaración de obras para las ramales C14 y C15.
0: Está bien eso, porque lo hizo el gobernador, lo hizo el Partido Justicialista, lo hizo un grupo de empresarios. También este es un pedido, que la idea es sumar pedidos a este mismo a nivel nacional para que las autoridades nacionales tengan en cuenta a estos dos ramales que son fundamentales dentro de lo que es la proyección agraria y de producción de la provincia de Salta, el ramal C14 y C15.
1: El C14,
0: C14 es el que va a Bolivia. El que vas a la zona de La Puna.
1: Claro, no, el C, ese es el C15, si no me equivoco, el que va a unirnos con el Pacífico.
0: Sí.
1: Y el C14 es el que tiene el Anta y toda esa zona, todo el Chaco saldeño. Creo que eso es lo que... De todas maneras, por ahí lo que puedo hacer es compartir con los oyentes.
0: Tengo el ramal C14 que va al Pacífico, por la zona de San Antonio, sí, los Cobres, entonces, y demás. Y el ramal C15 es el que, claro, parte acá en el sur, pero que llega hasta Bolivia.
1: Exactamente. ¿Mm? Exactamente.
0: Y que, bueno, nos permite exportar también.
1: Eso es lo que se quiere. Ahora, yo eso, y le entendí hoy día en la presentación de Impulsa del gobernador, con respecto a que eso no se puede hacer cargo el gobierno de las provincias.
0: No, porque exceden en cantidades millonarias.
1: Mucho.
0: El hierro y los durmientes, el hierro sobre todo es, y el mantenimiento, es un dinero importante, ¿no?
1: Sí, que el lo que sí tienen que invertir es en los durmientes porque evita el mantenimiento. En los nuevos durmientes evita el mantenimiento. Antes era madera.
0: Ahora se hacen mucho de cemento o de mezcla.
1: Tienen algún producto nuevo que ese que están poniendo. Si no me equivoco, vio el tren eléctrico que hay en Jujuy. Creo que ya tiene ese tipo de durmientes. Entonces, hasta por lo menos Purmamarca medianamente se puede llegar porque están todo lo que tenemos acá, el Trenagüemes, a Quijano, qué sé yo.
0: Es el mismo riel,
1: digamos. La misma riel. Y ya después, en algún momento se habló de conectar Güemes con Perico.
0: Bien.
1: Es un muy buen trabajo también que se puede hacer para que después hablamos. Y después el hecho del C15 va a beneficiar en turismo. Porque allí, o el C-14, perdón, que es el que va hacia el Pacífico, y donde está la polvorilla,
0: al margen que no es que eso funcione, es una salida tremenda, sí tremenda para todo lo que es la producción salteña.
1: Lo que piden es que los legisladores nacionales, tanto diputados como senadores, vayan y gestionen todo lo necesario para que el Poder Ejecutivo Nacional y los organismos competentes ayuden en el marco del proceso de la Sí, está bueno.
0: ¿Qué más trataron?
1: Y ahí quedamos.
0: ¿Nada más?
1: Después todas son
0: declaraciones. Duró 20 minutos la sesión.
1: No, después son declaraciones que ha pedido el senador Roque
0: Cañeta. ¿La declaración qué sentido tiene? Nada más que expresarse, digamos, una expresión.
1: Nada más.
0: Una posibilidad de manifestarse ante sus pares, porque, y la gente que lo pueda llegar a ver.
1: En algunos casos, debo reconocer esto, en la Cámara de Diputados algunos proyectos de declaración han tenido efectos en
0: posteriores,
1: así que eso también hay que ver. Bueno. Hay que ver cómo llega a las. Y después, pedidos de obras públicas a la industria, resoluciones. Uh-huh. Lo que hay mucho es lo que son las resoluciones para declarar de interés un montón de actividades que hay.
0: Claro, que eso se propone, se levanta la mano y se vota y chao. ¿No?
1: Más nada. De discusión, bien, gracias.
0: Bueno, tranquila vino la sesión. Están guardando fuerzas para la política para el año que
1: parece
0: viene.
1: Parece que sí.
0: Gracias, César.
1: Hasta luego.
0: 16 minutos en la República Argentina. Les recordamos la temperatura actual en Salta Capital y alrededores, 13 grados 3 en Salta Capital y en la zona metropolitana también. Bueno, ¿cómo es esto? La audiometría. La audiometría en vivo teníamos para hacerle a César. La hacemos en el cierre, ¿le parece? Hacemos una audiometría en vivo con el pitidito, ¿no? Bueno, le digo que yo también estoy medio complicado, pero por el uso permanente de auriculares. Después lo ponemos. Y se la hacemos a la gente también que está del otro lado y nos van diciendo. Bueno, mientras tanto, vamos a escuchar al nada más y nada menos que al ministro de Salud Pública, Federico Mangione, que puso en funciones al nuevo gerente del hospital de Melchora Figueroa de Cornejo, en Rosario de la Frontera, el doctor Sebastián Divayur, a quienes vamos a escuchar. Al doctor Mangione y al flamante gerente general de este hospital que hoy entró en funciones.
2: De la frontera, como trascendemos y siempre estamos mejorando, ya se ha cumplido la primera etapa de transformación de lo que era el Hospital del Rosario y empezar con la nueva etapa, la segunda etapa, que se la vamos a poner como responsabilidad al doctor Divayur. Pensamos de la misma manera y tenemos el mismo objetivo. Creo que para Rosario va a ser un cambio importante, siempre manteniendo la misma línea, salud federal igualitaria en cada rincón de la provincia. Vamos a dar un toque más amplio a la parte quirúrgica, a lo que nosotros necesitamos reforzar, así que el doctor se va a ocupar de hacer los cambios dentro del proyecto que lo venimos estableciendo hace 4 años atrás. Un agradecimiento al doctor Miguel Artudillo, que fue el encargado de cumplir la transformación de la primera etapa y sinceramente lo ha dejado al hospital como nosotros esperábamos. Nos faltan varias cosas para cumplir, muchas cosas por avanzar, y le dejamos este gran desafío al doctor que se va a hacer cargo.
3: Antes que todo, agradecer la confianza depositada por el doctor Mangione y con todo su equipo. Esto también pasa a ser un reto y un desafío para mí. Lo más importante en esta primera etapa va a ser reactivar esa área con menos capacidad actualmente, y eso va a redundar en un mayor beneficio obviamente para la población, disminuir el índice de derivaciones que se realizan, tanto para estudios de alta complejidad como para resolución quirúrgica. Hay áreas en las cuales está bastante fortalecido el hospital, como es el área de APS, como es el área de atención pediátrica, como es el área de tocoginecología. El área de guardia es algo para mejorar, aunque todas las especialidades tienen guardias activas. Tenemos una terapia intensiva que realmente funciona muy bien y una gente muy competente, digamos, en esa área, tanto personal médico como de enfermería, y quizás darles a ellos hoy en día unas mejores condiciones edilicias para que puedan desarrollar su tarea.
0: Bien, ahí estaba el doctor Ayur, el nuevo gerente allí en el hospital en Rosario de la Frontera. Cambiamos de tema y nos vamos a ir a hablar de un tema que poco se habla, pero que está dentro de temas generales que tal vez en el común de los hogares pueda llegar a charlar, si hablamos del abuso sexual dentro del matrimonio, también conocido como violación conyugal, que es un delito penal y una forma grave de violencia de género. El hecho se ha dado en algunos casos puntuales que se han conocido, pero para charlar y ahondar sobre el tema lo hemos convocado a nuestro especialista en temas judiciales, el señor Sebastián Cardoso. Licenciado, ¿cómo le va? Buenas noches.
4: ¿Qué tal? Buenas noches, Chino. Buenas noches a todos los oyentes. ¿Cómo les va a ustedes?
0: Muy bien, Sebastián. Bueno, nos proponías esta temática que nos parece muy actual, que nos parece muy también dejada de lado en muchos medios, más que en lo que se quiere, es pasa por lo mórbido, ¿no? De mostrar a alguna pareja famosa que tenga este problema, pero no en el análisis concreto del mismo.
4: Así es, Chino. Bueno, parece ser más común de lo que se muestra, ¿no? El abuso sexual dentro de un matrimonio. Porque hay diferentes clases. Oye, esto está obviamente estipulado en la ley, en el Código Penal. Hay penas que pueden ir de los 6 meses hasta los 15, 20 años de prisión, en el peor de los casos. Y hay varias cuestiones que se debe tener en cuenta. Cuando hablamos de casos relacionados a denuncias por abuso sexual dentro del matrimonio, inmediatamente nos acordamos tal vez del caso mediático de Julieta Prandi, esta modelo, actriz, que denunció a su ex marido, sí, el señor Claudio Contardi, que fue después condenado a la pena de 19 años de prisión por abuso sexual con acceso carnal reiterado. Y bueno, después en este caso empezaron a surgir otros. Y nosotros en Salta, actualmente tenemos uno que todavía no ha llegado a juicio. Ajá. El caso es la señora Constanza Lee. Constanza Lee, bueno, denunció a su ex esposo, un conocido médico cardiólogo de Salta, sí, el doctor Ricardo Javier Fernández. Es una causa que ya debería haber llegado a juicio hace 2 semanas atrás, pero que sin embargo se ha postergado hasta el 10 de noviembre, en principio, es la nueva fecha de audiencia. Bueno, en el caso de Constanza Lee, también va a denunciar no solamente por violencia física, psicológica, económica y emocional, sino también ella habla de abusos sexuales reiterados que se habrían dado dentro de lo que fue un matrimonio, que ellos, bueno, tuvieron hijos, una vida, digamos, ante el común de la gente, en apariencia es normal, pero de las puertas para adentro, que ella dice haber sufrido varios episodios de abuso sexual. Y uno, como oyente, digamos, o como televidente, dice, bueno, pero ¿cómo puede suceder esto dentro de un matrimonio? Porque lo más típico es de que suceda entre un hombre y una mujer que no se conocen, entre un violador, hasta serial incluso, que elige cualquier víctima, pero a veces está precisamente este tabú de decir, bueno, pasa o no pasa dentro de un matrimonio, donde personas no solamente dicen ante las autoridades del registro civil, ante la ley, y se someten, digamos, a un acuerdo conyugal, sino también que ante los ojos de Dios, ¿no? Donde claro, hay hombre y mujer, y bueno, se deben, podemos decir, hasta ciertas cuestiones, dentro de lo que es el amor, ¿no?
0: Exactamente.
4: Pero suceden casos, y esto tiene que ver también con el consentimiento, porque muchos dicen, ah, no, pero
0: parte de ahí, ¿no? Si es, parte del consentimiento.
4: Claro, porque estos delitos, que son delitos contra la integridad sexual, a veces son hasta difíciles, tal vez, de probar, porque es la palabra de la denunciante y la palabra del denunciado. Que en un principio, de acuerdo a la legislación que tenemos, goza de libertad y es inocente hasta que se demuestre lo contrario. Pero sin embargo, acá la narración, lo que está, digamos, en la denuncia, lo que dice la persona que va a denunciar, tiene que tener coherencia con las otras pruebas. Cuando hablo de pruebas me refiero a las pericias psicológicas, uh-huh. Por ejemplo, porque en las pericias psicológicas va a resultar si efectivamente hubo un abuso o no, de acuerdo a las pruebas que puedan realizar los especialistas. También en algunos casos tenemos las pruebas médicas, ¿sí? Cuando se trata de alguna violación. Muchas, generalmente en el 90% de los casos no hay testigos en esta clase de delitos.
0: Claro.
4: ¿Sí? Entonces es muy difícil probar, y aquí hablamos por el tema del consentimiento, ¿no? Algo que muchos dicen, ah, no, pero si era la esposa, obviamente que el consentimiento está. Y bueno, esto no necesariamente es así, ¿no?
0: Claro.
4: No puede plantearse el consentimiento, por ejemplo, de un niño o niña de 13 años.
0: Se ¿sí? va. Vale destacar, Cevita, que el consentimiento tiene que ser voluntario, tiene que ser libre y explícito en cada ocasión, ¿no? Porque justamente el tener una relación sentimental no obliga a las partes, ninguna de las dos, a mantener relaciones sexuales sin consentimiento.
4: Claro, exactamente, como vos lo decís, Chino, tiene que ser libre ese consentimiento. Muchas veces uno escucha los relatos de las víctimas y dicen, bueno, yo consentí, sí, tal vez un beso, pero hasta ahí nomás. Y a partir de ese momento no fue nada consentido. Ahora, ¿cómo determinar desde qué punto fue el consentimiento y desde qué punto no fue el consentimiento, no? Es complicado hacerlo, pero sin embargo hay varios casos.
0: Uh-huh.
4: Y hay diferentes formas de poder probarlo. Pero, bueno, es un tema recurrente para los juzgados que trabajan con delitos contra la integridad sexual. Hay muchos antecedentes. Hay varios casos de estadísticas de abusos sexuales. De acuerdo a los últimos informes del Ministerio de Seguridad del año 2024, en Argentina se registraron más de 33.300 casos de delitos contra la integridad sexual. Aquí tenemos de abusos sexuales simples, claro, con acceso carnal, gravemente ultrajante. Hay diferentes clases de abusos que hay que sumarle también los nuevos casos que tienen que ver con ciberdelitos, ¿no?
0: Uh-huh.
4: O sea, hay diferentes formas y modalidades hoy reconocidas en la legislación actual que configuran un delito sexual.
0: Se va. También vale recordar, hablabas vos de que no requiere fuerza física, no requiere fuerza extrema, porque el abuso no ocurre solamente mediante golpes y fuerza bruta, porque también puede manifestarse el abuso de una persona, de uno de los dos del matrimonio, a través de coacción, a través de la manipulación, a través de amenazas también, o de insistencia abusiva, justamente, hasta que la víctima cede, ¿no?
4: Claro, totalmente, Chino. Por eso yo te mencionaba al principio que hay diferentes clases de abuso y que las penas pueden ir de los 6 meses a los 4 años en el mejor de los casos, pero esto se puede agravar. ¿Y cuándo se agrava? Cuando, por ejemplo, la víctima tiene problemas de salud física o algún problema mental, también cuando, precisamente como vos lo decías, cuando se ejerce fuerza o es sometida esta persona, la víctima, cuando el hecho fuera cometido también por 2 o más personas, un abuso en banda, que hubo varios casos también, cuando el hecho se comete con una persona que pertenece, por ejemplo, a una fuerza policial o cualquier otra fuerza de seguridad, o en ocasión de sus funciones. O sea, hay diferentes formas que se van a agravar y que están contempladas en el Código Penal y que pueden llevar hasta condenas que llegan hasta los 15, 20 años de prisión, Chino.
0: Uh-huh.
4: Así que, y después, bueno, está la otra parte, ¿no? Porque están los condenados y del lado psicológico te dicen, bueno, el abusador no se logra reinsertar a la sociedad. Es un poco complicado, sobre todo el abusador de menores.
0: Uh-huh.
4: Entonces ha habido un caso de curas pedófilos, por ejemplo,
0: claro.
4: Alguna alguna parte, digamos, de la doctrina, dice, bueno, sí, la función de resocializarlos en la cárcel se logra con talleres, con terapia psicológica. Hay otros que dicen que no, que el abusador es el único, tal vez, comparándolo con un delincuente que roba, que puede, lo podemos rescatar, pero con el tema de los abusadores están un poquito reacios con esa situación. Entonces,
0: vale tener en cuenta, Seba, también, que, bueno, el mito, si se quiere, o la creencia es de que, si no, que porque a veces se da en una situación que lleva meses o años, ¿no? Y que si no denuncio durante tanto tiempo, porque porque estaba de acuerdo, porque recién arrancaba la situación, porque ahora lo denuncia. La realidad es que muchas veces estas personas, hombre o mujer, viven en el miedo, mayormente mujeres, viven en el miedo, la dependencia económica, la vergüenza, las amenazas, bueno, están los hijos de por medio, entonces todos esos puntos también se ponen en la balanza al momento de decidir denunciar o no.
4: Claro, totalmente. Antes, bueno, esta clase de delitos que eran de instancia privada, era difícil denunciarlo, no se animaban, y a veces los menores, por ejemplo, víctimas menores, le decían a los padres y los padres no querían hacerlo por temor, por miedo a lo que dirán, también para denunciar a ciertas personas que eran conocidas. Después, con el tiempo, eso fue cambiando la legislación, y como vos decís, a veces pasan años y años y hasta que se animan a revisar la denuncia, más allá de que esto se judicialice o no, pero bueno, se lleva todo un proceso. Este proceso es independiente a toda víctima, digamos. Es decir, que en algunos puede haber sido víctima de una violación y al otro día ir a denunciarla, o como puede denunciarla de aquí a 10 años, digamos. Todos tienen un proceso diferente, digamos, ¿no? Y esto obviamente está previsto y ya se ha debatido, y bueno, eso no quiere decir que no se pueda denunciar después con el tiempo, ¿no? Aunque sigue siendo objeto de críticas, por supuesto.
0: Seba, según el artículo 119 del Código Penal, esto se sanciona como abuso sexual cuando ocurren las circunstancias previstas por la ley, como violencia, amenazas, coacción o imposibilidad de consentir libremente. ¿Qué penas puede llegar a tener justamente un caso denunciado y que tal vez psicológicamente o tal vez de otra forma se ha comprobado?
4: Bueno, si hablamos de abuso sexual simple, podemos hablar de penas que pueden ir de los 6 meses a los 4 años de prisión. Cuando hablamos de abuso sexual simple, es decir, que no implica que existe una penetración, digamos. Puede ser lo que comúnmente se llama un toqueteo, ¿sí? Le ha tocado tal vez una parte íntima. Sí. Después tenemos un abuso sexual gravemente ultrajante. Aquí ya hablamos de un poquito más grave la situación, que pueden acarrear penas de 4 a 10 años de prisión. Aquí, bueno, no existe una lista matemática que determine automáticamente cuando un abuso es gravemente ultrajante. O sea, la valoración va a depender de las circunstancias concretas de este hecho. Y después tenemos un abuso sexual con acceso carnal, lo que comúnmente conocemos como una violación con todas las letras. Usted me entenderá. Claro. ¿Sí? Esto puede acarrear penas que pueden ir de los 6 a los 15 años de prisión. Y después tenemos cómo se agrava este delito. Yo te mencionaba hace unos minutos, cuando existe un grave daño a la salud física o mental, uh-huh, cuando el autor es un descendiente, o sea, es un padre, madre, ¿sí?, familiar, cuando se trata una persona de un ministro de culto, como por ejemplo un maestro, cuando se trata de una autoridad, digamos, o una figura de un tutor, digamos, que ha cometido este hecho, también se puede agravar. Cuando es integrante de una fuerza de seguridad, cuando participan 2 o más personas, cuando se utilizan armas. De esa forma también pueden acarrear penas que pueden ir hasta los 20 años de prisión chino.
0: Bien, es un tema que seguramente siempre va a estar vigente, y mientras más se charle, más seguramente en algún momento alguien escuchará y tomará conciencia de que es bueno denunciar, porque hay mucha gente que en este momento ha de estar viviendo una situación de este tipo, lamentablemente, ¿no?
4: Sí, totalmente, chino. Bueno, es importante poder denunciar si realmente han sido víctimas, porque también hubo casos de falsas denuncias en esto, ¿sí? Falsas denuncias donde no solamente se habla de personas mayores de edad, sino también que hay menores involucrados, incluso de madres que se separan de padres, y que denuncian al padre por el presunto abuso de sus propios hijos. Y que después esas causas se caen. En algunas, obviamente, también son hechos verdaderos. Pero acá, por ejemplo, en Tartagal tenemos el caso de un docente que se llama Benicio Cuellar, que este docente fue denunciado por una alumna a fines del 2023 y estuvo como un año y medio en cana. Uf. Y después lo dejaron libre porque la víctima
0: se arrepintió.
4: La víctima se presentó y reconoció que la denuncia era falsa. ¿Qué voy con esto? Porque también tienen una responsabilidad las autoridades de la justicia, los que están encargados de realizar las pericias psicológicas, los fiscales, porque se tiene que tomar el tiempo de analizar cada una de estas causas, porque está en juego también la libertad de una persona, algo, un bien jurídico protegido, digamos, que también es importante, porque no es 2 más 2, es que yo voy a hacer la denuncia y automáticamente tengo que estar detenido, porque un segundo en la cárcel es horrible, Chino.
0: Sí, me imagino.
4: Entonces,
0: que sí.
4: Esto también hay que decir la otra cara. Uh-huh. Estamos hablando de las denuncias, que
0: claro.
4: El abuso que ocurren dentro del matrimonio, pero también hay que hacerme la culpa y decir, hay algunos casos de falsas denuncias también, que se han comprobado por negligencia de los mismos peritos, de las mismas autoridades del Poder Judicial que no llevan adelante bien la causa, y también por la víctima que miente por despecho, por lo que fuera, porque han ocurrido causas. Y he hecho también así como el de este maestro que usted decía, que es Tartagal, que incluso llegó hasta los medios nacionales.
0: Uh-huh,
4: en este caso. Y bueno, y hay denuncias en contra de la psicóloga también, que en ese momento incluso hasta se perdió el informe psicológico, claro, en esta causa.
0: Curiosamente.
4: Digamos, ¿no? Así que bueno, eso también para que lo tengamos en cuenta.
0: Seba, te agradecemos como siempre por el tiempo, te mandamos un abrazo grande. ¿Cómo está Tartagal del tiempo?
4: Está un poquito fresco, Chino.
0: No llueve.
4: Fresco, medio lluvioso.
0: Sí, ah, también
4: sí,
0: igual que acá.
4: De momento en momento.
0: Y bueno, va a continuar eso igual. Te mandamos un abrazo enorme. Gracias por estar con nosotros.
4: Gracias a ustedes por llamar. Hasta la próxima.
0: Hasta la próxima. El licenciado Sebastián Cardoso, nuestro especialista en temas judiciales. También recordarles, para buscar ayuda en la República Argentina, la línea de emergencia es el 148 o el 137 las 24 horas. El 911 para casos ya de emergencia cuando algo ha pasado. Y en Salta, la Oficina de Violencia Intrafamiliar, la OVIF, el 3874-258000. 3874-258000. Pausa en este barrio chino, ya venimos con más.
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20:39, la música de Maroon 5 abriendo este bloque de Barrio Chino. Temperatura actual en Salta Capital y alrededores 12 grados 6 décimas. La humedad del 95% y va subiendo la visibilidad 7 kilómetros. Los vientos soplan del sector norte a 8 kilómetros la hora. El cielo está cubierto con llovizna, según indica el servicio meteorológico. Y así va a estar durante gran parte de la noche del jueves, madrugada del viernes.

El economista a nivel nacional, Roberto Kachanowski, explicó que por qué no baja la inflación y aseguró que el problema es que siguen emitiendo moneda y muy fuerte. Además, señaló la inflación del mes de septiembre de 1,9%, bastante lejos del cero con lo que iba a empezar, según lo había anticipado el presidente. El analista recordó que el presidente había dicho que a fines del 25 la inflación ya iba a estar solucionada en la Argentina. Bueno, habló sobre este tema. No fue cero, dijo Kachanowski, y dijo que el problema que está teniendo el gobierno justamente tiene que ver con que no existe tal cosa como un delay de la inflación. Se puede bajar mucho más rápido, seguramente, como todos los especialistas, ¿no? Todos los economistas tienen la clave seguramente para poder hacerlo. Nos vamos a más actualidad, en este caso también en la portada de la radio en fm899.com.ar. Se cayó la sesión en diputados y el oficialismo logró proteger el mega DNI de Milei. La oposición juntó 121 legisladores y quedó a 8 legisladores de conseguir el quórum. Hubo bajas en la Unión por la Patria y en Provincias Unidas, la Unión Cívica Radical, el PRO y las provincias acompañaron al gobierno nacional. El peronismo y la mayoría de la oposición díscola fracasaron este jueves en su intento de voltear el DNI 770/2023, el megadecreto de Javier Milei que firmó a poco de asumir. Otra de las noticias también en el ámbito local, se inauguró un pozo que mejorará el servicio de agua potable a más de 2.500 vecinos, esto en la localidad de Cerrillos. Esta nueva va a permitir, esta bomba se habilitó, brindar agua potable en Cerrillos. Ya son más de 45 nuevos pozos que tienen funcionamiento. Aguas del Norte inauguró este pozo en Villa Los Álamos, ubicado en la Plaza Las Golondrinas.

0: Condenaron a tres mujeres de una misma familia por vender drogas en barrio Ceferino. Esto también fue noticia en la jornada de hoy. Desde el 2 de las acusadas recibieron penas de 4 años de prisión efectiva, mientras que la tercera fue condenada a 2 años y 8 meses de ejecución condicional. Durante los allanamientos realizados en el pasado mes de agosto, la policía había secuestrado más de 1.400 dosis de cocaína. Tres mujeres de la misma familia fueron condenadas por este delito vinculado a la comercialización de estupefacientes. Esto sucedió en Capital, en el barrio Ceferino de nuestra capital, luego de admitir su responsabilidad en el marco de un juicio abreviado al cual se llegó. El fiscal penal de la Unidad Fiscal contra la Narcocriminalidad, Gustavo Torres Rubelt, presentó al Ministerio Público Fiscal durante la audiencia de revisión de la prisión justamente preventiva de los acusados, quienes habían sido detenidas el pasado 18 de agosto. Tras conocer las pruebas reunidas en su contra, las tres mujeres solicitaron acceder a un juicio abreviado y reconocieron su participación en los delitos de comercialización de estupefacientes y tenencia de drogas con fines de comercialización. Y dentro de lo que hablábamos hace un ratito con César Lasso, lo que pasaba un poco en la sesión de senadores en la jornada de hoy, también el ministro Camacho señaló que las obras para el ramal C-14 y C-15 podrían incorporarse mediante adendas. El jefe de gabinete de la provincia sostuvo que los plazos podrían impedir cambios en el pliego del Belgrano Cargas, pero señaló que existen otras alternativas entre la adjudicación y la firma del contrato. También defendió la inversión provincial para sostener obras que dejó Nación sin ejecutar. El jefe de gabinete, Sergio Camacho, planteó que las inversiones para los ramales C-14 y C-15 podrían incorporarse mediante adendas en el proceso de concesión de Belgrano Cargas. En declaraciones por la radio, justamente consideró que era probable que no se modifique el pliego por una cuestión de tiempos, aunque aclaró que todavía existen instancias para poder atender el reclamo que realizan distintos sectores en la provincia de Salta. 20:45 en la República Argentina, 20:45 en el país. Cambiamos de tema, nos vamos a hablar de lo que se viene justamente, el primer congreso, o de lo que ya se está realizando en Salta, el primer congreso de Artesanos del Fuego, una iniciativa conjunta que promueve el intercambio de conocimiento, la formación técnica y la valoración de los oficios artesanales. Para charlar sobre este tema, gentilmente nos atiende a esta hora el director del mercado artesanal, Mario Luna. Mario, ¿cómo te va? Buenas noches.
1: Hola, ¿qué tal? Sí, no, muy buenas noches, muchas gracias por la llamada.
0: Bueno, contanos un poco de qué se trata.
1: Bueno, como vos decías, el primer Congreso de Artesanos del Fuego, una actividad que estamos haciendo en conjunto con la Escuela Técnica Joaquín Castellanos. Así que bueno, estamos muy contentos en poner a disposición no solamente los recursos del mercado, que son el espacio físico, la parte técnica, las herramientas, sino también toda la sensibilidad que tienen nuestros artesanos a disposición de este congreso, en el que participan estudiantes muy jóvenes de carreras de educación técnica de la provincia y talleristas del mercado artesanal y docentes de la Escuela Técnica Joaquín Castellanos. Así que bueno, haciendo esta unión de saberes, estamos haciendo este congreso que hoy tuvo algo muy muy interesante, que fue la inauguración del primer horno a leña de cerámica. Si bien el mercado cuenta con artefactos modernos, tenemos un horno eléctrico, sí. poder encender un horno y aplicar estas técnicas ancestrales de cocción de la cerámica hace esto de la recuperación de nuestros saberes, de nuestras raíces.
0: Tal cual.
1: Y sobre todo también saber comprender, y sobre todo a la gente joven, que a veces no hay que tener una gran inversión para poder hacer cocción de cerámica, sino digamos con el trabajo en conjunto, colaborativo, se pueden lograr estos mismos resultados. Así que estamos con este congreso que comenzó el día de hoy. Estuvo la ministra de Educación en la inauguración, autoridad de la Secretaría de Cultura. Realmente fue como muy lindo, y el mercado de artesanal se inundó de gente joven, de chicos del secundario, de las escuelas técnicas, que realmente se mezclan con los artesanos que ya trabajan y con los talleristas que enseñan en el mercado. Así que bueno, fue una linda amalgama de saberes, de conocimientos, de edades, Así que muy contento con esta actividad que termina este sábado.
0: Mario, me imagino que también esto sirve también, ¿por qué no?, para encender esa llama que todos los salteños debemos tener en algún lugar oculta, obviamente para quien tiene el don también, ¿no? Esa llama oculta de poder, ¿por qué no?, heredar parte de esta sapiencia de nuestros pueblos originarios en el trabajo de las artesanías, del trabajo del manejo de la del fuego también, y por supuesto trabajar en estas artes, si se quiere, locales, ¿no?
1: Sí, mirá, como vos decís, digamos, esto no solamente, digamos, es prender un horno o trabajar el barro, sino también eso, lo que vos decías, es, digamos, la transmisión de saberes, porque en estas instancias se dan esos intercambios, que uno conoce una técnica, tiene un secretito, el otro le comenta a otro. Entonces, digamos, en la misma prendida del horno surgieron un montón de saberes distintos, donde los artesanos comentaban que lo hacen de determinada manera, otro lo hace de otra manera, y todo eso es un aprendizaje. Se transmite y se aprende y enriquece. Así que realmente como muy contento, porque esta jornada no solamente fue de hoy, con esta prendida de horno, que fue como la inauguración, porque este horno no se había se había hecho por medio de una ONG que se llama Hornos Sin Fronteras. Así que realmente poder encenderlo en este marco con los chicos del colegio secundario fue algo muy muy muy lindo, muy interesante, y van a continuar porque estas actividades continúan con distintos talleres. Hoy hubo un taller de modelado de rostros humanos, también hubo un taller para modelado de silbatos, y mañana continúan con torno cerámico. Así que, digamos, son distintas actividades que se van a ir desarrollando y culminan el sábado con una gran expo de todos los trabajos que se han realizado y con la apertura justamente del horno, porque el horno tiene esa cuestión de mágica, ¿viste? Que lo prendimos, duró como 6 horas la cocción y las piezas no se pueden tocar ni abrir el horno hasta el día sábado para que enfríe y no produzca ese choque térmico.
0: Así que ahora... Sí. Mario, ¿está pensado realizar, porque esto está muy bueno lo que han hecho ahora en este caso en particular con la escuela, el colegio Joaquín Castellanos, pero estaría bueno replicarlo también, ya no sé si a modo de congreso, pero sí de actividades, con otros establecimientos que tengan orientaciones en lo que tiene que ver con ya sea lo técnico, pero también hay otros que tienen que ver con la parte artística, ¿no? Que también recibirían de buen modo una capacitación y una interactuación de este tipo, ¿no?
1: Por supuesto, Chino, mira, y te cuento, esta inauguración de este horno y estamos haciendo, y va a haber pronto otro horno, son para el servicio, para ponerlo a servicio de la comunidad de ceramistas de la provincia, ni siquiera te digo de Salta, uh-huh. De toda la provincia, porque estas herramientas que van a quedar en el mercado artesanal son de uso gratuito. Así que bueno, eso también nos enriquece. Hoy era la inauguración con los chicos de la escuela, pero realmente estas herramientas van a quedar, quizá una vez inauguradas, a disposición de toda la comunidad ceramista de la provincia para que vengan al mercado artesanal, puedan hacer su cocción, puedan aprender, pueden intercambiar saberes, y pronto va a haber otro horno también a línea que estamos pronto a realizar. Así que bueno, el mercado artesanal pretende ser eso, ser un polo de artesanía donde la gente pueda acercarse, no solamente a vender sus artesanías, sino a aprender, a saber, a intercambiar. Así que nosotros estamos muy contentos porque esta es la dinámica que le estamos dando al mercado artesanal, convertir esa vieja casona, que es un patrimonio histórico nacional, en ese polo de artesanía que hace falta para los artesanos, para el reconocimiento de su trabajo, para transmisión de saberes, y sobre todo para generar eso, ¿no? Generar trabajo genuino, porque no hay que olvidarse que la artesanía da trabajo genuino a muchas familias salteñas.
0: Sin duda.
1: Así que bueno, estamos muy contentos por poner esta herramienta a disposición de la comunidad ceramista salteña.
0: Excelente accionar que están llevando adelante. Mario, te mandamos un abrazo, gracias por atendernos.
1: No, gracias a ustedes, y bueno, los esperamos el día sábado, que es una jornada abierta para todos, y bueno, para disfrutar y poder apreciar los trabajos que se han realizado durante la jornada.
0: Muchísimas gracias, ahí estaremos. Mario Luna, director del Mercado Artesanal, charlando con nosotros del primer Congreso de Artesanos del Fuego.
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0: Y en el cierre llega nuestro periodista César Lazo. ¿Cómo anda, César? ¿Qué traemos?
3: Vamos a empezar a poner los jueves y viernes en Barrio Chino todas las actividades que hay para el
0: buenísimo
3: fin de semana.
0: Buenísimo. Bien.
3: ¿Me parece? ¿Qué, este sábado?
0: ¿Qué podemos anticipar?
3: El sábado, posta al reserve desde las 5 de la tarde.
0: Déjeme que vea primero cómo se viene el sábado. ¿Quiere que vea el pronóstico para...?
3: No le va a importar.
0: ¿No?
3: No, cuando le diga que va a poder
0: sábado,
3: comer...
0: Sábado, llovizna, dice.
3: Cuando le diga que va a comer comida brasilera.
0: ¡Epa!
3: Comida chilena.
0: ¡Epa!
3: Comida peruana. Ah. Comida boliviana. Que va a poder ver arte, danzas, cantos. Y que va a poder comprar cosas para el Día de la Madre.
0: ¿Todo junto?
3: Todo junto.
0: ¡Qué lindo!
3: Esto se va a realizar en el Centro Cívico Municipal, en la playa que tiene el CCM. Es una nueva edición de la Feria de Colectividades.
0: ¡Qué bueno!
3: Así va a poder...
0: Una feria que lleva ya mucho tiempo, ¿no?
3: Exactamente.
0: Pero que se va ampliando cada vez más.
3: Exactamente, va creciendo. Comidas típicas, productos artesanales y expresiones culturales de varios países. Estuvo esta mañana la directora de la Escuela de Emprendedores, la señora Claudia Vilte, contándonos los detalles. Así que uh-huh. Es un lugar donde hay que ir con la cabeza abierta, ir a tratar de interiorizar todo esa cultura.
0: Para
3: que
0: recibir todo.
3: Porque muchos no tenemos la posibilidad de viajar.
0: Claro, y de conocer, tal vez por algún pariente puede ser, pero no de la mano de los autóctonos de esos pueblos, ¿no?
3: Qué sé yo, un arroz chaufa del Perú, una rica feijoada de Brasil,
0: o más grande,
3: un rico fricasé, un uh-huh. timpu de Bolivia, cosas muy ricas que también se hacen en
0: algún
3: Chile.
0: Ceviche también.
3: Claro, el ceviche es chileno
0: es Perú.
3: O peruano.
0: No, es peruano. Se come mucho en Chile, pero el ceviche
3: le gusta
0: es peruano.
3: Tiene que estar bien preparado el ceviche, ¿no?
0: Sí, y es distinto, ¿no? En Bolivia también se come, pero es distinto. En cada lugar se hace de una forma diferente.
3: Sí.
0: Bueno, esto va a estar lindo. ¿Qué le gustaría probar?
3: Quiero ir a probar el arroz chaufa. Cuando fui a Perú no pude comer.
0: Claro, que tiene mucho... Perú tiene mucha influencia japonesa, por eso
3: sí,
0: de ahí también.
3: Sí, viene de eso. Sí, tiene... Y tiene varios, o sea, vamos a ver si es más selvático, si es más puneño...
0: Claro.
3: O si es más de la playa, porque este tiene tres tipos de comidas los peruanos. Así que a partir de las 6 de la tarde van a poder estar, se van a poder
0: ¿cómo
3: quedar.
0: ¿Cómo no es al mediodía? ¿No es para comer al mediodía?
3: No, es para la tarde. Es que para después es para
0: hasta la noche.
3: Claro, 12 de la noche.
0: Ah, porque yo a las 6 de la tarde ya me estoy durmiendo la siesta a esa hora.
3: No, se está levantando. Está durmiendo.
0: No, me levanto a esa hora. Si sí, duermo. Generalmente no duermo porque tenemos alguna actividad lúdica. Ajá. Siempre, los
3: ¿por
0: sábados.
3: Plata?
0: No, nunca, jamás.
3: Nunca. Bueno, entonces a partir de las 6 de la tarde en playón del estacionamiento del CCM, así que es totalmente gratuito, la comida sí hay que pagarla,
0: sí.
3: Después va a haber espectáculos, va a haber artesanías, si por ahí...
0: Buenísimo, niño, para ir a hacer algo con
3: si
0: la familia.
3: Si no consiguió el regalo para el Día de la Madre, inmediatamente vaya tranquilamente a comprar el regalo.
0: Bueno, mañana lo invitamos para hacer la audiometría acá en vivo. Lo hacemos juntos.
3: Bueno.
0: ¿Eh? Ponga bueno. El ruidito de la audiometría. Lo hacemos mañana, ya no nos da el tiempo, por ajá. Eso no lo hacemos hoy. Y lo hacemos para que la gente también vea hasta dónde llega.
3: Perfecto.
0: ¿Le parece?
3: Perfecto.
0: Bueno, gracias César, como siempre.
3: Hasta mañana.
0: César Lazo, hoy también haciendo producción, información y también contándonos algunas cosas interesantes en esta mesa. Fernando Miranda con la información deportiva. Le mandamos un abrazo, que está enfermito. Pablo Choque Torra Morel en los controles. El señor Sebastián Cardoso con la información judicial. Mi nombre es el Chino Villarreal. Nos encontramos mañana, pasadita a las 7 de la tarde, en este Barrio Chino, en el 89.9. A quedarse, porque ya llega lo mejor, la música con la gira mágica y misteriosa. Chau.

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